0: lugar de los hechos. Y el exministro británico de Sanidad intentará arrebatarle al primer ministro del Reino Unido, Keir Starmer, el control del Partido Laborista en medio de una grave crisis de gobierno. Corresponsal Eva Millán.
1: No hay proceso formal en marcha, pero la carrera por el liderazgo del Partido Laborista ha comenzado. Este sábado, el exministro de Sanidad ha confirmado su intención de concurrir a la contienda. Es el paso que no había dado el jueves cuando anunció su dimisión, si bien sigue sin presentar los avales necesarios para el pistoletazo de salida. Tras una semana frenética en la que el desafío a la continuidad de Keir Starmer parecía inminente, el primer ministro sigue en Downing Street, aunque con fecha de caducidad. Las primarias para reemplazarlo no han sido convocadas porque nadie ha apretado el gatillo. El motivo son las elecciones convocadas expresamente para devolver al Parlamento al alcalde de Manchester, convertido en la gran esperanza para evitar la aniquilación electoral y reflotar a un partido al que le quedan todavía 3 años con una robusta mayoría absoluta en Westminster. La votación se espera dentro de un mes y si Andy Burnham gana, se prevé que la campaña comience oficialmente. De momento, tiene confirmado que competirá con el exministro de Sanidad y la gran duda es qué hará finalmente Starmer tras mantener desde el principio de la crisis que dará la batalla.
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0: Horario unificado en la jornada 37 de la Liga, Román Ruiz.
4: Tras la victoria 4-1 contra el Real Valladolid y la derrota en la Almería 1-2 ante Las Palmas, los racinguistas regresan a la máxima competición del fútbol español 14 años después. Así ha valorado José Alberto el ascenso de su equipo en tiempo de juego.
5: Lo he soñado muchas veces, pero lo veía lejos. Por suerte lo hemos conseguido hoy en una temporada extraordinaria, donde hemos sido, creo que, dominadores desde la jornada 1. Hemos estado muchas jornadas líderes y conseguido este ascenso con dos jornadas de antelación, ¿no? Creo que ha sido magnífico.
4: En la Liga, jornada decisiva con horario unificado a las 7 en la pelea por la permanencia Levante-Mallorca, Elche-Getafe, Oviedo-Alavés, Atlético de Madrid-Girona, Osasuna-Español, Sevilla-Real Madrid y Real Sociedad-Valencia. En la lucha por los puestos europeos, Rayo Vallecano-Villarreal y Athletic Club Celta. Y ya sin nada en juego, a las 9 y cuarto de la noche, Barça-Real Betis.
0: Gracias, Román. Te quedas ahora en COPE con la noche del grupo Risa.
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6: 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Acuérdense que les van a preguntar.
7: Hola a todos. Soy Fouto, el amigo de los árbitros, el protector de los colegiados, el escudo de los trencillas, el aliado, valedor y amparador de los linieres, la guardia pretoriana del CTA, el paladín del VAR y la voz del silbato. Pero hoy no vengo a defenderlos. Vengo a informar. A contaros una cosa. Así que prestad atención, que voy a leer el acta. El programa del Grupo Risa que ahora comienza, que se llama La Noche con el Grupo Risa, por si no lo sabéis, que hay que decirlo todo, va a incorporar contenidos generados con inteligencia artificial, incluida la voz que estáis escuchando, que es mía, pero que yo no soy. Bueno, pues puede que haya varias más. Os informo de ello en cumplimiento del código ético de COPE y la normativa vigente. Repito, algunas voces del espacio serán digitales. La nota se incluye para evitar confusiones o malentendidos en medios y dejará de tener efecto al finalizar el programa. ¡Hala! Ya podéis empezar, majos.
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9: Hola, soy Madeleine Hayes y él es David Addison.
10: Es cierto. Y nos gustaría emplear 1 o 2 minutos antes del programa para darles la bienvenida a otro episodio de La Noche con el Grupo Risa.
9: Así es, no es así.
10: Espera,
9: no sé para qué estoy aquí, ni qué hago, ni por qué.
10: Estás aquí para darle la bienvenida al público.
9: Ah.
10: Estás aquí porque la COPE quiere que saludemos a los oyentes.
9: 2 veces ya.
10: Porque Lu dijo que no había más remedio.
9: Pues dilo. Dilo, los jefes aseguran que el episodio de hoy es demasiado corto y que los episodios tienen que ser de 1 hora, ni 59 minutos ni 61, sino 60 minutos y nos quedamos cortos por 1 minuto.
10: Bien, ya lo sabe todo el mundo, el señor
9: ¿Y
10: Martín.
9: ¿Y sabes por qué nos quedamos
10: García?
9: Cortos por 1 minuto?
10: Karen, llama
9: porque
10: a mi representante. No es porque yo hable deprisa, sino porque tú hablas cuando hablo yo.
9: Ha durado 1 hora, es
10: ya
9: por
10: está,
9: eso.
10: Si los productores quieren dar la bienvenida al público, que lo hagan ellos mismos.
11: Corten. ¿Qué tal? Lo siento, Civil. Perdona, Brius, demasiado corto.
10: Mierda.
9: Demasiado corto. ¿Y sabes por qué, verdad?
10: Ni se te ocurre echarme a mí la culpa.
9: Hablas demasiado
10: deprisa. No es porque yo hable demasiado deprisa, sino porque tú hablas al mismo tiempo que yo. ¿Empezamos ya?
9: Pues empecemos.
10: Bienvenidos. Dale, Pepe.
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12: 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En la técnica, alguien habrá. En el control central, vete a saber. En la central de los anuncios, ni el Tato. En la animación general, Areucas. En la descoordinación, no hay ninguno. Más que nada porque en este programa no coordina nadie. La noche del Grupo Risa.
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12: Los responsables de estas tracanadas radiofónicas son, por orden de aparición, Óscar Blanco el Whopper, Fernando Echevarría el Agustino de Aragón, David Miner el del Sabor de los Tierra. La noche del Grupo Risa. Dirigen este espacio, bueno, dirigen, esto no lo dirige nadie, va con piloto automático. Ellos, los desheredados, los perseguidos por la justicia, los que merecerían estar en preventiva. La noche del Grupo Risa. Adelante, Grupo Risa. Muy buenas.
15: Yo quiero.
16: Hola, hola, Pepe. Hola a todos, os habla Fernando Simón. Y aquí comienza la noche con el Grupo Risa. Voy bien, ¿no?
13: Fenomenal.
16: Bienvenidos a todos a esta noche especial de radio. Buenas noches a todos los que estáis escuchando desde vuestras casas, desde vuestros trasteros, vuestros búnkers, vuestros refugios, refugios varios, como refugio de protección civil o refugio alpino de emergencia, desde vuestras cuevas naturales acondicionadas, bases subterráneas o centros preparados al efecto. Comienza un nuevo programa de la noche con el Grupo Risa y no creo que esta noche pues haya más de una o dos imitaciones. De haberlas, van a ser imitaciones muy controladas, eso sí, y son de retransmisión local. O sea, son personajes locales. También informar a la ciudadanía que no creo que haya más de una o dos canciones en todo el programa. Bueno, hay un comité de expertos que es el que decide los contenidos del programa, que se reúne todas las semanas para establecer qué puede salir o no salir en el programa.
17: Y se queda encerrado, ¿no? Si no sale, se queda encerrado en el programa.
16: Y si no, se quedan encerrados, confinados. Los nombres de los expertos son Óscar Blanco Whopper. Hola, Whopper.
17: ¿Qué tal, Fernando? ¿Cómo estás? Muy buenas noches y bienvenido a la noche con el Grupo Risa.
16: David Miner, que dicen que también estará por ahí, perfecto.
17: Sí, está por ahí escondido.
16: Y Fernando Echevarría, que se haya confinado sin micrófono y seguimos sin tener noticias. Bueno, vamos bien, ¿no, Wopet?
17: Vas fenomenal, Fernando, pero estoy teniendo un severo déjà vu de hace unos 6 años.
16: Bueno, es el antivirus. O sea, si hay una cosa de estas, pues tengo que salir. Porque, claro, si no...
17: ¿Y las almendras qué tal? ¿Cómo están?
16: Bien, mira, me has dado una idea. Luego voy a ir al vending, a ver si me como unas cuantas. Bueno.
17: Hay que desinfectar antes las almendras, de comerlas.
16: Eso es. Y en asociación complementaria con el núcleo principal de participación concurren otros 3 perfiles especializados procedentes de ámbitos funcionalmente diferenciados. Por un lado, Marcote, que es el responsable de operativo del segmento de música ligera. Asimismo, José Manuel Pontes, que desarrolla una línea de intervención orientada a la recuperación y revisitación de elementos sonoros y culturales de carácter retrospectivo dentro del espacio La Hora Vintage. Y finalmente, Antonio Jimeno, encargado de, digamos, vehiculizar desde un enfoque eminentemente divulgativo y de proximidad las aportaciones verbales y creativas del colectivo infantil.
17: De hecho, yo creo que es el que tiene más riesgo, ¿no? Por aquello de la proximidad y de que está todo el día en la calle.
16: Debería estar confinado, no tiene que salir. Pues, claro, si no sale, se muere de hambre. Bueno, el Grupo Risa está en las redes. Encuéntrenlos tecleando esto.
17: ¿Tengo que decirlo yo o te lo dice usted?
16: Mejor que lo digan los niños, que ya estoy forzando la voz. A ver si... Y también en un correo electrónico, se llama gruporisa@cope.es. Bueno, vamos a empezar por lo importante. A ver cómo digo esto. Me han mandado los de La Oreja de Van Gogh el calendario de la gira, pidiéndome además, no sé a cuento de qué, que vaya declarando microconfinamientos en esas ciudades.
17: ¿En las ciudades del calendario?
16: Sí. O sea, La Oreja Van Gogh va a hacer una serie de conciertos en diferentes localidades. Y me ha pedido, Arich, el batería, que es el portavoz, me ha pedido que por favor...
17: El amigo de Miner, por cierto.
16: Amigo de Miner, que haga microconfinamientos en esas ciudades. Insisto, desconozco el motivo.
17: Ya, yo me lo puedo imaginar un poco, ¿eh?
16: Porque si pongo un confinamiento, no puede haber concierto.
17: Claro.
16: O sea, ¿cómo quieren que vayamos a verlos?
17: A ver si va a ser así.
16: Bueno, pero como creo que sé por dónde va la cosa, no os preocupéis, porque creo que esto de Amaya... Va a ser uno o dos desafines, como mucho. Como mucho. Es muy poco probable que haya desafines en otros conciertos. Si los hubiera, van a ser muy controlados.
17: No, pues va a ser desafines locales, ¿no?
16: Exactamente.
17: De transmisión local.
16: Bueno, dicho esto, vamos a empezar con lo siguiente. Bueno, hace unos días arrancaba una nueva edición del Giro Italia, una de las tres grandes vueltas por etapas del ciclismo mundial. Probablemente sea de las cosas más duras que se pueden hacer encima de una bicicleta sin necesidad de intervención de la UME. Bueno, todo un mes, pedaleando cientos de kilómetros, subiendo puertos de montaña con una expresión facial que recuerda mucho a la de cualquier ciudadano medio cuando le toca subir las bolsas del Mercadona a un cuarto sin ascensor. Bien. Pues ha llegado el momento de recuperar aquellas etapas narradas por el Grupo Risa con la participación de Fernando Echeverría, lo que se conoce como la cuota gato, y de algunas de las voces que sonaron entonces. Un material que, analizado con perspectiva, tiene cierto valor epidemiológico del humor. Así que vamos con el primer capítulo. Ya avisamos que es muy probable que en este mes de mayo no haya más... Bueno,
17: puede haber uno o dos giros más, ¿no?
16: O tres o cuatro. Sí. Ahí lo dejo. Venga, el Grupo Risa con el Giro de Italia. Vamos allá.
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14: Muy buenas tardes. Ya estamos los esforzados de la ruta. Ya estamos dispuestos a ofrecer este espectáculo radiofónico alrededor de las carreteras italianas en la presente edición del Giro de Italia, porque está a punto de arrancar la nueva etapa. Ya solamente nos queda una semana, es la última semana del Giro, terminamos la semana que viene, el domingo. Etapa que nos conduce desde Ivrea hasta Como. Y naturalmente se acaba de dar la salida oficial y ya vemos ahí a las primeras unidades del pelotono. Ya están ahí los corredores jerezanos, Alberto Leániz Barrutia, Mikel Zarrabeitia, copando las primeras unidades del gran grupo. Buenas tardes, José María García.
18: Saludos, señoras, señores. Muy buenas noches. Y en plena ruta de esta decimoquinta etapa, como bien significaba don Javier Ares, entre Ivrea y Como, el lago Como, un lago precioso, precioso, precioso. 237 kilómetros. Momento, ahora le ponemos con su madre. Como decía, 237 kilómetros. Hay un repechito importante antes del final de etapa, pero ahí están los hombres de Deca, de Mapei, de Laon, de Reinos y Puertas Mavisa, junto al gran paquete comandado por el PDM y Clas Cajastur. En cabeza de carrera, don Javier.
14: Vemos al PDM, a Pedro primero, el grande Perico Delgado, pero venga, también venga, ahí venga, están venga, en esas venga, primeras venga. Unidades ascendiendo a repecho, ha tomado la delantera Stephen Rocks. Naturalmente, pero ojo al equipo Deca. Ahí vemos a los Dichen, ahí vemos a Enrique Aja, ahí vemos a Suso Blanco Villar.
18: Y está Francesco Moser, hay tres italianitos, sí. Francesco Moser, Mauricio Frondries y Paolo Bettini, que están ahora mismo siendo parados porque hay una manifestación en el consulado, en el consulado ruso. Ha venido aquí una peña del Betis pidiendo la dimisión de Quique Setién.
19: Pues,
18: pero que ya se ha ido.
19: Y un grupo de aficionados de Osasuna.
18: Sí, señor.
19: Apostados a ambos lados de la carretera.
18: Qué bonito suena el... canto a Galicia por los colombianos que acabamos de escuchar. Bueno, vamos a hacer...
19: ¡Ahí va Julián Grospe! ¡Ahí va Julián Grospe!
18: ¡Ahí va Julián Grospe!
19: ¡Se pega rueda Marino Bejarreta!
18: Y se viene atención Nick van der Aerden con Jean-Paul Van Poppel. Por detrás Thierry Cariviola, Pascal Simón. ¡Se desatan las hostilidades, don Javier!
19: Lo celebran esos aficionados, esos petardos valencianos que estamos escuchando.
20: Hola, buenas.
19: Don Vicente Belda, muy buenas tardes. Espera, sí, un momento.
20: José María.
19: Sí, don Vicente.
21: Estoy muy contenta.
19: Sí, perdón, perdón, doña Blanca, enseguida sí. Estamos con usted. Don Vicente Belda.
20: Hola, José María, buenas noches a ti y a todos los oyentes.
19: Buenas noches, ahí está esa ovación para el bueno y bravo de Vicente Belda, director deportivo del equipo Telme. Sí. ¿Cómo están los chicos esta mañana?
20: Pues está de pena, José María, a cambio.
19: ¿Qué ha pasado?
20: Bueno, pues a ver, pues, nosotros, como bien sabéis, hemos llegado... Allí no, que, tal, mira, me acaban de matar a otro, si es que no se puede aguantar.
19: Acaba de perder la vida uno de tus corredores, ¿no?
20: Sí, fíjate, estar escuchando la orden, ¿no? Así, pim, pran, es que... Estamos, como estamos aquí en el Giro de Italia.
19: Los carabinieri, ¿no?
20: Sí, hoy los hemos vestido a los ciclistas de romanos. Sí, y van sobre las bicis y yo voy en una cuadriga.
19: Vamos a ver, un instante, sí. Por favor, descríbenos con más detalles. Vicente Belda, insistimos, has vestido de romanos a los chicos, ¿no?
20: Sí, hemos cambiado porque qué mejor homenaje para un día como hoy en Italia. Entonces los hemos vestido con las sandalias, con el yelmo.
19: ¡Hecho!
20: Con la espada corta, la espada larga.
19: Sí.
20: Ahí, el jefe de fila va sosteniendo Lovel Sport, que es
17: el SPQR.
20: SPQR ese. Exactamente. Entonces yo, en vez de coche deportivo, voy a ir a una cuadriga dando latigazos. Estoy dando latigazos aquí a los de... Estoy como menús. ¡Vamos, perro!
19: Oye, es verdad que van a sacar a un león para comerse a los corredores.
20: Sí, el león lo tengo aquí detrás para amenazarles.
19: Ahí está.
20: Y estamos en cuadro ahora mismo, José María.
19: Sí. Ahí está. Ojo, porque el equipo Kelme, atención, ¿qué pasa? ¿Por qué estáis en cuadro?
20: No, es que estamos en cuadro porque de los 9 que han venido a correr se han ido 8.
19: ¿A dónde?
20: A votar.
19: A votar a España.
20: Y dice, nos vamos a dejar el Giro y han dejado la carrera a mitad de prueba.
19: Sí.
20: Y se han ido, claro, y como esto es un equipo, pues cada uno es de su padre y de su madre. Uno ha ido a Burgos a votar, otro a Galicia. otro está esperando la conexión para ir a Tenerife, para volver a Madrid, luego venir en bicicleta hasta Italia.
19: Ahora, estamos
20: en cuadro. Solamente tenemos un corredor.
19: Solo hay eso, te iba a decir. ¿Cuántas unidades del equipo que tenemos ahora mismo sobre la carretera?
20: Uno.
19: Que es el bueno y grande de Pepe Recio.
20: Sí.
19: Ahí está, ahí lo vemos. Son las primeras escaramuzas. El bueno y grande de Pepe Recio, representando a todo el equipo Kelme. Naturalmente, ese es el himno de Italia. Bueno, don Vicente,
20: bueno,
19: ¿tú crees que con un corredor podrás cubrir la etapa o el chico va a llegar fuera de control?
20: Te digo una cosa, yo creo que está haciendo lo que puede, porque el que nos ha quedado es el corredor cojo. Que tiene una solamente tiene una pierna y pedalea como puede el hombre y está subiendo el puerto y estamos aquí que todos con unos lagrimones a ver si llega. Está todo el mundo pues tirando de corazón, vamos y tal, y bueno,
19: tirando de corazón.
20: Y me da pena sacarle
17: el látigo, hombre.
20: No, el látigo no, le voy a sacar el león a ver si le come la otra pierna y algo. Porque le ha metido un tajo, el león le ha metido un tajo impresionante, José María.
19: Espectáculo dantesco en esa carrera del equipo Kelme, subiendo a puerto con un solo corredor batiéndose el cobre. Es lo bonito del ciclismo, es lo bellísimo de este deporte, de los esforzados de la ruta, mientras la peña de Osasuna acompaña al corredor del equipo Kelme por las primeras estribaciones del polo. Perdón, José María, porque tenemos en comunicación, sí, en línea de meta.
18: Vamos a ver.
19: Al alcalde de Como.
18: Hombre.
19: Vamos a ver. Alcalde.
18: Dale. Sí, vamos a ver si nos escucha el alcalde de Como. Alcalde.
1: José María.
18: ¿Eres el alcalde de Como?
1: José María, yo soy el alcalde de Como.
18: ¿Cómo?
1: ¿Cómo?
18: ¿Cómo?
1: ¿Cómo?
18: Vale,
1: ¿cómo?
18: Perfecto.
1: ¿Cómo pasta?
18: Alcalde de Como, bienvenido a Como.
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0: García hace 17 años que no merezco.
1: Te escuchamos todos los días.
0: ¿Y qué espera? ¿Cómo me vas a escuchar todos los días si hace 17 años que no estoy?
1: Perdemos la conexión, ¿eh?
0: No, ahí está. El teatro, sí. Mira, dile, habla con José Luis Barroso, técnico de la cadena COPE, y le das el teatro.
1: Perfecto.
0: Ah, eso es. Ahí estamos.
2: Ahí estamos viendo a mi Andrés junto con Eric Abel. Ahí está un Zimmerman con Alex Lune, Tony Rominger y Stephen Roach.
0: Ojo que viene de carrera. Viene de atrás Eugeni Bersin intentando contactar con las primeras unidades del gran paquete. En estos últimos kilómetros ya en esa línea de meta, ¿en cómo? ¿Cuántos kilómetros quedan para el final de la etapa?
3: José María.
0: ¿Quién eres?
3: Soy el pichero. Estoy aquí en la moto, me he metido en la carrera y estoy buscando el coche del equipo Telecom. ¿Tú sabes dónde está, José María?
0: Vamos a ver, director deportivo del equipo Telecom, ¿me escuchas?
4: José María.
5: Dijo que estoy muy contenta.
0: Sí, perdona, Blanca, enseguida estamos con usted.
4: Por favor, estamos en la estación de servicio, aquí esperando de pizza, una buena margarita.
0: Sí.
4: Y una prosciutto con una barbacoa. Estamos los directores de los equipos a punto de fallecer. Estamos Famelici.
0: Famelici, vamos a ver Telepizza, ¿lo has escuchado?
3: Sí, le han escuchado, voy para allá, ¿eh?
0: Correcto.
3: Perfecto. ¿Alguna más? ¿Alguna cosita para picar?
4: Coca-Cola cero.
0: Vale. Unidad móvil aérea, comandante Lucas. Vamos a ver cómo se ve la etapa desde los cielos italianos y qué tiempo nos espera de cara a esos últimos kilómetros, comandante.
6: José María.
0: Muy buenas tardes.
6: Un saludo para ti y para todos los oyentes. La tarde, la verdad es que está bastante bonita para este final de etapa. Estamos sobrevolando ahora mismo Torremolinos, cambio.
0: ¿Cómo?
6: Ahí. Sí, estamos
0: ¿qué coño haces en Torremolinos?
6: La final de etapa hoy es en Torremolinos.
0: ¿Es en cómo? ¿En cómo?
6: ¿En dónde?
0: ¿En cómo?
6: Manolo, vamos a dar la vuelta. Que esto no...
0: Vamos a ver.
6: ¿Dónde está cómo?
0: ¿Cómo? Espera, Roberto Gómez, ¿dónde está cómo?
7: ¿Cómo? Buenas tardes.
0: Buenas tardes.
7: Escúchame, tienes que dar la vuelta, tienes que ir para atrás, que Italia está detrás, cambio.
0: ¿Has recibido, comandante?
6: Ah, pero esto no es la vuelta a España.
0: ¡No!
6: ¿Pero
0: quién coño te ha mandado ahí? Eso es el tío de Italia. Italia, ¿sabes?
6: Vamos para cómo.
0: Espera un momento, que te va a dar la localización exacta Roberto Gómez.
7: Voy. Escúchame.
0: Te escucha el comandante.
6: Sí, estoy aquí. Entonces, ¿qué es lo que tengo que hacer, Roberto? Cambio.
7: No, a ver, tú lo que tienes que hacer es tirar para atrás, buscar la bota de Italia. La bota de Italia.
8: La bota.
7: Los grados son 25 grados Celsius con 23 grados Kelvin. Tiras para atrás, le das ahí y ya te presentas en el final de etapa. Cambio.
6: Adiós,
0: venga,
7: nos vamos hasta ese coche.
0: Venga, por favor, ya estamos.
7: No lo soy.
0: Vamos al Estule, no te caigas como en todas las etapas.
7: Director de la 11, vamos con ese sorteo que se hace en plena ruta el día de hoy.
0: Ahí está el 11 de la Italia, el 11.
7: Centenares de millar,
0: Don Manuel.
7: 0,6 unidades de millar.
0: Venga, que no nos podemos, hay que morir ahí, ¿eh? 124.
7: 124 unidades de millar, centenas.
0: Centenas, venga, vamos ahí.
7: El sorteo de la 11 desde la ruta del Giro Italia.
0: 26.500.
7: Recuerden, de momento, centenas de millar 0,6, unidades de millar 124, centenas 26.500. Vamos a por las decenas.
0: Eurojackpot.
7: El 1. Y ahora vamos con las unidades.
0: 100.000.
7: En consecuencia, señoras y señores...
0: El undici de la Italia. Vamos, venga.
7: El número del sorteo de la Organización Nacional de Ciegos
0: Italia,
7: celebrado de en Italia es el 06.000-100-124, 26.500 con Eurojackpot, que el 1 y 100.000.
0: Enhorabuena a los premiados. Exactamente.
7: Seguimos en la ruta, don Javier.
0: Venga, Alex Tule, no te caigas.
7: Ahí va Oliverio Rincón. Con el Pacho Rodríguez, Lucharero, Omar Fernández, Fabio Parra y atención a George Hincapié.
0: Es el espectáculo que está ofreciendo el equipo del Café de Colombia y el Río del Cabo. Estamos naturalmente que se están dejando ver los colombianos. ¿Qué te pasa, Vicente?
1: El León, cambio.
8: ¿Qué le ha pasado a León?
0: ¿Qué le ha pasado?
1: Se ha comido el coche Skoda, cambio. Con los cuatro que había dentro.
0: Dantescas imágenes, las que nos está ofreciendo.
1: Oye, María.
0: Dime.
1: Oye, ¿no tendrás un par de oros para un Aquarius? Pero...
0: ¿Otra vez?
1: Es que me he quedado sin cambio. Es que aquí, escúchame, que es que en Italia no hay euros. Entonces...

0: ¿Cómo que no hay euro?
1: Cuando salgas del hotel, pero cuando momento, empiece
2: que,
1: la etapa...
2: He parado para tomarme una caña aquí en una
1: ¿Cómo feria? ¿Cómo vas a parar para tomar una caña si tienes a un pobre corredor que está aguantando carros y carretas, que está cojo y se lo va a comer
2: pero
1: un
2: sí,
1: león
2: pero
1: y
2: sí
1: tú te vas a tomar una caña?
2: Pero sí ya sabes lo que tiene que hacer, Leche. Le tiene que pedalear, hacer lo que pueda. Espera un momento que me voy a tirar aquí al bar y...
1: Pues así están las cosas.
2: ¿Te lleva alguna, José María? ¿Quieres una cervecita?
1: Pues sí, porque es lo único que voy a ganar de esta etapa lamentable donde los haya. Perfecto. Ahí están las cosas, efectivamente, con los Matthew Hermans, con los líneas de la Rutia, con José Luis Laguía puntuando a puerto y naturalmente con esos últimos kilómetros y esa línea de llegada, ese último kilómetro, metan como que va a ser extraordinario, esa volata, esa llegada al sprint, donde veremos a los Moser, donde veremos a los Jean-Paul Van Poppel, por supuesto, y que vamos a contar aquí en la sintonía de la cadena COIPE en el Giro de Italia. Tan, tan, tan. Rin, tin, tin, tin.
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0: Pues aquí estamos todavía esperando a que Maya, por favor, nos escriba la canción más bonita del mundo.
1: Pues ya puedes esperar.
0: ¿Qué tal, Anselmo? ¿Cómo estás? Muy buenas noches.
1: Muy bien. Buenas noches. ¿Cómo estás, guapés?
0: Bien. Aquí, viendo acontecimientos.
1: Sí, no, es que a ver, que, bueno, seguramente si lo habéis seguido por redes sociales, es que, madre mía, Maya Montero. Yo, ¿qué queréis que os diga? Sí, es que ya os lo dije.
0: Es verdad que cuando salió la noticia de la salida de Leire, salida un tanto abrupta de la oreja, tú te postulaste para ser el siguiente cantante de la formación.
1: Sí, es verdad, porque es que además fíjate que tienen ya toda la familia colocada, o sea, entre Mariló con la tele, Irene con la política y tal, pues Amaya, pues sí, no, es que yo quiero cantar, yo creo que Amaya ya dio todo lo que tenía que dar, dicho con todo el cariño del mundo. Porque sabéis que pues hace una semana pues reapareció con la oreja de Van Gogh en el BEC de Baracaldo, en Bilbao. Por cierto, ya hace falta tener papachorra siendo de San Sebastián para volver en Bilbao.
0: Es que le pillaba cerca de casa.
1: No va a empezar
0: la gira de Almería.
1: No, pero podría haber empezado en San Sebastián, no sé, digo yo. Pero bueno, la pillaba cerca por aquello de cuando le tiré los tomates, pues para volver rápido a casa. Es cierto que el recinto se llenó, que hubo mucha expectación mediática, que parte del público celebró muchísimo volver a cantar los clásicos del grupo.
0: Es que además lo tenían facilísimo, porque en el momento que Amaya no pudiese cantar, lo único que tenía que hacer es el típico recurso de sacar el micro hacia el público y gritar,
1: claro,
0: ¡vosotros! Y de esa manera se cubría el tema de los desafines. Lo que pasa es que la canción esta de Sinéad O'Connor, del Nothing Compares to You, ya fue un tirarse a la piscina demasiado exagerado, ¿no?
1: Es verdad. Como dicen, Manolete, ¿para qué te metes, no? O sea, deja a los demás que canten sus canciones. Bueno, aunque Sinéad ya no puede cantarla. Pero, a ver, pues canta las tuyas y tal, porque luego pasa lo que pasa, que empieza a haber vídeos virales en TikTok, en Twitter o X, en YouTube, y empiezan las polémicas. Debería haber vuelto, porque es que ya la voz no es la misma, ya no llega a las notas que llegaba antes. Claro, también sus compañeros podrían haber bajado un par de tonos la canción para que ella pueda llegar. Yo no quiero decir que haya discusiones ahí dentro. No quiero decirlo, pero vamos, ya me parezco a Santi Rodríguez ahí dentro. Pero yo insisto, yo ya lo dije en su día. Segundas partes nunca fueron buenas. Esto es como las relaciones amorosas. Yo canté esto y conté la verdad. Ay, amigos de la oreja.

0: Anselmo, menos mal que no le hiciste caso y que no cumpliste la promesa que contabas en la canción, eso de dejarnos a nosotros.
1: Menos mal, porque aparezco de cuando en vez y de vez en cuando, y yo encantado de seguir aquí con el grupo Risa. Pero bueno, ha quedado claro, yo ya lo dije en su momento. Yo hubiese salvado la papeleta y no me importaría hacer como Gonzalo Miro, televisión y radio. En este caso, radio y conciertos. La oreja de Van Gogh, que sigo aquí, que si Amaya no puede, que se ve que no puede. Una llamadita, yo voy a hacer el resto de la gira con vosotros. Y además me llevo al Whopper.
0: ¿Para que me quieres a mí?
1: Para que te lleves tú también el ordenador de la IA. Hasta que se terminen de convencer de que Amaya Montero no puede. O hasta que te cacen. Porque tú haces virguerías con las voces en directo.
0: Oye, o sea, me estaba pensando una cosa. ¿Qué posibilidades hay de que la oreja ahora, en un momento de desesperación, como si fuese el Real Madrid, llamase a su Mou, llamase a Leire para que regresase a la formación?
1: No, pues mira, a mí, por el otro lado, Leire me da pena. Yo creo que Leire diría que sí, porque a la misma vez que ellos actuaban en el BEC de Baracaldo, Leire actuaba en otro lado y no pudo terminar el concierto, creo, porque no hacía más que llorar y recordando el momento de lo que estaba pasando en Vizcaya.
0: Hombre, a mí me gustaron mucho las declaraciones de Leire cuando le preguntaron, ¿pero vas a cantar canciones de la oreja, Van Gogh? Y dice, por supuesto que sí.
1: Por supuesto que sí.
0: El directo lo aguanta todo, absolutamente todo.
1: Claro que sí. Bueno, y luego la gente, pues lo que le aconsejo a Leire es que copie la agenda de la oreja Van Gogh. O sea, dice la oreja Van Gogh, 1 de junio, Wizzing Center, pues que ya se ponga a cantar fuera.
0: 1 de junio, pues el Metropolitano, al lado.
1: Y, al lado, en todas las ciudades. O sea, que le haga la contraprogramación, pero a 100 metros.
0: Sería grandísimo eso, ¿tú te lo imaginas? O sea,
1: hombre, yo no sé a qué estar esperando.
0: Está haciendo la gente la cola para entrar en el concierto de la oreja Van Gogh y está escuchando las canciones por fuera del recinto de al lado.
1: De aire, sí. Sería magnífico, pero bueno, dicho lo cual y hablando en serio, Amaya, intenta recuperarte, hija mía, que de verdad, y si no puedes, pues llámame, y yo, a ver, Courtois tiene a Lunin de suplente, siempre hay alguien en el banquillo, pues yo me ofrezco a estar contigo de verdad. Con todo cariño me ofrezco.
0: Además, sí. A ti también los colores fosforitos te sientan fenomenal.
1: Sí, sí, de arriba abajo, vamos, con gorra y todo. Sí. Bueno, pues nada, que un fuerte abrazo, viva la oreja de Van Gogh y que aquí estoy yo. Adiós a todos. 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
3: 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Pues muchas gracias, Anselmo Mancebo. Ahora entiendo mucho mejor la petición que me hizo hace unos días la oreja de Van Gogh de confinar los lugares donde actúan el día del concierto. Continuamos, amigos, en la noche con el Grupo Risa y ahora es momento de escuchar una sección habitual en tiempo de juego que hace el Whopper, que se llama Página de la IA. O sea, se llama Página, pero no es un libro. Y estamos en la radio, no entiendo nada. Bueno, pero me cuentan que fundamentalmente se trata de hacer voces con el ordenador. Bueno, pues vamos con la sección de la semana pasada, lo que sonó en tiempo de juego. No sé si son, yo creo que no van a ser más de 2 o 3 minutos o voces, o no lo sé. Bien, vamos a escucharlo.
4: Página de inteligencia artificial con el Whopper. Hola, Oscar, Grupo Risa, muy buenas.
0: ¿Qué tal, Pau y compañía?
5: Feliz cumpleaños.
4: Hoy es tu cumple.
0: Ah, muchísimas gracias.
4: Hoy. Sí. Anda, muy bien. Hoy.
5: Felicidades. Vamos, Titi.
0: Muchas gracias.
4: ¿Hoy qué es? ¿Qué día es hoy?
6: Y el de Juanma Castaño.
0: Hoy es domingo. Y el de Juanma también.
4: Hoy es el de Juanma.
6: Claro. Sí, he visto varias felicitaciones por ahí ya.
4: 10 de mayo, ¿qué signo sois?
0: Tauro.
4: Tauro. Es que luego vamos a decir. ¿Qué vacaciones son las ideales para cada signo?
6: Oye, me encanta eso.
0: Qué bien, qué interesante.
6: Qué guay.
4: Yo, me encanta porque estoy profesando vacaciones. No porque me lo crea.
6: Ese tema muy bien.
4: Bueno, ¿de qué vamos hoy, Whopper?
0: Bueno, una de las noticias de esta semana pasaba por el vestuario del Madrid. Así que hemos colado allí un micrófono de la IA para escuchar qué es lo que pasa entre los azulejos de la Casa Blanca y con qué película nos encontramos esta vez.
7: Caballeros, bienvenidos al Club de la Lucha. Soy Alfredo Relaño. La primera regla del club es no hablar del Club de la Lucha, sobre todo con la prensa. La segunda regla del club es que ningún socio debe hablar del Club de la Lucha, ni el club en general. Esto va por ti, ¿eh? Sí, que luego te dicen el topo. En cuanto a la tercera, si alguien grita basta, flaquea o desfallece, el combate se acaba. ¿Entendido, Chomení? La cuarta, que solo habrá dos luchadores, pues ya sabéis quiénes sois. La quinta, solo habrá una pelea cada partido. La sexta, pues me encanta ese canal de televisión, sobre todo Al Rojo Vivo, que es como está el vestuario. Séptima regla, las peleas durarán el tiempo que sea necesario. Bueno, de profesión de defensa es lo que añade el colegiado. Y la octava y última regla es que si esta es vuestra primera noche en el club de la lucha, tenéis que pelear. Bienvenidos al Real Madrid, al club de la lucha. Sábado al año.
8: Te vamos a dar un día, Alfredo, pero bueno.
0: Yo le he hecho la culpa a Evie y ya está.
8: Ah, vale, perfecto. Más.
0: En esta temporada de Liga ya está todo el pescado vendido, pero lo poco que queda, lo poco que puede quedar por decidir, hemos preferido preguntárselo a Maldini y a, que ya sabemos que tiene ese don maravilloso para clavar los pronósticos. ¿Qué va a pasar, Maldini?
8: El otro día no acertó ni uno en la última jornada de Liga, ni uno.
0: Pues a ver qué dice ahora.
9: ¿Qué pasa, cracks? Aquí Maldini. Bueno, ya que me lo habéis pedido y con el acierto que me caracteriza, voy con las predicciones para lo que queda de temporada. Cracks, nosotros creemos que España no va a tener como mucho más de uno o dos casos diagnosticados. Esperemos que no haya retransmisión local. Si la hay, será retransmisión local muy limitada y muy controlada. Pero sí que hay indicios de que esta enfermedad sigue sin ser retransmisible. Sigue habiendo una sola zona con retransmisión en cadena. En otras zonas hay retransmisión local limitada y controlada. Y por tanto, parece que la epidemia no va a suponer un riesgo para España en absoluto. No deberíamos de preocuparnos. Insisto, como mucho uno o dos casos diagnosticados, pero no creo que vayamos a más. Ah, y el Sevilla tiene muchas papeletas de llevarse este año la Liga. Chao, chao, chao, chao, chao, chao.
4: Más y a Whopper.
0: Esta semana un crucero ha dado mucho de qué hablar. Igual que en este programa recurrentemente se habla mucho también de otro crucero, del Titanic. Así que vamos a volver a usar la IA para recrear cómo sonaría la publicidad del Titanic en aquella época.
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0: chimpón. Y la última de IA.
1: Vamos a sacar a Pedrito Martín de su zona de confort. No es tan fiero el león como lo pintan, no todo se limita a la canción protesta, tiene también una faceta tierna y romántica que vamos a descubrir gracias a la IA.
2: Hola, aquí Pedrito Martín. Bueno, estoy un poco nervioso porque he de confesaros que además de ser un loco de los datos y las estadísticas, tengo un lado oculto que hoy comparto con vosotros y que es que me encanta la literatura. Y en mis ratos libres escribo poesía. Nunca lo he dicho públicamente porque sé que conociéndome nunca hubierais pensado que tengo un corazón lírico y soñador, rapsoda y trovador. Pero hoy me descubro y me desnudo ante vosotros, bueno, me desnudo figurativamente hablando, porque si no contemplaríais una escena lamentable. Y con el permiso de Paco, voy a recitaros unos versos que precisamente escribí ayer en la intimidad de la madrugada. Esta poesía se llama Mi amor trucutru y dice así. ¿Qué es poesía? Dices mientras clavas en mí tu pupila azul. ¿Qué es poesía? Y tú me lo preguntas. Poesía, poesía eres tú. Tú eres poesía. Por una mirada, un mundo. Un mundo. Por una sonrisa, un cielo. Por un beso, yo no sé qué te dirá por un beso. Un beso, ¿te enteras, colega? Pues nada, ahora ten un par y dile que la quieres, que si no, se larga. ¡Se larga! ¡Espabila, coño!
0: Me ha chocado esto, no, yo prefiero a Pedrito con payasos y zoquetes, metiéndose con el bar, prefiero al Pedrito natural. Gracias, Wopper, un abrazo.
1: Un abrazo.
0: Hasta luego.

0: Y ahora entramos en ese cuarto donde todo se ve desde apenas un metro del suelo. La sabiduría sin filtro y sin manual de instrucciones. En una sección creada y presentada por el salmantino del momento, Antonio Jimeno Jimeno, buenas noches.
1: Hola, buenas noches, amigos, ¿cómo estáis? Gracias, don Carlos, como siempre.
0: ¿Qué tal? ¿Cómo estás, hijo?
1: Bueno, pues celebrando el Día Mundial de Internet. Fíjate que es un día en el que se quiere poner en valor un invento que ha cambiado la vida de las personas, pero ya hace mucho, o sea, parece antiguo, ¿verdad?, que se celebre Internet. O sea, ya está la inteligencia artificial, que ya no sabemos si es Internet, si no, qué es, está por encima. Son conceptos, para mí y mi mente limitada, muy, muy, muy difíciles.
2: Jimeno, ¿tú te acuerdas cuándo fue la primera vez que te enfrentaste con Internet? ¿Lo tienes
1: pues
2: claro,
1: mira,
2: más o menos?
1: Sí, me acuerdo perfectamente.
0: Bajarse disco, seguro.
1: No, que va. En la facultad teníamos clase de Internet, te estoy hablando del año 2001-2002, y la clase era que nos enseñaban, por ejemplo, a ver cómo buscábamos en un buscador, que no sé cuál era entonces, yo creo que no existía ni Google.
2: Altavista.
1: Jugadores del Valencia. Y a mí me parecía increíble buscar un jugador del Valencia y que saliera. Y luego hay una cosa súper friki que hacía con mi ex, con la Cris. Un saludo, Cris. Nos íbamos a un locutorio, ciber. A un ciber. Y los dos, fíjate qué cosa creepy, muy inocentemente, que nadie piense cosas raras, nos metíamos en el chat de Terra.
2: Ajá,
1: de Terra, a hablar con gente, y nos flipaba, ¿sabes? A decir cosas, yo decía, pero esto, qué raro, ¿no?
0: Bueno, me imagino que le habrás preguntado pertinentemente a los niños sobre Internet, ¿no?
1: Claro, porque los niños lo tienen muy interiorizado, ha estado en su vida siempre. Pero claro, ¿cómo era la vida antes de Internet?
3: Que se pasaron todo el tiempo haciendo Internet.
4: Ah, claro, antes de que existiera se lo estaban inventando, ¿no?
2: Fabricando.
3: Sí.
4: ¿Todo el mundo unido?
3: No.
4: ¿Quién no ayudaba a hacer Internet?
3: El panadero, porque tenía que hacer los panes.
5: Era como el año de Jesús. No había Internet, solo era el paraíso con el Adán y con la Eva y con los animales.
4: ¿Cómo hacía la gente para estudiar?
6: Estudiaban con piedras y palos y una especie... A ver, cogían una piedra, cogían otra piedra y un palo y se ponían a apretar la piedra sobre el palo en la otra piedra.
1: Increíble, ¿eh? Increíble. Porque para los peques, claro, esto es prácticamente la prehistoria. Seguimos escuchando, según ellos, cómo era la vida sin Internet.
4: ¿Para divertirse cómo hacían?
6: Pues salían fuera a jugar con sus amigos, se pintaba con tiza unos cuadrados en el suelo y saltabas encima.
2: Sí, señor.
7: Pobre, porque no estaba el Internet y no podíamos ni jugar a juegos, no tenía ni móvil, ni ordenador, ni... y tampoco había coches, que no había ni comida ni nada.
5: Bueno, Cristóbal Colón, siglo XVIII, luego el XIX, y los cavernícolas con los dinosaurios. Ahí el T-Rex comiéndole la cabeza.
8: A mí me encantaría que se destruyera Internet, porque así no habría discusiones entre nadie.
2: Claro, sí, seguramente es el responsable de Internet.
1: Ay, Dios mío.
2: Oye, esto va a sonar un poco a abuelo cebolleta, pero ¿no os da a vosotros la impresión de que somos la generación que ha tenido la suerte de vivir antes de Internet y justo después de Internet, en el sentido de que nosotros sabemos lo que es jugar en la calle, jugar con amigos, lo que es eso, lo que decía la niña, pintar en el suelo del patio una cuadrícula y ponerte allí a jugar a las chapas o a jugar a las canicas o a pegar saltos con la goma, y sin embargo, al mismo tiempo somos capaces eso, de meternos en Internet y de jugar con juegos online. Eso los chavales de ahora no van a saber lo que es.
1: Bueno, sí, a lo mejor yo tengo la teoría de que se va a dar la vuelta a todo esto y al final los chavales van a acabar hasta las narices de todo y van a salir a jugar a la plazuela y a relacionarse con otros niños.
2: No lo tengo yo tan claro. Yo desde que vi a mi sobrina intentando pasar los canales del televisor, dándole con la mano en la pantalla, como si estuviese pasando fotos, desde ese día yo ya absolutamente flipé, porque hay gente que es nativa digital y no sabe lo que es vivir sin Internet.
1: Claro, y es lo que hemos preguntado. A ver, ¿cómo era la vida sin Internet?
7: Antigua. Porque antiguamente todo era muy viejo. Para ligar, seguro que la llamaban así, chiflando.
4: ¿Pero cómo lo hacían? ¿Qué hacían? ¿Silbaban y venían corriendo?
7: No, andando. Que no sabían llamarse.
4: ¿Y cómo hacían para hablar?
7: Iban a visitar. Cada uno a casa del que iba a llamar. No nos podíamos llamar ni hacernos selfies.
4: ¿Cómo se hacían antes los selfies?
9: Si hacían dibujos de ellos mismos, claro, se aburrían.
4: ¿Por qué?
9: Porque los móviles eran de madera. Si los móviles son de madera, nadie puede cargarlos.
10: Yo creo que se divertían, por ejemplo, haciendo sus tareas, pescando, se cogían una rama de árbol y afilaban piedras.
2: Divertidísimo todo, pescar y afilar piedras. Afilar ramas con piedras.
1: Es impresionante, ¿eh? Es que mira que ha cambiado la vida. A ver, ¿cómo era la vida sin internet?
11: Eran personas.
4: ¿Con sus derechos y sus deberes?
11: No tenían deberes, ¿eh? En esa edad no había colegios. Era la gente mono, se subían a los árboles, se chupaban para lavarse. Era una vida muy guarra.
1: Vale, ¿y cómo se comunicaban entre ellos si no había internet?
11: Se hablaban, todo el rato estaban juntos.
1: Ay, qué grande, de verdad.
2: Claro, es que esta gente está asimilando, estos niños están asimilando que antes de internet era prácticamente eso, la prehistoria, los dinosaurios y Jesús.
1: Ay, Dios mío, de verdad. Más, la vida sin internet.
12: Horrible, porque no podíamos trabajar por el ordenador.
1: ¿Y la gente qué hacía para trabajar?
12: Todo el mundo trabajaba en carnicerías.
13: Yo me imagino una vida súper aburrida. Vivían en unas cuevas hechas de madera, a lo mejor. ¿Ves? A lo mejor en la jungla eran como los de Avatar. Como son tatuados todo el rato. Incluso se escribían hasta cartas.
1: ¡Hala! Es alucinante.
13: Sí, ¿a que sí? Flipado.
14: Sí, sí. Se abría muy arriba la niña, ¿eh?
2: Sí, sí, sí.
1: Incluso, ¿eh? Hasta como cartas, si fuera una tortura, ¿eh? Dios. Hacer cartas. Qué bonito era hacerse cartas, ¿eh?
2: Ya ves.
1: A mí me hacía muchísima ilusión.
2: Sí, sí. Yo cuando me escribía con la gente de las vacaciones, después de las vacaciones, pero ¿te hacía más ilusión escribir o recibir a ti?
1: Bueno, recibir, claro, claro. Y si era de la chica que te gustaba del campamento. Yo recuerdo recibir una carta de una chica del campamento que yo pensaba que no me daba bola.
0: Bueno, ¿y te gustaba
1: abracé,
0: mucho?
1: Abracé esa carta, que ya sabéis que por aquel entonces en el sobre pues metían unas hojitas de estas que venían con aroma, que se compraban con aroma a fresa y yo era un Carlos, esto era un amor inocente.
0: Descríbelo a aquella muchacha.
2: No, que no da tiempo, venga, va. Último corte.
1: Es el último corte, venga, que hay mucho que contar. ¿Cómo era la vida antes de internet?
15: La gente andaba con las manos.
1: ¿Sí? ¿Por qué?
15: Porque, no sé, era así.
1: ¿Todavía no era el Homo erectus?
15: No.
1: Entonces, ¿el Homo qué era?
15: El Homo agachados. Pues iban vestidos como elegantes, con peinados como raros, como moños con lazos y pinzas.
1: Como Marcote.
10: Tenías que ser como un aventurero para encontrar cosas. Si querías ir a comprar un libro, tenías que ir a una librería.
1: ¡Madre mía! ¡Aventura!
2: ¿No? ¡Aventura, eh!
1: ¿Y la gente para divertirse qué hacía?
15: Saltear bancos, robar... Claro. Conocidos y robar sus
1: y venga.
15: De todo.
1: Es que me encanta el concepto saltear bancos, que no asaltar, ¿eh? Con el
2: y sobre
1: sofrito.
2: Todo, ¿qué es eso de ir a una librería a comprar un libro? Eso es una cosa
1: vaya movida,
2: horrible.
1: Es una movida. Pues, tienes que cruzar una calle y todo y sin seguridad.
2: Salir de casa,
1: es que...
2: por favor. ¿Quién quiere salir de casa?
1: Ay, Dios mío.
0: Buscadores, webs, enlaces, internet y lo que le cuelga, porque a veces se cuelga. Gracias Jimeno por regalarnos cada semana ese manual de ingenio que consigues con tanta maestría. Yo a veces me quedo patidifuso. Hasta la próxima, figura indiscutible de la sabiduría popular. Adiós, adiós, adiós.
1: Cuídense, bellos.
0: Llegamos al final de la primera hora del programa, acercándonos a las 3, las 2 en Canarias. Noticias y después seguimos en la noche con el Grupo Risa, con la Hora Vintage. No se vayan.

0: Las 3, las 2 en Canarias.
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0: Casi 7 millones de andaluces están llamados a votar a partir de las 9 de la mañana de este domingo. Se van a repartir 109 escaños y el Partido Popular aspira a la mayoría absoluta. Algunas encuestas se la dan y otras afirman que Juanma Moreno podría depender de Vox para alcanzar la Junta de Andalucía. El Partido Socialista estaría bordeando su peor resultado histórico, según las encuestas. María Jesús Montero aspira a superar la barrera de los 30 escaños y que los partidos a su izquierda, o sea, Adelante Andalucía y Por Andalucía, no le arañen demasiados votos. Todo eso se conocerá a partir de las 8 de la tarde. El reencuentro lo podrá seguir en COPE, en un programa especial con Carlos Herrera y Jorge Bustos. Y la Guardia Civil investiga como violencia de género la muerte de un agente del cuerpo, también de su mujer y del hijo que tenían en común. La principal hipótesis sostiene que el agente habría acabado con la vida de su pareja y la del joven para después suicidarse. Pilar Bernabé es la delegada del gobierno en la Comunidad Valenciana.
3: Puesto que mantenían una relación conyugal, también todas las investigaciones están abiertas y por lo tanto también está abierta la investigación en la línea de una posible asesinato por violencia de género.
0: Israel ha tardado menos de 24 horas en romper el alto el fuego de 45 días con el Líbano, que anunció hace unos días Donald Trump. Antonio Alonso, profesor de Relaciones Internacionales, valora este hecho.
4: Netanyahu tiene su propia agenda y entonces va a cumplir sus objetivos sí o sí, independientemente de lo que diga en público Estados Unidos. Ellos tienen un plan que es desarmar todo aquello que les suponga una amenaza para su existencia.
0: Israel podría estar buscando un eventual conflicto entre libaneses y tratar de justificar así su acción militar allí.
4: ¿Puede desembocar en una guerra civil? Pues muy probablemente sí. ¿Es eso lo que busca Israel? Quizás también, porque efectivamente eso le daría el pretexto para ocupar Líbano, por lo menos hasta la línea del río Litani.
0: Y en nuestro país, Salvador Illa y Esquerra Republicana resolverán en Madrid el futuro de los presupuestos para Cataluña, Ricard Álvarez.
5: Semana clave para los presupuestos de la Generalitat con el govern de Salvador Illa buscando el aval d'Esquerra Republicana de Catalunya en la recta final de la negociación. Desde California, el president se muestra prudente pero confiado en cerrar un acuerdo que considera necesario para el país. El foco está puesto en la próxima semana. El lunes, Esquerra reúne a su Consell Nacional para decidir si da luz verde a las cuentas y el miércoles ambas partes se verán en Madrid en una comisión bilateral Estado-Generalitat. Esa reunión no es menor. Servirá para garantizar que el gobierno central cumple con compromisos clave ligados al acuerdo. Las conversaciones avanzan, según el gobierno, en buen camino. Con todo, el escenario apunta a un posible acuerdo inminente tras semanas de negociación y después que los presupuestos fueran retirados hace 2 meses del Parlamento.
0: Y en todo el país, buenas noticias porque este domingo por fin suben las temperaturas, Eva Revenga.
6: Hoy tendremos un tiempo en general estable, solo tendrán lluvias débiles en el extremo norte y tormentas en zonas montañosas del este peninsular. Las temperaturas siguen subiendo, aunque sigue haciendo fresco en el norte, donde no van a pasar de los 18 grados. Sin embargo, hoy casi rondarán los 30 en el Valle del Guadalquivir. Comenzaremos la próxima semana dejando atrás la ropa de abrigo. Rubén del Campo, portavoz de AEMET.
7: El comienzo de la próxima semana estará marcado por unas temperaturas que seguirán subiendo, de manera que el lunes y martes ya podemos hablar de valores propios para esta época. El lunes se superarán los 20 grados en la mayor parte del país, el martes igual. Las precipitaciones serán escasas, aunque podrá haber algunos chubascos en el nordeste de Cataluña, sin descartarlo de forma más aislada en otras zonas de los tercios norte y este de la península.
6: Y el miércoles superaremos los 25 grados de forma generalizada en la península, los 30 en el nordeste, centro y mitad norte, incluso llegaremos a los 34 en los valles del Guadalquivir y Guadiana. Un ambiente cálido que es previsible que continúe, incluso se pueda intensificar en los días siguientes.
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0: Horario unificado en la jornada 37 de la Liga, Román Ruiz.
8: Penúltima jornada de Liga decisiva con hasta 9 equipos en 4 puntos en la lucha por la permanencia. A las 7, Levante Mallorca, Elche Getafe, Oviedo Alavés, Atlético de Madrid, Girona, Osasuna Español, Sevilla, Real Madrid y Real Sociedad Valencia. En la pelea por Europa, Rayo Villarreal y Athletic Club Celta. Y a las 9 y cuarto, Barça Betis sin nada en juego. El Racing de Santander ha regresado a primera 14 años después y así ha celebrado el máximo goleador, Andrés Martín, el ascenso de su equipo en tiempo de juego.
9: Miedo ninguno. Vamos a seguir siendo nosotros. nosotros, jugando nuestro estilo, que es lo que nos ha llevado hasta aquí, y no tenemos que cambiar ningún estilo.
10: ¿Y a meter otros 20 goles en primera o no?
9: Bueno, esperemos que sí.
8: En MotoGP a las 2 arranca el Gran Premio de Cataluña con Pedro Acosta primero, Morbidelli segundo y Alex Márquez tercero.
0: Gracias, Román. Sigues en COPE, sigues en la noche del Grupo Risa.
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0: Hola, soy la IA de Gonzalo Miró y estoy aquí en nombre de La Oreja de Van Gogh y particularmente de Amaya para pedir públicamente disculpas a todos los fans del grupo por las lamentabilísimas actuaciones que han tenido que sufrir en lo que llevamos de gira. Me gustaría especialmente pedir un poco de consideración a todos aquellos que están vertiendo críticas completamente descarnadas por la vuelta de Amaya. Su psicólogo la aconsejó que no lo hiciera, pero su contable la acabó por convencer. Asimismo, ponemos a vuestra disposición una web para la reventa de entradas para las próximas fechas, y si no, yo mismo me ofrezco a comprarlas todas, pero todas, que entre Televisión Española y la COPE voy sobrao. Quiero agradecer al Grupo Risa por la cesión de este espacio dentro de su programa, que ahora va a continuar con La Hora Vintage. Adelante, compañeros. Yo me voy a afeitar la cabeza.
1: ¡Hola a todos! Soy Vicente Ortega y aquí comienza... ¡Y hasta aquí! ¡Ya llegó! ¡Comienza La Hora Vintage! ¡Ay, amigos, qué ganas, de verdad! ¡Qué alegría, qué alboroto! ¡Otro perrito piloto! ¡Cómo me gusta estar aquí en la noche con el Grupo Risa y en La Hora Vintage! Maestro Whopper, no te digo nada y te lo digo todo. Buenas noches, ¿eh?
2: ¿Qué tal, Vicente? ¿Cómo estás? Muy buenas noches.
1: 53 y una semana.
2: Sí, José, ¿eh? Sí. Oye, muchas gracias a todos los oyentes que se pasaron la jornada del fin de semana pasado toda la noche felicitándome a través del Telegram.
1: A ti. Oye, me imagino que luego, antes de que termine el programa, pondréis la llamada típica mía del cumpleaños, en este caso a ti, Whopper.
2: Por supuesto que sí.
1: Así me gusta. José Manuel Pontes, buenas noches.
3: Buenas noches, Vicente.
1: Bueno, después de haber estado durante varias semanas descubriendo cómo sonaban originalmente las cabeceras de las series que conocíamos todos desde nuestra infancia, pues con otras canciones y otras versiones, hoy vamos a hacer lo mismo, pero al revés. Es decir, vamos a descubrir cómo son las músicas de cabecera que emocionaban a los niños en otros países, ¿no, Whopper?
2: Sí, además está muy bien que digas eso de que emocionaban a los niños, porque tenéis que pensar que un alemán o un francés puede sentir la misma emoción y la misma nostalgia lacrimosa al escuchar lo que vamos a poner hoy que nosotros mismos cuando escuchamos Oliver y Benji o el Inspector Gadget. Pero para nosotros, estas que vamos a escuchar esta noche nos resultan completamente indiferentes.
1: Claro, porque, y esto tiene una parte muy curiosa, porque cuando una serie se exportaba, no siempre viajaba entera tal y como la conocíamos. Viajaban los dibujos, viajaban los personajes, viajaba la historia, pero la canción podía quedarse en la aduana, por decirlo de alguna manera. A veces se traducía, a veces se regrababa con otro cantante, otras directamente se tiraba a la papelera y se hacía una nueva, porque cada país tenía sus propios códigos de televisión infantil, sus propias estrellas de cabeceras y su propia forma de fabricar nostalgia en niños de 7 años. ¿A que sí, Pontes? Lo he dicho bien, ¿no?
3: Correcto, todo perfecto.
1: Qué bonito.
2: Que no ha sonado nunca en este programa.
3: No.
2: Una coproducción de Roma Gosa, Televisión Española y el estudio de animación de Cruz Delgado sobre la obra de Cervantes, que se vendió a bastantes países europeos y algunos decidieron mantener la sintonía original de botones. Hay que recordar, antes de entrar en materia, que particularmente esta serie llegaba a Televisión Española con el agua al cuello, ¿no? Puentes, que los capítulos sí. Los terminaban prácticamente cuando estaban a punto de emitirlos.
3: Sí, porque Televisión Española encargó la producción y venía pues de por medio el Mundial, y esa competición deportiva les vino al estudio de Cruz Delgado maravillosamente bien, porque así no entregaban el episodio una semana antes de su emisión.
2: Bueno, pues decía antes, en algunos países decidieron mantener esta sintonía que la canta Botones, pero la composición original, atención, es de Juan Pardo.
1: Maravilloso. ¡Viva Juan Pardo!
2: Y por ejemplo, en Inglaterra se escuchaba así. Esto va igual.

0: No sabemos quiénes son los niños que cantan, los, si son los parches de allí, los botones de allí.
1: Son los de Secret Valley de allí, yo creo. Se parecen mucho.
0: Oh, pero son en Australia, ¿no? Los de Secret Valley.
2: Sí.
0: Gigantes.

0: que destacar que por lo menos tuvieron la decencia de mantener los nombres de los personajes. Sancho Quijote. No va a pasar hombre. Siempre así, con las entrevistas que vamos a escuchar. Y está bien que en Inglaterra decidiesen mantener esta sintonía con voces blancas, con voces infantiles. No pasó lo mismo en Alemania. La versión teutona tiene un carácter un poquito más militar, más, no sé cómo decirlo, da casi miedo, con este carácter tan marcial.
1: Pero
0: todo el tercer Reich cantando aquí. Como decía antes, esta sintonía firmada por Juan Pardo, imagino que se pillaría unos buenos derechos de autor con la reproducción de su canción en distintos países.
2: No lo dudes.
1: Siendo Don Quijote de la Mancha algo tan español, ¿esto llegó a triunfar precisamente en estos países o no?
0: Yo creo que sí, porque además estamos hablando de un personaje universal de Cervantes. Esto lo dicen en alemán igual que en español. ¿Alemanes? Con mujeres también, Dulcinea. Pontes, ¿qué fue lo que pasó en Francia con esta sintonía?
2: Pues que se la cargaron directamente y se la encargaron a una cantante que realizaba canciones infantiles, que era Chantal Goya.
0: ¿Chantal qué, perdona?
2: Chantal Goya.

0: aquí directamente tiraron la sintonía original de Juan Pardo a la papelera. Yo creo que esto es una manera bastante efectiva de hacer de una serie que no es patria, que no es nacional, pues acercarla un poco más a tu cultura. O sea, es evidente que le tienes que cambiar la sintonía y cantarla en tu idioma original, pero de esa manera también, pues como que haces tú un poco para la producción, ¿no? Que estás aportando tu granito de arena.
1: Y así recoges un poco de pingües beneficios.
0: También. Insisto otra vez, ¿cómo se llamaba esta chica?
1: Chantal Goya.
0: ¿Vamos a hablar de ella más tarde o
1: sí,
0: me estoy inventando?
1: Hablaremos más tarde.
0: Bueno, volvemos otra vez a la sintonía original, que es que estábamos escuchando antes en distintas versiones, versión UK y versión alemana también. Yo no sé si alguna vez os dio la impresión de que esa sintonía como que iba un poco disparada, que estaba un poco espídica. No sé si también tuvieron esa impresión en la época, porque se hizo una versión de esa sintonía bastante más lenta y tranquila.

0: que además cuando la escuchas pareciera que la han ralentizado con maquinetas y en realidad no se puede hacer así, no se podía hacer así en la época, sino que está vuelta otra vez a grabar más despacio.
1: No iban parando el Revox, ¿no?
0: No, digamos, no, no, no, no, pero fíjate, está grabado todo otra vez, pero como a la mitad.

0: página web de Cruz Delgado, la ficha oficial atribuye esta sintonía a Antonio Areta. Aquí está Pablo Sebastián con el piano.
1: Ahí está, aporreando.
2: Pablo Sebastián.
0: Quiero decir, la sensación que te transmite es que cogieron la original y la pasaron por una por un plugin que la bajaba de velocidad, pero que en aquella época no se podía hacer así. Seguimos repasando la banda sonora de la serie de Don Quijote. Había una segunda sintonía que estaba cantada, cuya letra era directamente el Quijote entonado.

0: está Francisco, ¿eh?
1: Pues no es Francisco, es un señor que se llama Lorenzo Valverde.
0: ¡Hala!
1: Fuentes, ¿tú recuerdas si esto se utilizaba como sintonía de salida o lo utilizaban dentro de los capítulos?
2: Se utilizaba como sintonía de salida.
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1: Bueno, pues esta sintonía también tuvo versión internacional. La vamos a escuchar, a ver si reconocéis el idioma.
0: ¿Esto qué es, en ruso o qué es esto?
2: Casi, casi.
1: Esto es griego, tío.
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1: Es como si Cervantes hubiese pasado por una taberna del Pireo.
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0: Pues mira, me quedo con la, con la de Lorenzo Valverde, que por cierto fue, porque ya falleció tristemente, el padre de Loreto y de Marta Valverde.
1: Y esto engarza con lo que decía al principio. Tenéis que pensar que por ahí hay señores griegos que escuchan esta sintonía y se ponen tiernos. Como nos pasa a nosotros con las sintonías originales.
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1: como el yogur. Bueno, cambiamos de sintonía. Y de serie también, obviamente.
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1: Me encanta porque cuando Pontes me mandó la documentación de esta sección, ponía con David Tenomo, decía, otra de las producciones nacionales que cruzó fronteras, la serie de animación que traumatizó a medio país.
0: Al país entero.
1: Entero.
2: Que tuvo un final lacrimógeno.
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1: Año 1985. La serie de BRB Internacional y Televisión Española, basada en el libro Secreto de los Gnomos. O sea, los personajes ya existían. Esta sintonía está firmada por Javier Losada, grandísimo programador, que en aquel momento estaba trabajando también con Tino Casal a los teclados. Y por Hilario Camacho, que todos conocemos por Tristeza de Amor.
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1: Bueno, ¿qué pasó con esta serie Pontes cuando se exportó de España?
2: Pues era la primera serie que los hermanos de Angelis no le hacía la banda sonora, con lo cual cada país que compró, cada televisión patria que compró la serie, le hizo una pequeña modificación.
1: Y esta es la versión italiana de la cabecera de David el Gnomo, que allí en ese país se llama David Gnomo Amico Mio.
0: Amico Mio.
1: Y que yo cuando lo estaba escuchando decía, pero esto más que italiano parece celta. Es como muy, muy de las verdes campiñas. Está firmada por una chica que se llama Cristina
2: Cabena.

0: como es habitual en las letras de estas series, te cuentan todo el argumento en la canción. Esta chica, Cristina D'Avena, aparte de dedicarse a los desayunos, hacía más cosas infantiles, ¿no?
1: Correcto, sí, sí. Cantaba más canciones
2: de desayuno. Sí, va, acabo de cogerlo. Acabo de cogerlo.
0: Vale. Es una chavala que nació en Bolonia en el 64 y ya desde de niña se convirtió en intérprete que estaba asociada a sintonías infantiles y de dibujos animados en Italia. O sea, lo que sería equivalente a Torre Bruno, pero allí. O sea, Torre Bruno triunfó aquí en España y en Italia no.

0: Claro, con estas grabaciones lo que conseguían allí en esos países era imprimirle un poco del ADN local a las series que venían de fuera. Si esta chica era habitual, era voz habitual de los dibujos animados, pues nos pasa aquí un poco en España como con Sol Pilas, por ejemplo.
1: Hay que decir una cosa, estas series aquí en España se emitían en un horario de prime time el fin de semana a las 3:30 de la tarde.
0: Ajá.
1: Esto cuando pasaba las fronteras iba directamente a contenedores infantiles.
0: Sí, pero es que estamos hablando de unos años en los que aquí en España había poco contenedor infantil. O sea, estaba los sábados por la mañana la bola de cristal y luego a diario estaba el barrio Sésamo por la tarde, los jueves el kiosco, más o menos digo por la época, pues esto es el año 85. Bueno, nos pasamos a Francia. También fusilaron, no, se cargaron directamente la canción original. Écoutez les gnomes au fond des bois, ils vivent beaucoup plus longtemps que les vivants. Espérate, ¿esta es la misma señorita que cantaba antes la de Quijote Sancho?
1: Sí.
2: Chantal Goya.
0: Aquí en España le han puesto una estación de metro.
2: Y una calle también.
0: Está diciendo David Le Gnome o Le Gnome, que debe significar David el Gnomo. Sí. ¿Quién es esta señorita, ahora que ya la escuchamos por segunda vez?
1: Pues era una cantante que en Francia se dedicaba a hacer canción,
0: protesta.
1: Canción infantil.
0: Protesta.
1: Sí, protesta, sí, sobre todo eso.
2: Para los sindicatos.
1: Sí, canción infantil.
0: O sea, la Teresa de Raval de allí. Pues, ¿qué queréis que os diga? La sintonía original española era bastante más movida, bastante más dinámica. Estamos pensando en el gnomo, encima de Swift, corriendo por el bosque. Y esto, sin embargo, tiene un carácter muy, muy romántico, muy ñoño.
2: No, pero a mí me gusta, es muy bonita.
0: Es que es un muñeco. Te preguntaba antes si esta chava se dedicaba exclusivamente al tema.

0: esto no es David el Lomo, esto es una canción que se llama La Muñeca y está cantada por Chantal Goya, correspondencia con Línea 2.
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0: A ver, esta chica vino aquí a España, grabó la canción, pasó un día por aplauso y ya está, ¿no? Más o menos, supongo.
2: Nada, es no que repitió, no comió, ¿no? Como has dicho, no se comió ni un rosco.
0: Un disco entero, de verdad.
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0: No sé, aquí algún lumbreras debió pensar que igual que funciona el padre Abraham con los pitufos, que tiene un acento extranjero, o el hombre orquesta este que estaba con una niña, no me acuerdo cómo
2: sí,
0: se llamaba.
2: Sí, correcto, no me acuerdo de él tampoco, pero sí, sí.
0: Pues que esta señorita también podría tener aquí su hueco y triunfar, se ve que no.

Bueno, pues cogemos en lugar del metro el avión para viajar a Alemania, donde escuchamos la versión que se hizo entonces allí de la cabecera de David el Lomo. Digo versión, versión propia, porque no es una versión de la nuestra.

0: no me gusta.
1: No, ¿verdad?
0: No, esto no.
1: Manolo, esto no vende.
0: Esto no vende, ojo. No.
1: Estoy pensando que con esta canción nos pasa exactamente igual que con las que escuchábamos las semanas pasadas en japonés. Pontes nos la puede estar clavando y esto en lugar de ser David el Gnomo puede ser el espantapájaros. Y...
0: ¿No las estás clavando todas estas, Pontes, o no?
2: Ninguna, no.
1: No había apuntado cómo se dice gnomo en alemán, pero es que me niego a reproducirlo porque igual lo voy a decir mal. Hago así como
2: Kabauter.
1: Fijaos qué bonito, David el Gnomo, su versión para los desayunos en Italia con Cristina de Avena, Francia Chantal Goya y Alemania el señor este que no sabemos quién es, no tenemos el crédito, cantando Kabauter. Aquí claramente y por goleada gana la española. Ahí está, Kabauter. David de Kabauter. Ya sabemos cómo se dice. Este domingo en la comida familiar podéis decir que David el Gnomo en alemán es David del Kabauter. Odio esta sintonía de Mortadelo y Filemón, te lo digo en serio. O sea, me parece fatal, no lo siguiente. ¿Esta es la cantada? Creo que sí.
2: Esta es la cantada, sí. Jordi Vila.
1: Jordi Vila y compañía, ¿verdad? Unos niños.
2: Correcto,
1: o algo así.
2: Sí.
1: Es malísimo, de verdad. No, espero, no son niños, son adultos haciéndose pasar por niños, que es más grimoso todavía.
0: Más forzado. El único que les, a quien le sale bien esto de hacer voz de niño siendo adulto es Miguelito.
1: ¿Por qué no pega todavía el estirón?
0: Ah, tiene que pegar el estirón y...
1: De verdad, señores, esto da mucha grima. Quiero decir, cuando alguien tenga que hacer unas voces infantiles, o bien pongan a niños, o bien pongan a señoras que tengan la voz muy aflautada, muy infantil, que es una cosa bastante habitual y queda muy bien. No sé, Pontes, si a ti te pasa lo mismo que a mí, yo cada vez que escucho a Jordi Vila, automáticamente es Bola de Drag. No es otra
2: canción. Sí, sí.
1: Popular opinión sobre esta serie, yo no la soportaba. Quiero decir, a mí me gustaban mucho los dibujos animados, pero tenía dos problemas con Mortadelo y Filemón. Primero, que los dibujos siempre me parecieron de muy mala calidad con respecto al cómic de Ibáñez. Y segundo, lo llevaba muy mal el tema de las voces. Mortadelo y Filemón siempre, cuando leías el cómic, tenían una voz en tu cabeza. Cuando tú escuchas.

0: tenías unas viñetas delante, pues te imaginabas que hablaban como una voz concreta, de una manera muy concreta, y que te la plasmasen en televisión, pues no coincidía, era imposible que coincidiese con la que tenías tú interiorizada, y claro, a mí eso automáticamente me producía mucho rechazo. Y además creo que Ibáñez con esta serie también tenía un sentimiento de amor-odio un poco particular, ¿no, Ponte?
1: Sí, porque fue la primera en la que colaboró. Recordemos que en los años 60 los estudios Vara
0: habían hecho su propia versión.
1: Correcto, hicieron unos cortometrajes para cine de Mortadelo y Filemón, en las que allí Ibáñez se enteró cuando se estrenaron en el cine. Y aquí Ediciones B sí que pidió su ayuda, y entonces colaboró. Pero cuando vio el resultado final dijo: no se puede hacer un trabajo de chinos.
0: No se puede hacer un trabajo de chinos, en el sentido de que al final se supone que no se le dedicó todo el trabajo y el presupuesto que merecían los dibujos animados.
1: Correcto.
0: Bueno, pues después de esta rajada tremenda que hemos soltado contra la serie, espero que los responsables de ella no estén escuchándonos. Nos vamos a Italia para escuchar cómo era la sintonía de Mortadelo y Filemón allí. Bastante mejor que la española, cuidado.

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1: Primero hay que explicar el cambio de nombre, porque esto es Mortadelo e Polpetta.
2: Correcto.
1: Que son Mortadela y Albóndiga.
3: No, ¿en serio?
1: Sí, sí, sí. A ver, yo creo que no es una cosa exclusiva de los dibujos animados, sino que realmente los personajes cuando se publicaron allí ya se llamarían así.
2: Por ejemplo, en Alemania ya son Clever and Smart. Listo e inteligente.
1: Es que esta serie se llevó a muchos países. La exportaron a Francia, Alemania, Reino Unido, Bélgica, Italia, Portugal.
2: Ten en cuenta que el cómic de Mortadelo y Filemón
1: es prácticamente universal, sí.
2: Correcto.
1: ¿Sabemos quién canta esto?
2: Cristina.
1: La de los desayunos.
3: El guión subterráneo.
1: La misma de antes, Cristina D'Avena.
3: Hombre.
1: Lo decíamos antes, esta chica también es como si fuese la Teresa Raval de allí. La sintonía española está un poco más dirigida, como indicada, al tema del descontrol y el desparrame, y sin embargo la italiana suena mucho más en plan detective, agencia de información, la tía. Muchísimo mejor, vamos, ¿dónde va a parar? Bueno, pues lo podemos dejar por aquí hoy, ¿no?
2: Sí,
3: Pues amigos míos, sintonías de, podríamos decir, de series españolas, Whopper, ¿no?
1: Sí, son series españolas. Sí. Estamos hablando de Mortadelo y Filemón, personajes españoles, David Lomo, personaje español, y Sancho y Quijote, que son españolísimos.
3: Eso es, pues sintonías de series españolas, pues que sonaron fuera de España y que no conocíamos cómo sonaron. La semana que viene daremos el salto al mismo tema, pero ojo, con sintonías de series, no de animación, sino de ficción. Con seres humanos de verdad. Claro, porque una cosa es cambiarle la canción a un gnomo, a Don Quijote, como acaba de decir el Whopper, o a dos agentes de dibujos animados. Y otra cosa muy distinta es ver a actores de carne y hueso entrando en otros países con una música que tú no has oído en tu vida, ¿eh? Digamos que ahí la nostalgia ya no solo cambia de idioma, cambia de puerta de entrada. Pero eso será la semana que viene. Pontes, gracias por este ratito.
2: A vosotros.
1: Y gracias por toda la documentación. Hay que recordar que esta sección se la curra él. Muchísimas gracias.
3: Gracias, querido Pontes. Y también a todos vosotros, amigos que estáis al otro lado descubriendo y reviviendo aquellos años. Ay, aquella época en la que éramos más felices. Y ahora, la semana que viene más. ¡Adiós, amigos!
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0: musical ligera con marcote, con peineta en el moño y vestido de San Isidro. Yo creo que no te has quitado, marcote, el vestido el de chulapo desde el viernes.
1: No, claro, pero si de peineta, eso es de la feria, de cuando fui a la feria.
0: Tengo no, pues por eso mismo, todavía sigue de feria y te has puesto el traje de chulapo. Bueno, vamos a sacar hoy de tu organillo, entiéndaseme la expresión, por aquello de San Isidro, exactamente qué, marcote.
1: Hoy vamos a hablar de un tema que me preocupa porque me toca muy cerca, pero no por edad, sino por cercanía. Yo vengo del departamento técnico de aquí de COPE, aunque luego hago el micrófono esto gracias a María José Navarro, que me metió el gusanillo hace mucho tiempo. Bueno, el caso es que muchos compañeros míos del departamento técnico se están empezando a jubilar. Uh-huh. Y entonces a mí eso me escama. Por ejemplo, Luis Ángel se ha jubilado hace nada. Es Luis Ángel,
2: buenas compañero noches. Nuestro. Buenas
1: Luis Ángel,
2: noches.
1: Hace nada, hace dos semanas has dejado el puesto, ¿no?
2: Más o menos, dos semanas, sí. Sí, estoy sí, un poco nervioso por hablar por la radio.
3: Tú has entrado con nosotros en muchas ocasiones en antena.
2: Es verdad, para mí el programa Pedazos Mamones.
1: Bueno, el caso es que he pensado yo que en esto, las canciones nunca se jubilan, pero sí que cumplen años. Entonces, la edad de jubilación en España está en los 65, de momento, ¿no? 65.
3: 67, pero bueno.
1: ¿67? Sí, ¿pero sí, cuándo sí. ha cambiado? ¿No eran 65 años?
4: Lo tiene más controlado el Gopher, esto.
1: Bueno, pues yo le he puesto 65 porque pensaba que era 65, entonces me he echado el pellejo para atrás, la marcha para atrás, y me he ido al año 61, que es hace 65 años, y son canciones que tienen 65 años y que no se han jubilado todavía porque muchas siguen aún en vigor. Alguna esta primera, esta.
3: Puedes cuadrar el disco y hablar en la intro si quieres.
1: Bueno, es que yo no soy DJ de... Yo soy DJ que esto de garito. Pero bueno, lo que... Ah, voy a empezar ya. Entonces me tengo que callar antes de que... O sea, ahora, ¿no? Me callo.
3: Cállate. Ahí está.

0: Ahora ya puedes hablar.
1: Bueno, este es Benny King, que bueno, es un one hit wonder, ¿no? Ben E. King, ¿no? Se dice el tipo, Ben sí. E. King. Bueno, ese, uno de los Drifters era, que popularizó este tema, que bueno, que ha pasado la barrera del tiempo, porque durante años ha salido en mogollón de películas, en mogollón de anuncios, han hecho versiones, han hecho de todo. Bueno, la más famosa fue, bueno, la más famosa, la película Stand By Me, de Cuenta Conmigo, ¿no?
0: Ajá. ¿Os
1: acordáis? Los niños.
0: Sí, los niños.
1: Y es un tema universal que, gracias a esa película, se ha asociado mucho a la lealtad.
0: Es la única
1: amistad.
0: Película en la que sale Will Wheaton. Y ahí
1: y
0: ya se murió hasta que salió Big Bang Theory y le rescató del ostracismo al pobre.
1: Bueno, pues esta canción tiene 65 años. Que bueno, que suena añeja, suena vieja, pero todavía está en vigencia. O sea, todavía te la puedes comer y te la puedes escuchar tranquilamente.
0: Yo siempre he tenido un problema con esta canción porque no sabía si la original era la de Benny King o la de Otis Redding, que es la que también se escucha bastante.
1: No, es esta, la original, porque está coescrita. Hasta el propio Benny King es el que escribe, firma la canción, o sea, que debe ser suya. Está basada en un gospel tradicional, sí que no es original, original pura, pero lo que es la letra está escrita por él.
0: ¡Hombre, Fulgencio!
2: Muy buenas noches, amigos, que estoy muy contento de saludaros, porque ya me han dicho Mari Carmen, está como siempre escuchando la noche con el grupo Risa y me dice, sí. viene el pelujón, y digo, pues vamos a escuchar a Marcote, y si son canciones de estas jubiladas, ¿qué recuerdo esta de Stand By Me, de Ben E. King, del hermano de Burger? Me encanta.
1: Y esta que viene ahora, anda que no te la has bailado tú ahora, mira, escucha.
2: A ver. ¡Ay, sí! Bueno.

0: esta canción has hecho un poquito de trampa, ¿eh?
1: ¿Por qué?
0: Pues porque resulta que estamos escuchando el Barbarain, que yo siempre pensaba que era Purple Rain, como la de Prince. Y la original del 61 no es la de los Beach Boys, es la de los Regents.
1: Sí. Bueno, pero la canción como canción he puesto esta porque es la conocida, pero la de los Regents, que es la original, es del año 61, y era muy doo-wop, que esa sí que parte, sí que se la han cogido muy bien los Beach Boys, porque ellos hacían melodías vocales muy buenas, mezclando tonalidades de voces, y lo hacían bastante bien. Y la canción de los, como tú bien has dicho, la de los Beach Boys es del año 65, pero esta es del 61, con lo cual jubilada también. ¿Tú has hecho surf, Fulgencio?
2: Sí, yo hice surf precisamente. Mira, este año, el año 61, que fue el año en el que yo me jubilé, yo me compré un longboard. Un longboard es una tabla muy grande para hacer surf.
1: Sí.
2: Vamos, bueno, a ver, cuando me jubilé, o sea, ahora la gente se jubila con 67, con Franco nos jubilábamos con 82. Entonces, yo me acuerdo que sonaba esta canción en Radio España.
1: Sí, porque se pitó del surf esta canción, tú la pones y te recrea, pues, hola, tablas de surf, chicos bastante mazados sin camiseta, chicas en bikini, bueno.
2: Sí. Bueno, en mi época íbamos todos con camiseta, porque no se podía por la censura.
1: Bueno, más canciones que podían estar jubiladas porque tiene 65 años, del año 61 es esto también.

0: el estéreo hace un poco de trampita, Whopper, ¿eh? Hay voces que suenan por un lado, suenan por otro. Está un poco
1: esto mal pareado, fatal de los nervios, esas cosas, ¿eh?
0: Sí, sí, sí, porque claro, técnicamente explícalo tú, que lo vas a explicar mucho mejor.
1: Pues es muy fácil, pones unos instrumentos en una oreja y otros instrumentos y otras voces en la otra oreja. Y entonces cuando lo juntas en la cabeza te da una sensación rarísima.
0: Sí, sí, es muy raro.
1: Estás escuchando desde lejos, pues todavía, pero cuando tienes cascos puestos te vuelve loco.
0: Pues esta canción es de Ray Charles, muy, muy conocida por todo el mundo. Hit the Road Jack, es una. Habla un poco de despecho, de ruptura, de me voy, pírate para allá un poquito. Y es muy gracioso porque la canción es una pregunta-respuesta. Y precisamente las voces que pregunto son las de las Raelettes, que era el coro que llevaba Ray Charles en sus conciertos.
2: Raelettes.
0: Raelettes.
2: Riquísimo,
1: claro, pues,
2: de queso. Además, le voy a contar a Marcote una cosa que no sabe, porque el grupo Risa era la canción que utilizaba para dedicarse siempre a Luis Aragonés, que se llamaba El Mono, por el mono, mucho en Petit Comité cariñosamente se le llamaba así, le ponían esta sintonía.
0: Pues eso, Ray Charles, canciones que cumplen 65 años, que están jubiladas, esta otra que tiene truco también, ¿eh?
3: Cuerpos Danone, desnatados Danone.
0: Tú fíjate esta canción que tiene 65 años, es Patsy Cline, y todavía durante los años se ha ido usando en publicidad, como decía el Whopper, en esta se usaba en un anuncio de yogures, puede ser, de Danone.
1: Yo es lo que recuerdo, pero a lo mejor estoy equivocado, porque la que utilizaban originalmente era la de Blue Moon.
0: Sí.
1: Y esta, pero a lo mejor la pusieron después, o está en mi recuerdo erróneo.
0: ¿Pero es de los yogures bio estos que te vas por la pata abajo? No, eran los,
1: no,
0: desnatados,
1: es de los light, desnatados,
0: ¿no? Desnatados de la época, sí, es verdad. Bueno, Patsy Cline, y la gente dirá, esta canción, que es así como muy sensual, esta canción es country, yo no lo sabía porque está compuesta por Willie Nelson muchísimo antes de ser conocido,
2: sí,
0: por ese,
2: ya,
0: ese
2: febo. Ya escucho el banjo, sí.
0: Me refiero que es la compañía Willie Nelson, que Willie Nelson es un exponente de música country, pero fue antes de que fuera country, antes de que se reconociera como ese dulce febo con trenzas y sombrero de cowboy, era cuando se estaba buscando la vida como compositor, y hizo esta canción para Patsy Cline y lo petó muchísimo.
1: Fulgencio, esta canción usted la baila bonito, ¿no? Con su
2: yo
1: mujer.
2: Esta la he bailado, sí, en
1: Coachella.
2: En la plaza del pueblo, cuando conocí a Mari Carmen, ya estamos hablando de bastantes años, hace casi un siglo, y yo la conocí, nos echamos unos bailes con esta música de Patsy Cline, que luego Julio Iglesias también hizo una versión muy bonita.
1: Es verdad.
2: Y sí, muy hermosa, sí.
0: Y Fulgencio, y en la plaza del pueblo luego se bailaría un poco más suelto, un poco más movido, como esto que suena ahora, ¿no?
2: Sí. ¡Ay, sí, mi hombre! ¡Chubicheque, restuicheque! Me encanta. Esta también la bailábamos con las manos arriba como si fuese una jota, porque no nos podíamos acercar mucho.
1: Bueno, vamos a ver, Fulgencio, esto se baila como si estuvieses matando una colilla de cigarro.
0: Pero pisando ahí de lado,
2: no.
0: Girando.
2: Nosotros esta canción siempre en el pueblo la hemos bailado dando brincos y con las manos arriba.
1: Una jota aragonesa, así, claro.
2: Chasqueando los dedos.
0: Y esta canción es segunda parte, es una secuela de una canción que se llama The Twist, de Chubichecker también, y luego hizo Let's Twist Again, y esta canción ha pasado por los años. Yo me acuerdo, en los 80 había unos muchachos que se llamaban los Fat Boys, ¿os acordáis?
1: Sí, los Fat Boys hicieron una versión de esta canción. Sí,
0: una versión de esta canción con el propio Chubichecker.
1: Fíjate que todas estas canciones las recuerdo sobre todo, perdona Marcote, por Jive Bunny and the Master Mixers.
0: Sí, el disco ese mezclador de discos, no sé cómo se llama, productor, era una suerte de productor que lo que hizo es recopilar todas estas canciones y hacer megamixes de 12 minutos, 8 minutos, 10 minutos, muy buenos, muy buenos. Este baile era un poco, en la época en la que salió en los 60, este baile era un poco prohibido, ¿no? Era como la lambada de la época.
1: Era un poco no Dirty Dancing, ¿no?
0: Estaba muy mal visto bailar así, un poco suelto y con esa lujuria.
2: Muy mal visto. Sí. Era un baile, efectivamente, un baile de lujuria y de asco.
1: Y de socialistas, ¿no?
2: Y de vicio, perversión y socialismo.
0: Bueno, más canciones que están jubilándose este año, que tienen 65 años. Esta de The Tokens, esta.
1: Que tampoco es de The Tokens, pero bueno.
0: Bueno, vamos a ver. Es que si me las agarro como se las agarra el Whopper, o sea, esta canción está mucho más que jubilada, porque la original es una canción sudafricana del año 39 que se llama Emube, que más o menos es lo primigenio de esto, y el Wimmo Web viene de ahí, y la grabaron los Tokens, que la hicieron ya con una versión en inglés, hablando de un león que se duerme en la sabana, esas cosas.
1: ¿Cómo le dices que se llama la canción original?
0: En Bube.
1: Eso es una compañía para recarga de coches eléctricos. Y no es coña, ¿eh? Ahí está Doña Sonsoles.
0: Con el paso de los años se ha usado en películas como El Rey León. Está la cantan Timón y Pumba en El Rey León. Y bueno, en muchos anuncios, en muchas películas americanas lo habéis escuchado. Con
4: ¡vamos
0: lo cual
4: a cantar la Pumba!
0: Y mire, ya que estamos con películas de Disney, hay una película de Disney que, cuya canción es conocida también, que cumple 65 años. Esta.
5: Cruella de Vil, Cruella de Vil.
2: Si parece que fue ayer.
1: Usted estuvo en el estreno de esta película, ¿no? De 101 Dálmatas.
2: No, yo sí, estuve viendo y vi cómo se rodó en la Puerta del Sol también, en algunas escenas.
1: Pero si es de dibujos animados.
2: Pues por eso mismo, sí.
0: Bueno, Cruella de Vil, que es uno de los villanos más populares de la escena Disney, de los dibujitos de Disney.
1: Y del Diablo se viste de Prada también sale.
0: Sí, bueno, es muy parecido, sí. El caso es que lo que hace esta señora es que quiere coger a los dálmatas y quitarles la piel para hacerse un abrigo con ellos. Y
1: ¿en serio?
0: La maldad, no, que habrá gente que no la haya visto, hombre. Y gente que a lo mejor está despierta a estas horas menos.
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0: Y ya que estamos un poco con lo infantil, esta canción, que cumple también 65 años, habla un poco de algo infantil. Escucha.
1: Esta canción que forma parte de la banda sonora de una película.
0: Sí, se llama Hatari, la
1: como,
0: película.
1: Como el ordenador.
0: Como el ordenador, pero con H. Es de, yo creo, de John Wayne, ¿puede ser? ¿Es de John Wayne? De estas de...
1: Sí, es de John Wayne, sí.
0: John Wayne. El caso es que
1: pero
0: Hatari...
1: No precisamente en el oeste.
0: No, está como en la selva y hay una escena que son unos bebés elefantes jugando en un riachuelo y necesitaba una música así como juguetona y divertida y llegó Mancini, Henry Mancini, que es un jefazo en esto de componer bandas sonoras, y hizo este Baby Elephant Walk, que luego ha trascendido y se ha usado desde en películas, en series, en anuncios.
1: Radio.
0: El radio, en la NBA, o sea, en partidos de la NBA, en partidos de béisbol americano, en partidos de hockey, el que toca el organillo en los partidos suele tocar esta canción para animar al público. Es muy jugador, ahí con el pianito, los arreglos que tiene. Bueno, de hecho, ganó el Grammy a Mejor Arreglo Instrumental en el 63 y estuvo nominada al Oscar, pero no lo ganó porque lo ganó esta otra.

0: Esto debería utilizarlo Herrera para abrir el programa.
1: Me acabas de romper este recuerdo tan dulce que es Audrey Hepburn en una cornisa de un edificio tocando el ukelele y cantando esta canción. Ahora me voy a acordar de Fulgencio toda la vida cantando esto.
0: Por cierto, recuerdos a Maya Montero de La Oreja de Van Gogh. Que entona igual que Andy Herbert, que la vi el otro día a Maya Montero actuando no sé en dónde y parecía un fluorescente de Estabilo Bosch.
1: En Bilbao, sí, sí, es verdad. Se ha hecho esa comparación en red. O los Teletubbies, la han comparado con los Teletubbies también.
0: También, bueno, también.
1: Esta canción es de la película Desayuno con Diamantes, ya ha dicho que es Audrey Hepburn, se llama Moon River.
0: Me vuelvo al aire, coño.
1: Se ha convertido en un estándar incluso de jazz, tocada por mil orquestas y mil sesiones de jazz. Y la versión más popular fue la de Andy Williams, que triunfó en la radio, pero bueno, pasa a la retina de todos los que hemos visto la película, ese icono que es Audrey Hepburn con el traje negro, como he dicho antes, con el ukelele en la cornisa de un edificio, cantando sola. Bueno, preciosísimo.
2: Me encanta la película, me encanta Audrey Hepburn, pero tengo un problema con esa escena en concreto. Ajá. Que es que no puedo dejar de mirar las manos cuando están tocando las
1: que no son las notas, ¿no?
2: Que no son las notas, pero
1: claro, la iban a quitar de la peli, no querían dejar en el metraje.
2: Ella
1: pero...
2: no quería, bueno, ella sí que quería.
1: Ella sí quería, ella fue la que se empeñó y la que luchó porque la que esta película, esta pues canción se quedara en la película y mira lo que pasó.
2: Sí, porque prácticamente, no te voy a decir que salva la película, pero es una de las partes más icónicas. Y lo bueno, que se llevó el Oscar.
1: Sí, sí. Y en España también se jubilan canciones. No solo hemos hecho un poco más global, un poco más americanismo, pero en España se jubilan canciones que cumplen 65 años, como por ejemplo esta. Que uno ya no está, uno ha dado la servilleta, no me acuerdo cuál es, Manolo Ramón, uno de los dos ya no está entre nosotros.
2: Manolo
1: Ramón está entre nosotros todavía. El caso es que esta canción, hemos hablado alguna vez que ahora mismo sería punible eso de 15 años tiene mi amor, pero yo he pensado luego, después de haber actuado con vosotros, que es que si tú la cantas desde tus 15 años a una chica de 15 años, ahí no hay defecto. Hombre, si tienes 30 y tantos, lo mismo sí que es muy, muy punible, pero si la canta un adolescente hacia un adolescente, no es nada punible, ¿no?
2: No, yo creo que es correcto. De todas formas, es el típico ejemplo de cosas que nos cogemos con papel de fumar, porque no...
1: Sí, sí, sí. Sabía yo que se iba a venir arriba este.
2: Esta es la canción de Fulgencio de cuando celebró sus bodas de plata ya con su mujer.
0: Bueno, no, esta es... Bueno, también, pero esta sobre todo la recuerdo cuando ya me jubilé de la empresa. Bueno, cuando me despedí de la primera empresa, que estuve 50 años trabajando hasta que pasé a la segunda.
2: ¿De qué trabajaba en la primera empresa?
0: Yo era ferroviario, yo trabajaba en la Renfe.
2: Ajá.
0: Sí.
2: ¿Pero bueno, llamaba ya Renfe o todavía era Ferrocarriles del Norte?
0: Ferrocarriles del Norte, Ferrocarriles claro, del Norte. Yo estaba ubicado en... Ahí no me acuerdo dónde vive Luis del Olmo, en El Bierzo.
2: ¿En Ponferrada?
0: Bueno,
2: en Ponferrada.
0: Ahí es donde conocí a Luis del Olmo y vi la voz que tenía y le dije que tenía que hacer una prueba.
1: Dedícate. ¿Y qué te dieron? ¿Dupón de oro o pluma cuando te jubilaste o no? Es lo que suele dar.
0: Le dieron un reloj como el
1: iPhone 1.
2: El iPhone 1.
1: Bueno, en el año 61, que si echamos la vista atrás son 65 años, empezó la participación de España en el concurso de Eurovisión y lo hizo con esta canción.

0: Conchita Bautista representaba a España en esa primera participación de nuestro país en Eurovisión. Quedó en el puesto 9, que si lo miras parece muy honroso, pero creo que quedó es la última, ¿no?
1: Sí, porque en aquella época había muy pocos países.
0: Había muy pocos países participantes. Esta canción, que es de la factoría de Augusto Olguero, es un temazo increíble. Es como una mezcla entre flamenco, yeye, una cosa así muy bizarra, pero que funciona muy bien. Temazo, ¿verdad?
2: Temazo, tronco.
1: Está muy bien que saques este tema, que fue el primero que llevamos a Eurovisión en el año en el que no participamos.
0: La semana que viene es Eurovisión, ¿no? Creo que es, o es hoy, o ha sido hoy, no me acuerdo, ya no sé.
2: Espera, que lo voy a mirar en Google, que hemos estado preparando el programa y no hemos visto la tele.
0: A ver. Bueno, el caso es que esta canción se hizo muy famosa en la voz de Conchita Bautista, pero luego fue muy conocida en la voz de Marisol, pero que en ese año no la grabó, grabó esta otra que va a sonar, Marisol. Hola, hola, hola.
1: También es de la factoría, ¿no?
2: Sí, esa es la versión española de los besos de los Beach Boys. En vez de Bárbara Wen, hola, hola, hola, hola, en España.
0: Por lo del sur, ¿no? Por lo del sur, claro.
2: Claro.
0: Esta yo creo que pudo ser canción de verano antes de que hubiera canción de verano, ¿no? Porque es una canción muy veraniega. Bueno,
1: totalmente.
0: Pepa Flores era niña, yo creo. Yo creo que la usó la anterior la usó en un rayo. Ha llegado un ángel, o ha venido un ángel, es que no me acuerdo cómo son las películas de Marisol. Pero vamos, por esa época que debía tener ella, 10, 12, 15 años nomás.
1: No, en la anterior había sido un rayo de luz, me parece, y esta salió en Ha llegado un ángel.
0: Ha llegado
2: un ángel. Ah, correcto. Ha llegado un ángel del año 61, que no os enteráis.
0: Que podía ser Ángel Expósito perfectamente pegando tiros, pero ha llegado un ángel, eso se puede cantar, ¿no?
2: Fue la última vez que fui al cine a ver una película.
1: ¿Y eso? ¿No ha ido después o qué?
2: No, ya perdí el interés. Ya en el año 62 contraté Netflix y ya no salgo de casa desde entonces.
1: ¿Vamos con la última ya o qué?
0: Sí, que tiene truco, como dices tú siempre. Ponla.

0: Eso es un temazo de una banda que se llama Los Yopis, pero tiene trampa, tiene truco, como dice el Whopper, porque esta no solo tiene 65 años, porque sí que tiene 65 años la versión que hicieron Los Yopis de La Puerta Verde, pero la original es de un tipo que se llama Gene Love y la hizo en el 56, se llama The Green Door. No tuvieron mucho ahí en poner el nombre, no mucho reparo.
1: No se cortaron un pelo directamente.
0: Y yo creo que junto con es una representación del rock en castellano, creo que son mexicanos estos chicos, argentinos o algo así, y fueron los primeros representantes como del rock así de esa época, porque todo el rock que venía de antes es estadounidense y tal, y como esta gente está tan cerca de Estados Unidos, pues fueron los primeros que mamaron el rock y que empezaron a hacer rock en castellano.
1: O sea, igual que la gente que en los 80 tenía grupos era porque se podían comprar los instrumentos, la gente que hacía versiones era porque se podía comprar los discos, uno por proximidad, cruzaba la frontera.
0: Eso es.
1: Se bajaban con los discos y decían, vamos a hacer ahora el Hasta Luego Cocodrilo o La Puerta Verde.
2: Hasta Luego Cocodrilo y nadie sabía nada.
1: Claro.
0: El popotito, esas cosas.
3: Yo quisiera estar del otro lado de la Puerta Verde.
4: Ahí estamos. Pues hasta aquí de música
0: ligera. Un momento, Carlos, que es que yo te he preguntado, tú estás ya en edad de jubilar, ¿no? Todavía no.
4: Hombre, yo estoy para estrenar. Vamos,
0: para abrir el paquete.
4: Bueno, más o menos. Pero bueno, estoy bien cubierto y bien atendido. Decía que hasta aquí de música ligera ya os vale. Con esas canciones jubiladas, pensionadas, añejas, cada una con su historia. Gracias, Marcote, por elevar el programa a una atmósfera sublime e impagable. Sobre todo, impagable.
1: Sí, porque nosotros no te podemos pagar.
0: Ya, no, os quiero mucho igual. Adiós,
4: hermoso. Nosotros, tío. Adiós. Y casi sin enterarnos, nos plantamos ya en las 4, las 3 en Canarias. Y después de las noticias, vamos con la última hora de la noche con el Grupo Risa. No se muevan.

0: Las 4, las 3 en Canarias.
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0: Cada vez queda menos. En 5 horas se abren los colegios electorales en Andalucía. Casi 7 millones de andaluces están llamados a votar. Laura García.
3: Las 31.000 personas en Andalucía llamadas a participar en las mesas electorales abrirán los colegios a las 8 de la mañana, pero las votaciones se iniciarán una hora después, a las 9. A las 12 de la mañana ya tendremos el primer dato de participación, luego a las 2 y media, a las 6 y media de la tarde y a las 8 se cerrarán los colegios electorales y empezaremos a conocer los primeros sondeos a pie de urna. Hay un censo de 6.700.000 personas en Andalucía, 370.000 votan por primera vez. Es importante esto para conocer esos escaños que pueden bailar, porque están en juego 109 escaños en el Parlamento andaluz. Hacen falta 55 para sacar la mayoría absoluta y el único candidato que lo puede hacer es Juanma Moreno, según las encuestas, pero bailan algunos escaños aún en provincias como Cádiz, Málaga, Huelva y Córdoba, que podrían obligar a una coalición de gobierno con Vox. También estarán todos los focos puestos hoy en un posible batacazo electoral de la candidata socialista María Jesús Montero, la que no se le vaticina poder sacar más de los 30 escaños que tiene hoy el PSOE andaluz en el Parlamento.
0: El recuento de estas elecciones lo podrás seguir en COPE, en un programa especial con Carlos Herrera y también con Jorge Bustos. Y la Guardia Civil investiga como violencia de género la muerte de un agente del cuerpo, de su mujer y también del hijo que tenían en común. La principal hipótesis sostiene que el agente habría acabado con la vida de su pareja y la del joven para después suicidarse. Pilar Bernabé es la delegada del gobierno en la Comunidad Valenciana.
4: Puesto que mantenían una relación conyugal, también todas las investigaciones están abiertas y por lo tanto también está abierta la investigación en la línea de un posible asesinato por violencia de género.
0: Y los Mossos de Escuadra investigan el asesinato en plena calle y a plena luz del día este sábado de un hombre en el barrio de Sants, en Barcelona, Ricard Álvarez.
5: Los Mossos de Escuadra siguen investigando el tiroteo mortal ocurrido a plena luz del día en el distrito barcelonés de Sants-Montjuïc. Un hombre ha fallecido tras recibir varios disparos este sábado hacia las 7:30 de la tarde en la calle Minería, en la zona de la Marina de Port. Según los primeros indicios, al menos uno de los tiros impactó en la cabeza y pese a los intentos de reanimación en el lugar por parte de agentes y algunos testigos, no se pudo hacer nada por salvarle la vida. El aviso lo dieron vecinos que alertaron de una persona gravemente herida en plena calle. Hasta allí se desplazaron patrullas policiales y varias unidades del sistema de emergencias médicas que confirmaron el fallecimiento. Testigos aseguran haber escuchado múltiples disparos y que el autor huyó caminando tranquilamente de la zona. La investigación está en manos de la División de Homicidios y se mantiene bajo secreto mientras los agentes trabajan para esclarecer las circunstancias de este crimen.
0: Israel ha tardado menos de 24 horas en romper el alto el fuego de 45 días con el Líbano, anunciado por Donald Trump. Así lo valora Antonio Alonso, profesor de Relaciones Internacionales del CEU.
6: Netanyahu tiene su propia agenda y entonces va a cumplir sus objetivos sí o sí, independientemente de lo que diga en público Estados Unidos. Ellos tienen un plan que es desarmar todo aquello que les suponga una amenaza para su existencia.
0: Y Bulgaria ha ganado Eurovisión, el certamen de este año en el que no ha participado España, ya saben. Se ha impuesto Bulgaria. Primera posición, segunda posición para Israel, la polémica Israel, y tercera posición para Rumanía.
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0: El Racing de Santander regresa a Primera División, Román Ruiz.
7: Tras la victoria 4-1 contra el Real Valladolid y la derrota en la Almería 1-2 ante Las Palmas, los racinguistas regresan a la máxima competición del fútbol español 14 años después. Así ha valorado José Alberto el ascenso de su equipo en tiempo de juego.
8: Lo he soñado muchas veces, pero lo veía lejos. Por suerte lo hemos conseguido hoy en una temporada extraordinaria, donde hemos sido, creo que, dominadores desde la jornada 1. Hemos estado muchas jornadas líderes y conseguido este ascenso con dos jornadas de antelación, ¿no? Creo que ha sido magnífico.
7: En la Liga, jornada decisiva con horario unificado a las 7, en la pelea por la permanencia Levante-Mallorca, Elche-Getafe, Oviedo-Alavés, Atlético de Madrid-Girona, Osasuna Español, Sevilla, Real Madrid y Real Sociedad Valencia. En la lucha por los puestos europeos, Rayo Vallecano, Villarreal y Athletic Club Celta. Y ya sin nada en juego, a las 9:15 de la noche, Barça, Real Betis.
0: Gracias, Román. Quedan menos de 5 horas para que los colegios electorales se abran en Andalucía. Te lo estaremos contando durante todo el día en la cadena COPE con ese programa especial a partir de las 8 de la tarde con Carlos Herrera y Jorge Bustos. Sigues en la noche del Grupo Risa.
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Vamos a empezar. Tus problemas, déjalos, ven a disfrutar. Que ya son las cuatro, que ya son las cuatro. Bueno, las cuatro y cinco. Bueno, las cuatro y cinco.

Bueno, queridos amigos, con la sintonía del Valle Secreto les damos las buenas noches o los buenos días según se levanten. Hola, niños, bienvenidos a la última hora de emisión de la noche con el grupo Risa. ¡Ah!

oyentes, ¿cómo estamos? Bien, excelente, notable, suficiente, alto, bien, bueno, es igual, seguro que estáis bien. ¿Y vosotros, chicos, qué tal, Whopper? ¿Cómo estás, hijo mío? Bien, correcto, todo adelante, perfecto. Minera igual, pues perfecto, me alegro también. Venga, vamos arriba.

0: destacar la última hora de programa. ¡Qué de cosas, madre mía! Enhorabuena al Barça por la Liga, que la ganó hace 7 días. Pero bueno, para mí es como si fuese ayer, porque yo de fútbol igual que el Whopper. Enhorabuena a Sergio Ramos por comprar en Sevilla. Dicen que por 450 millones. Enhorabuena a Maya Montero por los gallos. Esto no sé lo que es. A los 55 de la prelista de Luis de la Fuente para el Mundial. A Isabel Díaz Ayuso por su vuelta a España después de unos días abandonada en México. Y yo cada vez ya estoy más nervioso, Whopper, porque dentro de muy poquitos días llega su santidad el Papa a España. Sí, sí, sí. Y va a estar en las Islas Canarias. También.
1: Es un momento estupendísimo para ir a Canarias ahora, cuidado. Se pregunten a Fernando Simón.
0: Pues hoy 17 de mayo, por si no lo saben, señoras y señores, damas y caballeros, que es lo que suele decir Carlos. Hoy es el día de Internet y de las telecomunicaciones.
1: Qué bonito.
0: Para celebrarlo, ¿sabe lo que he hecho? Pero me he metido en elmundo.es. Y no sé qué pasa, cada vez que me meto en elmundo.es, que pincho las noticias y me sale siempre la misma.
1: ¿Y cuál es la noticia que le sale?
0: Elige la suscripción que mejor se adapte a ti. Pago único sin permanencia. Menos mal que en la ABC no pasa.
2: Tienes que levantar. 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
1: Tenemos un corte fantástico a propósito del día de Internet, porque esto ha mejorado una barbaridad, pero hace unos años las cosas no funcionaban igual de bien que ahora. Y nuestra compañera Cristina Pardo, compañera digo bien porque en aquel momento estaba trabajando con nosotros en la cadena COPE, estaba al cargo de los boletines informativos, intentó hacer una conexión en el día de Internet con un compañero, con Villacañas, que estaba desplazado en algún sitio remoto, con una conexión, intentando, pues eso, hacer radio a través de Internet, lo que nosotros hacemos prácticamente cada fin de semana.
0: Pues, ¿y podemos volver a escuchar ese momento?
1: Sí, el momento fue este.
3: Hoy es el Día Mundial de Internet. En España se celebran más de 1000 actos. El acto central tiene lugar en la Plaza de Colón de Madrid. La COPE es la única radio que emite desde allí su voz a través de Internet. O por lo menos lo vamos a intentar. Javier Villacañas, buenos días. Javier Villacañas, hola, buenos días. Está claro que todavía nos falta muchísimo por hacer para celebrar el Día Mundial de Internet en condiciones. Todo esto y más en cope.es.
0: ¡Ay! La gran Cristina Pardo, que no solamente vale para informar, sino también para actuar, que la ha visto entrar de presidente con Carlos.
1: Usted dice, Pater, ha ido a ver la película solamente para ver a Carlos.
0: Hombre, evidentemente, a mí me dicen, aparece Carlos, de aquí, en esta horquilla. Yo pago mi entrada, entro, porque las demás cosas a mí no me gustan. Pero casi, no me interesa. Pero a mí siempre me gusta ver a Carlos. Y cuando yo me di cuenta de que había terminado su cameo, dije, pa' casa. Bueno, y ahora vamos con alguien que durante décadas fue el precursor precisamente de Internet. La voz que acompañó a millones de oyentes y cambió para siempre la forma de hacer radio en España. Referente y maestro de comunicadores con todos ustedes desde el Bierzo, Luis del Olmo.
4: Buenas noches, buenos días, amigos oyentes. Les habla Luis del Olmo. Bienvenidos a este domingo 17 de mayo. Y además de ser el Día Mundial de Internet, como decía Jesús Luis, hoy es el Día Mundial también del Horticultor.
1: Igualito, ¿eh?
4: Nuestro saludo y respeto para esos héroes anónimos que después de una noche de fiesta llegan a casa dando tumbos y aún así sacan fuerzas y tiempo para salir al balcón a regar los geranios. Aunque claro, entre el pulso traicionero y la puntería torcida, el que acaba fresquito es el vecino del de abajo. Reconocimiento a la labor de quienes cultivan los huertos y jardines de España.
1: Con wifi.
4: Con wifi y con Bluetooth. Y ahora ha llegado el momento. Ese momento en el que el protagonista se extiende su carpa y se convierte en el circo del más difícil todavía. A partir de ahora, señoras y señores, comienza en la cadena COPE el cafetín de los artistas. Saludos a todas esas cadenas que se conectan con la COPE, a Onda Pesquera, a Onda Media. Nos acordamos de esos pescadores y ellos se acuerdan de nosotros. Queridos amigos navegantes, la radio no se acorta, la radio es sustanciosa. Y aquí, por favor, el que me esté llamando por teléfono, que no me llame ahora. Es que madre mía, lo que es hacer un programa en directo. Bueno,
1: seguro que te llaman para que te cambies de la compañía de la luz.
4: No, no, si me pone llamada fraudulenta, ya a estas horas también me llaman, es una cosa.
1: Es que no tienen piedad.
4: Bueno, es que es una cosa inmisericordia. Bueno, pues señoras y señores, comienza, como digo, el cafetín de los artistas. Y vamos a recibir al artista que nos visita hoy, que es Ismael Serrano.
1: Muy buenas noches, Ismael, y bienvenido al cafetín. ¿Qué tal? ¿Cómo estás?
5: Bien, el partido. Buenas noches, Oscar. Buenas noches, Miguel. Hola,
1: ¿cómo se nota de verdad? Y esto va con un poco de puñal. ¿Cómo se nota que están gobernando los tuyos? Porque es que estás absolutamente calladísimo, no se sabe nada de ti, no sales en los medios, no encabezas manifas.
5: No hay grises corriendo por la calle.
1: Tampoco.
5: Espera un momento, que parezco nuevo.
6: Vestías en uniforme.
5: Acabo de traer la guitarra. Voy a sacarla aquí.
6: El ciber de la falda de cuadros. Hasta las rodillas, las medias. A ver.
1: Pero hombre, afinara un poco, que está ahí. No seas Amaya.
5: Atenciones.
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1: Bueno, ¿y qué te trae por aquí, por el cafetín? ¿Una jornada más? Hace mucho
5: tiempo
1: que no estabas.
5: Hacía mucho tiempo que no venía a estar con vosotros. Y hoy vengo a contar la historia de un amor como no hay otro igual.
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5: Que me hizo comprender todo el bien, todo el mal. Pues vengo a contar la historia de un amor de dos polos opuestos. De dos almas que parecían destinadas a no encontrarse jamás.
1: Amaya y Leire.
5: No. Y aún así, entre diferencias, silencios y tempestades, descubrieron que el amor no siempre nace de la esperanza, sino de la capacidad de comprender aquello que nos completa.
1: Madre mía de mi vida, ¿pero es una canción de amor entonces que acaba bien?
5: Es una canción de amor, de dos corazones que parece a simple vista que no se van a encontrar nunca, pero que aprenden a latir al mismo compás.
1: ¿Esto lo estás improvisando o lo tienes preparado?
5: Es improvisado totalmente. Y fue en los pequeños gestos donde comenzó a crecer, parece que estoy en un concierto, a crecer, en las conversaciones interminables, en las miradas que decían más que las palabras, y en la calma que encontraban el uno en el otro, comprendieron que amar también es aceptar las heridas, los miedos y las contradicciones.
1: Madre mía.
5: Hablo de Vito Quiles y de Sara Santaolalla. Y ahora parece que la cosa está más tranquila. Pero ellos dos son el ejemplo de que a veces el destino une precisamente a quienes parecían hechos para caminar por caminos separados.
1: Madre mía, insisto, ¿esta canción es tuya, es original, es una versión?
5: Es una canción que no es mía, es una canción de un actor que se llama Hugh Grant.
1: Ah, escuchamos entonces la original. Sí. ¿Dónde se puede encontrar esta canción? Porque Hugh Grant no es cantante.
5: En la banda sonora de la película Yo la letra y tú la música. La canción es esta.
1: Ah, es muy bonita, la conozco.

0: Insisto, canta Hugh Grant. It's not just my family. Lo que no creo que haga es tocar el piano, eso ya me creo que sea otro actor.
1: Fíjate que es una melodía muy, muy Ismael.
0: Es totalmente Ismael.
1: Y me gusta mucho el estribillo. Mira cómo sube aquí. Mira.

0: Just yet.
1: O sea, pues esta canción.
2: Has hecho una versión de este tema de Hugh Grant que está incluido en la película. Repite otra vez el título, que yo no me he quedado con él.
1: Tú la letra y yo la música.
2: ¿De qué va la película de Ismael?
1: Pues no, no, la verdad es que no la he visto. La canción me la pasó el Whopper, me encantó. Y sé que está protagonizada por Hugh Grant y por Drew Barrymore.
2: Sí, es verdad.
1: Eso sí, a ver si la veo este fin de... Bueno, lo que queda.
2: Yo te la contaría,
1: domingo,
2: lo que pasa es que me ha pedido Miner que no destripe la película y entonces...
1: Mejor. La historia de amor que voy a contar es una historia de amor, como digo, de lo que aparentemente es un amor imposible.
2: Dos almas que no están encontradas
1: a unirse,
2: pero que finalmente acaban...
1: Se unieron discretamente. Son Sara Santaolalla...
2: ¿Y Javier?
1: Y Vito Quiles.
2: No puede ser.

0: Ismael, no sé, cuéntame, ¿qué pasa al final de la canción? Porque no me ha quedado muy claro que...
1: Pues que están en París.
0: ¿Estaban en París o están...?
1: Estaban los dos en París. Vito abraza a Sara Santolalla. Las charos que lo ven se abalanzan sobre Vito, como pasa siempre, y lo matan.
0: No puede ser.
1: Sí, sí. Pero lo matan a brazos.
0: Ajá, a brazos. Ah, o sea, no hay disparos.
1: No, no hay...
0: Ni machetes.
1: No, eso lo has puesto tú ahora. Bueno, es que quedaba, antes de que terminara la temporada de radio, que queda un mes y poquito, me gusta... Estaba pensando en que... Yo decía, es que me gustaría hacer una canción para Vito Quiles y Sara Santolalla, que ha sido una de las parejas de la temporada. Por tanto, aquí la he traído contando una historia que creo que es real.
0: Esto no viene a cuento, pero forma parte de la banda sonora de la misma película.
1: La
0: película en inglés se llama Pop Goes My Heart.
1: Esto era demasiado movido para mí.
0: Este es el tema principal, sí. Que también está cantado por Hugh Grant. Bueno, entonces, ¿cuándo se te ocurrió lo de hacer esta versión de la canción? ¿Cuando viste la película?
1: Que no he visto la película. No he visto ni el tráiler, porque es que quiero disfrutarla. Quiero disfrutarla en casa como si estuviera confinado. Sí, una cosa.
0: ¿Como si estuvieras confinado? Uy, madre mía, estás aquí inventando al enemigo.
2: ¿He escuchado confinado? Ay, es que estoy aquí todo el programa. Hola, Ismael.
1: Hola, ¿qué tal, Fernando Simón?
2: A ver, ¿cuándo metes una canción, hijo mío?

0: que nos vino a hacer una versión del blues del autobús que perfectamente podría tener validez de aquí a uno o dos. Bueno, depende de los casos. No creo que haya muchos, pero por si acaso comprad mascarillas y escuchad esta canción, que yo creo que os va a venir muy bien.
1: ¡Ey! El blues del autobús, Miguel Ríos, gracias. En versión confinamiento.

0: bravo, preciosa, preciosa. Preciosa canción, me ha encantado, me ha encantado. Ay, es que cuánto tiempo hacía que no la escuchaba.
1: No queremos volver a escuchar, por favor, Fernando.
0: Bueno, es que estaba tan bonita que joder. Es que me daba cosa haber escuchado solamente una vez en la radio. Han tenido que pasar 6 años para volver a escucharla.
1: No, tampoco hacía falta que pasásemos por una pandemia o el inicio de otra para que pudiésemos escuchar la canción. Bastaba con pedirla, ¿eh?
0: Bueno, también es verdad que ahí tenéis una cosa que se llama peticiones de las masas, pero cuando si escribo Fernando Simón seguramente que ni vais a abrir el mensaje.
1: No, porque que, viene con el virus.
0: Bueno, pues nada, muchas gracias a la Ismael.
2: Ya se por aquí otra vez. Pues agradecido como siempre, querido Whopper, queridos amigos de Grupo Risa y oyentes. Espero que no sea la última vez que me acerque a este cafetín. Si hay elecciones generales y gana la derecha,
3: no es fácil cantar para mí.
2: Vendré más a menudo.
1: Eso es lo que yo te estaba diciendo al principio.
2: Sí.
1: Ahora estás muy tranquilo, pero en cuanto ganen los otros, te veo en las calles.
3: Juliana habitual en la tele nacional.
2: Gracias a todos.
1: Gracias a ti, Ismael.
2: Adiós.
1: Nosotros también a ti. Un abrazo. Cuídate. Luis.
4: Pues gracias a Ismael Serrano, gracias a Fernando Simón y, como no, a Miguel Ríos, que aunque no esté, ha estado gracias a su música grabada, como cuando uno escucha un disco. Gracias a todos y a ustedes también, queridos.

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Les habló su amigo Luis del Alma.

0: López, dice muy buenas noches, España, y bienvenidos al Nido de Ratas. Hola, Whopper. Hola, Miner.
1: Muy buenos días, prácticamente.
2: Hola, Nido.
1: Nido, ¿qué tal? ¿Cómo estás?
0: Pues muy bien, la verdad es que muy bien. Y bueno, como dije la semana pasada, bueno, saludo también a toda la audiencia de este distinguido programa. Bueno, hoy va a haber Nido de Ratas, de hecho ya estoy aquí, pero no vamos a hablar de política, porque hoy hay elecciones en Andalucía. Y fíjate que a mí me encantaría decir que hoy...
1: No, estás amordazado. No puedes hablar.
0: No puedo. Entonces vamos a hacer un pasa la rata especial, un pasa la rata de fútbol, un pasa la rata deportivo. Por cierto, hay que acabar con los nidos de ratas. No este, sí. Pero sí con los nidos de ratas, porque son un foco de antivirus.
1: Antivirus es lo de los ordenadores.
0: Y quiero mandar un abrazo también a todos esos oyentes que me consta que en directo o en diferido por el podcast escuchan esta sección y concursan en familia para ver si aciertan las definiciones del pasa la rata. Así que vamos a saludar a los concursantes de hoy, no sé si quiénes van a ser.
1: No tengo ni idea de quiénes son los que están en los estudios centrales de...
3: Buenas noches.
1: Hombre,
3: buenas noches.
1: No me puedo creer, Florentino.
3: Buenas noches, Whopper, buenas noches.
1: ¿Qué tal? ¿Cómo está usted?
3: Hombre, pues vamos a ver qué quiere que te diga. O sea, yo tengo el apoyo de los socios. No, de verdad, no. Aunque no ganemos nada en este año y anterior, conmigo, como presidente, hemos ganado 66 títulos en fútbol y baloncesto.
1: Y los, o sea, que han robado, cuidado.
3: No, por favor. O sea, yo he ganado 14 ligas, tendría que haber sido otras 14 porque me las han robado.
1: ¿Y quién le acompaña en el concurso esta noche?
3: A mí me da vergüenza, de decir que a mí me han elegido el mejor presidente de la historia del Madrid.
1: Sí.
3: No, sinceramente, a mí pero bueno, si hay que ponerse, y quien quiera presentarse, pues que se presente.
1: Por cierto, está por aquí Juanma Castaño.
3: Yo soy presidente de una empresa que es líder mundial, que factura 50.000 millones al año y que tiene 170.000 empleados.
1: Florentino, ¿y del ABC qué opina del ABC?
3: Del ABC, pues que me alegro que me hagas esa pregunta. Vamos a ver. Yo, es que no me queda más remedio que darme de baja de suscriptor de la ABC. O sea, mi padre, si levantara la cabeza, me diría: hijo, de verdad, o sea,
1: Date de baja,
3: de verdad. Y ya lo he dicho muchas veces. Yo me voy a dar de baja porque la ABC critica al Real Madrid. Hay gente que dice: no, es que le critica a usted. Bueno, es lo mismo, Yo tengo el apoyo de los socios. Por
1: gracias, Florentino. Por favor, díganos quién la acompaña.
3: Yo soy presidente de una empresa que parece que no se entera.
1: Gracias,
3: de una empresa,
1: Florentino Pérez.
3: Y me da vergüenza decir que a mí me han elegido el mejor presidente de la historia. Es que, de verdad, joder.
1: Y esta noche el Nido de Ratas acompaña a Florentino, si le deja hablar.
4: Aquí estoy. Buenas, ¿qué tal? ¿Cómo estáis?
1: ¿Qué tal, Luis Enrique? Un saludo.
4: Soy Lucho. Me parezco mucho a Fernando Simón, pero soy Luis Enrique. Oye, os voy a decir una cosa. Soy el único entrenador que... Bueno, y jugador, yo este hago de jugador en el Barcelona y de entrenador en el Barcelona. He sido jugador del Real Madrid y solo me queda entrenar al Madrid. No digo nada, Florentino.
1: Pues sí, es verdad.
3: Pues es verdad, pero ¿qué quiere que le diga? Conmigo, como presidente, hemos ganado 66 títulos, que no se lo he dicho alguna vez, pero estamos aquí para concursar, así que...
1: Gracias, Florentino. Bueno, pues vamos con el concurso.
0: Venga, vamos con la I. Exárbitro, uno de los sujetos más horrendos que ha producido la radio deportiva. Está comentando el fútbol en la SER. Iturralde.
1: Iturralde González.
3: Hombre, Iturralde González, el amigo Benegreira, vamos a ver. No, sí, yo no he dicho que el Barcelona ha pagado 8,4 o 18, dale, no sé cuántos millones de euros a los árbitros durante tantos años.
1: Nido, por favor, interrúmpele, que si no avanzamos.
0: Venga, vamos con la D de Dinamarca, fútbol. Árbitro apodado del Barça, Bengoechea.
3: De Burgos Bengoechea, otro que tal vaina. Es que al final estamos hablando de los árbitros, que es un colectivo.
0: Con la M de Madrid, perdón, Florentino, pero vamos a avanzar. Comentarista. No sé cómo será esa regla, pero cuando opina de fútbol tiene un prestigio sorprendente. Gregorio Marañón y él son de esas cosas que no te explicas en España.
4: Maldini.
0: Correcto.
1: Pero eso lo ha dicho el Nido de Maldini.
3: Sí, lo he dicho, sí, yo lo escuché, claro, sí.
0: Su apellido empieza por M de Madrid. lo más parecido en legal a un criminal de los Balcanes, futbolista delantero del Mallorca.
1: Ni idea.
3: Moriqui, Morica, nosotros sí que necesitamos delanteros. No es Moriqui, sí, sí, sí. Para que luego digan que estoy senil y que esas cosas...
1: No, nadie ha dicho nada de eso.
3: No, si no, no, si no lo digo ustedes. Ustedes me tienen mucho cariño, la Cope también, y Juanma Castaño, ¿eh? A ver si me invita a comer y demuestra que hace algo bien, ¿eh? Alguna vez.
1: ¿No se va a dar de baja de la Cope?
3: Que no, bueno, también, si usted insiste, pues yo no. Pero es que a mí la Cope me gusta mucho. ¿Qué quiere que le diga? Sobre todo este programa.
0: Vamos con la R. Sicario propagandista del golpe de Estado catalán para destruir España. El amo de la liga, el que manipula el VAR, el que dirige la mafia del fútbol con Tebas.
1: Me voy a tirar un piscinato. Pues, Roures.
3: Roures, claro que sí, Roures. Yo soy presidente pese a Roures.
1: Usted es presidente porque lo han elegido los socios.
3: Y porque me han elegido los socios. Y además, yo creo que todos los socios no quieren que me vaya. ¿Usted sabe el patrimonio que tienen ahora mismo los socios? O sea, ahora mismo, pues pueden ser unos 100.000 euros por socio.
1: Más o menos.
3: ¿Eh?
0: Hola, V, fútbol, delantero del Madrid, al que Nido llama Malicius.
1: Vinicius.
3: Ya, es que ya estamos criticando a los futbolistas. ¿Qué le ha hecho usted, Vinicius? Correcto, ¿no?
0: Sí, correcto, correcto.
1: Me estoy dando cuenta de una cosa. Esta es la primera noche que Nido está absolutamente sobrepasado porque no le deja hablar Florentino.
0: No, que no me deja... Bueno, yo voy a seguir con lo mismo.
1: Sí, sí.
0: Vamos con la F de Francia. Espectáculo de corrupción y de asco. Basura. No cabe un ladrón más. La cueva de Alí Babá era un desierto comparado con esto. ¡Correcto, la FIFA, Wopper!
3: Bueno, de la FIFA...
1: ¿Se va a borrar usted también de la FIFA?
3: Pues me voy a dar de baja de la FIFA. Sí, sí, como de la UEFA. Me voy a dar de baja, sí, sí.
0: Con la ira Italia, el mamarracho Cocolizo, el pobre diablo de la mafia del fútbol, monigote, corruptino.
3: Infantino. Si es que de verdad, es que es...
4: Oye, yo también concurso,
1: Lucho está ahí callado, dice, no, está arrinconado.
3: Está orillado usted ahí, arrullado en la esquina.
0: Vamos con la... También con la... No, con la I de italiano, con la J. Presidente de la Liga y Guardia Pretoriana que rodea a Vox.
3: Pues Javier Tebas, otro enemigo del Madrid, si lo dije el otro día en rueda de prensa.
1: ¿También se metió con Tebas?
3: También, también, también. También le di, sí, sí, sí.
0: Su primer apellido empieza por G de Gerona. Árbitro extremeño, como Fouto. Es internacional y no sabe inglés. Anda que... Árbitro basura. Retírate del fútbol, déjate barba, cámbiate de nariz y métete debajo de una piedra.
1: Madre mía.
3: Pues Gin Manzano, otro que también le tenemos que hacer un vídeo en Real Madrid Televisión. Es que... Y me alegro que Nido Baratas pues esté poniendo en su sitio pues a Iturralde González, a De Burgos Bengoechea o a Gil Manzano, ¿eh?
1: Ojo con los vídeos, Florentino, que los carga el diablo, ¿eh? Que hay algunos hoyos por ahí ya circulando que dan miedito.
3: Lo sé, pero no son vídeos que digan que, por ejemplo, que conmigo como presidente hemos ganado 66 títulos de fútbol baloncesto.
1: Y que tiene el apoyo de los socios.
0: ¡Vamos con la A! Fútbol, comentarista apodado por Nido de Ratas, la araña del Barça.
4: ¡Axel Torres!
0: ¡Correcto!
1: Ahí está Lucho con la primera, estrenándose.
0: Con la D de Dinamarca, televisión que da el fútbol repleta de payasos disfrazados de mendigos que lo narran y titiriteros ridículos analfabetos comentándolos.
1: ¡Dazón!
0: ¡Correcto, Dazón!
1: ¿Cómo dice que viste la gente?
0: Con payasos disfrazados de mendigos y titiriteros ridículos analfabetos.
1: ¿Esto de verdad lo dice Nido?
0: Sí.
3: Y razón no le falta. Yo tengo un amigo que es... Yo tengo un amigo ahí que es Kingdom Manage, ¿eh? Lo dije también en rueda de prensa.
0: Su nombre empieza por C de Cáceres. Narrador de fútbol televisivo, culé, sicario periodístico de la Liga.
3: ¿Vosotros qué tal? Baila Carlos Martínez.
0: ¡Correcto!
1: Madre mía, hay palos hoy para todo el mundo.
0: Cuando le abren la puerta del coche para salir, no puede. Parece pam, pa, pam, pa, pa, pam, pa, ta, pam. Gordo como un Tudesco.
1: ¿Ya en la puerta?
3: Pues la puerta, efectivamente, Wopper, ya vamos aprendiendo. Alguien que no quiso subirse al carro precisamente de la Superliga.
0: Su primer apellido empieza con la C de cretino. Árbitro de primera división, bulto sospechoso, semejante inútil, Mulo Fernández.
3: Cuadra Fernández, otro colegiado. Si es que me encanta. Tengo que venir más aquí.
0: Y vamos con la última. Con la F de Feliz Tira. Fútbol, colección de delincuentes atracadores que vendió a Qatar un mundial cuando allí la gente ni va al fútbol?
4: ¡La FIFA!
0: ¡Correcto, Luis Enrique!
3: Bueno, yo creo que he ganado, ¿no?
1: Sí, sí, definitivamente. No, ha arrasado. Bueno. Yo creo que no ha habido ninguna edición de Nido de Ratas donde se haya orillado tantísimo a uno de los concursantes por el otro, de verdad. Increíble.
3: Bueno, pues aprovecho este espacio que ustedes me permiten y este micrófono azul maravilloso para decir que voy a convocar elecciones a la Junta Directiva de Real Madrid.
1: Ajá, pero no hace falta, porque usted tiene el apoyo de los socios.
3: No, yo tengo el apoyo de los socios. Pues soy presidente de una empresa líder mundial.
1: A quitarle a usted.
3: No, por favor. O los 170.000 empleados que tiene CS. Por cierto, quiero mandar ya para terminar un fuerte abrazo al director de Iberdrola, que también le mandé muchos, muchos cariñitos el otro día en la rueda de prensa. Así que ha sido un placer estar con ustedes y un abrazo para Luis Enrique. Para nosotros.
1: Luis Enrique, ¿sigues por ahí o ya te has ido?
4: No, sigo aquí, pero es como si no estuviese.
1: Mándale recuerdos a Paco.
4: Con lo que me gusta, vale, Paco, de Asturianuco. Un abrazo
1: hermano,
4: fuerte, Paquito.
1: Hermano. Bueno, Nido, muchísimas gracias. Oye,
0: gracias,
1: muy bien.
0: Gracias a Florentino, a Luis Enrique. Yo creo que ha quedado bien,
1: Whopper,
0: ¿eh?
1: Ha quedado muy bien y te voy a dar las gracias particularmente porque sabemos lo mucho que te ha costado no hablar de política en esta edición del Nido de Ratas.
0: No, si tenemos tiempo, mira. Hoy en las elecciones andaluzas... ¡Adiós! Amigos de Nido de Ratas, hoy me he quedado con las ganas, pero será la semana que viene ya, cuando me quite todo el veneno y volvamos a hablar de política. Así que adiós a todos y hasta la semana que viene.

0: Y fieles ya a una dinámica que podríamos considerar plenamente consolidada en este programa, es el momento del Vaya Fiesta.
1: ¿O no?
0: La sección del Grupo Risa, con la que Juanma Castaño acaba el partidazo los miércoles. A ver, ¿cómo digo esto? Si hubo Vaya Fiesta, que no lo sé, porque la semana pasada lo grabamos y el cocinero no lo puso, pero menos mal que lo escuchasteis aquí, pues lo volvéis a escuchar ahora. Si no pudiste escucharlo el miércoles pasado, porque no se puso nuevamente, o no pudiste, o te apetece volver a oírlo, te lo ponemos después de esto, niña.
2: Hacemos un descanso mínimo en el camino y continuamos.
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1: Vaya fiesta, ¿eh? Vaya fiesta.
7: ¡Qué fantástica!
1: ¡Papá! ¡Hola, Juanma! ¡Hombre! ¿Qué pasa? Arroba Grupo Risa COPE.
8: Vaya semanita, ¿eh?
1: Vaya semanita. Y nos lo queríamos perder.
9: Pues bueno. Hombre. Buenas noches, Juanma. Buenas. Pues aquí estamos,
1: hijo mío. ¿Cómo estás?
9: Pues muy bien, muy bien.
1: ¿Otra entrevista?
9: Ya veo que estás ahí rodeado de todos los mariachis antimadrevistas.
1: ¿Eh? ¿Mariachis?
9: Exacto. De los Relaño Boys. Bueno. Efectivamente. Bueno, pues nada, bueno, primeramente ante todo, muchísimas gracias por el WhatsApp que me enviaste, es que tengo tantos que es una cosa.
1: Lógico, no, yo no entiendo.
9: Bueno,
1: no entiendo.
9: Bueno, pero conmigo como presidente, hemos ganado 66 títulos en fútbol y baloncesto.
1: Sí.
9: Y esto, en este programa, bueno, vamos a ver, estamos en la COPE, ¿no?
1: Sí.
9: Bueno, pues me voy a dar de baja de la suscripción de la COPE también.
1: Pero si esto es gratis, aquí esto es gratis.
9: Bueno, pues también voy a dar de está Gonzalo Miró ahí también,
1: sí,
9: ¿no?
1: Aquí está. De baja de televisión española. Aquí está.
9: Gonzalo, el único que se mete con el Atlético de Madrid. Fíjate que yo animo a que David Sánchez, un culé impresentable está ahí también. Pues, sí.
1: Bueno.
9: Si es que sois todos muy feos.
1: Efectivamente. Eso es verdad. Tiempo de juego, cadena COPE, sí. Barça-Real Madrid. Comenzamos con el clásico. Lama sigue los pasos de Nostrapacus. Esto fue lo que le pasó justo antes del segundo gol del Barça.
10: Ahí de momento Manolo veo al Madrid superior al Barça. Pero
1: siempre,
10: bueno,
1: siempre.
11: Casi seguro.
10: Gerard entregando a Fermín. Fermín quiere tirar el desmarque. Dani Olmo va de espuela. Pelota para Ferran. Chuta Ferran. Ahí.
1: No falla, ¿eh?
9: Acabó. Mi hermano Manolo Lama.
1: Sí, sí. A ver, COPE Barcelona. Hombre.
9: No, pues si pegarse en el vestuario es normal.
1: Sí.
9: O sea, si ustedes se pegan también en la relación, si yo sé yo, que sí. Me lo ha dicho Dani Senabre.
1: Sí, sí.
9: Pero, si ustedes se dan hasta en el carnet. Sigan,
12: toda
9: sigan
12: la razón,
9: con sus tonterías.
1: Mira, tiempo de español. Es que soy muy fan de esto.
12: Yo también.
1: Ganando hoy el español ha.
12: Ha dado un gran paso hacia la salvación. Sí, sí, sí.
1: Sí. Ha dado un paso hacia la salvación. Pero el pasado sábado, en el Sevilla Español, la afición perica sufrió de lo lindo. Este es Javier de Aro cuando el Sevilla empataba al Español.
13: Minuto 36. Sigue Castrín. No le entra nadie. Sigue Castrín. Gol del Sevilla. Lamentable. Lamentable la actitud defensiva del equipo. Fue la segunda división. Me quiero morir. ¡Me quiero morir! ¡Los cambios de Manolo González son una auténtica mierda! ¡Una auténtica mierda! ¡Vete ya del Español! ¡Vete! ¡Por favor, vete! ¡Ni Monchi, ni Monchu, ni Monchu!
9: Muy al estilo de Guillusquiano, o sea,
1: sí, exactamente. Es un poco mismo. El estilo panenquita de Movistar Plus. Cuando se ponen panenquitas, se ponen así.
12: A ni Monchi, ni Monchu.
1: Y este es Javier de Aro cuando el Sevilla marcó el 2-1.
13: 7 minutos de añadido. Ojo al balón largo para Acor. No hay falta. El segundo del Sevilla. Nos vamos a segunda división. Manolo, si tienes un poco de dignidad, márchate ya. ¡Márchate ya! Ahora, ir y le coméis y aplaudís a Manolo González. ¡Palmeros! ¡Que sois unos palmeros! Nos vamos textualmente a la mierda, pero a la mierda. Sevilla 2, Español 1.
1: Luego llamo yo pidiendo entrevistas con Manolo González, ¿sabes? O sea, las cosas son difíciles.
6: Y el que quiera, mejor, histórica.
7: El mejor, ¿eh?
9: Sí. Y el que se quiera presentar, pues que se presente.
1: Claro, tiempo de juego, el sábado.
9: Atlético de Madrid. Tiene que echar a tiros de aquí.
1: Atlético de Madrid, Celta. De vez en cuando Antonio Ruiz nos deja perlas maravillosas como esta, en la que reconoce que el café en su casa se lo hace con un limpiador de vapor. A ver.
14: Atención, Bilbao. Podéis poner denuncia por plagio al Venecia, que ha sacado la gabarra para celebrar el qué.
15: La gabarrina, su ascenso a la Serie A. No eran gabarras como tal, pero
14: ahora
15: sí que
14: van
15: en góndolas, algunas más grandes que otras.
16: Hombre, ¿cómo barcos se llaman los barcos?
15: Barcos pocos.
16: ¿Vaporetos o cómo se llamaban?
15: Sí. Vaporeto es el que te lleva de un lado a otro.
14: El transporte público.
15: El taxi.
16: Vaporeto.
17: Eso es una máquina de café, vaporeta.
16: No, esa es con la que limpia, pero ¿cómo se limpia? Café con lo que limpia.
14: De café,
18: de café. ¿Cómo se nota?
16: Se hace café con la aspiradora, tú.
17: Yo tengo una máquina de Delta.
14: Vaporeta. Por lo mismo entiende de entrenadores, lo mismo.
17: Los cafés, no falta entender.
16: Oye, por ahí sí que no, ¿eh?
1: ¿Cómo le machacan a Antoñito?
7: ¿Cómo tapan los errores, ¿eh?
1: Sí. Tribuna Deportiva.
9: Y a Roberto Palomar, tengo que decirle. Sí. O sea, que yo nunca he llamado a ningún periódico para que lo echen.
1: Nunca.
9: O sea, aunque es un antimadridista asqueroso.
7: No, me ascendieron. De hecho, me ascendieron.
9: Tribuna porque llamé, cabrón.
1: Tribuna Deportiva de Valencia, el domingo. Athletic Club de Bilbao 0, Valencia 1. La liberación de nuestro compañero Héctor Gómez después del pitido final en San Mamés.
19: No quiere aguantarse, le dio la banda. Pita ya, árbitro. Pita ya, ya pasa un minuto. ¡Va a pitar! ¡Va a pitar! ¡Se acabó! ¡Se acabó el partido en la catedral! ¡Tres puntos de oro para el Valencia! ¡Que cuando nadie creía! ¡Cuánto más pesimismo! ¡Apareció el Valencia! ¡Apareció para los que le quieren hundir! ¡Para los que le quieren segunda! ¡Joder! ¡Gana el Valencia en la catedral! ¡Joder! ¡Que hoy han sufrido! ¡Que han empujado! ¡Joder!
1: Escucha, soy muy fan de la radio local, de verdad. O sea, ese...
6: Maravilloso, somos una profesión de auténticos trastornados en el mejor sentido de la palabra.
1: Sí, sí, sí.
6: O sea, menos, bien menos, entendido, no, ¿vale?
9: Sí. Y luego, ¡hombre, sí, Nacho! ¡Pero Nacho!
6: Ahora,
9: pero
6: ahora,
9: está, pero si está Nacho.
1: Aquí sí, pon el himno, Whopper, pon el himno, claro.
7: No sé por qué no decirlo.
9: Nacho, hay una corriente, usted que es el caballo de Troya. Hay una corriente antimadridista, Nacho, por favor, defiéndame.
6: Totalmente, presidente.
9: Sí, señor. Dígame, presidente.
7: Florentino.
1: Cope, tiempo de juego. Empanada de Paco González liándose con las rondas, las horas y los cromos de Panini. A ver.
6: Son las 5 o las 6 en Canarias. Son las 5 o las 6 en Canarias. No, en la edad media, esto sería la ronda informativa de tiempo de juego. Y Andrei Kramaric.
20: Hombre, croata.
6: Croata del Hoffenheim. Hasta aquí la ronda. Digo la ronda.
16: ¡La ronda!
7: Por favor.
18: Madre mía. De los cromos.
1: ¡Qué vergüenza!
7: Estás en un momento.
6: ¡Qué final,
18: del mundial! Hasta aquí la ronda.
1: 8TV rondeando antes del clásico Albert Lesan.
7: Bueno,
1: Albert Lesan.
7: La he escuchado ya.
1: Extendía una cariñosa y cordial invitación a Mbappé para que acudiera al Camp Nou. A ver.
21: Kylian Mbappé, sé un hombre. Ven al Camp Nou a perder la liga. Ven con tu novieta Esther Espósito. Ponla en el palco. Que vea quién eres en verdad. Ven al Camp Nou a que el Camp Nou te ponga en el armario de las 50 sombras del Barça. Ven a que te sodomice el Barça. Ven a que te sodomice el Barça. Ven a que el Barça te ponga 20 uñas.
1: ¿En serio?
9: Pues nos han robado 7 ligas. Oiga, hacemos que
7: qué vergüenza de profesión.
1: Es increíble.
9: Bueno, yo una cosa bárbara.
7: Y esta es de las más suaves que ha hecho el personaje.
1: Madre mía, tío. Bueno. Cope, la linterna. Rubén Corral, otro igual. Rubén Corral es un fan de los deportes y sobre todo de Juanma Castaño, así lo demostró al invitar a la audiencia a que escuchara el partidazo. A ver qué dice.
22: Vaya día, ¿eh? Mañana será otro peor. Bueno, mañana más, pero antes, lo siguiente en la antena de COPE es el partidazo con Juanma Rodríguez.
1: Me cago en la leche. Pero bueno.
22: Con Juanma Castaño.
1: ¿Qué te parece?
9: Con el cocinero, exactamente.
1: A ver, no es la primera vez que ocurre. En COPE, compañeros como John Uriarte o El Pulpo aún no tienen claro quién soy.
23: En Colgados del Aro, Juanma Castaño.
24: ¿Y gente con algún tipo de discapacidad puede anciano y embarazada?
1: Pulpo, ¿cómo vas a poner las calles ahora nada más que te dejemos el testigo?
0: ¿Qué tal, Juanan? ¿Ya acabas de currar hoy? No me lo puedo creer.
1: Muy bien, te escucho, Pulpo, un abrazo.
0: Gracias, Juanan, hasta luego.
1: Insiste, tío.
0: Viviendo la radio en directo después de Juanma Ortega y el partidazo en la cadena COPE. Muy buenas noches, yo soy Carlos Moreno, el Pulpo, y te agradezco un montón.
1: Tremendo. Y terminamos con Rubén, en este caso Rubén Vasco, que se ha subido al carro de los que confunden a un árbitro de primera con un compañero de deportes.
2: Algunas ideas para intentar mejorar este invento que cada día gusta Rubén Vasco menos gente.
4: Sí, durante el partido vimos al entrenador del Rayo muy enfadado con el colegiado Germán Mansilla. Íñigo Pérez nunca suele hablar de los árbitros, pero esta vez no pudo evitar mostrar su enfado con el colegiado Germán Mansilla, dejando esta propuesta sobre el cambio que él implantaría para el VAR.
2: Muy bien.
9: Bueno, pues el Real Madrid es de sus socios. Entonces, conmigo como presidente hemos ganado 66 títulos. Y me da vergüenza decir que me han elegido el mejor presidente de la historia. Yo soy presidente de una empresa que es líder con 170.000 empleados y una facturación de 50.000 millones de euros. Y de eso no se habla en el programa. No voy a dimitir. Mamá, que nos han robado 7 días.
1: Gracias, presidente. Un abrazo.
9: Que pegarse en el vestuario es normal.
1: Adiós.
9: El que se quiera presentar, que se presente.
1: Hombre, vale. Gracias, presidente. Adiós. Un abrazo.
9: Adiós.
5: La noche con el grupo Risa.
9: Y vamos a ir concluyendo este programa. Soy de nuevo el presidente de Real Madrid. Vamos a con los coros. Que le diga, pues yo tengo el apoyo de los socios, ¿eh? Yo creo que ha quedado suficientemente claro, y si no, pues lo vuelvo a repetir, y que tengo una grandísima empresa con 170.000 empleos.
1: Pero, bueno, Florentino, ¿por qué estamos escuchando los cors?
9: Pues porque Andrea Cor, que es una gran madridista, cumple 52 años, vale, y no pasan los años por ella, ¿eh? Gracias, Miner, gracias, Whopper, a pasar un buen día de domingo, y a todos los oyentes, la mayoría de seguidores de Real Madrid, pues desearles también lo mejor, y gracias por echar un rato divertido de radio con nosotros. Hasta la semana que viene.

0: Son las 5, las 4 en Canarias.
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0: Casi 7 millones de andaluces están llamados a votar a partir de las 9 de la mañana, en 4 horas. Se van a repartir hasta 109 escaños y el Partido Popular aspira a la mayoría absoluta. Algunas encuestas se la dan y otras afirman que Juanma Moreno podría depender de Vox para alcanzar la Junta de Andalucía. El Partido Socialista estaría bordeando su peor resultado histórico. María Jesús Montero, según las encuestas, aspira a superar la barrera de los 30 escaños y que los partidos a su izquierda, es decir, Adelante Andalucía y Por Andalucía, no le arañen demasiados votos. Todo eso se conocerá a partir de las 8 de la tarde, que es cuando se cierran los colegios electorales, y el recuento lo podrá seguir aquí en COPE, en un programa especial con Carlos Herrera y con Jorge Bustos. Más cosas. Los Mossos de Escuadra siguen investigando el asesinato en la calle y a plena luz del día de un hombre en el barrio de Sants, en Barcelona, Ricard Álvarez.
3: Los Mossos de Escuadra siguen investigando el tiroteo mortal ocurrido a plena luz del día en el distrito barcelonés de Sants Montjuïc. Un hombre ha fallecido tras recibir varios disparos este sábado hacia las 7:30 de la tarde en la calle Minería, en la zona de la Marina de Port. Según los primeros indicios, al menos uno de los tiros impactó en la cabeza y, pese a los intentos de reanimación en el lugar por parte de agentes y algunos testigos, no se pudo hacer nada por salvarle la vida. El aviso lo dieron vecinos que alertaron de una persona gravemente herida en plena calle. Hasta allí se desplazaron patrullas policiales y varias unidades del sistema de emergencias médicas que confirmaron el fallecimiento. Testigos aseguran haber escuchado múltiples disparos y que el autor huyó caminando tranquilamente de la zona. La investigación está en manos de la División de Homicidios y se mantiene bajo secreto mientras los agentes trabajan para esclarecer las circunstancias de este crimen.
0: Y Huelva sigue devastada por el reciente asesinato de los dos guardias civiles por culpa de una narcolancha. Este hecho ha evidenciado una vez más que los narcotraficantes cada vez ensanchan más su negocio en nuestro país, en España. Arturo Ayestarán.
4: La batalla contra el narcotráfico ha desbordado con creces el campo de Gibraltar y la desembocadura del Guadalquivir ya no es un problema local, es un desafío nacional. Francisco Javier Pajuelo Medina, presidente de la Asociación Pro Guardia Civil APROC, advierte que los narcos no conocen fronteras.
5: Los narcos no tienen fronteras, no conocen de límites provinciales ni autonómicos. Ellos, pues, cuando ven un punto débil, pues intentan entrar por ahí y después... Los compañeros del servicio marítimo, es verdad, que son los que se enfrentan diariamente a ellos, pero después, una vez que esas narcolanchas llegan a la costa, pues ahí el problema está en tierra.
4: En 2016, las autoridades españolas decomisaron alrededor de 15 toneladas de cocaína. 8 años después, en 2024, esa cifra se ha multiplicado a alcanzar los 124.000 kilos. Este espectacular crecimiento del negocio del narco representa una seria amenaza para la seguridad del país. Los traficantes no solo han incrementado su capacidad operativa, sino que cada vez recurren con más frecuencia a armas de guerra.
0: Y el testaferro de Nicolás Maduro, Alex Saab, ha sido deportado hace pocas horas a Estados Unidos. Allí se enfrentará a varios procesos judiciales. Corresponsal en Washington, David Alandete.
6: El testaferro de Nicolás Maduro, Alex Saab, ha sido extraditado en la noche de este sábado de Nueva York.
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0: Horario unificado en la jornada 37 de la Liga, Román Ruiz.
7: Penúltima jornada de Liga decisiva con hasta 9 equipos en 4 puntos en la lucha por la permanencia. A las 7, Levante Mallorca, Elche Getafe, Oviedo Alavés, Atlético de Madrid Girona, Osasuna Español, Sevilla Real Madrid y Real Sociedad Valencia. En la pelea por Europa, Rayo Villarreal y Athletic Club Celta. Y a las 9 y cuarto, Barça Betis sin nada en juego. El Racing de Santander ha regresado a primera 14 años después y así ha celebrado el máximo goleador, Andrés Martín, el ascenso de su equipo en tiempo de juego.
8: Miedo ninguno. Vamos a seguir siendo nosotros, jugando nuestro estilo, que es lo que nos ha llevado hasta aquí, y no tenemos que cambiar ningún estilo.
9: ¿Y a meter otros 20 goles en primera o no?
8: Bueno, esperemos que sí.
7: En MotoGP a las 2 arranca el Gran Premio de Cataluña con Pedro Acosta primero, Morbidelli segundo y Alex Márquez tercero.
0: Gracias, Román. Quedan poco menos de 4 horas para que se abran los colegios electorales en Andalucía. Eso significará que casi 7 millones de andaluces estarán llamados a las urnas. El recuento lo podrás seguir aquí en COPE a partir de las 8 de la tarde, que es cuando se cierran los colegios electorales, en un programa especial liderado por Carlos Herrera y por Jorge Bustos. Te quedas ahora en COPE con lo que viene, con José Ángel Cuadrado.
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4: Una semana más vamos a repasar las noticias tecnológicas que más nos han llamado la atención. Es siempre la intro de lo que viene este programa de ciencia, tecnología e innovación en tu casa, en COPE. Y su casa también es la de Jesús Tobarra. Jesús, ¿qué tal? ¿Cómo estás? Bienvenido a este programa.
5: ¿Qué tal? ¿Cómo estamos?
4: ¿Tú la consideras tu casa esta o no?
5: Hombre, esto es mi hogar.
4: Este es tu hogar. Muy bien. Y la tecnología es tu motor de vida, ¿no?
5: Es mi razón de vivir.
4: Oye, por cierto, tenemos que anunciar que Jesús Tobarra acaba de estrenar cuentas oficiales en Instagram y en TikTok, jtobarracope, ¿no?
5: Efectivamente, así
4: y
5: es.
4: Y sobre todo hablando de videojuegos, que es lo que te va.
5: Efectivamente, hablamos de videojuegos, pero también de las noticias tecnológicas y de todo lo que interesa al final a los oyentes de lo que viene.
4: Videojuegos con nuestro compadre también, David Ildefonso, que ahora enseguida le vamos a escuchar. Bueno, venga, vamos al lío. Comenzamos hablando de teléfonos móviles. Imaginad que pudierais cargar vuestro teléfono al completo en tan solo unos segundos. Pues es posible, Jesús Tobarra, que estemos cada vez más cerquita de esta situación gracias a una batería cuántica. ¿Y esto qué es?
5: Pues mira, aunque suene algo de ciencia ficción, un equipo de investigadores australianos han creado el primer prototipo funcional, que esto es lo importante, de una batería cuántica. Esta se caracteriza por aprovechar mejor la gestión de la energía a través del fenómeno de la superabsorción, que consigue, como decimos, pues eso, tener una velocidad muy superior a la de una batería convencional.
4: Bueno, han realizado una serie de pruebas para demostrar su efectividad y además de ver resultados prometedores, lo más llamativo es que han descubierto que a medida que la batería es más grande, tarda menos tiempo en cargarse, y esto es una pasada.
5: Claro, lo lógico sería pensar que cuanto más grande es, pues va a tardar más, y de hecho esto es lo que ocurre pues con las baterías actuales, pero han visto que no, que ocurre al contrario con las baterías cuánticas.
4: Sin embargo, hay que destacar que este proyecto todavía tiene mucho camino por delante, ya que se encuentra en una etapa de prueba de concepto, lo que se suele llamar como pre-seed, ¿no? Y es decir, hay que probar el asunto bastantes veces antes de lanzarlo al mercado. Eso sería a medio largo plazo.
5: Sí, ya han comprobado que sí, que han conseguido validar el potencial de las baterías cuánticas para lograr eso, una carga y un almacenamiento de energía rápidos y escalables, ojo, a temperatura ambiente, que esto también es bastante importante. Por lo que ya vemos que todavía hay que seguir investigando, pero oye, es un gran paso hacia adelante.
4: Y donde no se para de avanzar, si yo te pregunto qué país está a la cabeza del avance tecnológico y de innovación, oyente de lo que viene, seguramente te viene a la mente, es posible que Estados Unidos, bueno, pero sobre todo China.
5: Claro.
4: Concretamente, si hablamos de robots, han presentado un nuevo robot humanoide que se va a encargar de las tareas del hogar y que puede llegar a las casas para finales de este mismo año. Eso es ya.
5: Sí, estamos hablando de Kai, una de las últimas creaciones de la empresa de inteligencia artificial Kinetics AI. Pesa unos 70 kilos y mide algo más de 1,70 m y está diseñado específicamente, pues eso, para ayudar con las tareas del hogar.
4: Para los más incrédulos, esto de la robótica en China va a otro nivel. Lo digo porque es posible que tengamos oyentes de lo que viene que vean y consuman muchas otras cosas. Y el otro día en El Hormiguero se hacía una prueba, era una especie de carrera en la que participaba una persona, luego un robot humanoide y luego un perro de estos robots, ¿no? Mm. Y es verdad que en la carrera ganaba el humano muy sobrado e incluso los robots quedaban como un poco retratados. Pero ojo, porque hay modelos muy, muy avanzados como este que vamos a contar. Para conseguir para hacerse lo máximo posible a una persona, este robot del que estamos hablando posee 115 grados de libertad en su cuerpo para hacer movimientos como los humanos y en sus manos tiene un sistema híbrido de 22 articulaciones activas que le dan control preciso, pero también 14 articulaciones pasivas para que la mano se adopte a las formas de los objetos.
5: Y quizás uno de sus elementos diferenciadores es su piel, entre comillas, un tejido sintético táctil con hasta 18.000 puntos de detección que es capaz de registrar fuerzas para que sea consciente de la manipulación y que pueda ajustar el agarre en caso de que se trate de objetos frágiles, por ejemplo.
4: Otro detalle importante es que tiene una batería que le permite 4 horas de autonomía por carga y posee un modelo de IA, claro, funciona con inteligencia artificial, que consigue que procese datos sensoriales y ejecute movimientos en tiempo real.
5: Como decimos, va a entrar en fase de producción en masa para finales de este año. ¿Y cuánto va a costar? Que esa es otra pregunta que se estarán haciendo en casa. Pues estiman que podría estar valorado en más de $30,000. O sea que habrá que ver si vale la pena o se queda por el camino.
4: Yo desde luego no seré de los primeros en comprarlo. No. Yo como siempre, que lo prueben otros.
5: Sí.
4: Que lo prueben otros.
5: Es más seguro para
4: ti. Que validen el modelo y una vez lo hayan validado, sí que seré de los primeros en la segunda avanzadita.
5: Claro. Que será más barato.
4: Totalmente. Oye, tenemos que hablar de una gran personalidad, un gran visionario en este mundo en el que nos estamos moviendo de la tecnología. Ya que estamos hablando de robots y de inteligencia artificial, nos ha llamado especialmente la atención un comentario que ha hecho Bill Gates. Los robots y la IA tendrán que pagar impuestos.
5: Es bastante curioso y explicaba esto en una entrevista para el medio Australian Financial Review cuando estaba hablando, pues eso, sobre el impacto que tendrán tanto la IA como los robots en el empleo. Tiene claro que millones de personas es posible que pierdan sus empleos y por tanto habrá que modificar las estructuras fiscales.
4: Su propuesta pasa por la idea de que si un robot está ocupando el lugar de un trabajador, también debería sustituirle en lo que a obligaciones fiscales se refiere. Así, los beneficios de estos avances no van solo a los que poseen la tecnología, sino al conjunto de la sociedad.
5: Además, ha terminado metiendo prisa a los gobiernos, pues eso, para que lleven a cabo este debate sobre el futuro de las políticas fiscales antes de que ya se produzca ese desplazamiento masivo de los trabajadores.
4: Totalmente. Estamos aquí en lo que viene, estamos arrancando este programa especializado en todos aquellos temas que están definiendo el futuro en COPE y terminamos hablando de Toyota. Ha creado toda una ciudad del futuro que ya están disfrutando sus primeros vecinos, pero a cambio de un precio, que es muy caro, la privacidad.
5: Estamos hablando de una ciudad que es más bien...
4: ¿Cómo me ha quedado, eh?
5: No, te ha quedado muy bonito.
4: Ese silencio ahí de 2 segundos.
5: Es que...
4: La privacidad.
5: Un maestro en la radio.
4: Venga, toma raja.
5: Estamos hablando de una ciudad que es más bien un laboratorio donde la empresa pues, puede probar tecnologías avanzadas en movilidad, robótica, inteligencia artificial y demás. Sus primeros habitantes, que no dejan de ser pues eso, ingenieros e investigadores, han llegado hace relativamente poco y son unos 100.
4: ¿Cómo es esta ciudad? Pues tiene paneles solares en los tejados y celdas de combustible de hidrógeno para alimentar a toda la ciudad. Sus calles pueden ser de 3 tipos en función de la velocidad que pueden alcanzar sus vehículos al circular por ellas y los apartamentos están equipados con robótica doméstica y sistemas de monitorización de salud. Pues es una pasada.
5: Es increíble, es la ciudad del futuro.
4: Es una pasada al menos para probarlo. Yo no sé si me quedaría ahí a vivir siempre, pero bueno.
5: Justo. Claro, toda esta tecnología y toda la que no hemos mencionado, porque también están desarrollando como un sistema de karaoke con inteligencia artificial que te elige la canción ideal según tu estado de ánimo. Bueno, todo esto viene con un coste, como decías al principio, y es que han tenido que dar permiso, claro, para que robots con cámaras funcionen dentro de sus casas.
4: Pero las cámaras no solo están dentro de las casas, sino que están por todas partes. Cámaras en intersecciones, en techos de edificios, en plazas, lugares públicos, vamos, esto es como un gran hermano, pero a lo bestia.
5: Claro, hay un sistema que se aprovecha de toda esta red de imágenes para monitorizar todo lo que está ocurriendo en la ciudad y, claro, también pueden identificar personas y seguirlas con las cámaras, aunque, según dicen, esto funciona sin reconocimiento facial.
4: Sí, al parecer, desde Toyota han dejado claro que los habitantes son libres de decidir qué datos suyos comparten, pero al tratarse de expertos y técnicos está claro que han ido allí a ceder sus datos para comprobar cómo funciona la ciudad.
5: Precisamente comentaban que en una ciudad real con miles de personas, pues todo esto sería muy complicado de aplicar. Habrá que ver cómo avanza esta ciudad, que de momento eso está desarrollada en tan solo un 10% de lo que quieren y su objetivo es llegar a unos 2.000 habitantes.
4: ¿Y esto está ubicado en algún punto del mundo?
5: Esto está en Japón, a los pies del monte Fuji.
4: Qué bueno, hombre, la ubicación desde luego
5: inmejorable.
4: Es inmejorable. Jesús Tobarra, también es inmejorable tenerte en este programa y ahora en unos minutos te vuelves a contarnos novedades sobre el mundo de los videojuegos con David Ildefonso. Ahora enseguida nos escuchamos.
5: Hasta ahora.
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4: Continuamos aquí en lo que viene tu programa para conocer lo último sobre la tecnología, la innovación y la ciencia. Si eres de nuestra familia, que lo vuelvo a repetir porque me siento muy orgulloso, casi 100.000 personas los domingos de 5 a 6 de la mañana estáis aquí escuchando todo lo que os contamos. Bueno, si llevas ya tiempo con nosotros, sabes que uno de los grandes objetivos de lo que viene es descubrir proyectos españoles que están poniendo la tecnología y la innovación al servicio de las personas. Y los próximos minutos van a ser fascinantes porque te voy a descubrir un proyecto interesantísimo que está liderando Eduardo Laje. ¿Qué tal? ¿Cómo estás, Eduardo? Bienvenido. Hola. A lo que viene.
6: Hola, muy buenas.
4: Oye, eres CTO de Plen Óptica. Estamos en un programa en el que nos encanta hacer divulgación, así que explícanos esto de CTO, exactamente qué haces tú en el día a día de esta empresa que ahora vamos a contar a qué se dedica.
6: Bueno, pues básicamente el puesto de CTO pues conlleva ser el director científico y tecnológico de la compañía.
4: Qué bueno.
6: Pues por lo tanto me encargo pues de todo el desarrollo científico, de manejar todo el desarrollo tecnológico y de conseguir pues que las ideas se conviertan en, al final, dispositivos comerciales.
4: No lo podía haber explicado yo mejor que tú, lo has aterrizado muy bien. Oye, claro, tú estás aquí por un proyecto que está relacionado con este titular que voy a dar yo. Según algunas estimaciones, en 2050, es decir, a unos 25 años vista, se calcula que casi el 50% de la población mundial, no es ninguna broma, puede ser miope. Puede tener problemas con la visión, la vista. Claro, estamos expuestos a pantallas. ¿Y qué más cosas, Eduardo? Y ahora enseguida, como vuelvo a decir, descubrimos vuestro proyecto. ¿Qué más cosas están haciendo que la vista cada vez la tengamos peor?
6: Bueno, pues fíjate, no hace falta que nos vayamos a 2050. Ahora mismo, a día de hoy, la Organización Mundial de la Salud estima que entre 1.000 y 1.500 millones de personas tienen discapacidad visual por no tener acceso a las gafas que necesitan. Y el problema no es que las gafas sean caras. En países en vías de desarrollo, por ejemplo, como India o China, es posible comprar gafas graduadas por $3.
4: Oh.
6: El problema es que no hay profesionales de la visión en el mundo. Es decir, nos faltan optometristas y oftalmólogos. Para darte un dato, en España o en Estados Unidos hay un optometrista cada 8.000 personas. Si nos vamos a países en vías de desarrollo, como India, como he mencionado, estamos hablando de uno cada 250.000 personas o uno cada 500.000 personas en zonas rurales. Por lo tanto, es imposible cumplir la demanda. Y es más, te digo, hay gente, digamos que son unos 300 millones de personas con discapacidad visual grave, por la misma razón, por no tener acceso a prescripciones de gafas.
4: Uh-huh.
6: Y ahora mismo esa es la situación. ¿Va a ser peor? Pues eso es lo que estimamos.
4: Eso es lo que estimáis. Oye, hablamos de falta de profesionales y hablamos también de falta de equipo tecnológico, por así decirlo, porque, claro, para ahora mismo, ¿no? Yo hace mucho tiempo, por cierto, que no acudo para que vean la calidad de mi vista, ¿no? Cómo estoy en todo esto. Pero es verdad que recuerdo que cuando iba, al final era como un aparato enorme, ¿no? Que te colocaban ahí, tú te apoyabas con el mentón y te colocaban algo sobre el ojo y ahí te medían, ¿no? Todo eso es enorme, claro, es muy difícil, entiendo yo, de mover, hay que desplazarlo. Y vosotros, precisamente, lo que estáis desarrollando, lo que estáis es en dispositivos mucho más pequeñitos que se pueden mover, no sé si son más baratos, cuéntanos.
6: Hay una derivada importante aquí. El proceso normal de obtener una graduación de gafas empieza, como tú has explicado, con un aparato de estos grandes que pesa entre 15 y 20 kilos, estamos hablando de autorrefractómetros, y este aparato lo que da es una estimación de cuál es la graduación que necesita el paciente. Para cada ojo se necesitan 3 números y las combinaciones posibles en los humanos pues darían lugar a más de 10.000 combinaciones. Entonces, esto es un punto de partida. Una vez se tiene ese punto de partida, es el optometrista o un oftalmólogo el que realiza un proceso denominado refracción subjetiva, que es el proceso en el cual el oftalmólogo o el optometrista te va poniendo diferentes lentes mientras tú miras a un cuadro de agudeza visual, un cuadro con letras en diferentes tamaños. Ese proceso es lo realmente complicado, porque es que la vista no es solamente óptica, tiene una componente óptica y una componente neurológica. Entonces, en este proceso de refracción subjetiva, es decir, lo que hace el optometrista, se tiene en cuenta esta componente neurológica. En cuanto a la segunda pregunta, ¿qué es lo que hacemos nosotros? Pues nosotros hemos evaluado el problema y hemos evaluado cuál sería la mejor solución posible. Y la mejor solución posible...
4: ¿Cuál es?
6: Es algo que sea barato, que sea portátil y que sea extremadamente fácil de usar. para que personas con entrenamiento básico puedan utilizarlo y ayudar a prescribir gafas de forma sencilla y efectiva. Además, si fuésemos capaces de tener en cuenta esta componente neurológica que tiene la visión, en nuestra tecnología estaríamos dando en el clavo. Y eso es precisamente lo que llevamos haciendo en Plenóptica desde hace 12 años.
4: ¿Y qué es eso de la componente neurológica? Explícanoslo de manera sencilla para que cualquiera lo entienda.
6: Miren, de manera sencilla, por ejemplo, podemos hablar de astigmatismo. El astigmatismo es una distorsión en la visión, pero a lo largo de un solo meridiano. Imagínense, por ejemplo, que tiene usted astigmatismo a 90 grados. Pues eso significaría, por ejemplo, que si usted está leyendo un texto, pues las letras estarían distorsionadas en la dirección del astigmatismo, viéndolas usted pues más largas o más cortas. Bueno, en cuanto a qué es la componente neurológica, imagínese que usted pues lleva 40 años viendo con astigmatismo. Si yo le corrijo a usted la vista perfecta, su cerebro no lo va a aceptar inmediatamente. Va a decir, esto es raro. Entonces, pues ese es el tipo de cosas a las que me refiero con la componente neurológica.
4: Qué bueno, qué interesante todo esto. Claro, están trabajando en esos dispositivos, como decías, ¿no? Mucho más baratos, que pesen menos, fáciles de mover. Y ahora mismo, ¿qué tenéis entre manos? Y sobre todo, ¿esos dispositivos dónde están llegando? ¿En qué fase está el proyecto?
6: Bueno, pues ahora mismo, curiosamente, hoy es mi aniversario de boda.
4: Anda,
6: hoy,
4: felicidades.
6: Muchas gracias. Hoy cumplo 15 años con mi mujer, pero además, Plenóptica hoy cumple 12 años también. Wow. Entonces, ¿dónde estamos y dónde estamos llegando? Bueno, pues ahora mismo hemos lanzado hace 2 años la segunda familia de dispositivos de nuestra empresa y estos dispositivos se comercializan en la actualidad en 65 países.
4: Wow.
6: Es decir, a nivel mundial. Tenemos dos variantes. Una variante básica, que es simplemente de refracción, y una variante pues más avanzada, que aparte de la refracción, pues da otros parámetros de interés pues para corregir la visión.
4: Uh-huh.
6: Estos aparatos ahora mismo los están utilizando pues desde en la óptica del barrio, en España, hasta en países.
4: ¿Cuál es el punto más remoto?
6: El punto más remoto.
4: ¿Qué nos puedas contar?
6: Pues mira, ahora mismo en muchos países en vías de desarrollo se está utilizando esta tecnología. Te puedo decir Mongolia, la India, países de Asia absolutamente remotos. Lo bueno de nuestra tecnología es que es portátil, pesa 750 gramos, es muy fácil de usar. Es como ya ha dicho, una persona con entrenamiento mínimo lo puede usar pues, después de una hora de entrenamiento. Y es muy efectivo. Prácticamente en el 85% de los pacientes estamos dando ya directamente la prescripción de gafas que el usuario necesita.
4: Qué bueno. Eduardo, yo la verdad que tú hablabas de esos años de aniversario, ¿no? De bodas y también del proyecto de Plenóptica. Yo llevo 4 años al frente de lo que viene y doy gracias por estar al frente de este programa que me permite conocer a gente como tú y sobre todo ser consciente de la cantidad de talento que tenemos en nuestro país relacionado con la tecnología, la innovación y la ciencia y también la cantidad de centros de referencia de todo esto, como puede ser el Parque Científico de Madrid, que por cierto, este año cumple también 25 años y que al final alojan a proyectos como el tuyo, ¿no? ¿Qué importancia tiene para vosotros un centro de referencia como el Parque Científico de Madrid?

0: formal en marcha, pero la carrera por el liderazgo del Partido Laborista ha comenzado. Este sábado, el exministro de Sanidad ha confirmado su intención de concurrir a la contienda. Es el paso que no había dado el jueves cuando anunció su dimisión, si bien sigue sin presentar los avales necesarios para el pistoletazo de salida. Tras una semana frenética en la que el desafío a la continuidad de Keir Starmer parecía inminente, el primer ministro sigue en Downing Street, aunque con fecha de caducidad. Las primarias para reemplazarlo no han sido convocadas porque nadie ha apretado el gatillo. El motivo son las elecciones convocadas expresamente para devolver al Parlamento al alcalde de Manchester, convertido en la gran esperanza para evitar la aniquilación electoral y reflotar a un partido al que le quedan todavía 3 años con una robusta mayoría absoluta en Westminster. La votación se espera dentro de un mes y si Andy Burnham gana, se prevé que la campaña comience oficialmente. De momento, tiene confirmado que competirá con el exministro de Sanidad y la gran duda es qué hará finalmente Starmer tras mantener desde el principio de la crisis que dará la batalla.
1: Y el gobierno de Venezuela aprueba una ley con la que quiere aumentar el número de jueces. Caracas, Jorge Benerra.
2: En Venezuela, la Asamblea Nacional de mayoría oficialista ha aprobado una reforma que amplía el Tribunal Supremo de Justicia de 20 a 32 magistrados, un movimiento que el chavismo defiende como modernización, pero que la oposición lee como una maniobra de control. El presidente del Parlamento, Jorge Rodríguez, justificó la ampliación argumentando que los jueces actuales están sobrecargados, recurriendo a la ironía para defender la medida.
3: 7 magistrados para dar un total de 32 magistrados al Tribunal Supremo de Justicia. Mientras más masa borra.
2: Sin embargo, desde la oposición, la lectura es de alarma. El diputado Luis Florido criticó duramente el aumento de jueces.
4: Que parte de la esencia del problema que tiene la justicia, por lo cual se está reformando la cantidad de magistrados, tiene que ver con la politización de la justicia.
2: ¿Sí? Con más magistrados en la corte, el oficialismo busca repartir piezas a sectores no chavistas sin perder su mayoría absoluta. La pregunta que resuena en los pasillos judiciales de Caracas es, ¿se está ampliando la justicia para que llegue a todos o simplemente se está construyendo un tribunal más grande para que quepan los mismos intereses?
1: Bulgaria ha ganado Eurovisión en una ocasión en la que España no ha estado presente. David Casado.
5: Por primera vez desde su debut en 2005, Bulgaria se ha proclamado campeona de Eurovisión. Dara con la canción Bangaranga ha conquistado tanto al jurado como al público consiguiendo 516 puntos. Ha sido la gran sorpresa en un apretado recuento de votos en el que ni Finlandia ni Grecia cumplieron con las expectativas y todas las miradas puestas en Israel. Volvieron a recibir un fuerte respaldo del público. Su presencia, eso sí, ha vuelto a marcar el ambiente de Eurovisión con alguna tímida protesta en los exteriores del pabellón de Viena. Un festival que celebraba su edición número 70 y que no tuvo ningún guiño hacia nuestro país.
1: En Plasencia, homenaje a Extremoduro, a Robert Iniesta. Blas Sánchez, buenos días.
6: Buenos días. Plasencia se ha convertido este sábado en un gran escenario al aire libre en el que se ha reivindicado la figura de Robert Iniesta en el día en el que hubiera cumplido 64 años. El fundador y líder de Extremadura ha dejado una profunda huella no solo en su ciudad natal, sino en toda España. El festival Primeras Flores Amarillas ha congregado a unas 6.000 personas que han disfrutado de su legado artístico a través de bandas emergentes y música en directo.
7: Aquí estamos a despedirle, a hacerle un homenaje y después de recorrer toda España siguiendo su música, sus conciertos, aquí estamos.
8: Celebremos todos la vida, la música y el amor.
6: El festival ha tenido como epicentro el recinto de Torre Lucía. Sin embargo, el homenaje se ha extendido por el casco histórico con 12 espacios acústicos. La organización ha puesto el foco en la defensa de la creatividad libre y de la nuevas propuestas musicales, uno de los rasgos más reconocibles de la trayectoria de Robert Iniesta. Todo apunta a que este festival tendrá continuidad.
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4: 6:30, 5:30 en Canarias. Muy buenos días a los madrugadores del fin de semana. Muy buenos días a la gente en este sábado 17 de mayo en el que suben. Domingo 17 de mayo en el que suben ligeramente las temperaturas y en el que tenemos este domingo convocatoria electoral desde las 8 de la tarde aquí con un programa especial al frente del cual va a estar Carlos Herrera y Jorge Bustos, los dos mano a mano, Carlos Herrera y Jorge Bustos. Te vamos a contar los resultados de estas elecciones. Ya sabes que Juanma Moreno parte como gran favorito. La cuestión es si revalida o no su mayoría absoluta. Todo va a estar en un puñado de votos. Lo ha estado explicando durante la campaña electoral el propio Juanma Moreno.
5: 15-20 mil votos nos podría llevar o a 2-3 escaños de la mayoría o a 2-3 escaños por encima de la mayoría.
4: Las previsiones para María Jesús Montero, la candidata del Partido Socialista, son muy malas. Sería un éxito que consiguiera mantenerse en las referencias de Juan Espadas de hace 4 años, que ya fueron referencias nefastas. 24% de los votos, 30 diputados.
6: Qué poquito nos falta para volver a San Telmo y que yo vuelva como presidenta de la Junta de Andalucía.
4: Pues parece que no va a ser esa la situación. La pregunta es qué va a ocurrir si Juanma Moreno no consigue la mayoría absoluta y se queda a 2 o a 3 o a 4 escaños de esa mayoría absoluta, porque Juanma Moreno no quiere que Vox entre en el gobierno de ninguna manera.
7: Un gobierno con Vox es un gobierno muy difícil, un gobierno yo diría imposible.
4: Y Abascal, Vox, no quiere una investidura por abstención. Vox no quiere abstenerse en un caso así.
8: No habrá nada ni nadie que nos someta a presión y que nos haga entregar esa confianza gratis.
4: 6:32, 5:32 en Canarias. Más noticias con Xavi Lasso. El testaferro de Nicolás Maduro, Alex Saab, ha sido deportado a Estados Unidos.
9: Y ha sido la propia Delcy Rodríguez quien le ha entregado. Saab está en Miami desde hace unas horas y allí se enfrentará a varios procesos judiciales por corrupción. Saab fue indultado por Biden hace solo 3 años.
4: Un atropello masivo en Módena, Italia, deja 4 heridos graves.
9: Sí, un hombre ha embestido al menos a una docena de personas en pleno centro de la ciudad. Iba en un vehículo que ha terminado estrellándose a gran velocidad contra un escaparate de una tienda. El hombre ha huido, pero ha sido detenido finalmente. Se trata de un ciudadano italiano de 31 años sin antecedentes penales.
4: Posible caso de violencia de género en Alicante.
9: La Guardia Civil investiga la muerte de un agente del cuerpo, de su mujer y del hijo que tenían en común. La principal hipótesis sostiene que el agente habría acabado con la vida de su pareja y la del joven para después suicidarse.
4: Un histórico vuelve a Primera División, José Luis Corrochano, ¿qué tal? Buenos días.
10: Hola, ¿qué tal? ¿Cómo estáis? Buenos días. La mañana es para felicitar a la gente del Racing de Santander, que vuelve a Primera División 14 años después. Tenía que ganar y que el Almería no ganara y pasaron las dos cosas. Le metió 4-1 al Valladolid y el Almería perdió en casa contra la Unión Deportiva Las Palmas 2-1. Así que 14 años después el Racing de Santander vuelve a la Primera División. Hoy es la fiesta por las calles de Santander a las 7 de la tarde y luego al estadio a las 10 de la noche para con la gente, con los abonados y con los socios festejar lo que es el regreso a Primera División. El partidazo va a estar con el Racing. El lunes, Juanma Castaño está en Santander, en el Paraninfo de la Universidad de Cantabria, para disfrutar de este ascenso del Racing de Santander. Otra alegría en Elda. El Eldense vuelve a la Segunda División. También tenía que ganar y que no ganara el Sabadell y pasó eso. Ganó al Atlético madrileño, le ganó 2-1 y el Sabadell perdió en casa con el Antequera y ese equipo de Segunda División. Ahora nombres propios, Mourinho. Ayer en el último partido de la Liga con el Benfica, en la rueda de prensa posterior, dio bastantes pistas de lo que todos estamos contando, que está cerca de ser entrenador del Real Madrid. Dijo que es obvio que algo está pasando, que nadie es tonto y que sabe que algo va a ocurrir, pero dijo que hay un 99% de posibilidad de que termine en el Benfica y un 1% de que termine en el Real Madrid, y parece que va a ganar el 1%. Ayer Lewandowski dijo que se marcha del Barcelona, hoy se va a despedir de su gente en el Barça Betis, que se juega a las 9 y cuarto, y Griezmann se va a despedir de los suyos en el Atlético de Madrid Girona, que se juega a las 7 de la tarde. Y atención a la jornada en Primera División. Todos los partidos, salvo ese Barça-Betis a las 7 de la tarde, puede descender en el día de hoy Elche, Levante y Mallorca. Pero tienen que darse unos resultados que no son lógicos, muchas carambolas para que baje uno de los partidos. El final de la final de la Copa del Mundo es el partido Levante-Mallorca. Además, Elche-Getafe, Atlético-Girona, Oviedo-Alavés y luego con menos riesgo para el descenso, Sevilla-Real Madrid, Real Sociedad-Valencia y Español-Osasuna. Y más partidos del día, por Europa el Athletic de Bilbao-Celta y con poco en juego el Rayo Vallecano-Villarreal. Lo contamos todo en el tiempo de juego.
4: Como cada semana a esta hora, vamos a fijarnos en cuál ha sido la palabra que más hemos utilizado. ¿Cuál es la palabra que más hemos utilizado esta semana? Elecciones. No solo por lo de Andalucía hoy. En esto tiene mucho que ver Florentino. ¿Qué nos cuentas de esta palabra, Arturo Ayestarán? Buenos días.
1: Buenos días, Fernando. Pues es una palabra que, para variar, procede del latín electio, que significa elección o acción de escoger, y deriva del verbo eligere, es decir, escoger entre varias opciones. Se forma con el prefijo ex, hacia afuera, y lectus, elegido.
4: ¿Y qué nos dice la Real Academia sobre esta palabra?
1: Pues recoge cuatro acepciones bastante relacionadas entre sí de la palabra elección. La principal, la acción y efecto de elegir. Luego ya en el ámbito político, el proceso mediante el cual los ciudadanos designan a sus representantes mediante el voto. En cuanto a los derivados, encontramos palabras como electoral, elector, electivo, reelección, todas vinculadas a esa misma idea de escoger o ser escogido, principalmente en el ámbito político.
4: Arturo Ayestarán, con la palabra de la semana, selecciona luego un texto clásico o de la literatura española más consagrada, donde esa palabra se haya utilizado. Bueno, ¿cuál es el texto elegido esta semana, Arturo?
1: Pues me he quedado con un fragmento de O'Donnell, de Benito Pérez Galdós. Variando graciosamente la conversación, O'Donnell pidió a Guillermo noticias de la política griega, de cómo eran allá las cámaras, el parlamentarismo, de la forma en que se hacían las elecciones y se mudaban los gobiernos. Anaxis le explicó la política helénica con extremada precisión narrativa y con detalles pintorescos y ejemplos anecdóticos que daban la impresión justa de la realidad. El general y todos los presentes alabaron la pintura y doña Manuela sintetizó su juicio con esta seca frase: lo mismo que aquí. Lo mismo no, dijo don Leopoldo. Peor, mucho peor. Nos imitan, y los imitadores valen siempre menos que sus modelos.
4: Gracias, Arturo.
1: A ti.
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4: 7:21, 6:21 en Canarias. Si Andalucía fuera independiente, que no queremos que sea independiente, sería un país dentro de la Unión Europea de tamaño medio. Es decir, en Andalucía hay una población de casi 9 millones de habitantes, pero hay también una Andalucía vaciada. Francisco José Chaparro Díez la ha estudiado, de hecho tiene un libro que se titula La Andalucía vaciada. Francisco José, muy buenos días.
14: Hola, buenos días, Fernando, ¿qué tal?
4: ¿Cuál es esa Andalucía vaciada?
14: Pues mira, esa Andalucía vaciada es esa Andalucía que a partir de los años 40 y 50 del siglo pasado empieza a generar una población que emigra fuera de sus localidades donde históricamente estaban asentados, donde había una distribución proporcional y muchos de los pueblos que hoy conocemos están en estado de vacío o de semivacío en comparación con cómo estaban hace 50, 60, 70 años. Y es esa Andalucía que geográficamente podemos ubicarla en torno a toda la sierra que va desde la frontera con Portugal, lo que es la Sierra de Huelva, toda la Sierra Norte de Sevilla, Córdoba, lo que es Sierra Morena, y luego ese espacio que queda entre el Valle del Guadalquivir y toda la costa. Tenemos ahí, digamos, dos franjas de terreno enormes, porque, como digo, la población se concentra en torno a las grandes ciudades del Valle del Guadalquivir y sobre todo la costa, y encontramos ahí, como digo, esas dos franjas de terreno que geográficamente ubican un montón de localidades que han sufrido un proceso de... No me gusta hablar de despoblación, porque sí, la despoblación no es más que un elemento de este fenómeno, que es algo mucho más profundo, pero ahí es donde ubicamos esa situación de territorio vaciado, podemos decirlo así.
4: Por lo que me toca, porque yo tengo raíces en Guadix, ¿qué ha pasado con Guadix y con Baza?
14: Pues mira, Guadix y con Baza es un territorio que he estudiado expresamente.
4: ¿Ah, sí?
14: Y ahí ha sido, sí, verá, en el propio libro que antes has mencionado hacemos una reseña especial, o dedicamos un capítulo a algunos de los territorios, digamos, de cada provincia con una mayor afección de este fenómeno. A mí me gusta hablar de este fenómeno o de esta realidad, ¿no? Y en el concreto en Guadix y en Baza tengo que decir que existen una serie de causas generales que afectan a todos los territorios por común, y luego en concreto cada comarca o cada territorio que recibe o que sufre o que padece esta situación de la despoblación o del vacío tiene sus propias peculiaridades, ¿no? En concreto en el libro pues hablamos del Andévalo, hablamos de la Sierra de Jaén, de Guadix y de Baza en Granada, del Pedroche, Alto Guadiato, las sierras occidentales de Málaga, las sierras de Cádiz y la Sierra Norte de Sevilla. Si me preguntas por Guadix en concreto, debo decir que hay una serie de causas generales, y es que, bueno, a partir de esa época en la que estamos hablando, principio de los años 40, 50, empieza a aparecer una industrialización, empieza a aparecer una serie de medidas que anteriormente en España, por la industrialización tardía que tuvimos en nuestro país, más el impasse que supuso la parada por la Guerra Civil y todas las consecuencias posteriores, nos encontramos con que la aparición de la mecanización, de la industrialización, empieza a provocar unas parcelaciones de terreno, empieza a provocar una manera diferente de relacionarte con el medio productivo, que es la tierra, de tal manera que empieza a sobrar mano de obra, por decirlo de alguna manera. Empieza a sobrar mano de obra. Si esa mano de obra además coincide en el tiempo con la aparición de las grandes cinturones industriales en torno a las grandes ciudades, no solamente de Andalucía, Sevilla, Córdoba, Málaga, en la aparición del fenómeno del turismo un poco después, a partir de los años 60, sino sobre todo con grandes movimientos poblacionales y migratorios a Francia, a Alemania y demás, nos encontramos con que la población de todos estos territorios desfavorecidos veía la oportunidad de prosperar fuera de lo que era su localidad habitual, ya, a nada que se desplazaran a cualquiera de estos territorios. En concreto, además, en tu tierra, en Guadix, en Baza, donde dice que tiene raíces, se da mucho también no solamente la cuestión de la parcelación, sino sí, también el tema de la gestión del agua, por la peculiaridad del territorio, ¿no?
4: Ya.
14: Claro, la gestión del agua cambia mucho. Y ahí, en concreto, he tenido la oportunidad de hablar con distintos colectivos de la zona. Me hablan mucho también de los problemas que se tienen en respecto a los medios de comunicación.
4: Claro, claro.
14: Es decir, recuerdo que se habían creado las plataformas para el desarrollo de los trenes, para un mayor desarrollo de la red ferroviaria, que estaba en una situación caótica, muy por desarrollar. En fin, se dan una serie de cuestiones peculiares de esta tierra que, como te digo, se suman a unas cuestiones generales de cada comarca que provocan estas situaciones. Como digo, podíamos hablar de Andévalo, podíamos hablar de Jaén, podíamos hablar de Málaga, podíamos hablar de...
4: Yo tengo especial curiosidad también por el Valle de los Pedroches, pero el Valle de los Pedroches en principio es una zona muy rica, digamos,
14: sí,
4: el campo...
14: El valle El Valle de los Pedroches y el Alto Guadiato tienen una peculiaridad y es, como yo digo, es la triple ubicación. Es decir, está en un sitio que te pone en contacto Extremadura, te pone en contacto Castilla-La Mancha, te pone en contacto la propia Andalucía. Es decir, que lo que una de las cuestiones que yo realzo más en el libro y en el estudio que he realizado es que muchas veces echamos la culpa a la administración pública de los males que tenemos y si bien no vamos a eximirlo de responsabilidad, no podemos dejar de decir que una situación como la del Valle de los Pedroches, que aunque pertenece a Andalucía, está ubicado en al lado de un territorio extremeño y al lado de un territorio castellano manchego, pues resulta que podría beneficiarse de las políticas de uno y de otro. ¿Por qué? Porque al final esta situación de despoblación, esta situación de falta de infraestructura, esta situación de vacío o vaciado, que no es lo mismo, también hay que decirlo, porque una cosa es un concepto descriptivo y otro es un concepto interpretativo. Pero bueno, que por no entrar en mayores profundidades, el Valle de los Pedroches en concreto, como te digo, tiene esa triple ubicación que hace que, siendo una zona privilegiada, no se haya gestionado adecuadamente todas las posibilidades potenciales que tiene ese territorio.
4: Luego hay problemas de comunicación también, hay que decir, pues a veces...
14: Hombre, claro. Es una zona montañosa también y es una zona que hidrológicamente requiere una... De todas formas...
4: Bueno, han estado hace muy poquito, o sea, con todo lo que llueve, que no es poco allí, han estado con racionamiento de agua, han tenido que ir a unos camiones cisternas.
14: Sí, bueno, para llamativo en ese tema, fíjate, podríamos hablar también de la provincia de Jaén, en el Parque Natural de Cazorla, y allí se construyó hace un montón de años el embalse del Tranco, cabecera del Guadalquivir. Bueno, pues se daba la peculiaridad de que el embalse del Tranco, con lo que supuso a nivel de infraestructura, con lo que suponía a nivel de capacidad, no era tal, y resulta que la población justo que estaba allí no tenía acceso al agua. Peculiaridad también, o sea, que muchas veces las grandes infraestructuras que se piensan para dar servicio a un determinado territorio, resulta que las zonas adyacentes a la misma no reciben los beneficios directos que podría recibir. Y eso volvemos a lo mismo, es una falta, digamos, de proyecto o un mal diseño del proyecto que se hace en ese sentido, ¿no? Entonces, muchas veces hay que tener en consideración que cuando se toman decisiones estratégicas pensando en un problema de abastecimiento de agua, hay que tener en cuenta que esto tiene unas ramificaciones, unas patas que hay que atender y que para dar solución a un problema muchas veces estamos creando otro, ¿no? Entonces hay que tener una visión mucho más global en ese sentido y unas políticas muy claras a la hora de tomar decisiones estratégicas que afecten a estos territorios, porque requieren de políticas propias, Esto no puede ser el problema del territorio vaciado, no lo vamos a solucionar con un parque o con una medida puntual. Esto requiere un estudio mucho más profundo y unas políticas estratégicas que den solución o den idea primero de qué se quiere hacer con este territorio.
4: Francisco,
14: perdona si me extiende un poco, pero bueno.
4: No, un tema apasionante, sin duda. Francisco José Chaparro Díez, autor del libro La Andalucía Vaciada.
14: Díaz.
4: Gracias por estar con nosotros.
14: Pues muchísimas gracias a vosotros por llamarme. Un placer.
4: .48 en Canarias. Estamos conociendo mejor esa Andalucía que hoy vota, pero ahora hacemos una pausa en este repaso por Andalucía para hablar de otra cosa. Este es el sonido del momento en el que la princesa Leonor subía a un F5, está afrontando la recta final de su formación en la Academia General del Aire en San Javier, en Murcia, y en los últimos días ha volado en un F5. Un F5 es un avión con mucha historia, prácticamente se le está acabando la historia en España, y quien la conoce perfectamente es Eduardo Zamarripa, que es teniente general del ejército. Eduardo, gracias por estar con nosotros. Muy buenos días.
15: Buenos días y un abrazo a usted y a todos.
4: Encantado de tenerle aquí. ¿Cuándo llegaron los F-5 a España?
15: Pues mira, los F-5, el F-5 comenzó su diseño en los años 50 y su vida operativa en los 60. Al final de los 60, España compró 70 ejemplares 34 de ellos biplaza para entrenamiento de pilotos. Y el Ejército del Aire dotó con ellos tanto la Escuela de Reactores de Talavera la Real en Badajoz como la base aérea de Morón de la Frontera, ya dedicado más a las misiones específicas de caza.
4: Pero el F-5, este caza, ¿es biplaza solo cuando es para instrucción o es normalmente un biplaza, digamos, en combate?
15: Como todos los aviones, a lo largo de su historia se van transformando un poquito.
4: Ajá.
15: El F-5 es un avión que ha sido, yo diría, que casi revolucionario, porque era un avión sencillo, ligero, barato y polivalente. Polivalente en este caso significa tanto para entrenamiento en los aviones con doble cabina, como de caza directo, de apoyo a tierra, y en el caso de la base de Morón de la Frontera.
4: ¿Es difícil pilotar un F-5?
15: Pues no se lo puedo decir. No lo puedo decir. Depende de cómo se llegue, ya, depende de la experiencia que se tenga.
4: Pero la instrucción es complicada.
15: La instrucción siempre es complicada. Eso de estar en un sitio inestable,
4: sí,
15: como es el aire, a una velocidad que puede coger 1.5 de Mach, pues siempre...
4: ¿Eso qué es? ¿1.5 de Mach qué es?
15: Pues 1,3 veces más o menos la velocidad del sonido.
4: Ajá.
15: O sea, 1.500 kilómetros por hora o así.
4: Ya.
15: Entonces,
4: ¿se sigue utilizando el F-5?
15: Sí, sí. Se sigue utilizando. Se ha utilizado, me parece, si no recuerdo mal, en unas 38 naciones.
4: Fíjate.
15: Y de ellas se sigue utilizando en alrededor de 20.
4: Ya. Pero lo estamos jubilando.
15: Lo estamos jubilando después de 70 años de funcionamiento. 70 años.
4: Ya. ¿Y cuál es el nuevo?
15: El nuevo es el Urjet, un avión turco. Que ha sido comprado después de haber sido evaluado y estudiado por el Ejército del Aire.
4: O sea, lo fabrican los turcos, socios de la OTAN, claro.
15: Lo fabrican los turcos hasta cierto punto, porque ya. Nosotros lo compramos, está ahora mismo en un momento de desarrollo. Y en ese desarrollo vamos a intervenir nosotros como compradores, perdón, de unos 45 aviones inicialmente,
4: sí.
15: Pues como vamos a intervenir en dotarles de la aviónica y de las características, es decir, de españolizarlo,
4: ya.
15: Para que nos cumpla exactamente lo que interesa al Ejército del Aire.
4: Está cambiando un poco, ¿no?, la batalla en el aire, digo, con los drones. O sea, un caza es un aparato muy sofisticado, un dron es un aparato nada sofisticado, muy barato, pero que hace mucho daño. Y claro, emplear un caza para ir contra 40 drones, no sé si es un despropósito.
15: Pues hay buena parte de razón, no toda, pero hay muy buena parte de razón en lo que me dices, porque yo creo que es exactamente así. Pero cada elemento cumple su función. La de los drones,
4: sí.
15: La neutralización de los drones no corre a cargo de los grandes reactores de caza.
4: Ya. Eduardo Zamarripa, gracias por estar con nosotros y por explicarnos cómo es un F-5. cinco y 53 en Canarias, siempre un ratito antes de las 7, viajamos a algún año, algún momento relativamente cercano en el tiempo para escuchar sonidos que están en nuestra memoria. David Casado, buenos días, ¿dónde nos llevas?
16: Buenos días, Fernando, pues hoy te va a gustar porque no vamos a viajar solo un año, vamos a hacer un recorrido. Como ha sido Eurovisión, pues qué mejor manera de conmemorar la historia de nuestro país, ya que no hemos podido escucharle. Para algunos ha sido todo un drama, Fernando, en otra cosa.
4: Sí, te has quedado huérfano.
16: Apagado, cuitado, por decirlo así.
4: Huérfano por no tener Eurovisión y quieres...
16: Claro, y quiero redimirme de mis cenizas.
4: Redimirte de tus cenizas. Será remontar. Será... como un ave fénix despegar de tus cenizas.
16: Pues mira,
4: bueno, venga,
16: vamos
4: al
16: link. Y como siempre vamos a hacerlo a través de la radio.
4: Venga.
16: Lo bueno de este viaje intergeneracional es que gracias a nuestra máquina del tiempo, Fernando, vamos a redimir cuando éramos jóvenes, vamos a recordar esos años y por primera vez nos vamos a ir a un año en el que todavía, Fernando, no eras ni proyecto.
4: A ver, cuéntame.
16: Fue el primer año que participamos de la mano de Conchita Bautista estando contigo.
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16: En esos años, Fernando...
4: ¿Qué años?
16: Fíjate, 1961. Llevan 5 ediciones, nosotros ya llegamos un poquito tarde, pero... Nos redimimos muy pronto porque empezamos con bastante...
4: Tú quieres redimir a todo, y a todo el mundo.
16: Hombre, claro, por supuesto. Mira, y la gran Conchita Bautista, que fíjate, como curiosidad fue una de las pocas que ha ido 2 veces a Eurovisión. Lo otro fueron Serafín Zubiri y el gran, por supuesto, Fernando, Rafael con Yo Soy Aquel.
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16: Fue 2 años seguidos, 66 y 67. Tú ya eras ya casi proyecto. Bueno, llevabas 2 añitos, ¿no?
4: 66 y 67.
16: 2 añitos te
4: ya era el protagonista de la historia, hombre.
16: ¿Tú has ido mucho de Eurovisión, Fernando?
4: Yo no he visto nunca Eurovisión.
16: Pues vaya, Fernando, así no se puede.
4: No he visto ni tengo intención.
16: Algún día lo tendrás que ver, Fernando. Esto seguro que lo has visto porque, como te decía, éramos pues una potencia en estos años. Ganamos con la gran Massiel. Ángeles Félix Santa María ganó en el, esto ya curiosidad, en el Teatro Royal Albert Hall de Londres. Precisamente ganamos a Reino Unido con un punto de diferencia, el gran Keith Richards con Congratulations. Y tú seguro que te sabes la historia, la incógnita que hay detrás de Massiel en este año, porque inicialmente no iba a ir ella, iba a ir Joan Manuel Serrat, pero quiso cantarla en catalán y al final en apenas dos semanas la tuvo que aprender. Y al año siguiente volvimos a hacer historia, ganamos con Salomé.
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16: Salvador Dalí puso imagen a los carteles de este año que se celebró en el Teatro Real de Madrid y por primera vez y única vez en la historia, Fernando, nosotros siempre tenemos que dar el cante, empataron 4 países. Aparte de España, empatamos Reino Unido, Francia y los Países Bajos. La pobre Salomé, que llevaba un traje de Pertegaz. ¿Sabe cuánto pesaba, Fernando?
4: Bueno, no sé, pero si era de Pertegaz era bueno, ¿no?
16: Hombre, era bonito. Muy bueno. 14 kilos pesaba. Por eso hacía esos movimientos tan, tan abultados que tenía la...
4: Robóticos, diría yo.
16: Eso sí, un tanto robóticos. Y como sé que te gustan las baladas, Fernando,
4: sí.
16: En estos años mandábamos a los más referentes, los artistas más referentes. Por eso al año siguiente mandamos a Julio Iglesias. En estos años todos los grandes cantantes querían ir. Nino Bravo... Incluso Rocío Jurado quiso ir, pero al año siguiente, ¿sabe quién fue?
4: No.
16: Karina.
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16: Siento. Segundo puesto en Dublín, la buena de Karina. Y con también hay un grupo, Fernando, sí. Vasco, que seguro que has escuchado muchas canciones suyas, porque aunque yo no la haya nacido, pues todos la recordamos, porque hicieron historia en el Festival de Eurovisión. Eran Mocedades con Eres Tú. Te estoy contando demasiadas buenas cosas, pero...
4: Yo tenía un Ford Fiesta en el que solo había una cinta de magnetofónica y en esa cinta solo se oía a Mocedades. Entonces, cada vez que entrabas en el coche sonaba esta canción.
16: Así que tiene buen recuerdo.
4: Yo creo que la cinta duró más que el Ford Fiesta y ya dije duro, el Ford Fiesta es un coche muy duro y entonces ese Ford Fiesta quedó asociado totalmente a aquella cinta de magnetofón. Una cinta de magnetofón, por si no lo sabe David Casado, era un artefacto pequeñito de plástico con una cinta que había que tener cuidado para que no se enrollase ahí en los cabezales de reproducción.
16: Yo tenía un montón de esas, Fernando.
4: Ah, sí.
16: Yo era un coleccionista.
4: Eras un coleccionista, bueno, pues...
16: Me ha gustado la anécdota, Fernando, pero bueno. Para anécdota, la de Remedios Amaya en Eurovisión. Que parecía que íbamos muy bien, pero claro, nosotros también tuvimos muchos ceros y uno de ellos fue el de Remedios Amaya. También dimos el cante con otra canción hecha en los años 2000 que se ponían de manera muy moderna, la africada. Pues nosotros llevamos a Son de Sol.
4: Aquí ya estoy perdiendo cualquier tipo de pie, pierdo cualquier pie.
16: Mira, esta sí que te va a recordar porque también hemos llevado grandes baladas. Una de ellas, Paloma San Basilio, con La Fiesta Terminó. Cerrar esta sección, Fernando,
4: sí. No
16: te voy a dejar otra balada. Bueno, venga, sí, te voy a dejar otra balada porque sé que te va a gustar. Es un grande de la música española. Nos vamos a despedir con Bailar Pegados, de Sergio Dalma.
5: Bailar pegados es bailar.
4: Gracias, David.
16: A ti, Fernando.
4: Por este repaso apasionante.
16: Sabía que te iba a gustar y te iba a recordar bien.
4: De Eurovisión. Gracias.
16: A ti, Fernando.
4: Las 7 de la mañana, las 6 en Canarias.
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4: Muy buenos días a los madrugadores del fin de semana. Muy buenos días a la gente. En este domingo electoral, domingo 17 de mayo, vamos a tener una ligera subida de las temperaturas, en el norte algo de chubascos. Hemos empezado este programa, lo hemos empezado hace una hora, y si nos dejas te vamos a acompañar hasta las 8:30 de la mañana.
6: Qué poquito nos falta para volver a San Telmo y que yo vuelva como presidenta de la Junta de Andalucía.
4: Las expectativas para María Jesús Montero este domingo están tan bajas, que si repite el desastroso resultado de Juan Espadas en 2022, pues el PSOE lo va a presentar como un éxito. El PSOE obtuvo en 2022 un 24% de los votos, 30 diputados. ¿Dónde queda aquel PSOE? Aquel PSOE que durante décadas tenía hasta el 50% de los votos. Ya digo que si María Jesús Montero se queda en el 24% de los votos y en 30 diputados, pues en el PSOE estarán felicísimos. Salvo sorpresas, si las encuestas no se equivocan, las derechas van a obtener un resultado muy similar al de hace 4 años. Lo más probable es que Juanma Moreno repita el resultado de hace 4 años, que tenga en torno a un 43%. Él se ha pasado la campaña explicando, Juanma Moreno se ha pasado la campaña explicando que todo va a estar en un puñado de votos, en 20.000 o 30.000 votos.
23: 15-20.000 votos nos podría llevar o a 2-3 escaños de la mayoría o a 2 o 3 escaños por encima de la mayoría.
4: La mayoría absoluta, los 58 escaños, que son muchísimos escaños, del PP de hace 4 años, se obtuvieron por cómo se distribuyeron los últimos diputados en varias circunscripciones. Los restos beneficiaron mucho a Juanma Moreno. Puede ocurrir que esta noche Juanma Moreno vuelva a tener un 43% de los votos. De hecho, la mayoría de las encuestas apuntan a que ese va a ser el resultado y que se quede lejos de la mayoría absoluta, porque esa mayoría absoluta no depende de su resultado, sino depende de lo que suceda con otros partidos políticos. Es decir, si Juanma Moreno tiene más del 43%, si un porcentaje de los indecisos, que es alto, hace 10 días había casi un 40% de indecisos, suma votos a Juanma Moreno y Juanma Moreno está por encima del 43%, pues es muy probable que se garantice la mayoría absoluta. Pero ya digo que con el 43% no está garantizada la mayoría absoluta, porque va a depender del crecimiento de Vox, sin duda, y del crecimiento, sobre todo, de la izquierda. Entre esos indecisos puede haber un votante de izquierda que se vaya a movilizar. Y los últimos tracking, las últimas encuestas, mostraban que Adelante Andalucía estaba cogiendo bastante fuerza. Adelante Andalucía, la segunda formación de la izquierda del PSOE, tuvo 2 diputados en las elecciones de 2022. Hay encuestas que le han estado dando hasta 5 y 6 diputados. Esto es un resultado formidable para Adelante Andalucía y supondría quedar muy cerca o incluso quedar por encima de Por Andalucía. Por Andalucía es la candidatura de Maillo, o sea, la que suma a Izquierda Unida, a Sumar y a Podemos, que aquí sí van juntos. Imagínate si Adelante Andalucía queda por delante de Por Andalucía. O sea, estaríamos ante algo semejante a lo que sucedió con el BNG en Galicia. Si Adelante Andalucía crece bastante, pues la mayoría absoluta de Juanma Moreno estará más difícil, porque Adelante Andalucía se llevará los restos que hicieron posible en su momento esa mayoría absoluta de Juanma Moreno. El candidato de Adelante Andalucía, José Ignacio García, ha hecho una buena campaña, una campaña muy andalucista, recalcando que son la nueva izquierda a la que puede votar cualquiera.
7: Da igual lo que hayas votado en el pasado. Aquí no se pide carné de pureza a nadie.
4: Bueno, pues habrá que ver qué sucede en Córdoba, en Cádiz, en Huelva, en Jaén. Estamos hablando de la mitad de las circunscripciones, donde el último diputado en las anteriores elecciones se adjudicó por un puñado de votos. Juan Moreno ha conseguido en esta campaña no subir las expectativas. Es decir, es muy probable que Juanma Moreno se quede por debajo de los 58 diputados de hace 4 años y eso, en principio, no va a verse como una derrota. Hombre, el PSOE intentará construir un relato en el que diga que, como Juanma Moreno ha perdido la mayoría absoluta, más o menos ha perdido las elecciones. Pero es un relato difícil de sostener. También en Vox han bajado las expectativas. Es decir, hace 4 años parecía que Macarena Olona iba a convertirse en la reina del sur. Y Vox tuvo 14% de votos. Parece que puede repetir. Pero en cualquier caso, en Vox esta vez han sido mucho más precavidos y no han querido elevar las expectativas. Claro, aquí la pregunta es, ¿qué sucede si Juanma Moreno no obtiene la mayoría absoluta? Que es muy probable. ¿Qué sucede si a Juanma Moreno le falta un diputado? ¿Se abstiene Vox? ¿O Vox exige entrar en el gobierno? Hombre, si es un diputado, parece excesivo reclamar la entrada de gobierno. ¿Y si son diputados? ¿Si son 2 diputados? También parece excesivo. ¿Y si son 3? ¿Y si son 4? A medida que aumenta el número de diputados que necesitaría Juanma Moreno para la investidura, parece menos excesivo que Vox exija la entrada en el gobierno. Juanma Moreno ya ha dicho que él no va a meter a Vox en el gobierno.
8: Un gobierno con Vox es un gobierno muy difícil, un gobierno, yo diría, imposible.
4: Bueno, ¿qué hace Juanma Moreno si le faltan 3, 4 diputados, 2 diputados, y Santiago Abascal, que es el que manda, dice, oye, mira, o me das un consejero o yo no te doy mis votos para la abstención? Bueno, aquí Juanma Moreno puede hacer 2 cosas. O hacerse una Guardiola. Guardiola decía, no, de ninguna manera voy a gobernar con Vox. Y al final gobernó con Vox. O aguantar el tirón, forzar una repetición electoral para desgastar a Vox. ¿Hasta dónde puede llegar la resistencia de Juanma Moreno a no meter a Vox en el gobierno? ¿Hasta dónde puede llegar la presión de Vox para entrar en el gobierno? Si hay mayoría absoluta, bueno, el asunto está claro. Si hay una debacle del Partido Socialista, sea cual sea la magnitud de la debacle, imaginemos que María Jesús Montero se queda incluso por debajo de lo que consiguió Juan Espadas, también el tablero está bastante claro, el tablero no se va a mover. Sea cual sea el resultado, Sánchez ni va a cambiar el gobierno, ni va a intentar presentar unos presupuestos, ni va a hacer nada. Es decir, el próximo comité ejecutivo del Partido Socialista está previsto para muy entrado junio, para cuando ya nos hayamos olvidado de lo que va a suceder. 7:10, 6:10, no sé si lo he dicho, si acaso lo repito, esta noche vas a poder seguir esta apasionante noche electoral, apasionante digo porque hasta el final no vamos a saber qué sucede, con la ayuda de Carlos Herrera y Jorge Bustos, que van a estar al frente en esta cadena de un programa especial. Más noticias con la ayuda de Xavi Lasso. Venezuela.
1: El testaferro de Nicolás Maduro, Alex Saab, ha sido deportado a Estados Unidos. La propia Delcy Rodríguez ha sido quien la ha entregado. Allí se enfrentará a varios procesos judiciales. Saab fue indultado por Biden hace solo 3 años.
4: Atropello masivo.
1: En Módena, Italia, un hombre ha embestido al menos a 12 de personas en pleno centro de la ciudad. Iba en un vehículo que ha terminado estrellándose a gran velocidad contra un escaparate de una tienda. Este hombre ha huido, pero ha sido detenido. Se trata de un ciudadano italiano de 31 años sin antecedentes penales.
4: Posible caso de violencia de género.
1: En Alicante, la Guardia Civil investiga la muerte de un agente del cuerpo, de su mujer y también del hijo que tenían en común. La principal hipótesis sostiene que el agente habría acabado con la vida de su pareja y la del joven para después suicidarse.
4: Huelga de médicos.
1: El próximo paro del sector empieza mañana lunes y se prevé que dure hasta el viernes 22. Se trata de la cuarta semana de huelga de médicos en lo que va de año. Todo ello con el objetivo de que se llegue a un acuerdo con el Ministerio de Sanidad por el Estatuto Marco.
4: Ucrania.
1: Le está dando la vuelta a la guerra, fíjate. El ejército ruso cada vez tiene más dificultades para avanzar en el frente y los drones están siendo fundamentales para los de Zelensky, que han conseguido avances en la retaguardia rusa.
4: Eurovisión.
1: Bulgaria se ha convertido en la ganadora del certamen por primera vez en su historia. La polémica Israel ha quedado segunda en la clasificación en una jornada que ha transcurrido con algunas protestas, pero sin incidentes graves.
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4: 7 y 14, 6 y 14 en Canarias, faltan menos de dos horas para que abran los colegios electorales. Laura García.
0: Buenos días. A las 8 de la mañana se abren los colegios electorales para constituir las mesas. Las votaciones iniciarán a partir de las 9 de la mañana, que será cuando puedan entrar los primeros electores. Y a partir de las 10:30 tendremos el primer avance informativo sobre esas primeras horas de votación. A las 12 tendremos el primer dato de participación y a las 8 se cierran los colegios electorales. En datos, las elecciones vienen con 3.757 colegios electorales en toda Andalucía, un censo de 6.700.000 personas, de ellas 370.000 votan por primera vez. ¿Y qué está en juego? Pues los 109 escaños que tiene el Parlamento andaluz, de los que hacen falta 55 para sacar la mayoría absoluta. El único candidato que lo puede hacer, según las encuestas, es Juanma Moreno, pero bailan algunos escaños aún en provincias como Cádiz, Málaga, Huelva y Córdoba, que podrían obligar a una coalición con Vox para formar gobierno, como ya ha pasado en otras comunidades. Todo está por ver. Se abren los colegios electorales a las 9 de la mañana para los electores. Iremos siguiendo el minuto a minuto de este día electoral en Andalucía.
4: El narcotráfico ha estado muy presente en la campaña andaluza. Arturo Ayestarán.
2: La lucha contra el narcotráfico ya no es un problema que se limite al campo de Gibraltar o a la desembocadura del Guadalquivir. En 2016 se incautaron en España unas 15 toneladas de cocaína. En 2024, solo 8 años más tarde, fueron 124.000 kilos de cocaína los que se requisaron. Por supuesto, este aumento del negocio del narco supone un grave problema para la seguridad nacional, y es que los narcotraficantes han aumentado sus medios para poder llevar a cabo su negocio, llegando a usar armas de guerra. Francisco Javier Pajuelo Medina, presidente de la Asociación Pro Guardia Civil, PROC, teme que una vez pasen las elecciones en Andalucía se olvide un asunto que debería ser una prioridad.
9: De los políticos, por desgracia, tenemos bastante experiencia y no esperamos nunca nada, ¿no? Porque le gusta hacerse la foto, le gusta reunirse, muchas reuniones, pero después, pues, como tú dices, pues se quedan todos en promesas que no tienen mucho sentido.
2: Desde la Guardia Civil consideran que esta lucha contra el narcotráfico es muy desigual y reclaman más medios para poder combatir el crimen sin tener una desprotección que sigue cobrándose vidas de los agentes.
4: Salvador Illa y Esquerra Republicana van a intentar resolver la cuestión de los presupuestos catalanes en Madrid. Ricard Álvarez, buenos días.
11: Buenos días. Semana clave para los presupuestos de la Generalitat con el gobierno de Salvador Illa buscando el aval de Esquerra Republicana de Cataluña en la recta final de la negociación. Desde California, el presidente se muestra prudente pero confiado en cerrar un acuerdo que considera necesario para el país. El foco está puesto en la próxima semana. El lunes, Esquerra reúne a su Consejo Nacional para decidir si da luz verde a las cuentas, y el miércoles ambas partes se verán en Madrid en una comisión bilateral Estado-Generalitat. Esa reunión no es menor. Servirá para garantizar que el gobierno central cumple con compromisos clave ligados al acuerdo. Las conversaciones avanzan, según el gobierno, en buen camino. Con todo, el escenario apunta a un posible acuerdo inminente tras semanas de negociación y después que los presupuestos fueran retirados hace 2 meses del Parlamento.
4: El crucero afectado con un brote de gastroenteritis antes de hacer escala este lunes en el puerto de Bilbao ha desembarcado en A Coruña. Ada Romero.
12: A las 8 de la tarde de ayer partía del puerto de A Coruña el crucero Ambition, que ya navega rumbo a Gijón. Fue una escala más o menos tranquila, salvo porque el barco procedente de Burdeos cuenta con 21 casos activos de norovirus entre sus pasajeros, los cuales no pudieron disfrutar de la ciudad herculina al estar confinados en sus camarotes y presentar síntomas leves de gastroenteritis. A bordo del buque viajan más de 1.700 pasajeros que estuvieron esperando instrucciones tras una inspección a primera hora de la mañana de 2 agentes de Sanidad Exterior enviados por la delegación del gobierno para poder bajar a tierra firme. Recordemos que en principio la escala estaba prevista en la ciudad de Ferrol y tras una reunión extraordinaria se decidía cambiar el puerto para poder llevar a cabo un dispositivo de seguridad más amplio y coordinado. Desde la consignataria han querido trasladar en todo momento un mensaje de tranquilidad. Los casos están controlados y nadie presenta hasta el momento síntomas de gravedad.
4: Investigan como violencia de género la muerte de una mujer, un hombre y su hijo en el cuartel de la Guardia Civil de Dolores, en Alicante. Carlas Vileta, buenos días.
5: Buenos días. Conmoción en la localidad alicantina de Dolores tras el hallazgo ayer sábado de los cuerpos sin vida de un guardia civil, su esposa y el hijo de ambos de 20 años en la vivienda del cuartel donde residía la familia. La principal hipótesis que maneja la investigación apunta a que el agente de 55 años habría matado presuntamente a su mujer y a su hijo con arma de fuego antes de suicidarse. No existían denuncias previas por violencia de género, aunque la investigación sigue abierta. La delegada del gobierno en la Comunidad Valenciana, Pilar Bernabé.
6: Han tenido una relación conyugal. Todas las investigaciones están abiertas y, por lo tanto, también está abierta la línea de un posible asesinato por violencia de género.
5: El Ayuntamiento de Dolores ha decretado 3 días de luto oficial y la suspensión de todos los actos festivos previstos mientras la Guardia Civil trata de esclarecer las circunstancias de esta tragedia.
4: El Papa León visitará Francia en septiembre. Vaticano, Eva Fernández.
13: Se confirma que León XIV es un papa viajero y que posiblemente este destino no será el último en 2026. El comunicado vaticano subraya los 2 requisitos necesarios para un viaje pontificio y por eso anuncia que, aceptando la invitación del jefe de Estado y de las autoridades eclesiásticas del país, así como la del director general de la UNESCO, León XIV realizará este viaje apostólico. Será el 5º internacional del papa y además se convertirá en el 2º pontífice que acuda a la UNESCO tras Juan Pablo II en junio de 1980. Los obispos franceses ya habían adelantado la posibilidad de este viaje, que incluiría también una visita al santuario de Lourdes. Desde que León XIV fue elegido pontífice, Francia ha multiplicado las gestiones con la Santa Sede para que este viaje se pudiera realizar.
4: Y esta semana se ha producido un cambio importante en la guerra de Ucrania. Por primera vez en casi 2 años, Kiev recupera territorio. Moscú, Ricardo Marquina, buenos días.
14: Buenos días. Se cumple una semana del desfile del 9 de mayo en la Plaza Roja de Moscú, que propició 3 días de tregua entre Rusia y Ucrania, pero al que siguió uno de los mayores crímenes cometidos por el Kremlin en lo que iba de guerra. Apenas habían pasado unas horas del fin de la tregua cuando un edificio de viviendas en el centro de Kiev fue totalmente derruido por un misil ruso, matando a 24 personas, entre ellos 3 niños y varios adolescentes. Toda una tragedia que además es un jarro de agua fría para los que pensaban que esta tregua podría extenderse a algo más duradero. Como única buena noticia de esta semana, se produjo también el primer tramo de un canje de prisioneros que alcanzarán los 1,000 prisioneros de guerra por bando. Esta vez fueron liberados 205 hombres por cada parte. Ambos enemigos también intercambiaron cuerpos de los caídos en combate. Los intercambios deberán continuar la próxima semana.
4: Nigeria y Estados Unidos aseguran que el número 2 del Estado Islámico está muerto, que a resulta de un ataque protagonizado por las Fuerzas Armadas estadounidenses. Beatriz Mesa, buenos días.
15: Hola, Fernando, ¿qué tal? Buenos días. La muerte del supuesto número 2 del Estado Islámico en una operación conjunta entre Estados Unidos y Nigeria supone especialmente un golpe simbólico y estratégico contra la rama africana de esta organización armada especialmente activa en la cuenca del lago Chad y en el Sahel. Washington quiere demostrar que África se ha convertido en un escenario prioritario en la lucha antiterrorista global. Pero esto no significa el fin de esta amenaza, porque estos grupos armados funcionan de manera muy descentralizada y tienen una gran capacidad de adaptación territorial y, sobre todo, tienen recursos a través de las redes de criminalidad y hombres que buscan funcionar como contrapoder. Esta operación refleja el regreso de Estados Unidos al tablero securitario africano en un momento de fuerte competencia geopolítica con Rusia en la región del Sahel.
4: Esta semana, como sabes, ha habido cumbre de Donald Trump y Xi Jinping en Pekín. El presidente estadounidense ha asegurado que las relaciones entre los dos países pasan por su mejor momento.
16: Tenemos una relación fantástica. Cuando ha habido dificultades, las hemos superado. Te he llamado, tú me has llamado a mí, y siempre que ha habido un problema, aunque la gente no lo sabe, lo hemos solucionado muy rápido. Vamos a tener un futuro fantástico juntos. Tengo mucho respeto por China y por el trabajo que has hecho. Eres un gran líder. Le digo a todo el mundo que eres un gran líder.
4: Para Trump todas las relaciones son fantásticas hasta que dejan de serlas. Hubo una reunión entre los dos mandatarios de 2 horas y cuarto. Se ha hablado del futuro de Taiwán, de la guerra en Oriente Próximo y se ha hablado también de las tierras raras. China domina el mercado mundial de tierras raras. Jorge Urius, responsable de inteligencia artificial en Excalibur Smart.
1: No tanto por incluso porque ellos produzcan, sino porque ellos han sido capaces de llegar a acuerdos con otros países donde, exploran y explotan zonas de esos materiales necesitados, ¿no?
4: Las tierras raras son materiales que sirven para la nueva tecnología. Otros países como Brasil, Vietnam o Rusia también tienen importantes reservas de tierras raras. ¿Y en España qué sucede? Pues en España tenemos varios yacimientos, como el de Matamulas en Ciudad Real, que son depósitos de alta calidad. El problema tradicional que ha existido en España para explotar las tierras raras ha sido la legislación.
1: Existen tierras raras y lo único que ocurre es que aquí tenemos una legislación bastante restrictiva que en los últimos 10, 20, 30 años pues nos ha tenido más limitado en lo que es la exploración y la explotación de esas tierras raras.

0: y por unos minutos, la noche para ella ha sido descanso y consuelo, dulce rendición y olvido. Así terminamos hoy, a partir de las 8 de la tarde, programa especial Carlos Herrera, Jorge Bustos.
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2: Saludos y muy buenos días, amigos. En este 17 de mayo, fiesta de la Ascensión del Señor, es el tiempo para la actualidad religiosa en la cadena COPE. Es el programa 1984 en el que vamos a contarles lo más destacado de estos últimos días, hoy con Natalia Escobar en el control de sonido. 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Los desafíos y el uso responsable de la inteligencia artificial centran hoy la celebración de la Jornada Mundial de las Comunicaciones Sociales. Además de repasar la actividad del Papa León XIV y la actualidad en el Vaticano, nos detendremos en los preparativos para su visita apostólica a España a partir del 6 de junio. Ávila ha acogido el primer Congreso Internacional sobre San Juan de la Cruz y Zaragoza abre las puertas de sus iglesias a las mujeres víctimas de violencia machista. Además, Madrid capital y numerosos pueblos de toda España han celebrado la fiesta de San Isidro Labrador, patrono del mundo rural. Con estas y otras noticias les acompañamos hasta las 9.
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2: Custodiar voces y rostros humanos es el lema elegido por el Papa para celebrar este domingo de la Ascensión del Señor, la Jornada Mundial de las

0: comunicaciones sociales. En su mensaje, León XIV advierte sobre las oportunidades y desafíos de la inteligencia artificial y llama a un uso responsable y transparente por parte de las empresas y medios de comunicación. Frente a la comunicación, que con mucha frecuencia no genera esperanza, sino miedo, rencor, fanatismo o incluso odio, llama a desarmarla y purificarla de la agresividad. Y denuncia también la preocupante dispersión programada de la atención a través de los sistemas digitales que modifican nuestra percepción de la realidad. Porque la inteligencia artificial nos ayuda, pero también puede simular, provocar confusión y erosionar la capacidad crítica. Juan José Omella es cardenal arzobispo de Barcelona.
1: Existe el riesgo de que nuestra capacidad de pensar y reflexionar quede arrinconada y acabemos dependiendo de la inteligencia artificial. Cuando dependemos demasiado de ella, existe el riesgo de renunciar a los dones recibidos de Dios, como la creatividad humana o la capacidad de decisión. La cuestión es si es ético avanzar sin límites con la tecnología sin tener en cuenta los valores humanos.
0: En su mensaje, León XIV manifiesta su sueño de una comunicación que sea capaz de hablar al corazón con actitudes de apertura y amistad, que apueste por la belleza y la esperanza, que genere compromiso e interés por la dignidad de cada persona y el cuidado de la casa común. Cardenal Omella.
1: Es necesario que los creadores tecnológicos y de contenidos sean responsables. Es necesario que todos evitemos los fines poco éticos. Los comunicadores tienen una misión loable: comunicar con la verdad y evitar que la información sea manipulada para el beneficio de unos pocos. Comunicar significa dar espacio a la palabra veraz, al silencio que escucha y a la mirada que reconoce al otro como hermano, no como perfil, dato o mercancía. Es necesario que la tecnología esté al servicio del bien común, promueva la comunión y que la palabra vuelva a ser un punto de encuentro, confianza y verdad.
0: Hablamos ahora de San Juan de la Cruz, porque en Ávila se ha celebrado un congreso internacional sobre el gran místico y teólogo en el centenario de su declaración como doctor de la Iglesia y en el tercer centenario de su canonización. En Ávila, Auxi Rueda es la delegada diocesana de medios de comunicación. Buenos días.
2: ¿Tiene algo que decirle al mundo de hoy un poeta y místico del siglo XVI? La respuesta que ha dado esta semana Ávila es un rotundo sí. Y es que en el marco de esa doble efeméride, los 300 años de la canonización de San Juan de la Cruz y el centenario de su proclamación como doctor de la Iglesia, este año jubilar sanjuanista ha vivido uno de sus momentos más especiales con este congreso que organizaba la Universidad Católica de Ávila y que abordaba la figura del santo desde dos vertientes inseparables. Por un lado, la literaria, con expertos en poesía del siglo de oro que han reivindicado al que muchos consideran el mayor poeta de la lengua castellana. Por otro lado, se ha trabajado su vertiente espiritual, con teólogos y carmelitas que han profundizado en la actualidad de su mística. Una teología que no es teoría abstracta, como destacaba, citando uno de sus más conocidos poemas, el obispo de Ávila, Monseñor Jesús Rico García.
3: San Juan de la Cruz nos enseña a ser persona entregando y recibiendo en amor la existencia, a ir por un camino en el que perdiéndose se encuentra. Como os decía, es un buen guía en nuestro caminar para poder pasar por fuertes y fronteras sin temer a las fieras.
2: Y es que una de las conclusiones más significativas de este congreso es que en una cultura dispersa y superficial como la nuestra, San Juan de la Cruz nos recuerda que el ser humano solo alcanza su plenitud en el camino de la interioridad. El congreso concluía el pasado viernes con una peregrinación a Fontiveros, cuna del santo.
0: Zaragoza abre las puertas de sus iglesias a las mujeres víctimas de violencia machista. El arzobispado y el ayuntamiento han firmado un convenio para convertir 5 parroquias en lugares seguros. Y si funciona, el proyecto se irá ampliando a toda la ciudad. COPE Zaragoza, Marta López, buenos días.
4: Buenos días. Se va a formar a los párrocos y al voluntariado de las iglesias sobre el impacto psicológico de la violencia, técnicas de acogida y escucha y un protocolo con pautas concretas para derivar a las víctimas a los recursos profesionales. La idea surge de una reflexión en la propia diócesis ante una realidad que, tal y como ha dicho el arzobispo de Zaragoza, Monseñor Carlos Escribano, nos interpela a todos.
5: La idea es, con la firma de este convenio, colaborar con el Ayuntamiento de Zaragoza, con los programas que tienen establecidos en la lucha contra esta realidad, y ofrecer algunas parroquias de nuestra ciudad para que durante el tiempo que estas permanezcan abiertas puedan acoger, puedan orientar, puedan proteger a las mujeres que puedan estar viviendo situaciones de violencia o que puedan encontrarse en peligro.
4: La cercanía con la parroquia servirá para detectar casos que ahora mismo pueden estar ocultos. La alcaldesa de Zaragoza es Natalia Chueca.
6: ¿Qué lugar había más cercano y más seguro para estas personas que están sufriendo y que tienen tanto miedo que las iglesias y las parroquias, que es al final ese espacio de confianza al que ellas se acercan a sufrir en silencio y en su intimidad, ¿no? Y por eso romper ese silencio y que en estas parroquias puedan encontrar una voz amiga, un párroco, un voluntario que les asesore, que les ayude, que les muestre el camino.
4: Tras la formación, la iniciativa comenzará a funcionar este mes de junio.
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0: Yo creo que hay esta sed, ¿no? Y en ese sentido, alzad la mirada, parece que va dirigida a un pueblo, para salir de las endogamias, para salir de los pequeños corros, para salir de este riesgo que es, nuestras sociedades tienen, ¿no? Es de afirmar demasiado las pequeñas identidades.
1: Eran las palabras del presidente de la Conferencia Episcopal, Luis Argüello, ante la próxima visita del Papa y su relevancia para la Iglesia.
0: Nosotros lo que deseamos es que la visita del Papa sea una gran ocasión para la Iglesia, claro que sí, de tomar conciencia de lo que es, de alzar la mirada para no obsesionarnos con nuestras propias situaciones que en el fondo son siempre clericales. Ya sea de clericalismo de los curas o clericalismo de los laicos, que no es menor.
1: En el Foro Nueva Economía de Madrid, el arzobispo de Valladolid definió al Papa como un referente mundial, una autoridad moral y espiritual en el camino hacia la paz.
0: Tengo la impresión que la visita del Papa pudiera ayudarnos a caer en la cuenta de que una democracia necesita pensar en algo más de periodos de 4 años. Revisar sus fundamentos y alzar la mirada en algo tan concreto como es mirar no solo 4 años vista, es decir, no mirar solo por los intereses demoscópicos y electoralistas que no electorales, ¿no?
1: Una visita que es histórica para Madrid.
2: Una visita histórica. Desde el año 2011, con motivo de la Jornada Mundial de la Juventud, no venía el Papa a España, no venía a la ciudad de Madrid, y nos sentimos profundamente orgullosos en España, tierra de María, de poder recibir al Santo Padre y de darle el acogimiento que merece. Y hacerlo además desde una ciudad como Madrid, que no desconoce ni ignora sus raíces, que no desconoce ni ignora su pasado ni su tradición.
1: Son las palabras del alcalde de Madrid, José Luis Martínez Almeida, que ha anunciado la entrega a León XIV de las llaves de oro de la capital como un testimonio de admiración a quien es una brújula moral imprescindible en los tiempos que vivimos.
2: Estoy seguro de que será un éxito la visita al Santo Padre. Estamos extraordinariamente ilusionados con la Santa Misa y la procesión del Corpus que se va a hacer, con la vigilia, con ese encuentro con la sociedad civil madrileña que va a tener lugar también, y por eso también será un honor poder entregarle las llaves de oro de la ciudad de Madrid como testimonio del afecto, de la admiración y del cariño, no solo hacia nuestro pastor, sino a una brújula moral imprescindible en los tiempos que vivimos y en la sociedad que nos ha tocado afrontar.
1: Carlos tiene 35 años, Hermel unos 60. A los dos la vida se les complicó quedando en situación de calle. Ahora reciben atención en CEDIA, el centro de Cáritas Madrid que acoge a personas vulnerables las 24 horas. Será el primer lugar que visitará León XIV a su llegada a España el próximo 6 de junio. José Melero, buenos días.
3: Buenos días. En CEDIA esperan al Papa con los brazos abiertos, desde sus responsables hasta los beneficiarios. La mayoría de ellos tenían un proyecto de vida que por diversas circunstancias se vio truncado, como Hermel.
4: Se me va a romper cualquier momento y estoy esperando la operación en traumatología y no tenía para pagar y me echaron a la calle.
3: En CEDIA se trabaja en la atención integral poniendo a la persona en el centro. Durante la estancia, que suele oscilar un mes, se les facilita comida, aseo, ropa limpia y todo un plan de acción para salir de su situación de calle, que va desde la atención psicológica a talleres de empleo. Juanjo Gómez, responsable de CEDIA.
5: Que no es un centro de entretenimiento, que si no es un centro de entrenamiento, de trabajar cuestiones como las habilidades sociales, el autoconocimiento, la búsqueda activa de empleo, un poco todo eso que les ayude a nivel transversal a ir mejorando su situación.
3: Allí estará el Papa el 6 de junio para ponerles rostro. Una de ellas será Laura. Tiene claro lo que le va a decir al pontífice.
6: Me gustaría decirle que las personas no podemos abandonar la esperanza, que lo más increíble, lo más bonito que tenemos las personas es que nos podemos formar en redes para ayudarnos unos a otros y que nadie se quede en la calle.
3: El broche final a esta visita lo pondrá la cantante Niña Pastori.
1: Pues ya sabemos que Niña Pastori cantará ante el Papa en su visita a ese centro CEDIA de Cáritas, pero tenemos más previsiones. Rodrigo Simón, buenos días.
7: Buenos días, Faustino. El primer día, en la vigilia de la Plaza de Lima, además de las actuaciones de Luis Alfredo, Chito Morales, Maite López o la Orquesta Sinfónica Cruz 10, entre otros, también estará presente el musical gospel dirigido por Antonio Banderas con la versión de Emilio Aragón. Será precisamente el propio Antonio Banderas quien recitará ante el Papa León XIV un texto sobre la unión entre la fe y la cultura durante el encuentro Tejer Redes, que tendrá lugar en el Movistar Arena de Madrid el domingo 7 de junio, con representantes de la cultura, el arte, la economía economía y el deporte. En esa noche del sábado al domingo, entre la vigilia y la misa de la fiesta del Corpus, una quincena de museos, entre ellos el Museo del Prado, el Reina Sofía, el Thyssen o el Museo Naval, abrirán sus puertas de forma gratuita en la Noche en Blanco, una noche de arte, de fe y de cultura, a la que se sumarán algunas parroquias madrileñas con valor arquitectónico, histórico y artístico. Mientras tanto, en el encuentro del Papa con la Iglesia de Madrid, en el Estadio Santiago Bernabéu del lunes, actuarán David Bustamante, el actor y cantante madrileño Daniel Diges y la malagueña Diana Navarro. Acompañarán a un gran coro familiar que estará compuesto por 1.000 cantantes, 70 músicos y 100 bailarines. Bajo la dirección de Toño Casado, interpretará entre otras obras de Beethoven, de Palazón, de Spinoza y el himno oficial Alza la mirada.
1: Ante la próxima visita del Papa, en COPE Barcelona han entrevistado al párroco de San Agustín en el barrio del Raval para conocer su trabajo pastoral y social. Yolanda Canales.
8: En la parroquia de San Agustín, en pleno Raval de Barcelona, ya están ordenando un poco la casa y la están poniendo más bonita. Son palabras de su rector, de Faustino Mulelua, un religioso agustino nacido en Tanzania y que conoce al Papa desde hace más de 20 años. Junto a él, recorrió miles de kilómetros por Tanzania visitando comunidades agustinas. Ahora, aquel hermano mayor, como lo define Faustino, visitará su parroquia del Raval, una iglesia muy humilde en uno de los barrios más vulnerables de Barcelona.
9: Es el Papa, es el jefe de toda la iglesia, ¿no? Para nosotros estamos ahí con mucho orgullo, porque el Papa que visita nuestra iglesia tan simple, pensamos que se podía ir a visitar las basílicas, las iglesias grandes, pero en esa zona perdida, el Raval, casi muy pobre y mucha gente simple que llega ahí, pues al llegar el Papa para nosotros que tiene mucho significado.
8: El rector explica que nunca imaginaron que un Papa acabaría visitando una parroquia como esta y para él, para Mulelua, el gesto simboliza una iglesia que mira también hacia las personas más invisibles. Y es que en San Agustín, León XIV se reunirá con representantes de entidades de la archidiócesis que atienden distintas situaciones de vulnerabilidad, como ocurre en la parroquia de San Agustín. Y mientras tanto, en otra iglesia, en la de San Mateo de la Guinahueta, algunas de sus familias se movilizan para repartir banderas del Vaticano para que los fieles las cuelguen en el balcón durante la visita del Papa. Han tenido que ampliar el pedido hasta las 15.000. Se venden a precio de coste, pero tiene también una vertiente solidaria. El dinero recaudado se destinará a actividades juveniles de la parroquia.
1: También en Canarias continúan los preparativos para esta visita del Papa León XIV en los distintos escenarios previstos, como nos detalla Gustavo de Dios. Buenos días.
10: Buenos días, Mogán, Gran Canaria, a velocidad de crucero en la preparación de la primera gran cita en la agenda de León XIV en las islas Puerto de Arguineguín. Este fue el escenario de la gran crisis migratoria del año 20 y visitarlo y estar con migrantes, conocer sus historias y proyectarlas al mundo era uno de los deseos no cumplidos del Papa Francisco. No será el encuentro que el Papa mantendrá con los trágicos protagonistas de la ruta migratoria un acto público, pero el ayuntamiento instalará pantallas gigantes. Onalia Bueno, alcaldesa de Mogán.
11: Ya sabemos cuál va a ser el camino por donde va, la logística que tenemos que desplegar, cómo lo tenemos que hacer y bueno, con todo el amor del mundo para recibir a Papa León.
10: Este encuentro se va a repetir al día siguiente en la Laguna Tenerife, en el centro de acogida de migrantes de las raíces. León XIV ya habrá celebrado una gran misa la tarde anterior en Gran Canaria y estaría a pocas horas de celebrar otra gran eucaristía ya a modo de epílogo de su visita a Canarias y España en el puerto de Santa Cruz, y allí se trabaja contrarreloj en un escenario que integrará la identidad isleña junto a las imágenes de la Virgen de la Candelaria y el Cristo de la Laguna, con 16 capillas preparadas y una movilización logística sin precedentes. Alejandro Butel es el arquitecto encargado del proyecto.
12: Que no es una broma, es una estructura importante, metálica, que tiene una dimensión de 28 metros de largo, ¿no? Es un reto muy importante.
10: La asistencia se prevé masiva, siendo conservadores, podríamos estar hablando de más de 100.000 personas entre las dos islas.
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1: Tiempo ahora. ahora en Iglesia Noticia para la información internacional. El miércoles, al comienzo de la audiencia general, León XIV detuvo el Papa móvil en la Plaza de San Pedro, en el lugar donde Juan Pablo II sufrió un atentado hace ahora 45 años. En su catequesis reflexionó sobre la Constitución Lumen Gentium y bendijo la campana mayor de la Iglesia de San Nicolás de Valencia. Corresponsal en Roma y el Vaticano, Eva Fernández. Buenos días.
14: Muy buenos días, Faustino. Se celebraba además la fiesta de la Virgen de Fátima y por ese motivo dedicó la catequesis a hablar de la Virgen María como modelo de la Iglesia.
17: María, dócil a la acción del Espíritu Santo, es el modelo perfecto de lo que toda la Iglesia está llamada a ser, porque es la creyente per autonomía. Y en cuanto a que genera hijos en el Hijo, María es madre de toda la Iglesia, la cual se puede dirigir a ella consciente de que el único mediador del misterio de la salvación es Jesucristo. Reconoce que la figura de su Madre Santísima, lejos de oscurecer este misterio, lo ilumina. Pues es la Virgen María quien, por un designio divino, con obediencia y con fe, cooperó de manera singular en la obra del Salvador.
14: Fue efectivamente muy impactante cuando le vimos arrodillarse para rezar ante la placa de mármol que recuerda el lugar exacto donde el turco Ali Atka disparó sobre el hoy San Juan Pablo II. Ese mismo día, efectivamente, el Papa bendijo la campana de San Nicolás de Valencia, dedicada a su figura. Durante la bendición, sonó la nueva campana con el toque tradicional valenciano a la española, caracterizado por el volteo completo de la campana en un giro de 360 grados, muy distinto del sistema habitual italiano, donde las campanas se hacen sonar mediante una oscilación o bandeo sin llegar a completar la vuelta. San Nicolás, por cierto, mantiene un vínculo histórico con el papado desde el siglo XV, cuando Alfonso de Borja fue elegido papa con el nombre de Calixto III y decidió conservar el título de rector de la parroquia. A partir de entonces, el romano pontífice quedó establecido como rector de San Nicolás.
1: En la audiencia, los miembros de la Fundación del Observatorio Vaticano, el Papa recordó la responsabilidad compartida de todos en el cuidado del planeta y en el bienestar de los más vulnerables, así como el valor de la astronomía, fuente de alegría para un mundo dividido. Por otra parte, el viernes, León XIV visitó la Universidad de La Sapienza, donde denunció el enorme aumento del gasto militar en un rearme que incrementa las tensiones y beneficia a minorías indiferentes. Cuéntanos, Eva.
14: En su visita a la universidad más importante de Roma y la más grande de Europa, el Papa pidió que no se llame defensa a un rearme que, entre otras consecuencias, enriquece a élites indiferentes al bien común. Ante alumnos, docentes y autoridades académicas y religiosas, el Papa lamentó que vivimos en un mundo distorsionado por las guerras y los discursos bélicos.
18: ¿Cuánto está veniendo en Ucrania?
14: Lo que está ocurriendo en Ucrania, Gaza y los territorios palestinos, Líbano e Irán, ilustra la evolución inhumana de la relación entre la guerra y las nuevas tecnologías en una espiral de aniquilación. Que el estudio, la investigación y la inversión se dirijan en la dirección opuesta, que sean un sí radical a la vida, sí a la vida inocente, sí a la vida joven, sí a la vida de los pueblos que claman por la paz y justicia. León XIV también animó a vigilar el desarrollo y la aplicación de la inteligencia artificial en los ámbitos militar y civil para que no exima de responsabilidad a las decisiones humanas ni agrave la tragedia de los conflictos. Recordando los gritos de no más guerras de sus predecesores, pidió a los estudiantes que sean artífices de una verdadera paz.
18: Estudiad,
14: cultivad y defended la justicia. Junto a mí y a muchos otros hermanos, sed artífices de la verdadera paz, una paz que desarma y conmueve, humilde y perseverante. Tras la visita, también agradeció a la universidad su esfuerzo por facilitar los estudios a quienes tienen recursos económicos limitados o personas con discapacidad, presos y a quienes han huido de zonas de guerra. En concreto, agradeció la apertura de un corredor humanitario universitario desde la Franja de Gaza.
1: El Instituto para las Obras de la Religión ha publicado la 14ª edición de su informe anual con un beneficio de más de 51 millones de euros, una cifra récord de los últimos 10 años. En Iglesia Noticias, el momento para el comentario desde Roma de Antonio Pelayo. Buenos días, Antonio.
19: Buenos días, Faustino. En los últimos años, el IOR, Instituto para las Obras de Religión, impropiamente conocido como el Banco Vaticano, ha sido protagonista de múltiples noticias, algunas de ellas, por desgracia, muy negativas y otras altamente escandalosas. Los sucesivos cambios introducidos por Benedicto XVI y, sobre todo, por Francisco, han dado un giro notable a su gestión, ajustándola a los criterios fundacionales establecidos por Pío XII en el año 1942 y a las normas internacionales sobre transparencia y antirreciclaje. León XIV nombró el pasado año un nuevo director, sustituyendo después de 14 años al francés Jean-Baptiste de Francieux, y nombró a un banquero luxemburgués, François Pauli, que gobierna el instituto bajo el control de una comisión cardenalicia. Los primeros resultados positivos fueron dados a conocer esta semana y en cifras se resumen en dos datos: un superávit de 55 millones de euros, de los cuales 24 millones han sido entregados al Papa para sostener los gastos de la Santa Sede y sus obras de caridad y asistencia humanitaria. Pero más importante que los números y las ganancias es el saneamiento generado dentro del instituto, del que se han hecho desaparecer más de 5.000 cuentas abiertas sin causa alguna y reduciendo el número de clientes a 12.000. Gracias al cielo, ha escrito el prelado responsable de la marcha del IOR, el tiempo de las gestiones opacas y de las improvisaciones poco éticas ha quedado a nuestras espaldas. Demos pues gracias a Dios por esta nueva marcha del histórico instituto. Desde Roma les ha hablado Antonio Peláez.
1: Gracias, Antonio. El Vaticano ha reiterado que las ordenaciones episcopales anunciadas por la Fraternidad Sacerdotal de San Pío X, los lefebrianos, carecen del correspondiente mandato pontificio, por lo que constituiría un acto cismático. Cuéntanos, Eva.
14: La advertencia del responsable del Dicasterio para la Doctrina de la Fe ha sido muy clara. No tienen el permiso para ordenar nuevos obispos y, por lo tanto, si mantienen su propósito de hacerlo el próximo 1 de julio, quedarán automáticamente excomulgados. Conviene recordar que no es la primera vez que esta institución provoca un cisma. En 1988, su fundador, Marcel Lefebvre, ordenó 4 nuevos obispos sin permiso de Juan Pablo II, que lo había prohibido explícitamente. En aquella ocasión quedaron automáticamente excomulgados. El entonces cardenal Ratzinger negoció con ellos antes y después del cisma para intentar hacerles cambiar de idea sin conseguirlo. En 2009, ya como papa, Benedicto XVI levantó unilateralmente la excomunión, confiando en la intención del grupo de reconciliarse con Roma, pero nunca cedieron en sus decisiones. La cuestión de fondo en el origen de esta ruptura es que los lefebrianos rechazan todas las reformas realizadas por el Concilio Vaticano II. Cuando comunicaron su decisión de la próxima ordenación unilateral de obispos, el prefecto del dicasterio les propuso que si la suspendían abriría un diálogo bilateral para determinar los mínimos necesarios para la plena comunión con la Iglesia Católica, que podrían incluir incluso algunas de sus reclamaciones, de forma que estén dentro de la Iglesia sin problemas. Pero dos semanas después, los lefebrianos rechazaron la propuesta. Ahora, el Vaticano les advierte que si siguen adelante, su gesto será cismático y, como grave ofensa a Dios, conlleva la excomunión establecida por el derecho de la Iglesia. Muy importante es también el final del comunicado vaticano, en el que se señala que el Papa continúa en sus oraciones pidiendo al Espíritu Santo que ilumine a los responsables de la Fraternidad Sacerdotal para que den marcha atrás en la gravísima decisión que han tomado.
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1: Les contamos también en Iglesia Noticia que los obispos franceses han celebrado la aprobación definitiva por el Senado del proyecto de ley sobre cuidados paliativos, pero advierten sobre la imprudencia moral y la falta de consenso político sobre la eutanasia y el suicidio asistido. Corresponsal en París, Asunción Serena.
0: El Senado francés ha rechazado en segunda lectura la propuesta de ley sobre la ayuda a morir, que así se llama la ley sobre eutanasia y suicidio asistido. Para los obispos es una señal fuerte de una fractura cada vez más importante entre los parlamentarios sobre este tema tan determinante para la vida colectiva. Y el intentar imponerlo, dicen, equivaldría a ignorar la voz de un número significativo de parlamentarios. Añaden que sería una imprudencia moral y una falta de respeto a la democracia, con graves consecuencias humanas, éticas y sociales. Insisten en que la ética no se sacrifique en aras del calendario político y recuerdan que una transformación tan profunda del derecho de la medicina y del contrato social no puede someterse a presiones electorales. También hacen una llamada a abordar este tema en el marco de un debate sereno al servicio de la dignidad de la vida en todas sus formas y en todas sus etapas. Insisten en que la verdadera respuesta al sufrimiento reside en brindar apoyo y por eso celebran que se haya adoptado el texto sobre cuidados paliativos, recordando que el acceso a una atención digna, humana y pacífica al final de la vida es un requisito de la solidaridad nacional.
1: Hasta aquí el informativo en Iglesia Noticia, programa 1984. Volveremos dentro de 7 días. Que pasen una feliz semana. Un saludo de Faustino Catalina.
21: Escasos segundos para que se abran todos los colegios electorales en Andalucía. Casi 7 millones de andaluces están llamados a votar a partir de las 9 de la mañana de este domingo. Se van a repartir 109 escaños y el Partido Popular aspira a la mayoría absoluta. Necesita 55 diputados para conseguirla. Algunas encuestas se la dan y otras afirman que Juanma Moreno podría estar dependiendo de Vox para alcanzar la Junta de Andalucía. Los de Gaviria podrían repetir el resultado de hace 4 años. El Partido Socialista estaría bordeando su peor resultado histórico. María Jesús Montero aspira a superar la barrera de los 30 escaños y que los partidos a su izquierda, Adelante Andalucía y Por Andalucía, no le arañen demasiados votos. Todo eso se conocerá a partir de las 8 de la tarde, que será cuando cierren los colegios electorales y empiece el recuento. 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
1: Saludos, buenos días desde Toledo. Estamos en la Capilla de la Inmaculada, aquí está COPE, un domingo más, para ofrecerles la celebración de la Santa Misa. Hoy, 17 de mayo, solemnidad de la Ascensión del Señor, Jornada Mundial de las Comunicaciones Sociales, el lema, custodiar las voces y los rostros humanos. El triunfo de Cristo, el Señor, es el nuestro, y en Él nuestra esperanza no se queda en mera lejanía, sino que se traduce en misión y quehacer de día al día. La Eucaristía nos permite celebrar la gloria del Señor y comprometernos en el anuncio del Evangelio hasta que Él vuelva. Preside la misa don Juan Díaz Bernardo Navarro, capellán de esta capilla y delegado de medios de comunicación en la Archidiócesis de Toledo. Anima la celebración con el canto José Miguel Seguido. Comenzamos.

0: En nombre del Padre, y del Hijo, y del Espíritu Santo.
1: Amén.
0: La gracia de nuestro Señor Jesucristo, el amor del Padre y la comunión del Espíritu Santo estén con todos vosotros.
2: Y con tu Espíritu.
0: Hermanos, para celebrar dignamente estos sagrados misterios, reconozcamos nuestros pecados. Tú que eres el sumo sacerdote de la nueva alianza

0: Dios Todopoderoso tenga misericordia de nosotros, perdone nuestros pecados y nos lleve a la vida eterna. Amén. Proclamemos el himno de alabanza, invocando a Dios Padre y a Jesucristo el Señor, sentado a la derecha del Padre, para interceder por nosotros. Gloria a Dios en el cielo y en la tierra, paz a los hombres que ama el Señor. Por tu inmensa gloria te alabamos, te bendecimos, te adoramos, te glorificamos. Te damos gracias, Señor Dios, Rey Celestial, Dios Padre Todopoderoso, Señor Hijo Único Jesucristo, Señor Dios, Cordero de Dios, Hijo del Padre. Tú que quitas el pecado del mundo, ten piedad de nosotros. Tú que quitas el pecado del mundo, atiende nuestra súplica. Tú que estás sentado a la derecha del Padre, ten piedad de nosotros, porque solo tú eres santo, solo tú, Señor, solo tú, Altísimo Jesucristo, con el Espíritu Santo, en la gloria de Dios Padre. Amén. Oremos. Dios Todopoderoso, concédenos exultar santamente de gozo y alegrarnos con religiosa acción de gracias, porque la accesión de Jesucristo, tu Hijo, es ya nuestra victoria, y a donde ya se ha adelantado gloriosamente nuestra cabeza, esperamos llegar también los miembros de su cuerpo. Por nuestro Señor Jesucristo, tu Hijo, que vive y reina contigo en la unidad del Espíritu Santo y es Dios, por los siglos de los siglos.
1: Amén. El comienzo del libro de los Hechos de los Apóstoles nos cuenta el misterio de la ascensión del Señor, acontecimiento de gran significado para la fe. Cristo glorificado vuelve al Padre y es constituido Señor de todo lo creado, cabeza de la Iglesia que es su cuerpo. Iglesia que con la fuerza del Espíritu Santo es enviada al mundo entero a predicar la buena noticia de Jesús, su Evangelio. Dios asciende entre aclamaciones, el Señor al son de trompetas.
2: Lectura del libro de los Hechos de los Apóstoles. En mi primer libro, Teófilo, escribí de todo lo que Jesús hizo y enseñó desde el comienzo hasta el día en que fue llevado al cielo. Después de haber dado instrucciones a los apóstoles que había escogido, movido por el Espíritu Santo, se les presentó él mismo después de su pasión, dándoles numerosas pruebas de que estaba vivo, apareciéndoseles durante 40 días y hablándoles del reino de Dios. Una vez que comían juntos, les ordenó que no se alejaran de Jerusalén, sino: aguardad que se cumpla la promesa del Padre de la que me habéis oído hablar, porque Juan bautizó con agua, pero vosotros seréis bautizados con Espíritu Santo dentro de no muchos días. Los que se habían reunido le preguntaron, diciendo: Señor, ¿es ahora cuando vas a restaurar el reino de Israel? Les dijo: no os toca a vosotros conocer los tiempos o momentos que el Padre ha establecido con su propia autoridad. En cambio, recibiréis la fuerza del Espíritu Santo que va a venir sobre vosotros y seréis mis testigos en Jerusalén, en toda Judea y Samaria y hasta el confín de la tierra. Dicho esto, a la vista de ellos, fue elevado al cielo hasta que una nube se lo quitó de la vista. Cuando miraban fijos al cielo, mientras él se iba marchando, se les presentaron dos hombres vestidos de blanco que les dijeron: Galileos, ¿qué hacéis ahí plantados mirando al cielo? El mismo Jesús, que ha sido tomado de entre vosotros y llevado al cielo, volverá como lo habéis visto marcharse al cielo. Palabra de Dios.

Pueblos todos, batid palmas, aclamad a Dios con gritos de júbilo, porque el Señor Altísimo es terrible, emperador de toda la tierra.

Dios asciende entre aclamaciones, el Señor al son de trompetas. Tocad para Dios, tocad, tocad para nuestro Rey, tocad.

porque Dios es el Rey del mundo. Tocad con maestría. Dios reina sobre las naciones. Dios se sienta en su trono sagrado.

Lectura de la carta del apóstol San Pablo a los Efesios. Hermanos, el Dios de nuestro Señor Jesucristo, el Padre de la Gloria, os dé espíritu de sabiduría y revelación para conocerlo, e ilumine los ojos de vuestro corazón para que comprendáis cuál es la esperanza a la que os llama, cuál la riqueza de gloria que da en herencia a los santos y cuál la extraordinaria grandeza de su poder en favor de nosotros, los creyentes, según la eficacia de su fuerza poderosa que desplegó en Cristo, resucitándolo de entre los muertos y sentándolo a su derecha en el cielo, por encima de todo principado, poder, fuerza y dominación, y por encima de todo nombre conocido, no solo en este mundo, sino en el futuro. Y todo lo puso bajo sus pies, y lo dio a la Iglesia como cabeza sobre todo. Ella es su cuerpo, plenitud del que llena a todo en todos. Palabra de Dios.

Id y haced discípulos a todos los pueblos, dice el Señor. Yo estoy con vosotros todos los días hasta el final de los tiempos.

0: El Señor esté con vosotros.
1: Con tu espíritu.
0: Lectura del Santo Evangelio según San Mateo.
2: Gloria a ti, Señor.
0: En aquel tiempo los 11 discípulos se fueron a Galilea, al monte que Jesús les había indicado. Al verlo, ellos se postraron, pero algunos dudaban. Acercándose a ellos, Jesús les dijo: se me ha dado pleno poder en el cielo y en la tierra. Id pues y haced discípulos de todos los pueblos, bautizándolos en el nombre del Padre y del Hijo y del Espíritu Santo, enseñándoles a guardar todo lo que os he mandado. Y sabed que yo estoy con vosotros todos los días, hasta el final de los tiempos. Palabra del Señor.
2: Gloria a ti, Señor Jesús.
0: Queridos hermanos, queridas hermanas, que en esta mañana os reunís aquí en la capilla de la Inmaculada Concepción en Toledo para participar en la Santa Misa, y también cuantos os unís a la celebración a través de la cadena COPE. Nuestro saludo a todos, especialmente a los enfermos, a los ancianos, a los que os encontráis privados de libertad y a los que no podéis salir de casa. ¿Qué hacéis ahí plantados mirando al cielo? La pregunta que oyeron los discípulos tras contemplar cómo el Señor ascendía al cielo hasta que una nube se lo quitó de la vista, sobrepasa el tiempo y llega hasta nosotros, que quizá permanecemos cohibidos ante tantas situaciones que nos desconciertan. San Mateo comenzó su evangelio con el anuncio de la buena nueva del nacimiento del Salvador, y ahora lo cierra con la promesa del Señor de permanecer con sus discípulos hasta el fin de los tiempos, dejándoles el encargo de continuar su propia misión. Tras los días sombríos en Jerusalén, los discípulos vuelven a Galilea, donde todo comenzó, la tierra en la que Jesús de Nazaret les llamó, donde proclamó las bienaventuranzas del reino, realizó los signos que anunciaban la salvación de Dios y se transfiguró glorioso. Y ahora en Galilea, aunque algunos dudan, le reconocen y se postran ante él. Con este encuentro de despedida, el evangelista testifica que el resucitado es el mismo a quien sus discípulos habían acompañado en el camino, el mismo que ahora les envía para continuar la misión que él recibió del Padre, haciendo discípulos de todos los pueblos. Pero la aparición a los discípulos en la Galilea de los orígenes, con que finaliza el Evangelio de San Mateo, ha de ser completada con el desenlace que San Lucas sitúa en Jerusalén, tal y como hemos escuchado en la lectura de los Hechos de los Apóstoles. San Lucas comienza su Evangelio en el Templo de Jerusalén, y en Jerusalén concluye el itinerario de aquel que recorrió los caminos de Galilea, anunciando la misericordia del Padre, curando a los enfermos y liberando a los oprimidos por el mal, y que subió a la Ciudad Santa para cumplir lo anunciado en Galilea. Ahora, el mismo que victorioso sobre la muerte había pedido a sus discípulos que aguardasen en Jerusalén el cumplimiento de la promesa del Padre, asciende al cielo, cerca de Betania, ante los ojos asombrados de los apóstoles, quienes después de postrarse ante él, se volvieron a Jerusalén con gozo, para estar siempre en el templo, bendiciendo a Dios. De este modo, para San Lucas, lo que comenzó en el templo llega en el templo a su punto final, porque Jerusalén es el centro predestinado de la obra de la salvación, el punto terminal de la misión terrestre de Jesús y el punto inicial de la misión universal de los apóstoles. San Lucas presenta todo el ministerio de Jesús como una ascensión desde Galilea a Jerusalén y desde Jerusalén al cielo. La misión en Galilea y la partida en Jerusalén inauguran los tiempos de los apóstoles. Ahora Cristo glorioso ejerce tanto en la tierra como en el cielo el poder sin límites que ha recibido de su Padre. Sus discípulos ejercerán este poder en nombre de Él por el bautismo y la formación de los cristianos. Su misión es universal. Después de haber sido anunciada primeramente al pueblo de Israel, como lo pedía el plan divino, la salvación debe ser en adelante ofrecida a todas las naciones. Es la misión de la Iglesia naciente que ve en las palabras del resucitado la razón de su ser, en la certeza de que Jesús de Nazaret está vivo y permanece con ella todos los días hasta el fin del mundo. Para el grupo de los 11 ha sido necesario el asentimiento en la fe. También lo será para sus sucesores, que habrán de tener dispuestos el corazón, el entendimiento y la voluntad para entender que su ascensión al cielo representa, como nos lo ha presentado San Pablo, el triunfo cósmico y universal de Cristo. Por eso el apóstol deseará a los cristianos de Éfeso que el Dios del Señor nuestro Jesucristo, el Padre de la Gloria, les dé espíritu de sabiduría y revelación para conocerlo, y que ilumine los ojos de su corazón para que comprendan cuál es la esperanza a la que los llama y cuál la riqueza de gloria que da en herencia a los santos. ¿Qué hacéis ahí plantados mirando al cielo? Ahora y aquí, en la situación concreta que nos toca vivir, el Señor también nos envía a anunciar el reino de Dios, que no tiene fronteras, porque sus fronteras son los confines de la tierra, las periferias del mundo. Como en la Iglesia naciente, la promesa del Padre, el bautismo en el Espíritu, marca nuestra etapa. El Espíritu de la verdad y de la vida es el don de esa promesa que vivifica a su Iglesia y la alienta en su misión. En Él también nosotros podemos comprender cuál es la esperanza a la que nos llama y la herencia que nos espera. Así entendemos que Jesús asciende al cielo para prepararnos un lugar definitivo, pero ahora en este tiempo final, que es antesala de la eternidad, nos otorga el don del Espíritu, germen y semilla de una comunidad de santos llamados a construir el mundo mediante la comunión en su amor. Esta es nuestra misión. Por eso afirmaba Benedicto XVI, la Iglesia es misionera en su esencia. No podemos guardar para nosotros las palabras de la vida eterna que hemos recibido en el encuentro con Jesucristo. Son para todos, para cada hombre. Toda persona de nuestro tiempo, lo sepa o no, necesita de este anuncio. Y en el contexto de esta misión de la Iglesia celebramos hoy la Jornada Mundial de las Comunicaciones Sociales, instituida por el Concilio Vaticano II, en tanto que los medios de comunicación son instrumentos que pueden contribuir a que el Evangelio sea anunciado y proclamado hasta los confines del mundo. Este año el Papa en su mensaje nos invita a custodiar voces y rostros humanos. León XIV reflexiona sobre la necesidad de proteger la esencia humana frente al avance de la inteligencia artificial y recuerda que el rostro y la voz son sellos sagrados de identidad que no pueden ser reemplazados por algoritmos o simulaciones digitales sin riesgo de deshumanización. Por Por eso el Papa reclama responsabilidad para garantizar el control humano sobre las máquinas. Y recuerda que la innovación digital ha de ser siempre una herramienta que sirva al bien común, sin silenciar la dignidad de cada persona. Queridos hermanos, queridas hermanas, pidamos hoy al Señor que nos ayude a todos en esta tarea.
1: Subió a los cielos y está sentado a la derecha del Padre, afirmamos en el credo. También sabemos que vendrá para juzgar a vivos y muertos. Pongamos ahora palabras a nuestra fe, a esta fe, que es la de la Iglesia Católica.
0: Creo en Dios, Padre Todopoderoso, Creador del cielo y de la tierra. Creo en Jesucristo, su único Hijo, nuestro Señor, que fue concebido por obra y gracia del Espíritu Santo. Nació de Santa María Virgen, padeció bajo el poder de Poncio Pilato, fue crucificado, muerto y sepultado, descendió a los infiernos, al tercer día resucitó entre los muertos, subió a los cielos y está sentado a la derecha de Dios, Padre Todopoderoso, desde allá venir a juzgar a vivos y muertos. Creo en el Espíritu Santo, la Santa Iglesia Católica, la comunión de los santos, el perdón de los pecados, la resurrección de la carne y la vida eterna. Amén. Hermanos, oremos a Dios Padre, que ha glorificado a su Hijo Jesucristo y lo ha constituido Señor de la historia, para que escuche las súplicas de su Iglesia enviada a anunciar el Evangelio a todos los pueblos.
3: Por la Iglesia, para que fiel al mandato del Señor en su ascensión, sea siempre testigo del Evangelio y comunique con claridad y caridad la verdad que salva, roguemos al Señor.
0: Te rogamos, óyenos.
3: Por el Papa León, por los obispos y por todos los que tienen responsabilidad en la misión evangelizadora, para que, iluminados por el Espíritu Santo, guíen al pueblo de Dios en una comunicación que construya comunión y acerque a todos a Cristo, roguemos al Señor.
0: Te rogamos, óyenos.
3: Por los profesionales de los medios de comunicación, para que ejerzan su trabajo con responsabilidad, amor a la verdad y respeto a la dignidad de cada persona, contribuyendo al bien común, rogamos al Señor.
0: Te rogamos, óyenos.
3: Por cuantos utilizan las redes sociales y los medios digitales, para que sepan discernir, buscar la verdad y comunicar con respeto y honestidad, evitando la mentira, la manipulación y todo aquello que divide, roguemos al Señor.
0: Te rogamos, óyenos.
3: Por quienes desarrollan y regulan las nuevas tecnologías y la inteligencia artificial, para que promuevan el respeto a la persona humana y trabajen al servicio de una comunicación más justa, transparente y humana, roguemos al Señor.
0: Te rogamos, óyenos.
3: Por nuestras comunidades,

0: el balón en el palo y no ser gol, levantó el asistente y entonces el colegiado decretó el fuera de juego. Pero, claro, era un pase maravilloso de Noé Carrillo, era un mano a mano de Jeremiah Hernández contra Jesús Owomo, la lanzó el canario al palo, luego levantó el asistente y nos quedamos sin que el VAR tire las líneas. 25 de la segunda, empate a uno en el marcador, el Depor buscando el segundo, el Depor buscando un triunfo que le dejaría a una victoria de primera división.
1: Ha terminado en Inglaterra el United Nottingham Forest.
2: Sí, ha terminado el partido con victoria del Manchester United por 3-2 ante el Nottingham Forest, pero el partido tenía otras noticias. La menos importante es que Bruno Fernández se ha convertido en el máximo asistente de la historia de la liga junto a De Bruyne y junto a Thierry Henry. Es algo histórico. Y la gran noticia del día es la despedida de Carlos Enrique Casemiro, de la leyenda brasileña que ha jugado sus últimos minutos en el Manchester United y que tiene a todo el Trafford en el estadio. No se ha ido nadie, los jugadores, la afición, para despedir a Carlos Enrique Casemiro.
1: Mira qué bonito. Nos vamos ahora, Matt.
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1: De acuerdo que llevo. Tiempo de juego en la historia con José Luis Corral. Hola, José Luis, ¿qué tal?
5: ¿Qué tal, Paco? Muy buenas tardes.
1: ¿Qué música le habéis puesto hoy a nuestra historia? Pues
6: son cuatro cantantes españolas: Lola Índigo, Keral Lahoz, Salma y Lía Cali. Normalmente le ponemos trap urbano, sudamericano, no le gusta, pues a ver si esto...
1: Sí, esto ya lo vamos
2: probando, ¿no?
1: ¿Qué tal tu semana por Soria? ¿Está esta vez, no?
5: He estado por Soria y por Teruel, sí, de ferias del libro, jornadas de novela histórica, en fin, esas cosas que hacemos los escritores de vez en cuando.
1: Oye, te tengo que hacer una pregunta muy extraña. ¿Desde cuándo se llama España?
5: Porque... No, España... Mira, hay una confusión con el nombre. Los romanos llamaron a la península ibérica Hispania. Y Hispania se convirtió en España, y entonces no es lo mismo aplicar un concepto geográfico, Hispania, el de los romanos, traducido como España, a la España política. La España política es así, evidentemente, desde que se unificaron las leyes a partir de los decretos de Nueva Planta a principios del siglo XVIII con los Borbones. Antes era otra cosa. Era,
1: por ejemplo, para los ingleses éramos España... O las Españas, a veces, pero los ingleses nos llamaban España desde los Reyes Católicos, desde 1492, ¿no?
5: Bueno, pero
1: en sus mapas aparecemos como España, vamos.
5: No tenían mucha idea de lo que pasaba aquí, ¿no? Los ingleses denominaban España al conjunto de reinos y estados que dominaban la monarquía hispánica de los Reyes Católicos.
1: Pero nosotros a nosotros mismos, ¿cuándo hemos llamado a nuestro país España?
5: Desde el punto de vista geográfico, desde siempre. Desde el punto de vista político, yo creo que hay que esperar hasta el siglo XVIII.
1: Vale. Bueno, hoy vamos a hablar de los sitios de Zaragoza. Hace nada ha sido 2 de mayo, ahí empezó el levantamiento de Madrid contra la Francia de Napoleón, que nos había invadido. Por estas fechas empezó ya a levantarse otros sitios de España. Se levantó Zaragoza. La batalla de Bailén fue en verano también, ¿no?
5: La batalla de Bailén fue efectivamente en verano de 1808 y fue
1: unos meses después del levantamiento de Madrid.
5: Un par de meses después. Y fue la única batalla que ganaron los españoles a los franceses en esta primera fase de la Guerra de la Independencia. Por cierto, ya que has preguntado por el concepto de España, la palabra España, yo creo que es este momento, la Guerra de la Independencia, cuando por primera vez entre el pueblo español, no entre las clases dirigentes, pero entre el pueblo español empieza a haber conciencia de nación española. Y así se pone de manifiesto en una serie de proclamas que aparecen por buenas partes de España, la de Cádiz famosa, en Madrid, en España. Fíjate, en Zaragoza, por ejemplo, se habla por primera vez el bando de Palafox del 25 de mayo de 1808, en el bando del general Palafox, el capitán general de Aragón que defiende Zaragoza, dice: ha llegado el momento de luchar por la dignidad de la nación española. Es la

0: primera vez que se utiliza la palabra nación en el término moderno, en el término de la ilustración del pueblo que representa el espíritu nacional. Es la primera vez.
1: También en ese verano empieza el primer sitio de Zaragoza. Dame un segundo nada más. ¿Ha terminado la carrera de MotoGP en el Gran Premio de Cataluña, Borja?
2: Sí, con la victoria de Fabio Di Antonio, vaya, la segunda suya por delante de Joan Mir, que sube a un podio por primera vez esta temporada, y tercero Fermín Aldeguer. Al final, Acosta, que estaba peleando por ganar, ha terminado por los suelos en la última curva, vaya, después de que le adelantase o le intentase adelantar el japonés Ayogura. Ahora habrá que ver si hay alguna acción por parte de dirección de carrera, pero el piloto murciano, que ha terminado por los suelos, existe al final victoria de Di Antonio, segundo Mir, tercero Aldeguer. Un podio bastante extraño en una carrera muy, muy extraña.
1: Pues sí, y evita el triplete español con Quiles y Mar González, que habían ganado Moto3 y Moto2. Estamos con José Luis Corral, nuestro historiador, hablando del sitio de Zaragoza de aquel verano del 1808. Por cierto, has citado a Palafox. ¿Palafox es guay o no es guay? Porque el primer asedio, él se marcha, ¿no?
0: Bueno, el primer asedio dura 2 meses y medio, desde finales de mayo de 1808 hasta mediados de agosto. Y el que organiza toda la defensa es Palafox. Se marcha, pero para buscar nuevas tropas.
1: Ah, vale, vale.
0: Fíjate,
1: es que he leído alguna crítica que se pira el primer día.
0: No, a buscar tropas.
1: Ah, vale, vale.
0: En el primer asedio, los franceses no consiguen conquistar Zaragoza. Es más, Napoleón agarró un cabreo fenomenal, porque Zaragoza había resistido. Por cierto, los franceses levantan el asedio de Zaragoza cuando se enteran de que han sido derrotados en Bailén. Entonces se retiran. Y lo que ordena Palafox, ya en el otoño de 1808, es poner en marcha el segundo asedio y tomar Zaragoza a toda costa. El segundo asedio comienza a mitad de diciembre, acaba a mitad de febrero ya de 1809, y en este segundo asedio, entonces sí, los franceses tomarán la ciudad de Zaragoza, que se rendirá, porque Palafox está enfermo, está inhábil para dirigir el asedio, y deciden rendirse.
1: Lo que he leído es que tuvieron que hacer un poco lo que se sabe de la Segunda Guerra Mundial, de cuando los alemanes intentan pillar Stalingrado, y no pueden, que es que iban casa por casa los franceses, y no podían en ese primer asedio. Y en realidad eran pocos militares y muchos ciudadanos de a pie los que estaban defendiendo Zaragoza, ¿no?
0: Bueno, se habían refugiado. Zaragoza tenía cerca de 50.000 habitantes en esta época, y se refugiaron otros tantos. Es que, decir, había el doble de población. Eso está bien porque hay más defensores, más gente para defender las murallas, pero causa unos problemas de alimentación. Estaban sitiados, claro, de intendencia, de enfermedades, de epidemias, que es lo que acabó con buena parte de la población. Además de las bombas de los franceses, también las enfermedades y las epidemias y la falta de alimentos de los sitiados.
1: ¿Se ha calculado el número de víctimas? ¿Fue una salvajada o no?
0: Bueno, se calcula que unos 50.000, prácticamente toda la población de la ciudad, pero ya digo, se había duplicado con los que se refugiaron de los alrededores, más parte del ejército español que vino a defender la ciudad. Mira, yo cuando era alumno en la facultad, allá por finales de los años 70, estaba excavando con el profesor Miguel Beltrán, que era entonces profesor de arqueología en la facultad y además director del Museo de Zaragoza. Estábamos excavando junto a las murallas romanas y apareció una fosa común con centenares y centenares de cadáveres de los sitios de Zaragoza. Es decir, los enterraban dentro de la ciudad en bóvedas, en bodegas, en sótanos, echaban encima cal, porque claro, había tantos muertos que no los podían enterrar en las afueras, había que enterrarlos dentro. Y excavé yo una de esas fosas comunes de la Guerra de la Independencia.
1: Y incluidos todo, guerra civil, lo de los romanos, Numancia, ¿es el asedio más bestia en víctimas que ha sufrido una ciudad en España?
0: Yo creo que sí, sí, porque la de Numancia tenía apenas 3-4.000 habitantes, no muchos más, y murieron casi todos, pero Zaragoza eran 50.000 habitantes, más otros 50.000, 100.000 personas, en fin, que mueran 50.000 personas en apenas unos meses, yo creo que sí que es el asedio más bestia. Pero ya te digo, la mayor parte murieron por las enfermedades, el tifus, el cólera. La propagación de enfermedades era tremenda por ese hacinamiento que había en la ciudad. Además, por supuesto, por las bombas que lanzaban los franceses. Como has dicho muy bien, tuvieron que tomar casa a casa porque los zaragozanos, los maños, que son bastante tozudos, dicen algunos.
1: Yo creo que ahí nació lo de la tozudez de los maños, ¿no? Porque leí una carta de, supongo que a su superior, del general al mando francés, describiendo a las zaragozanas como una cosa indómita, que era imposible ir contra ellas, que les daba igual morir que no.
0: bueno, es que echaron mano de todo el mundo, ¿no? Hasta de gente muy joven y las mujeres ayudaban en la defensa, llevaban agua, llevaban municiones. Ahí está Agustina de Aragón disparando el cañón famoso, hablamos de ella en un programa anterior, disparando el cañón y evitando que los franceses entraran por el Portillo, por la zona de la Aljafería, en el primer asedio. En fin, todo el mundo participó en la defensa. Hay mujeres, hay en la iglesia del Portillo de Zaragoza hay una especie de mausoleo sobre las heroínas de la ciudad, la condesa de Mureta, María Agustín, la propia Agustina de Aragón. Es decir, las mujeres participaron de forma muy activa en la defensa de la ciudad.
1: Dame un segundo nada más, que he encontrado la carta esta. ¡Hay gol en Riazor!
3: ¡Del Depor! ¡Gol! ¡De Zacarías de Asauri para el Depor! Remonta el conjunto de Hidalgo. ¡Qué buena la acción del delantero blanquiazul, controlando, dándose la vuelta para batir a Uomo! Coge el banderín de córner para celebrarlo con todos. Saltó el banquillo, remonta el Depor, se pone por delante. 36 de la segunda en Riazor. Marca el Depor, marca Zaca, remontan los locales. Depor 2, Andorra 1.
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1: 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Qué cerquita estaría el Deportivo de La Coruña del ascenso si confirma la victoria de hoy. Le valdría una victoria y tiene dos partidos por delante. En la próxima jornada el Depor visita el Valladolid, ya salvado y en un estado de forma no muy bueno, puede ser. Y en la última recibe a la Unión Deportiva Las Palmas, que sí se va a jugar mucho, pero bueno, ya lo veremos. Es el mariscal Jean Lanz el que escribió: jamás he visto encarnizamiento igual al que muestran nuestros enemigos en la defensa de esta plaza. Las mujeres se dejan matar delante de la brecha. Es preciso organizar un asalto por cada casa. No se parece nada a nuestras anteriores guerras. Es una guerra que horroriza. La ciudad arde en estos momentos por cuatro puntos distintos y llueven sobre ella las bombas a centenares. Pero nada basta para intimidar a sus defensores. ¡Qué guerra! ¡Qué hombres! Un asedio en cada calle, una mina bajo cada casa. Verse obligado a matar a tantos valientes, o mejor, a tantos furiosos, esto es terrible. La victoria da pena. Esto lo escribió después del segundo sitio, sí, del mariscal francés.
0: Lannes y Junot fueron los dos mariscales que acudieron a dirigir el segundo asedio, porque en el primer asedio los mariscales y los generales, que Verdier, que era el que lo dirigía, fracasó. Pero Napoleón envió a sus mejores mariscales. Probablemente Lannes y Junot eran dos de los mejores mariscales de Francia, y efectivamente eso escribió Lannes, porque fíjate cómo eran los zaragozanos, que en el primer asedio Verdier, el mariscal que dirige el primer asedio, le envía una carta, una nota a Palafox pidiéndole que se rinda para evitar tantas muertes. Y en la nota que envía Verdier pone paz y capitulación. La respuesta de Palafox, que se conserva, es muy simple. Le responde guerra y cuchillo. O sea que así se las gastaban entonces.
1: Comprendería la indirecta, supongo. Gracias, José Luis. Un abrazo muy fuerte.
0: Un abrazo, Paco. Hasta la semana que viene.
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1: En Riazor ilusionados con el ascenso, otros nerviosos con lo que va a hacer su equipo esta tarde. Tú estarás tranquila, ¿no, Andrea? El Zamora ya está clasificado, ya
6: sí,
1: da igual.
6: Sí, bueno,
1: ¿no?
6: Nos jugamos ser segundos. Sí, es la posición, pero bueno.
1: No sabes quién te va a tocar en el cruce.
6: Tal cual.
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1: Antes de ir con poligramas, vamos a viajar por el mundo, por Estados Unidos, con las ciudades que nos va descubriendo Nacho García, que hoy creo que está o va para allá. Ah, está sonando Beyoncé. Beyoncé es de Houston. Ah, claro, por eso lo ha pegado al country en la última. Nacho García, hola.
8: Muy buenas, Paco. Beyoncé es de Houston y he decidido una canción así muy country para que estés tú contento también.
1: Bien, bien, genial. Bueno, me gusta más otro country que este, pero vamos, me vale. Houston, tenemos un problema. ¿Qué hay que ver en Houston, aparte de la NASA? O lo que quede de la NASA, que no sé lo que hay.
8: Deducía que esa frase en algún momento iba a aparecer, fíjate, en la idea de...
1: La suelto la primera, ya, yo las ordenadas por delante.
8: Bueno, a ver, sí, eso que tú dices es el principal reclamo, yo creo, a nivel turístico de Houston, ¿no? El visitar el Space Center, donde, bueno, pues yo creo que es de lo más interesante también. Pero luego, por ejemplo, es una ciudad que tiene, es la cuarta más grande de Estados Unidos, con lo cual ya te imaginas un poco lo enorme que es esto. Son 8 millones de habitantes y esto sigue creciendo, porque cada año viene más gente y más gente, y seguirán viniendo. Es una ciudad que lo tiene todo, que es bastante barata respecto a las otras grandes ciudades, sobre todo en cuanto a la vivienda. Por ejemplo, aquí, recuerda que aquí en Texas no hay impuestos estatales, que es lo mismo que pasa en Florida, que además se calculan que el coste de vida está como un 10% por debajo de otras grandes ciudades. Entonces eso invita mucho a la gente a venir. Yo creo que es una ciudad muy interesante para vivir, no sé si tanto como turismo, ¿no? Porque más allá del Space Center, pues bueno, tiene las cosas de las ciudades grandes, museos, acuario, jardín botánico.
1: Pero tiene barrios vivibles, porque veo... Tiene barrios vivibles porque veo muchos rajacielos, No he estado nunca, Estaba mirando imágenes de Houston.
8: Tiene. Yo, de hecho, tengo varios amigos que han vivido aquí y me dicen todos que la calidad de vida aquí es bastante buena. Lo que pasa es que, claro, es una ciudad muy grande, con lo cual tienes que elegir también bien el tema del vecindario, porque grande que es, te puedes imaginar que hay zonas también con alto índice de criminalidad y demás. Pero sí, es una ciudad, digamos que lo tiene todo para vivir, es mucho más asequible que otras cosas. Tiene zonas verdes también que están muy bien para eso. Pero lo que dices tú, no estás equivocado con el tema del downtown, de la zona de distrito financiero, porque es verdad que yo, fíjate, que conozco casi todas las ciudades de Estados Unidos y este concretamente es el downtown que más me impacta por lo despoblado que está. O sea, es enorme, como tú dices, es una cantidad de edificios de rascacielos tremenda y es que no hay un alma, los fines de semana no hay nadie.
1: Vale. O sea que si vas a Houston no pilles en la zona del downtown, vale. No pilles hotel.
8: No, sería un error. Salvo que vayas a venir para ver a los Rockets o a los Astros o algo de deporte americano, en ese caso sí. Pero incluso ni siquiera para la NFL, porque el estadio de la NFL está a las afueras.
1: ¿Se ven sombreros de cowboy?
8: También esperaba esa pregunta, Paco. Pues sí, te puedes imaginar que aquí se ven, no tanto en el downtown, pero sí se ve, porque aquí hay mucha cultura. Pues eso, de botas, de sombreros, así que nada, aquí no te preocupes, aquí tú puedes venir y ser uno más.
1: Pero hay mucha habla hispana, ¿no? En todo Texas, pero pregunto ahora en Houston, que no lo sé.
8: Sí, ten en cuenta que esto antiguamente fue de territorio mexicano hace ya muchos años, pero además es una de las vías de migración desde México, entonces sí. Tú en Houston puedes sobrevivir sin ningún problema, sin hablar inglés. Evidentemente te puedes cruzar con alguien que no tenga ni idea, pero es muy raro que no estés en un local o algo que no haya alguien que hable español.
1: Vale.
8: Eso no es tan bestia como Miami. Miami es otro mundo, es una burbuja, pero aquí se habla español en la calle con total normalidad.
1: ¿Cuántos nachitos le pones a Houston?
8: Pues sabes que lo estaba pensando antes y yo creo que depende. Si hablamos de vivir, yo creo que sí puede ser una buena nota, un 7 alto. Si hablamos de visitarla, ¿no? De turismo, yo creo que ahí se nos cae un poco, ¿eh? Porque más allá del Space Center, no sé, yo creo que sería un 6. Estamos tirando más hacia el turismo, ¿no? ¿Entiendes?
1: No, yo ya me voy para allá, no aguanto estos.
8: Ah, bueno, pues hacemos media, entonces, venga, vamos a poner un 7, vale. La media entre visitarla y vivirla.
1: 7 nachitos para Houston. Gracias, Nacho, un abrazo muy fuerte.
8: Un abrazo enorme.
1: Enseguida, queda un minuto, sabemos lo que añaden en el Depor 2 Andorra 1.
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26: Falta nada, unos minutos, estamos en el 48, nos vamos al 52 y le acaban de anular un gol al Depor por fuera de juego, fue muy rápido, o sea que se debió ser bastante claro, intentando atacar el Andorra que se adelantó en el marcador, el Depor que remontó en la segunda con ese 2-1 de Zakaria Dasouri que lo deja a tan solo un triunfo, si se confirma esta victoria, de estar el año que viene en primera división. 48 y medio, recuerdo que nos vamos al 52, Depor 2, Andorra 1.
1: ¿Al 52 o al 51? Porque la tele han puesto más 6.
26: Pero te explico, luego el colegiado ha dicho uno más entendió que los recogepelotas habían tardado mucho en devolver un balón.
1: Vale, o sea que casi 4 minutillos quedan todavía para que el Depor esté a tan solo una victoria de subir, que puede ser el próximo domingo en Pucela. Polígramas. Hola, Poli.
27: ¿Qué tal? Buenas tardes, ¿cómo estamos? Oye, qué sección más bonita la de la historia de España. Me has dejado totalmente anadado, me encanta, me vuelve loco. Además,
1: te habrá dejado cuando... el que sabe, yo me pregunto.
27: Bueno, ya, no, pero es que tú sabes lo importante que es para nosotros, porque hemos cambiado tanto la historia de España, la hemos despedazado a pedazos, cuando tenemos posiblemente la mejor historia de cualquier país de la historia del mundo. España ha sido extraordinaria.
1: Egipto no va mal, Grecia tampoco, pero...
27: No, pero escúchame, nosotros tenemos,
1: nosotros tenemos un mundial y ellos no.
27: No, y tenemos a Agustina de Aragón, ojo.
1: Eso en Egipto es... no lo tienen.
27: Y en 200 años
1: era Cleopatrita.
27: Ahí está, los reyes católicos tampoco, ahí está.
28: Tiempo de juego en 200 años estudiarán el 12-1.
27: Exacto, también. A ver qué pasó, eso fue una noche trágica.
1: ¿Qué
27: pero bueno, está
1: peli
27: bien.
1: O qué serie has visto? He terminado Madison, ¿eh?
27: No, pero ya, en serio, cuéntame.
1: No, de paisajes un 10. Como historia, al que no le guste eso, mejor que no la vea, porque no da pana.
27: Estamos de acuerdo.
1: Y como sentimientos, está muy bien.
27: Pero dime una cosa, cuando tú ves cuando, donde están las tumbas, para no decir el sitio donde...
1: Sí, donde acaba todo, es, el final es muy bonito.
27: Es como es que es impresionante, Paco. Y la, ¿has visto cómo es el paisaje? Eso existe de verdad, tío. Nos tenemos que ir allá a vivir.
1: A Montana.
27: Sí, si es que ahí es donde tenemos que ir a vivirnos, a Montana. Coger las cabañas estas que tiene allí, se las compramos y nos quedamos allí tú y yo pescando.
1: No, las ocupamos.
27: Los dos allí, las ocupamos allí. Tal cual, macho.
1: ¿Qué peli sería el visto?
27: Bueno, me lleva una decepción tremenda porque me fui al cine y todo a verla, macho. No, ¿cuál? Esperaba que la pusiera. La de la última, Mortal Kombat 2.
1: Ah, yo vi era de Mandalorian, pero esa no sabía ni que existía.
27: No, no, tú sabes que viene, ¿no? Que la estrena ahora, ¿no?
1: Sí, sí.
27: A ver, yo ya tengo las entradas preparaditas y todo para ir a verla. Así que esa vamos a ver, pero te voy a decir una cosa. Qué decepción más grande me he llevado de Mortal Kombat 2. La última fue en el 2021, creo recordar, me parece que es la última. Y esta debe ser una secuela, porque llevan ya 4 o 5, no sé cuántas llevan ya. Pero con Carl Urban no puedes hacer esta película, por Dios. A ver si me oye alguien y me dice, escucha. No puedes fastidiar a Carl Urban, macho. El tío que ha hecho The Boys, que ha hecho Dune, que ha hecho Star Trek, la de Thor, que salió la trilogía del Señor de los Anillos. ¿Cómo le vas a hacer este truño? Es que es un truño. Estuve a punto de irme del cine. Vamos, de hecho, si no es por mis amigos y mi mujer, me hubiera ido a la hora de película y te estoy diciendo mucho, me hubiera alargado.
1: Es que vas
27: qué
1: a
27: mala es.
1: Cualquier cosa, claro.
27: No, pero Paco, yo pensaba que, digo, bueno, o sea, solamente
1: probar
27: falta...
1: grillos en la comida, tío. ¿Para qué comer grillos? ¿Para qué van a ver Mortal Kombat 2?
27: No, pero yo vi los trailers y tenía esperanza. Digo, joder, pues parece que han mejorado, porque en la última, porque tal, me vendieron una cantidad de motos que las he comprado todas. Y me fui, pero la ilusión era ver...
1: ¿Pero de qué va eso? No sé ni de qué va.
27: Tú no se conocen los videojuegos. Está creada porque es una serie de videojuegos todo que está basada en la lucha mortal contra el universo entero, contra la Tierra y todo el tema, y van eligiendo de cada, digamos, por llamarlo de alguna manera, de cada universo, van eligiendo uno para combatir. Y ya como esta es la última, como ya es la última de todas, pues eligen de cada sitio al mejor combatiente. Y a Carl Urban le eligen como de la Tierra, el que va a representar a la Tierra. Luego están los demás satélites o demás, como tú quieras llamarlo, que no sé ni cómo se llama, pero bueno, los demás universos, bueno, por llamarlo de otra manera.
1: Bacala total, ¿no?
27: No, malísima.
1: ¿Cuántos simbolitos le pone?
27: A esta me la cargo, la voy a poner un -3, un -4, más o menos, vale. Una cosa así, porque es que me peor imaginado. No puede ser. Yo que te he traído a Deloy y a Eminem para que oyeras una cosa extraordinaria, y te voy a decir una cosa, manda un disgusto que te... Está a punto de quitar la música.
1: Te lo digo en serio. Te escuchamos por la noche con el Barça Betis.
27: Un abrazo muy fuerte, hasta luego.
1: Se cumple ya el tiempo añadido en Riazor.
26: Sí, pero deja seguir un poquito más el colegiado porque han tenido que atender a Mario Soriano. Así que todavía hay fútbol en Riazor. Estamos en el 52 y medio, metiendo presión Riazor, ganando el Depor 2-1 para que Orellana Cid diga que se acabó y que deje al equipo blanquiazul a un triunfo del ascenso a Primera División. La pelota la tiene en Andorra, intentando la última el conjunto del Principado, manejando por la parte izquierda, por medio de King. En la parte derecha, intentando ahora poner el centro, tocando y tocando el Andorra, pero no avanza metros, roba la pelota el conjunto blanquiazul, el colegiado que sigue mirando su cronómetro. Hay falta, pero deja seguir el árbitro porque el cuero sigue en poder de los visitantes. 2-1 ganando el Depor, 2-1 ganando el conjunto blanquiazul, que se quedaría un triunfo de la Primera División. Pero siguen atacando los de Carles Manso por la parte izquierda. Ahora buena acción defensiva de Chemo Navarro, pero el colegiado dice que todavía no se termina el encuentro.
1: Pues nada, a ver cuándo le parece el señor.
26: Saque de banda para el Andorra, la pone dentro del área. De cabeza resta bien Arnau Comas. El cuero que sigue en la zona peligrosa para el Deportivo de La Coruña. Bola dentro del área, intenta despejar y lo hace Noé Carrillo. Se terminó. Se acaba el partido. Se abrazan los futbolistas del Depor. Saltan también los casi 30.000 aficionados que hay en Riazor. Victoria del conjunto coruñés, 2-1 frente al Andorra, que le deja a una victoria de Primera División. Se adelantaron los visitantes, gol de Cerdá, pero en la segunda mitad, golazo de Mario Soriano y Zakaria Dasouri dan 3 puntos fundamentales al cuadro de Hidalgo. Se termina el partido en Riazor, Depor 2, Andorra 1.
1: Próximo domingo, Valladolid, Real Valladolid, Deportivo de La Coruña. Si gana y el Depor, sube a Primera División de forma matemática. Si no, le quedará todavía otro matchball en la última jornada en Riazor frente a la Unión Deportiva Las Palmas, que Las Palmas sí se estará jugando cosas, aunque el Real Valladolid no. Pues eso, 2-1 ha ganado el Depor, 74 puntos a 4 del ascendido Racing y con 3 de ventaja sobre el Almería, 5 ya sobre Málaga y Las Palmas. Andorra queda décimo con 58. Son las 4 y 2 minutos, 3 y 2 en Canarias. 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
1: Primera división, 7 de la tarde, la penúltima jornada. En juego, sobre todo, dos puestos de descenso. Los ocupan ahora mismo el Levante y el Mallorca, empatados a puntos. Y se enfrentan en Valencia, 7 de la tarde, todo, salvo el Barça-Betis, que se va a las 9 y cuarto. Levante-Mallorca a las 7. El Elche, que tiene los mismos puntos, 39, recibe al Getafe, que se está jugando Europa. El Alavés, que tiene un puntito más, tiene 40, visita al Real Oviedo, ya descendido. El Girona, que también tiene 40, visita al Atlético de Madrid en la despedida de Griezmann. Osasuna y Español, que tienen 42, les vale un empate y se supone que empatarán para quedarse salvados. Y luego ya, sin trascendencia, Sevilla-Real Madrid, Real Sociedad-Valencia, Atlético de Bilbao-Celta, aquí está en juego Europa, Rayo Vallecano-Villarreal y el citado Barça-Betis, que queda para las 9 y cuarto. En segunda, también a las 9 y cuarto, se va a jugar el Real Zaragoza-Sporting, el Zaragoza buscando la salvación. Está último, pero está a 5 de la salvación, quedándole al Zaragoza 9 puntos en juego. Aunque si gana hoy se pondría 2. Y ha finalizado el Depor 2, Andorra 1, quedando para mañana el Leganés-Huesca, decisivo para la salvación de ambos. Fútbol internacional. Ha empezado el Palace, el rival del Rayo en la Premier League.
23: Sí, ha empezado el partido en el Brentford Community Stadium de Londres. De momento sin goles, porque llevamos solo 3 minutos de juego. Estaba echando un vistazo a la alineación del Crystal Palace. Muy titular, más o menos un 11 titular, diría yo, sin Mateta arriba, eso sí, juega Strand Larsen, él es del Celta, pero el resto muy titulares, de momento sin goles, Brentford 0, Crystal Palace 0.
1: En Inglaterra juega mañana el Arsenal, y hoy se juega la salvación el West Ham en el campo del Newcastle, pero será a las 6:30. En Italia, penúltima jornada y se la ha pegado la Juve. La Juve, que iba tercera, está sexta, porque ha perdido en casa contra la Fiorentina 0-2, y no se juega nada la Fiorentina, y han ganado el Milán, que es ahora tercero, la Roma, que es ahora cuarta, y el Como de Cesc Fàbregas, que es quinto. El Como y la Juve quedan a 2 puntos de la Champions. ¿Cómo? Pero la última jornada de Milán y de Roma es fácil. ¿Juve? Es en casa y contra equipos bacalaílla, así que lo normal es que Juve, adiós a Champions. En Francia, 3 equipos por un puesto de Champions, por 2 puestos de Champions. Es la última jornada, todo a las 9 de la noche, Lyon, Rennes y Lille por una plaza, por 2 plazas de Champions. En Marsella, adiós. Motos, Gran Premio de Cataluña, victoria de Máximo Quiles en Moto3, líder del Mundial. Victoria de Manu González en Moto2, líder del Mundial. Y victoria de Gian Antonio, el italiano, que nos ha fastidiado el triplete después de que hubiera liderado Pedro Acosta toda la carrera. Toda la carrera con 2 reanudaciones porque hubo un par de accidentes feos, sobre todo el de Alex Márquez, trasladado al hospital. Estamos esperando parte médico, pero en principio no correría peligro. En baloncesto esta mañana 3 partidos. Perdió el Real Madrid, el líder en casa, 8-1-8-9 con el Joventut, por 8. El UCAM, el segundo, ganó 87-69 al Unicaja. Y el Lleida aseguró la salvación matemática, venciendo por 3 al Gran Canaria, 75-72. Tendremos a las 5 el Valencia-Bilbao, a las 6 Baskonia-Covirán-Granada, a las 7 Andorra-San Pablo-Burgos y a las 8, 7 en Canarias, la Laguna-Tenerife-Barcelona. Última jornada en golf del PGA, con un montón de jugadores en nada, en 3-4 golpes. Está a 2 del líder John Ram, por lo tanto con opciones de ganar. Novena etapa del Giro de Italia, le contaremos el final con Quique Iglesias. Y en una hora, menos ya, 5 de la tarde, empieza la penúltima jornada de Primera Federación, Grupo Primero. En juego, 2 puestos del playoff y de ascenso y 3 de salvación. Ya les iremos contando. Hasta aquí la ronda.
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1: ¿Ya ha marcado el Crystal Palace, en serio?
23: Sí, ha marcado de penalti, Sar.
0: Primero para el Crystal Palace.
1: No se jugaba nada. El Brentford se jugaba Europa. Os van a arrasar.
0: Equipo muy puñetero.
3: Vendo dos entradas para Leipzig.
1: Ahora me cuentas cómo va a ser el viaje a Leipzig, que como no hay vuelos directos es un poco singular la peripecia de cada uno de los seguidores del Rayo para montarse el viaje a la final de la Conference. Pero antes vamos a hablar de Mourinho. Miguelito, que es amigo, me ha mandado un mensaje. ¿Cómo estás?
4: Bien.
1: Y le he dicho, pues mira, estoy en la fase del duelo que se llama aceptación. Pues de la negación, pues ya acepto que viene. Miguelito está en Sevilla. Hola, Miguel Ángel Díaz, muy buenas.
5: ¿Qué tal, Paco? Muy buenas.
1: Y así estoy, llevándolo como puedo.
4: Dura un año nada más.
1: ¿Por qué?
5: No, es progresivo, pero al final te convences.
1: Yo no.
6: Después de la negociación viene la ira, de todas formas, ¿eh?
1: Uy, sí.
6: La última fase es aceptación. Pues es negación, ira, negociación, depresión.
1: Ah, no, ya he pasado todo eso. Ahora estoy en aceptación.
6: Vale, pues esta es la última fase.
1: Pero dentro de la aceptación todavía vuelvo de vez en cuando a...
6: A la ira. Siempre hay que volver a la ira, siempre.
1: No, es que vamos a ver. Mourinho. ¿Qué ficha el Real Madrid trayendo a Mourinho? ¿Un ganador? Ahora mismo no. Ha quedado tercero en una liga de tres. Lo cual es tremendo, claro. Podría haber quedado cuarto en una liga de tres, que hubiera sido ya haber quedado por detrás del Sporting de Braga. No mete al Benfica en Champions. Hace mucho que no entrena un gran equipo y hace mucho que no gana nada. ¿Qué trae? ¿A un portavoz para que sea cañero en las salas de prensa? Yo digo, pues no será más fácil que el Madrid nombre a un portavoz cañero y deje a Emilio Butragueño para la cosa institucional y la representación y los sorteos de Europa y tal, no sé qué. No, es que solo porque sea cañero, para tener un portavoz cañero, no creo. Un domador de estrellas en el vestuario. Pues era más fácil darle poder a Xabi Alonso o al que venga y echar a dos. Los dos que han montado este año, tú y tú, vendidos. Por lo tanto, es que no le veo necesidad. Bueno, es que para mí, Miguelito, que el Madrid traiga a Mourinho es como si te compras un Walkman porque te recuerda cuando eras joven. O si dice, me voy a comprar un coche, voy a comprar el Toyota Celica, que era muy bonito.
4: Qué bonito era.
1: Claro, no, y Carlos Sainz ganaba los mundiales con el Toyota Celica, que era bueno, que era bueno. Ya, pero es que eso pasó. O sea, eso pasó.
5: Eso pasó. A ver, he estado repasando un poco la trayectoria de Mourinho desde que se marchó del Real Madrid en 2013. Ha sido destituido en 5 de los últimos 6 equipos que ha dirigido. Con el Benfica había firmado 2 años de contrato, aunque a final de temporada hay unos días para decidir si va a seguir o no. Es evidente que este año no va a continuar y que va a venir al Real Madrid, pero por ejemplo, con el Chelsea fue cesado en diciembre de 2015, con el United en diciembre de 2018, con el Tottenham en abril de 2021, con la Roma en enero de 2024 y con el Fenerbahce en agosto de 2025. Desde que se marchó ha ganado con el Chelsea una Premier y una Copa de la Liga, con el United una Community Shield, una Copa de la Liga y una UEFA, y con la Roma una Conference. Así que ese es su palmarés.
1: Sí, que cuando suene la música de la Champions va a decir, anda, me suena de algo, pero no sé de qué. A todo esto hay una cosa que está pasando. Te tengo que preguntar, por cierto, ¿sabes si Enrique Riquelme ha anunciado si presenta candidatura? Que yo sepa, no, todavía lo ha anunciado.
5: No tengo constancia, así que... Es que su intención es presentarse, pero vamos a ver si le da tiempo.
1: Es que le han dado un plazo de 9 días, que lleva ya 3 días. A mí me está pareciendo que hay unas muy pocas ganas por parte de Florentino de que haya un cierto debate. Porque es verdad que cuando llegan las elecciones tú votas por lo que alguien ha hecho, pero también por lo que alguien piensa hacer o anuncia que va a hacer. Claro, en estos días no hay carrera electoral, es carrera por conseguir el aval, con lo cual es muy probable que nos quedemos sin elecciones. O sea, no son ganas de consultar al socio del Madrid, que ya sé que Florentino, por otro lado, hará sus encuestas. Son ganas de no consultarle, porque molaría saber, oye, pues yo quiero, Florentino, a Mourinho, o no, a otro. Y que Riquelme dijera, pues yo quiero a Klopp, o no, a Mourinho, al que sea. Pero molaría confrontar ideas de la que saldría enriquecido, creo, el club. Pero yo es que sospecho que no va a haber elecciones, por más que este hombre tenga esa intención. Es que en 9 días, que es un aval de 180 kilos, no es, ¿me lo dejas? Sí, hombre, sí, eres de fiar. Imagínate todo lo que hay que poner ahí para que te avalen 180 kilos. Porque no vale, por ejemplo, poner acciones tasadas a día de ayer, porque la acción fluctúa. Bueno, yo qué sé. Se me ha mezclado Mourinho con Riquelme. ¿Querías decir algo más? Perdona.
5: No, que los plazos, si no hay otro candidato, pues el día 23 termina el plazo para presentar candidatura. Vamos a ver si el Madrid acaba la liga contra el Atlético el sábado o el domingo. Y luego, pues, evidentemente, anunciar a Florentino si no tiene rival. E inmediatamente, en apenas 10 días, pues al igual el día que da la lista Luis de la Fuente para el Mundial, que va a ser el lunes 25, veremos a ver si es el lunes 25 o el martes 26, el Real Madrid anunciaría oficialmente la llegada de Mourinho al banquillo del Real Madrid. Mourinho ha dirigido a muchos equipos, pero solo a tres, incluido el Real Madrid, en dos etapas, al Benfica, al Chelsea, y este sería el tercer club al que dirigiría en dos etapas diferentes.
1: Pues solo se me ocurría para ambientar esta noticia del regreso de Mourinho la música de la lista de Schindler. Si me hubiera otra más triste la ponía, pero esta es la música de cine más triste que yo recuerdo. Gracias, Miguelito. Luego te hablamos de una cosa más bonita.
5: Sí, lo sé. Chao, hasta luego.
1: Hasta luego. Menos mal que queda menos de un mes para el Mundial.
6: Venga, que te voy a alegrar después de este bajón, hombre. Que no queda nada para el Mundial más largo de la historia. 104 eso. 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
1: ¡Vamos! 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
1: eso,
6: deseándolo.
1: Eso.
6: Es una pasada.
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1: Viene Maldini.
4: Hola, Maldini.
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1: Misterio Maldini, para quien quiera participar, ya lo sabe, tiene que mandar un mensaje al WhatsApp. Solo vale un mensaje por número de teléfono con la respuesta correcta. Al jugador que busca a Maldini. El WhatsApp es 677-580-461. Hola, Maldini.
9: Hola, ¿qué tal, Paco? Muy buenas.
1: ¿Dónde andas?
9: Pues estoy en casa, estoy preparando ya. Luego tengo que hacer el partido del Barça en la tele, el Barça-Betis, pero estoy ya preparando las previas del Mundial para mi canal. Estoy ya súper liado. Llevo dos o tres días ya que me salen los jugadores por todos los lados.
1: Yo voy con Cabo Verde, salvo el día que juego en España. Sí, es que me cae muy bien Cabo Verde.
9: Sí, bueno, tiene un par de jugadores que están bien.
1: ¿Cuál es la otra que debuta? Curazao. Voy con Curazao, perdón. Que no lo conozco.
9: ¿Bajo un Curazao?
1: Sí, hombre, Curazao.
9: Es bonito.
1: Primer gol de Curazao. Como me pilla mi en antena, pego un berrido que flipas.
9: Apúntate a la banda derecha de Cabo Verde con Moreira y Ryan Méndez. Es un poco y Liberamento, el delantero centro, es lo mejor de Cabo Verde.
1: Me lo apunto. Bacalá, lo apunto.
10: Bacalá. Moreira del Estrasburgo.
1: Estás disfrutando, pero bien, ¿eh?
9: Sí.
1: Bueno,
9: sí, estoy, vamos.
1: Misterio Maldini. Primera pista.
9: Primera pista, solo ha jugado en España en un equipo, pero es un grande.
1: ¿Karen B?
9: No. Hay una pista muy bonita, ¿eh? Que tiene que ver con el Mundial, luego la vais a ver.
1: ¿Cleo?
9: No. ¿Cleo? No. Joder. No es Cleo, no. Solo ha jugado en España en un equipo, pero es un grande.
4: ¿Ricardo Rocha?
9: No.
1: ¿Sosa?
9: No.
4: Sosa.
9: ¿Cómo lo pasamos?
1: Graves. Es que intento acordar de abrir de paso así de.
9: A ver, ¿qué va?
1: Segunda pista.
9: Venga, segunda pista. Yo creo que todavía no la van a sacar con esta, pero igual es que son muy buenos nuestros oyentes. Ha ganado la liga en Alemania, en España y en Italia. Ojo ahí, ¿eh?
1: Alemania, Italia, España.
9: Ha ganado la liga con equipos en esos tres países.
1: Alemania, Italia, España. Encuentro.
10: Ahora mismo acaba de entrar el ganador.
9: Joder, macho, es increíble, de verdad. Yo no sé qué hacer, ¿eh?
1: Encuentro ligazón Alemania-España e Italia-España, pero no encuentro uno que una. Tres títulos de liga. Vale, siguiente pista, tercera.
9: La pista más bonita, esta es bonita, ¿eh?
10: Por cierto, seguimos jugando, ¿eh? Porque el ganador ha dado dos respuestas y hemos dicho muy claramente que no vale. Así que sigue el juego en marcha.
9: Vale, su hermano va a jugar el Mundial, pero en una selección distinta a la que jugó él. Bonita pista esta, ¿eh? O sea, tiene un hermano que va a jugar el Mundial, ya está.
1: El alemán del Barça.
10: Boateng.
9: No, bueno, es un caso como el de Boateng, pero no es Boateng.
10: ¿Habéis pensado lo mismo que varios oyentes? Claro. Boateng,
9: no. Su hermano va a jugar el Mundial, pero pero en una selección distinta a la que él jugó.
10: Ahora volvemos a tener ganador.
9: Este ya sí.
1: Cuando dices él jugó, es que ya está retirado.
9: Sí, ya está retirado, sí.
1: Sí, pero no debe ser hace mucho. El hermano está jugando ahora. Puf. En una selección distinta. Joder, qué perdido. Estoy perdidísimo.
9: Yo creo que mola dar pistas hasta que la saquemos todo. Venga.
1: Dale, dale.
9: Te digo la última. Ha jugado 3 mundiales y uno de ellos lo ganó.
1: Joder.
9: O sea, su selección ganó un mundial y su hermano va a jugar con otra selección el mundial. Una selección peor que la suya, evidentemente.
1: Tiene que ser alemán. Que alemán ha pasado por
9: el equipo es el Real Madrid.
28: Y un hermano jugando en África.
1: Un alemán que dirá.
9: Efectivamente, Mansilla ya lo tiene pillado.
1: ¿Qué dirá es?
9: Sí, señor, Kedira.
1: Ah, Kedira, vale.
9: Su hermano va a jugar
1: Kedira
9: con
1: en Italia, ¿dónde la ganó?
9: Con la Juve. Ah. Y ganó la Liga en el Stuttgart, en el Madrid y en la Juve, Kedira.
1: ¿Y tiene un hermano que juega? Yo no lo sabía.
9: Sí. Wow. Su hermano va a jugar, ¿no?, con Túnez. Está convocado con Túnez para el Mundial. Sí.
1: ¿Y de qué juega?
9: Es centrocampista, es muy parecido a él. Juega en doble pivote.
1: Así tanque, tal.
9: Sí, ellos juegan con Kedira y con Skiri en el medio centro.
1: ¿Cómo te has dado por Kedira, tío?
9: Porque estaba preparando el análisis de Túnez y digo, esto está bonito, hombre.
1: Está bien. No es por mayor admiración, ¿no?
9: No, es porque estaba, digo, mira, esto es curioso, hombre, Kedira. El hermano de Kedira va a jugar el Mundial con Túnez. Además está convocado ya, porque ya Túnez ya ha dado la lista, la Musi, por cierto, que la acaban de nombrar hace muy poquito.
1: Vale.
9: El seleccionador tunecino.
1: Y el ganador
9: está preparando el Mundial ya.
10: El ganador se llama Alex y además tiene cierto disgusto porque mientras estaba yo aquí hablando con él para ver cómo se llama, de dónde es y demás, se estaba perdiendo las últimas pistas que estaba dando Maldini y eso no le hacía ninguna gracia. Alex.
11: Hola, buenas, ¿qué tal?
1: Que has acertado, ahí tienes a Maldini.
9: Hola, pasa, Alex, Maquito? ¿Cómo estás? ¿Cómo estás,
11: crack? ¿Qué pasa, Julio?
9: ¿Qué pasa, estás? Fenómeno? ¿Lo has sabido, lo sabías o ha sido un poquito, te han ayudado?
11: En cuanto has dicho lo de las tres ligas, he dicho, ojo, de Kedira, Juve, no sé si Stuttgart y el Madrid...
9: Sí, señor, con el Stuttgart ganó la Liga, luego fue al Madrid, la ganó, por supuesto, y luego
11: sí,
9: al Madrid también la ganó.
11: Creo que es el Stuttgart, ¿no?, que también jugaba Cacao, ¿no?, en ese equipo, me parece.
9: Sí, el delantero centro brasileño, sí. Y luego, ¿sabes que su hermano va a jugar con Túnez, ¿no?, el Mundial? Está
11: en cuanto luego, sí, porque sé que era de origen tunecino y luego ya... Uh-huh. A ver, a esa pista ya no he llegado porque me he adelantado, pero sí, luego me he imaginado que sí, que su hermano iba a jugar.
9: Sí, pues ahí está. Bueno, ¿de qué equipo eres?
11: Pues... del que va a venir Mourinho.
9: Yo tenía el convencimiento de que venía.
11: Me salta, ¿sabes?
1: No.
9: No, hombre, yo hacía tiempo ya tenía el convencimiento de que venía Mourinho.
11: No, jodas, pero no tenéis ahí.
1: Una esperanza, ¿no? Ibas a decir.
11: ¿No tenéis un poco de mano para convencer?
9: La verdad que no. Por lo menos yo no. Claro, no sé si alguien más. Yo, de luego.
11: Si soy lector del ABC, no va a hacer caso, pero.
9: Bueno, ¿qué partido quieres, crack?
11: Hostia, tío, no sé ni qué pedirte, porque... Joder, aconséjame tú, un partido de muchos goles, muchos goles.
9: Hombre, si no te queda bien Mourinho...
1: Uno del año de Mou.
9: Que le metió el Barça al Madrid con Mourinho entrenador.
11: No, que ya lo pasé muy mal.
1: Te ha dicho que es del Madrid.
10: La Liga de Capello,
11: Ya sé cuál me puedes enviar, tío. El Madrid-Villarreal de la última jornada de Liga, despedida de Zidane, que creo que hace Forlán un hat-trick en el Bernabéu.
9: No me acuerdo del partido, pero lo tengo seguro, sí. Lo tengo 100%.
11: El último partido de Liga, el de la despedida de Zidane, sí.
1: Despedida de Zidane, muy bien.
11: Vale, es que ese partido me pilló en el campo y nunca lo he visto por la tele, y es saber cómo se ve la perspectiva visto desde la tele, ¿sabes?
9: Sí, genial. Señor, pues nada, lo tendrás, dalo por hecho.
1: Marchando el partido para Alex. Gracias, Alex, un abrazo.
11: Nada, un abrazo muy fuerte a todos.
1: Que te lo pase bien, crack, un abrazo.
9: Un abrazo, crack.
1: Hasta luego. Gema Santos con Berti.
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1: A la orquesta le hemos pasado de lo de la lista de Schindler a lo de Berti. Tenía que
14: reaccionar.
1: Estaba ahí, había perdido
14: las partituras.
1: Eso es. Número uno de música en Estados Unidos. Anda, sigue todavía Chus in Texas. Qué barbaridad esta chica, Alan Langley. Miguel Ángel Paniagua, hola Pani.
15: Muy buenas tardes. Sí, ahí sigue Alan Langley con esta preciosa balada, Chus in Texas, balada de desamor, y que lleva ya muchas semanas en el número uno del Billboard Hot 100.
1: Está haciendo un Taylor Swift, pero en toda regla. ¿Y en cine qué están viendo?
15: En cine sigue también El Diablo Viste de Prada.
1: La siguen con eso.
15: Segunda, pero el viernes se estrena probablemente la que va a arrasar en taquilla y será número uno seguro cuando me preguntes, si Dios quiere, el próximo domingo, que es The Mandalorian and Grogu.
1: Que Grogu es el mini Yoda. Yo es que no me he conseguido aprender del nombre del mini Yoda. Yo llamo mini Yoda y con mini Yoda se me ha quedado.
15: Es el Mandalorian y Grogu es como un mini Yoda, efectivamente, de la misma raza extraterrestre, se supone.
1: Lo que pasa es que esto iba a ser la siguiente temporada de la serie y la han convertido en peli. Yo no sé si esperar mucho.
15: No sé, pero bueno, sí se espera que tenga un taquillazo monumental y se ponga número uno.
1: Bien. ¿Has encontrado alguna noticia rara?
15: Sí. Mira, un despido declarado por los tribunales de allí, de Estados Unidos, un despido procedente, que en sí mismo, siempre hago un poco el mismo guión, ¿no? En sí mismo una noticia de un despido procedente o improcedente no es noticia en sí, pero han dado despido procedente a un empleado, un alto ejecutivo de marketing llamado Robert Girardi, porque a pesar de que durante los 11 meses que estuvo en la empresa no se perdió ni un solo meeting, ni una sola reunión por Zoom o por el Microsoft Teams o este software para reuniones, estuvo los 11 meses en todas las conferencias y en todas las reuniones que había online. En un momento dado descubrieron que es que el tipo se había grabado a sí mismo en diversas poses interesantes, digamos, poniendo así cara de sorpresa, asintiendo mucho con la cabeza, tomando notas, pero no estaba él en directo, sino que se había grabado. Y le descubrieron porque en un momento determinado las reuniones duraban más o menos una hora y media, él tiraba para adelante, le daba el play y ponía su imagen ahí y la gente pues consideraba que estaba atendiendo sin intervenir. Pero hete aquí que en una ocasión el meeting, la reunión, acabó mucho antes y el tipo seguía ahí asintiendo con la cabeza y tomando nota.
1: Bueno, y si llegaron a hacer una pregunta, en general, pues, también
15: sí, una genérica de estas, ¿no?
1: El trabajo es lo que tiene.
15: Exacto.
1: Gracias, bueno, Pani.
15: Es lo que hay. Un abrazo.
1: Un abrazo. Mira, Evia, ¿a qué vienes?
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0: Elvis Pastel. Está pasteloso. Para recibir a Miguel Pita con la noticia científica de la semana. Hola, Pita, ¿qué tal?
1: Hola, Paco, muy buenas a todos.
0: ¿Estás en el laboratorio en un domingo descubriendo algo importante para el mundo?
1: No, el domingo pasado sí me pillasteis en el laboratorio.
0: Así pero me gusta, no, que no descanses por el bien de la ciencia.
1: No es exactamente eso, es que hay que atender los experimentos cuando les toca. Si se cumplen los 3 días o el plazo que sea en domingo, pues en domingo hay que atenderlo. Pero eso no significa que luego no pille y descanse, a lo mejor un lunes.
0: Ah, vale, vale. ¿De qué vamos hoy?
1: Pues han descubierto una de las razones por las que envejecemos mentalmente. Sobre todo que explican la pérdida de memoria como principal pérdida cognitiva. Y es un daño en el hipocampo, en una parte del cerebro. Y es algo muy sorprendente porque han descubierto que esa zona del cerebro se daña en parte por algunas células de nuestro sistema inmunitario que a lo largo de la vida se van como saliendo de su ruta y se van metiendo en esas neuronas del cerebro. Y entonces producen inflamación. Y son células que en el resto del cuerpo están haciendo su labor, que es defendernos de infecciones. Y han visto que efectivamente la infiltración daña. Y esto nos pasa teóricamente a nosotros, pero lo han estudiado muy bien con ratoncillos, como siempre. Y han hecho las comprobaciones como hay que hacerlas, que es... Pues tengo ratones jóvenes y le pongo células de un ratón viejo y empeoran cognitivamente. Tengo ratones viejos y le pongo células de un ratón joven y rejuvenece mentalmente el ratón, que aunque sorprenda es algo que se puede medir. Y entonces se han dado cuenta de que esta es la razón y han identificado además a algunas de las moléculas que sueltan estas células, que no deberían soltar en el cerebro, y que si las bloquean son candidatos a moléculas que si las paramos pues no empeoren nuestra condición mental tanto como empeora a lo largo de los años.
0: Como mola. Un día te voy a preguntar por llevo un tiempo indagando sobre los péptidos y lo que pueden cambiar la vida de una persona desde el punto de vista del dolor de muchos aspectos, los péptidos, que en Estados Unidos se usa mucho más que aquí.
1: Pero los péptidos son las unidades, son las proteínas, en el fondo, es un sinónimo.
0: Sí, sí, sí.
1: Cuando me preguntes, pregúntame por péptidos más concretos, porque así en general, claro, las proteínas valen para todo. Bueno, ya hablaremos cuando quieras de esto. Pero vamos, así en general decir péptido es una palabra demasiado grande. Por ejemplo, esta molécula que estoy diciendo, una de las moléculas que van a intentar detener para que sea más lento el deterioro cognitivo, que se llama granzima K, de las que han descubierto en este experimento que estoy contando hoy, es un péptido.
0: Claro. Hay otros que trabajan sobre la hipófisis, hay otro. Es que yo estoy flipando un poco. Bueno, creo que estas cosas que se usan ahora para adelgazar o Ozempic y tal, que también se les llama péptidos, creo.
1: Ya te digo que es que casi todo lo que hace una función en nuestro cuerpo,
0: puede ser
1: es decir,
0: péptido.
1: Todo lo que fabrica, por ejemplo, el ADN, son péptidos, de alguna manera, metidos así en una clasificación muy, muy burda y muy global. Vale. Es decir, todas las moléculas del cuerpo o son azúcares o glúcidos, que es más amplio que azúcares, o grasas o lípidos, que es más amplio que grasas, o proteínas, en donde estarían los péptidos. Con lo cual, si quieres que hablemos, afinamos.
0: Pero concreto, no te preocupes.
1: Sí, encantado, que me mola.
0: Un abrazo, Pita.
1: Abrazos a todos.
0: Hasta luego. Nos hacemos un

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3: Mundos de Dani Sanabria. Hola, Dani, ¿qué tal?
4: ¿Qué tal? Muy buenas, Paco, ¿cómo estás?
3: ¿De qué vas?
4: Pues voy de lo que estabas hablando hace un rato con el profe Paniagua.
3: Ah, ¿esto es Mandalorian?
4: Esto es Mandalorian, sí, sí.
3: Que no has ido a verla. Yo es que pensaba que no, la, se había estrenado ya y le dije, Dani, dime cómo es la peli. Que voy a ir
4: no,
3: a verla.
4: No, la semana que viene, la semana que viene se estrena. Pero ha habido ya proyecciones para críticos y para youtubers. Y las reacciones no son buenas.
3: No, ya. Yo voy sin ninguna esperanza. Si voy porque es que, como he visto con mi hijo toda la saga de Star Wars, pues ya es por una tradición. En realidad ninguno de los dos estamos entusiasmados.
0: Yo voy también sin ninguna esperanza.
4: Sí, todo el mundo está igual. Dicen que es un episodio gigante de televisión, que no tiene más. Pero yo quiero hablar de números, porque decía el profe que se va a poner número uno, y seguro que sí, pero las estimaciones de recaudación ahora mismo son pésimas. Las estimaciones que hacen ahí Estados Unidos, con los datos que tienen del ritmo de venta de entradas y tal, dicen que el debut nacional allí, en Estados Unidos, va a estar cerca de 75 millones de dólares, que es el peor estreno de la era Disney. O sea, ninguna peli de Star Wars, desde que pertenece a Disney, ha ido peor en venta de entradas en taquilla, de momento hasta ahora, ya veremos el estreno y tal, que Mandalorian. Pero como también es uno de los proyectos más baratos, con 150 millones de dólares de presupuesto, pues se estima que sí que acabe siendo rentable. Y precisamente quiero hablar de que todo esto que es negativo en cuanto a números de taquilla es al revés en merchandising, Paco. Es espectacular. O sea, Baby Yoda...
3: Sí, es que el Mini Yoda es que es no, el muñeco mejor que ha sacado Disney. Fíjate ha llegado en el peor momento de la saga, pero es una maravilla.
4: Es el sostén moderno de la franquicia. O sea, es el salvavidas comercial de Lucasfilm, que ahora ya no pertenece a George Lucas, pero que se sigue llamando Lucasfilm. Mira, Star Wars genera 1.000 millones anuales en merchandising, de media. Hay años que más, años que menos, pero la media es 1.000 millones anuales. Y Grogu, solo el Baby Yoda, ni siquiera el Mandalorian, solo él, genera el 50%. O sea, la mitad de la pasta de merchandising de Star Wars es solo de ese muñequito. Claro, sí, se estima físicamente que de cada dos figuritas de Star Wars que hay en una estantería de una tienda, una es un Baby Yoda, o de peluche, o de Lego, o de los que hablan y se mueven y tal, pero uno de cada dos juguetes de Star Wars es Baby Yoda. En 2019 fue el rey de la preventa. De 2019 a 2022 fue una fiebre, el juguete más vendido del año, número uno en Amazon y en todas las tiendas y tal. Y ahora se ha estabilizado un poco, pero tanto Hasbro como Mattel, que son las marcas propietarias de los muñecos, y en colaboración con Disney, por supuesto, reportan un incremento de beneficios del 70%. O sea, está salvando a todo el mundo. Y tiene gracia porque podría ser más, pero cuando se estrenó la serie, el director Jon Favreau, que por cierto es el ayudante de Iron Man en las pelis de Iron Man, pues prohibió fabricar juguetes antes del estreno, porque dijo que no quería filtrar detalles de la trama, que no quería quería que la gente lo viera y tal. Entonces, no hicieron juguetes antes de estrenar Mandalorian por primera vez, y se calcula que eso hizo perder a Disney cerca de 3 o 4 millones de dólares. Claro, como luego han ganado 500.000, pues da igual, pero que podían haber ganado todavía más. Y te traigo, para rematar esto, una clasificación histórica, que yo diría que es bastante sorprendente, de personajes que generan merchandising. Estamos hablando de todo, en general.
3: El primero, Batman. Yo creo que he visto cosas de Batman por todo. ¿No?
4: Pues no, porque piensa que incluye todo, ¿eh? O sea, incluye Mickey Mouse y...
3: Ah,
4: todo.
3: Mickey.
4: No, Pikachu. Y Mickey Mouse no. Es bien. ¿Quién ha dicho Pikachu?
5: Miguel Aguilar.
4: Un hombre que sabe, Miguel Aguilar. Número uno, pero con mucha diferencia, Pikachu... 100.000 millones de dólares.
6: Pica, es que está buenísimo.
7: Pica, pica.
4: Es la franquicia. Hay como una clasificación que dice que es de todas las franquicias multimedia, o sea, que tiene series y tal, no sé qué, es la que más genera de la historia de la humanidad. O sea,

0: Pokémon genera más que Star Wars, más que cualquier otra cosa que, yo qué sé, que Juego de Tronos.
1: Más que lo que Harry Potter.
0: Más que Harry Potter, Andrea.
1: Dios.
0: Más que Harry Potter.
2: De lejos.
1: Fatal.
0: Número dos.
3: Más que Amador Rivas.
0: Número dos, aquí a lo mejor también sorprende, no lo sé. Hello Kitty.
2: Anda.
0: Hello Kitty, 80 mil millones de dólares. Y el tercero sí es Darth Vader. El tercer personaje que más vende, sí que es de Star Wars, es Darth Vader, 32 mil millones de dólares. Y si haces la clasificación solo de los de Star Wars, primero Vader, segundo Grogu, o sea, Baby Yoda, y el tercero es R2-D2.
1: Pero ¿cómo la gente va a querer más a Darth Vader que a Baby Yoda?
4: Es porque es más identificativo. Más
0: y porque lleva más años vendiendo. R2-D2, que era una máquina de vender cuando yo era pequeño, sí. En todas partes había peluches de R2-D2 y tal. Bueno, pues ahora se ha visto superado por Baby Yoda. Y anuncian o explican en Estados Unidos que no se vende nada de la última trilogía. O sea, ni Rey, ni Kylo, ni el que más se vendía de todos, que era BB-8, el androide ese redondito. Todo eso ha desaparecido y es muy difícil encontrar en tiendas algo de la... de la última trilogía de Star Wars.
4: Vale, vale. Pues nada, ya contaremos si nos gusta o no, que no nos va a gustar el Mandalorian con Mini Yoda. Gracias, Dani.
0: A vosotros,
4: luego,
0: un abrazo.
4: Te escuchamos con el partido Barça Betis. Menos de un mes para el Mundial, hay que ir completando el álbum.
1: Ya están aquí de nuevo los cromos del Mundial. Ya están aquí de nuevo
5: los cromos de Panini.
1: Menos de un mes. Los nervios, vaya. Cada vez que tú abres un sobre, miras ahí, lo rompes, a ver qué te sale, a ver si sabes de la existencia de esta persona en el mundo, a ver si sabes leer su nombre, saber de qué país es, en qué equipo juega. Es la mayor colección de cromos de toda la historia, porque es el mundial más grande de toda la historia. Son 48 selecciones.
0: Cafina.
1: Más de 900 cromos. Mira cómo suena cuando lo abre.
4: Ojalá que no conozca ni uno, que es lo que me gusta a mí.
2: Ayer pasamos dificultades.
6: Sí, ayer lo pasamos mal.
4: Vaya, el primer cromo es fácil. Vaya. Es el equipo de Estados Unidos.
1: Bueno, siguiente.
4: Bien, este mola más.
1: A ver.
4: Khaled Sobhi, de Egipto.
2: Egipto, oh, oh. Sí.
4: Vale, Martín Experience.
2: Oh, yes.
4: Este juega en Francia y es de Haití. ¿Cómo? ¿Haití va al Mundial? Sí, ¿no?
1: Sí, correcto. Sí.
2: Creo que si es Martín Experience, es haitiano.
4: Ayumu Seko, de Japón.
2: Ayumu
4: Seko. Ali Golizadeh.
2: Goli.
4: De Irán.
2: Vaya Mundial, vamos a pasar.
4: Es maravilloso.
2: No se ha salido ni un
1: ¿Pero cuántos
2: mal.
1: Partidos narra Lama? Eso es lo que yo quiero saber.
4: No, pero Lama se los inventa. Tiene que ser uno que sufra, de verdad.
1: En plan Rubén, que se los estudia.
4: Jacob Schaffelburg, de Canadá.
2: Oh.
4: Y este desconocido Gravenberg, de Holanda.
1: Bueno.
4: Quiere proponer, Miguel, que hagamos un concurso a ver si es jugador del Mundial o qué.
2: O personaje de ficción.
4: Sí. Pon dos ejemplos.
2: Voy a ponerte tres ejemplos, ¿vale? Duncan Ihayo o Tarek Salman. Uno es personaje de Dune y el otro lo entrena Lopetegui.
1: A ver, pues Duncan, Man City tiene
2: Duncan
1: que
2: Duncan Ihayo o Tarek Salman.
4: Salman,
1: Tarek. Yo digo que Salman es el personaje.
4: Es ficción, sí.
1: Sí, pues
3: yo digo al revés.
2: Duncan Ihayo es Jason Momoa en Dune.
3: Claro.
6: Ahí da, joder.
4: Con nosotros más fácil.
2: Otro, por ejemplo, James Howlett o Junior Howlett. Uno es Lobezno y el otro juega con Canadá.
4: Uy,
1: Junior juega con Canadá, porque hay mucho Junior Howlett, en el fútbol. Canadá.
2: ¿Cómo?
1: Junior.
2: Junior Howlett es canadiense.
1: ¡Toma!
2: Con un valor de mercado de 25.000 euros que juega en la segunda división, en la cuarta categoría inglesa. O sea, ¡toma! Una bacala infame.
4: Igual, pero igual. ¿Va al Mundial?
2: Ah, sí.
4: Vale.
2: Bueno, no han sacado la convocatoria, claro, pero suele ir con Canadá habitualmente. Y luego, otro. Nisa Belupillay.
3: Nisa Titi.
2: Odin Djarin.
6: Odin Odan.
4: Ni idea. Nisa Belupillay es futbolista seguro.
2: Sí, porque Din Djarin es el mandaloriano del que acabamos de hablar.
4: No sé.
1: Oye, pues mira, si es que los cromos de Panini sirven para todo. La colección más grande de la historia, más de 900 cromos, 48 selecciones, 39 días, ciento no sé cuántos partidos. ¡Hala! Es una locura. 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
4: Chimpón. Que dice el Marca que Xavi Pascual deja el Barcelona, el Barça de básquet, y ficha por el Dubai. ¿Quién gana Eurovisión?
2: Bulgaria.
3: Bulgaria.
4: ¿A qué hora se supo?
1: Al palo, ¿eh?
2: A la 1:08, 1:10, por ahí.
1: Fue al palo, ¿eh?
2: Igual se supo antes, pero aquí como había que seguir la retransmisión por YouTube, que era la única manera, igual fue 5 minutos antes. ¿No?
4: ¿Y mola?
2: Sí, la canción está bien. Yo creo que discotequeramente va a pegar. Sí. La chica tiene mucho rollo. Mi hija dice que se parece a Emilia.
3: Un aire tiene.
0: ¿Cómo se llama la canción? Guacaramanga o cómo es.
3: Bangaranga. Bangaranga, que es.
0: Lo que se echa la gente para drogarla.
3: No, burundanga. Bangaranga viene del dialecto este jamaicano que se llama slang. Bangaranga es como caos, desorden, jolgorio y tal, pues un poco de ahí.
2: Tiene un poco de todo, la verdad que baila muy bien, la coreografía está muy bien, no era favorita para nada. La que murió de éxito este año es Finlandia, que tenía casi el 42% de posibilidades de ganar según el compendio de las casas de apuestas. Israel quedó segunda, pero muy lejos. Desde que ganó Salvador Sobral en el 2017 no había una canción en Eurovisión que ganase los dos paneles, el del jurado profesional y el del televoto. Además lo ganó bien. Hay gente que lo ve como una buena noticia, gente que piensa que Israel, como sabía que no iba a ganar, dopó a Bulgaria, que llevaba 3 años sin venir económicamente, se entiende, a Eurovisión. El caso es que Bulgaria, 3 años en blanco, vuelve a Eurovisión y lo hace ganando.
7: Pero tú dijiste que esa canción iba a pegar.
2: Sí, sí, nuestra canción dije que iba a sonar, porque la canción mola. Sí, sí, sí.
0: Está como diría Pepe, para publicidad, ¿eh? Apartarme esta para publicidad.
3: Cuando se podía.
0: Vamos a ir con una cosa muy chunga. ¿Qué sueños se tienen antes de morir?
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0: Quedándose horas y cuarto para que empiece la penúltima jornada, hay equipos que luchan por la salvación y hay algunos compañeros que son Sor Angustias, Mr. Pesimismo, voy a perder. Entonces vamos a ir
1: llamando. No me viene ninguno.
0: A alguno, a ver cómo se encuentran ellos. Ya no es la última hora de sus equipos, del Levante o del Mallorca, no es. A ver cómo están ellos, el Español, el otro, de la moto. Bueno, pero antes, ¿qué es esto de qué sueñas antes de morir? Ten cuidado porque, tío, como sueñe yo eso, es que
2: claro.
1: Me voy a morir. Ya se me ha puesto la piel de gallina, tío.
2: Es mal, si sueñas esto, vas a morir pronto.
0: Joder.
1: Vaya hombre.
2: A ver, es un estudio italiano que lo ha publicado la revista Death Studies, que es un estudio de este mes, o sea, es muy reciente. Han analizado a enfermos en fase terminal.
0: Joder, qué chungo tú.
2: Sí, pero bueno, esos enfermos se han ofrecido y era simplemente contar los sueños que estaban teniendo antes de morir, en esa fase terminal, ¿no? Pues han conseguido sacar patrones. La mayoría experimentan sueños recurrentes o incluso visiones. Visiones es estando despierto, pero habitualmente son sueños. ¿Qué sueños son? Hay dos tipos de sueños. El primero, reencuentro con seres queridos ya fallecidos, entre los que podemos incluir incluso a mascotas. Y estas figuras dicen que transmiten mensajes directos y, sobre todo, sienten una gran calma y tranquilidad cuando sueñan con este tipo de personas ya fallecidas.
0: Qué mal rollo me está dando.
1: No, sí. Es que yo sé. ¿Para qué has comprado esto?
0: La culpa es
1: que,
0: tuya.
1: Jolín, de verdad.
2: Esto es lo primero. Y luego hay otra que es cosas más simbólicas, que es puertas abiertas, escaleras siempre hacia arriba, nunca hacia abajo, escaleras que van siempre hacia arriba, o espacios vacíos llenos de luz. Esto me ha llamado la atención por lo de las películas, de va hacia la luz, va hacia la luz, pues tiene cierta base científica. Espacios vacíos llenos de luz. Entonces, si tienes estos sueños, pues es posible que no es habitual tener estos sueños. Yo nunca he tenido este tipo de sueños,
1: la
2: verdad.
1: Yo diré que no he tenido ninguno.
2: Por eso lo digo.
0: Yo, como tenga uno de estos, si sobrevivo, vengo y te doy un bofetón.
2: lo curioso...
1: ¡A mí de la reviento!
0: Hombre, claro, por asustarme. Te imagínate que mañana cómo me levanto. Claro. Wow, ¿qué he tenido eso?
1: Voy a matar a Miguel.
0: Me queda nada. Voy.
2: Sí, a ver si me das un bofetón, luego sales a la calle y tal. ¿Sabes? A ver, lo curioso de todo esto que a mí me ha llamado la atención es que la mayoría de los enfermos, 9 de cada 10, este tipo de sueños o este tipo de visiones dicen que son experiencias tranquilizadoras, de paz y muy, muy, muy reales. Que no saben diferenciarlos prácticamente de si es un sueño o no. Por eso hablan también de visiones. Pero luego hay 1 de cada 10 que describen esos sueños como perturbadores porque están relacionados con conflictos todavía sin resolver en que dejas en la vida.
0: Bueno, pues me queda despedido Miguel Aguilar.
1: Bueno.
0: Hasta aquí ha llegado su colaboración.
2: Va a morir el Levante esta noche, habrá soñado con eso.
0: Vamos a tomarnos una. Mira, para quitarme el mal sabor de boca, porque de verdad...
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12: Creo que si Juanma mira esa curva que mira siempre de conexiones, ahora hace unos momentos cuando nos contaba Miguel Aguilar el tema ese de los sueños antes de morir, habrá bajado, porque nos decía un oyente, yo corto un ratito, ¿eh? En 5 minutos vuelvo, que no quiero escuchar esto. Y otro nos decía que él cree que su último sueño antes de palmarla sería escuchar a Poli y Angelito juntos narrando un Racing Real Madrid. Hay varios desde Sevilla enfadados. A ver por qué ha dicho Paco que el Sevilla no se juega nada. ¿Cómo es eso de que el Sevilla-Madrid es sin trascendencia? Hay varios que dicen que no les parece bien y que el Sevilla todavía se juega mucho. Otro que quiere saber...
11: Sí, hombre, y el Valencia, pero que no, hombre, que no. Que con 43 estás virtualmente salvado.
12: Ojo. ¿Que a qué hora vamos a hacer la ronda de novedades?
11: A las 6, una hora antes, como siempre.
12: No estás solo, Paco, somos muchos, ánimo. Eso llegaba cuando estabais hablando de Mourinho. Otro decía, te comprendo, Paco, lo peor de todo eso es que esa fase de duelo no pasa por mí. Yo paso del cabreo a la resignación, de la resignación al cabreo, y luego entro en la fase de alejarme del Real Madrid y vamos a ver cuánto tiempo me quedo en esa. Como socio del Madrid, que soy con más de 20 años de antigüedad, muy de Xabi Alonso, vaya donde vaya. Ojalá un día pueda volver para cumplir su objetivo aquí, cuando no esté el que nos preside ahora, claro. Robert de Zamora, para darte envidia, Andrea, vivo a 500 metros del Ruta de la Plata. Ahora mismo ambientazo subiendo por la calle Salamanca que lleva al estadio una riada de aficionados del cacereño cantando a tope, que se están jugando el descenso,
1: jugando
12: claro.
1: Mucho, claro.
12: Nosotros el segundo puesto. Y el último dice, buenas tardes, tiempo de juego, hoy es el día. En un rato voy al Ciudad de Valencia a animar a mi Levante y ya tengo preparado mi RDD. R de radio, D de desfibrilador y segunda D de dodotis.
11: Está bien, pues que rule.
13: Está bien. Viene el consultorio de Pedro Martín y correos electrónicos que recibimos en tiempo de juego @cope.es. La comparecencia de Florentino ha dado para recibir bastantes mails. Hay uno, por ejemplo, que lo critica. Hay otro, sin embargo, que nos la mete a nosotros, la bofetada. El rejonazo de hoy os lo habéis merecido. De los dos mayores clubes de España, uno tiene un presidente vividor, mentiroso, que ha pagado al vicepresidente de los árbitros, que engaña las cuentas del club, presenta en la liga, que insulta y hace malos gestos al rival y que mienta la cara a cualquiera de sabiendas. Vosotros lo tratáis como el coleguita juerga simpático y decidís enfrentaros y criticar como un monstruo al tipo que ha ganado 7 Champions para su club, defendiendo y puntuando en Europa para la liga que lo apuñala mientras... Bueno, pues eso, en contra y a favor de Florentino Pérez. Hay un mail muy bonito de un oyente que estuvo hace poco aquí con su hijo. Él tiene 45 años y estuvo aquí hace poco y es muy bonito el mail. Muchísimas gracias. Y uno que le mola lo del podcast de Oliveros, lo de contar la vida a Oliveros en podcast. Las preguntas para Pedro Martín. Hola, Peter Martín.
14: ¿Qué pasa? Buenas tardes.
15: Hola, Titi.
13: Ginés, técnico en telecomunicaciones, que lleva 3 años trabajando en Arabia Saudí haciendo la liga de fútbol. Hoy, hablando con los compañeros, hemos llegado a una conclusión que no sé si se ha dado alguna vez en la historia. Ayer el Al-Nassr perdió con el Al Hilal y no tuvo opción de ganar la liga. El día 16, Al-Nassr juega la final de la Champions 2, una especie de Europa League, que la perdió con el Gamba Osaka. A la misma hora, Al Hilal juega su partido atrasado por la final de Copa del Rey Saudí. Si el Hilal empata o pierde y el Al-Nassr gana, Cristiano podría ganar 2 títulos a la vez el mismo día a la misma hora. Pues debió ser que ganó el Al Hilal y no ganó ninguno de los dos. Porque el...
14: Efectivamente.
13: Sí.
14: Pues, pero... ¿quieres saber si alguna vez que ha pasado eso? Yo no recuerdo ningún jugador que haya ganado 2 títulos al mismo tiempo por esa circunstancia. Bueno, ningún jugador, ningún equipo. En este caso sería el equipo de Cristiano que ganase los 2 títulos. Y afortunadamente o no, no ha ganado ninguno de los dos.
13: La liga la puede ganar, depende.
14: Sí, la puede ganar. Está por delante todavía en la clasificación.
13: Pedrito ha dicho... ¿El portero que tiene? Pedrito ha dicho que Joaquín jugó con 3 equipos diferentes la Champions. ¿Hay más jugadores en la historia? ¿Podría ser Julio Salinas uno de ellos?
14: Si se refiere
13: jugadores españoles, dice.
14: Jugadores españoles, sí. Los 2 jugadores españoles que han disputado partidos de Liga de Campeones con más equipos distintos son Morientes y Morata, con 5 diferentes.
13: ¡Hola!
14: Juli. 5.
13: Tengo la sensación que siempre que juega Unai Gómez, el Athletic pierde. ¿Cuál es la relación puntos-titularidades? Ah, de titular, dice, esta temporada. Bueno, es que sí. La temporada ha perdido mucho.
14: Efectivamente, han igualado de hecho el récord de derrotas en una liga, 18, y han batido el récord de derrotas en una temporada. Así es que han perdido mucho todos los jugadores del Atleti, pero en concreto Unai Gómez ha jugado en esta liga 10 partidos con 6 derrotas, 2 victorias, 2 empates. Y en primera división con el Atleti lleva 33 partidos, lleva más derrotas que victorias, 11 derrotas, 10 victorias y 12 empates.
13: Pobre Rocky, le ha caído a él. ¿Ha habido jugadores de La Gomera, La Graciosa y El Hierro en primera y segunda división?
14: Pues de La Gomera tengo un par de ellos controlados. Uno es Ramón Herrera, que jugó 7 partidos con el Valladolid en la temporada 60-61. Y otro que nos puede sonar a algunos, que es Chinea, que en los años 80, a finales de los años 80, jugó 46 partidos con Las Palmas. Los dos son de San Sebastián de La Gomera, del Hierro, La Graciosa y... ¿cuál es la otra?
13: No, ponía solo tres, Gomera, Graciosa y Hierro.
14: Pues eso, no, yo no tengo ningún jugador que haya nacido.
13: ¿Cuántos equipos de primera han mejorado sus números tras cambiar de entrenador este año? Y que si históricamente se suele mejorar al cambiar de técnico.
14: Sí, históricamente sí, porque se despiden los entrenadores cuando los equipos están mal o están pasando una mala racha, y entonces llega un entrenador y no siempre, pero la mayoría de las veces mejoran. Y en esta liga solamente ha habido dos equipos que han empeorado sus números cuando cambiaron de entrenador. Uno es el Madrid, con Arbeloa, que tiene peor en números que Xabi Alonso, aunque el puesto es el mismo, segundo. Y otro es el Oviedo, cuando cambió de Paunovic a Carrión.
13: Claro.
14: Y otros 6 han mejorado: la Real Sociedad con Matarazzo, Luis García en el Sevilla, el Alavés con Quique, el Mallorca con De Michelis, el Levante con Luis Castro y el Oviedo cuando prescindió de Luis Castro y llegó al Málaga.
13: De Carrión. Pregunta para Pedro Martín. ¿Qué se sabe en los kilómetros que recorren los equipos en cada partido? Esto es curioso, ¿eh? Hay una clasificación al respecto de la Liga Española. Me gustaría saber en qué puesto está el Madrid. Si existe, sería una estadística clarificadora.
14: Sí, no, yo no tengo los datos de lo que corren en la Liga Española, pero supongo que el Madrid en los primeros puestos no estará.
13: No, pero molaría, ¿eh? Porque además, como sí. Eso, yo creo que los que tienen el Boy Scout, ese, ¿cómo se llama eso?
15: Boy Scout.
14: Esos datos los ofrece la UEFA, pero la Liga Española creo que no los ofrece, por lo menos públicamente. Otra cosa es que me imagino que tendrán estudios internos en los que sí los tendrán, pero públicamente no los dan.
13: ¿Cuántas temporadas hace que en la jornada 37 no había 8 o 10 equipos en riesgo real de descender?
14: Sí, ahora mismo a partir del 11 no están salvados matemáticamente, o sea, que son 9 equipos más el Oviedo, que ya se ha descendido. Y para encontrar un caso similar, incluso peor todavía, o sea, con más equipos implicados, habría que ir a la temporada 2010-2011, en la que ni siquiera el décimo, que era el Málaga con 45 puntos, estaba salvado matemáticamente.
13: Jolín. Dice, si esto sigue así, se puede bajar con 43, que son los que tienen Valencia o Sevilla, por ejemplo. ¿Se ha producido alguna vez?
14: Ese año de la 2010-2011, con el Málaga décimo con 45 sin salvarse, el Deportivo bajó con 43 puntos, que es la puntuación más alta con el formato actual del torneo, con la que se ha bajado. Yo creo que con 43 está salvado seguro, y con 42 casi seguro también. Pero vamos a ver lo que pasa en las dos últimas.
13: Me están diciendo de un club grande que sí, que hay una herramienta que se llama Media Coach. He dicho yo Boy Scout, pero era Media Coach a la que me refería, que algunos medios tienen todos los clubes y algunos medios también, o sea que es ponerse a sumar, a ver los equipos que más han corrido. Y la última de Pedro es, ¿hay algún entrenador en la historia del Madrid que tenga peores números que Arbeloa en los mismos partidos que lleva este?
14: Sí, recuerdo primero los datos de Arbeloa, son 26 partidos, son 16 victorias, 2 empates, 8 derrotas. De los últimos entrenadores, de los últimos 20-30 años, por ejemplo, Del Bosque, en los 26 primeros partidos con el Madrid tenía peores resultados que Arbeloa. Eran 13 victorias, 5 empates y 8 derrotas. Y otro que tenía más o menos los mismos resultados que Arbeloa fue López Caro, con 14 victorias, 7 empates y 5 derrotas en los 26 primeros partidos.
13: Vale, pues hasta aquí el consultorio de Pedro Martín. Cualquier cosa que le quieran preguntar a él o decir a nosotros en tiempodejuego@cope.es. Mansi, todo tuyo.
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0: Cuéntanos tu aventura para llegar a la final de la Conference como seguidor del Rayo, Evius.
1: Mi aventura es la menos aventura seguramente de la de los rayistas, porque, bueno, tiene su trajincillo, pero la gente se está buscando la vida. Yo reservé hotel en Leipzig, donde se juega la final, el día que el Rayo eliminó a la EK. Es decir, en cuartos de final. En cuartos de final pillé el hotel en Leipzig.
0: Reserva sin pagar, ¿no? Porque esta que la tienes que confirmar cuando queda.
1: Hasta una semana antes o algo así. Porque me olía que la cosa se iba a ir complicando, como así ha sido, porque a esta hora, por ejemplo, ya no se encuentra hotel en Leipzig. Y esperé a sacar los vuelos, porque con los vuelos no puedes hacer esa anulación, al mismo momento en el que se pitó el final con el Estrasburgo.
0: No hay vuelos España-Leipzig desde Madrid, Barcelona.
1: No hay vuelo directo desde España, no hay vuelos directos a Leipzig, salvo que vayas en un charter, pero vuelos de línea regular no hay. Lo más fácil... Pero
0: perdona, la ciudad gorda más cercana a la que se suele volar, ¿cuál es?
1: Berlín.
0: Ah, vale.
1: Berlín es lo más fácil. Berlín está a una hora y poco de tren en Leipzig.
0: Vale.
1: Entonces, es lo más sencillo hacer, en mi caso que viajo desde Madrid, un Madrid-Berlín y luego trenes. Tengo un tren a Leipzig que tiene un transbordo en Halle que me está preocupando un poco, pero espero no quedarme. De todas formas, Halle ya está muy cerquita de Leipzig, o sea que si me quedo parado ahí, creo que podré llegar. Entonces, en mi caso es Madrid-Berlín y tren de Berlín a Leipzig. La gente, como ese vuelo hacia Berlín sale bastante caro, pues la gente se está buscando la vida para ir haciendo escalas. Hay gente que hace, por ejemplo, Madrid-Mallorca, Mallorca-Praga y Praga ya tren o autobús hacia Leipzig. Eso sale más barato. Pero claro, muchos de ellos, por ejemplo, van a tener que pasar la noche en el aeropuerto.
0: O sea, un día viajando, ¿no? Más o menos.
1: Claro, claro, claro. Tienen que salir el martes para llegar el miércoles a mediodía a Leipzig. O salir el lunes si quieren llegar el martes por la noche.
0: Bueno, hay gente que viene desde Manejo. Luego hablaremos con uno. Son las 5, las 4 en Canarias. Quedan 2 horas para la penúltima jornada en Primera División.
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0: Fútbol, Primera División, en 2 horas, Levante-Mallorca, los dos en descenso. Elche-Getafe, el Elche igualado con el descenso, el Getafe por Europa. Oviedo a la vez, el Oviedo descendido, el Alavés un punto por encima del descenso. Atlético Madrid-Girona, el Atlético ya de vacaciones, aunque despidiendo a Griezmann, y el Girona un punto por encima del descenso. Osasuna-Español, ambos están con 42 puntos, se supone que con el empate estarían virtualmente salvados. El Sevilla, que tiene 43 puntos y no está matemáticamente salvado, recibe en un partido mucho más tranquilo al Madrid. Real Sociedad-Valencia, en Valencia lo mismo que el Sevilla. Atlético de Bilbao, Celta, aquí está en juego Europa, porque el Celta le saca 2 puntos nada más al Getafe para defender la plaza de Europa League. Porque si te adelanta el Getafe te vas a Conference League. Y a las 7 también el Rayo Vallecano-Villarreal, quedando para las 9 y cuarto el Barça-Betis. Se pone en marcha la primera federación, penúltima jornada en el grupo primero, todo a la misma hora. Ahora te pregunto si está todo en marcha o se ha retrasado alguno. En segunda división estamos en la antepenúltima. Hoy el Depor ha dado un paso gigantesco para ponerse a tan solo una victoria del ascenso directo. Depor 2, Andorra 1, remontó el Deportivo de La Coruña, que juega en Valladolid el domingo que viene y recibe a la Unión Deportiva Las Palmas en la última jornada. El Pucela ya está salvado, así que si gana en Valladolid ya es equipo de primera, como el Racing. Por la noche tendremos 9 y cuarto el Zaragoza Sporting, con el Zaragoza buscando desesperadamente la salvación. Y para mañana también en la zona de salvación, Leganés-Huesca. Fútbol internacional, está jugando el Crystal Palace, el rival del Rayo, en la final europea.
4: Está el partido al descanso en Londres, están empatando a 1. Antes de irnos al descanso le ha empatado el Brentford en un gol de carambola lamentable, la verdad. Brentford 1, Crystal Palace 1.
0: A las 6:30 juega el West Ham, que está en descenso a 2 del Tottenham, en el campo del Newcastle para intentar la salvación. 6:30. En Italia, penúltima jornada, se le ha pegado la Juve. Iba tercera, está sexta. Ha perdido en casa con la Fiorentina 0-2 y nada, se ha jugado a la Fiorentina. Y le han adelantado el Milán, que ha ganado y es tercero. La Roma, que ha ganado y es cuarta. Y el Como de Sesc,
5: ¿cómo?,
0: que es quinto, también ha ganado. Y empatado a puntos con la Juve, está por delante. Se cierra hoy la Liga en Francia a las 9. Conocidos campeón y la zona de abajo. Lo importante es que entre Lyon, Rennes y Lille se juegan 2 puestos de Champions. Primera Federación, ¿han sido puntuales?
2: Han sido puntuales casi todos, excepto en el Real Madrid-Castilla, Arenas de Guecho, que ha empezado casi con 3 minutos de retraso respecto al resto de la categoría. Todo lo demás arrancó a las 5 en punto y todo está 0-0.
0: El Castilla es el quinto y su puesto es uno de los que está en juego. Le persiguen, por ejemplo, la Ponferradina o el Baracaldo. Y por abajo hay 3 puestos de descenso aún por adjudicar. Un montón de equipos metidos en el ajo. En baloncesto, Liga CB, esta mañana 3 partidos. El Lleida le ganó al Gran Canaria por 3, 7-5-7-2 y asegura su permanencia. El Joventut ganó al líder, al Real Madrid, 81-89 en Madrid por 8. Y el UCAM, el segundo clasificado, ganó al Unicaja 87-69. Ha empezado en Valencia el Valencia Basket Bilbao, Fermín Rodríguez.
3: Hola, hola Paco, saludos a los oyentes de Tiempo de Juego. Vuelven a tener los valencianos un partido incómodo a 5 días de esas semifinales contra el Real Madrid en la Final Four y teniendo que cuidar la clasificación en ACB. Debutará Cárdenas, que acaba su cesión en el Peristeri griego, en el Roch Arena. Minuto 3 del primer cuarto, Valencia Basket 1, Surne Bilbao Basket 3.
0: Motos, Gran Premio de Cataluña, victorias españolas en Moto 3, Máximo Quiles, líder del Mundial. Y en Moto 2, Manu González, líder del Mundial, pero victoria de Gian Antonio en Moto GP. Iba liderando todo el rato Pedro Acosta, ha habido una caída grave de Alex Márquez, trasladado al hospital, afortunadamente fuera de peligro. Y al final la victoria se la ha llevado Dylan Antonio sobre el murciano. En golf hoy, última jornada del PGA con John Rahm a 2 golpes del líder. Y en el Giro de Italia, bueno, como está por ahí Quique Iglesias, le voy a preguntar. Quique, ¿cómo va la novena etapa? ¿Está ya en el puerto final?
5: Sí, que es muy bacalá el puerto final, 4 kilómetros para el final. Y ha saltado desde el pelotón para coger a la fuga y marchar en solitario el italiano Giulio Ciccone, que está intentando ganar la etapa. Por detrás viene Ine Rubio, corredor del equipo Movistar. Y a 1 minuto el pelotón del que no se mueve nadie, ni el líder ni Jonas Vingegaard. Este puerto se llama Corno alla Scale, que es algo así como bocina en las escaleras. Corno es bocina.
0: O sea, corno no son cuernos.
5: No, cuernos son cuernos, o péptidos, o como le quieras llamar. Pero corno es bocina.
0: Igual es corni. A ver, ¿cómo se dice cuernos en italiano?
5: Yo creo que es cuerno, ¿eh?
0: ¿Sí? ¿Tal cual?
5: Yo diría que sí.
0: Cuerno en italiano. ¿A qué hora empieza, por cierto, John Rahm?
5: A las 20:25.
0: Cuerno italiano es corno. Listo. No.
5: Corno a la escala es bocina en las escaleras. Lo he preguntado a la IA.
0: Pues la IA sabe menos que yo. Cuerno en italiano se dice corno.
5: ¿Estás seguro?
0: ¿Pero es con una N o con dos este corno?
5: Con uno.
0: Pues es cuerno. Cuerno en la escalera.
5: ¿Podemos preguntarlo por ahí?
2: ¿Podemos avanzar?
0: Sí, podemos avanzar. ¿Qué más me quedaba? Te iba a preguntar por Alfonso Eulalio, que tiene nombre de colega de pueblo, pero es el líder de la... un portugués líder del Giro. Últimamente pasan cosas raras. ¿Quién era el otro día? Un uruguayo, ¿verdad? Silva.
2: Uruguayo, sí.
0: Que estaba en toda la colonia uruguaya de España tan orgullosa. Bueno, que hasta aquí la ronda, que me he enrollado.
2: ¡No! ¿Qué va? 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
1: Dos horas para que empiece la penúltima jornada. Miedo al descenso. Empezamos con Sor Angustias, Quique Iglesias.
2: Paura, dile paura, que baja, es miedo en italiano.
1: ¿Baja el español?
2: No, pero va a sufrirlo, ¿eh?
1: ¿Tú crees que hoy no empatan?
2: Es que Osasuna y el cabezudo de Alberto Sanz se niegan a pactar el empate. Yo no lo entiendo. Y me ha llegado que realmente Osasuna quiere salir a ganar.
1: Me ha llegado.
2: Y si quiere ganar, tiene un delantero muy bueno y el español temo a la relajación después de la victoria del otro día. Con lo cual el español se va a salvar seguro el último día.
1: Español Real Sociedad. O sea que de miedo de 0 a 10 estás en...
2: 6.
1: Víctor Fernández. Sevilla, muy buenas.
3: Está en segunda.
1: El Sevilla, con un punto más que el español, con 43, lo ves en segunda.
3: Es matemático.
1: O sea, de 0 a 10, ¿cómo estás de miedo?
3: Está en segunda. Última jornada, el Celta. Última jornada, hoy Mbappé viene a hacer las paces. Última jornada, el Celta se juega Europa y hay un Levante Betis. ¿Alguien duda que el Sevilla está en segunda?
1: Pero si, por ejemplo, hoy empatan el Levante y el Mallorca, ya estáis salvados.
3: ¿Y usted sabe que van a empatar?
1: No sé.
3: ¿Y si no empatan?
1: O sea, tú de miedo de 0 a 10, 10.
3: Está en segunda.
1: Vale, gracias Víctor.
3: Hasta luego.
1: Pedro Zamora, este es mucho más optimista. Lo pongo para compensar a Miguel Aguilar. Con el Levante. Pedro.
4: Sí,
1: de 0 a 10, ¿cómo estás?
4: ¿Cero cuánto? O sea, ¿cero qué es?
1: No tienes miedo.
4: Nada, cero.
1: Este es un lanzado.
4: Cero, pero yo, o sea, yo, si me das a elegir, yo firmaba el empate. O sea, yo firmaba el empate con el Mallorca.
1: ¿Estás
4: un
1: loco?
4: Puntito para cada uno. No, no, hombre. Y a ganar la última jornada, ellos al Oviedo, con mis disculpas, Paco, por ti, pero creo que ya no pasa nada. Y el Levante al Real Betis, que no se juega nada en Sevilla.
5: Te lo compro.
4: Clarísimo. Claro, es que yo creo que hoy pegarse Mallorca y Levante sería un ejercicio de imbecilidad tremendo. Pero bueno, allá ellos. Yo firmo el empate, yo lo firmo. Con 43, Pedrito, es imposible que descienda el Levante, ¿no?
6: Espérate.
4: Bueno, imposible, es muy poco probable, ¿no? Pues sí. Un punto hoy y tres en Sevilla. 43, arreglado.
1: Miguel Aguilar, de 0 a 10.
6: Yo 10.
1: 10 de
6: o sea, 9. Yo quiero que pase ya, que pase lo que tenga que pasar, pero que pase ya, porque lo estoy pasando muy mal.
1: Jorge Armenteros con el Mallorca.
5: Peor que Miguel.
1: ¿De 0 a 10?
5: 0 a 10, 10.
1: O sea, están todos miedosos, menos un poco Quique y Pedro Zamora, que es súper optimista siempre.
7: Qué raro que Quique no te vaya.
1: Nos falta alguien que se haga del Elche. Andrea, hazte del Elche.
8: ¿Y de 0 a 10?
1: Es que no hemos encontrado pesimistas del Elche, entonces...
8: Claro, pero...
1: No, tienes que decir 10.
7: Bueno, ahora pues le pregunto a Javi Pastor a ver qué opina.
9: Sí.
7: Y que baje.
1: Ah, verdad. Elche Getafe.
7: La última vez que bajó a ver un partido del Elche, le echaste de aquí porque iba ganando el Oviedo.
9: Que se pusieron 0-2 en el 15.
1: Sí, no, es que vino a restregarme. Fuera, hombre.
5: Y dice Paco fuera, le dice: es que voy a ver la repetición.
1: Elche Getafe y Girona Elche. Uy, el Elche. Yo estaría en un 10 también. En fin, que no hay miedo, hombre.
9: Claro que no. 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
9: Gracias, Juanqui. Juan Carlos Ferrero.
1: Primeros 14 minutos. Puede estar tranquilo el Castilla, porque aunque no gana, va 0-0 en casa con el Arenas de Guecho, están perdiendo sus perseguidores, el Baracaldo. que pierde 1-0 en Avilés, el Avilés está jugando la salvación. ¿Está palmando la Ponferradina? Que no me sale.
0: No, el Pontevedra, el Pontevedra.
1: Ah, el Pontevedra,
0: Pontevedra está perdiendo contra el Tenerife y ahora mismo el Castilla empatando subiría a la cuarta posición. El Pontevedra caería a la quinta. La Ponfe de momento sigue empatando, pero si ahora mismo marcase un gol, se metería en puestos de playoff con 58 puntos, uno más que el Pontevedra.
1: A ver, Javi Pastor, que es compañero de Cope.es y que es del Elche, pero tú...
9: ¿No has dicho ex compañero, no?
1: Ex compañero. Pero tú no eres pesimista, ¿no?
10: Sí, un 100. Sí.
1: De 0 a 10.
10: Ahora mismo un 100.
5: ¿Un 100?
10: Un 100.
7: De 1 a 10, 100.
10: 100, sí.
1: ¿Hoy estás trabajando enfrente de Alex?
10: No, ahora mismo estoy solo. Me he aislado de todos mis compañeros.
1: Es que hay un compañero que trabaja justo enfrente de él, que es del Getafe. Hay un Elche Getafe. No lleguéis a las manos, ¿vale?
10: No me hagáis un... dice que nos quiere dejar ganar.
1: Un Tchouaméni, no sé qué.
5: Me lo dijo a mí.
6: Lo importante, ¿vas con el Levante o con el Mallorca?
10: Con el Levante.
6: Muy bien. Nada más que decir.
1: ¿Por qué?
10: Porque le tenemos el golaveraje ganado.
0: Las alianzas estas, sí, claro. Ah, claro.
1: ¿No te interesa más un empate?
10: Sí, pero si tiene que ganar alguien, tiene que ganar el Levante.
1: Vale, vale. A ver, que estábamos hablando de viajar. Vamos a hacer un viaje muy raro. Vamos a conectar con una fragata española que está por el Atlántico, costas africanas. Pero es que van... Es una fragata del ejército español, de la Armada Española. Pero es que van a jugar un partido de fútbol. No estoy de vacile, luego lo contamos. Antes nos vamos más lejos, nos vamos a Argentina.
7: Nos vamos a Argentina, capital Buenos Aires, porque, Paco, los caminos del rayismo son inescrutables. Y ese camino es el que va a recorrer Mario. Mario es de Villacañas, Toledo. Pero la vida le hizo, primero por amigos de Villacañas, rayista, sin ser el de Vallecas, ni siquiera de Madrid, y después le llevó por trabajo a Buenos Aires, Argentina, donde ahora reside. Desde allí ha seguido, con pasión, pero con grandes dosis de envidia, la trayectoria del Rayo este año en la Conference League, y llegado el momento de la clasificación ante el Estrasburgo, decidió que tenía que ir a Leipzig a la final. Que te lo cuente, qué Mario. Bueno.
1: Hola, Mario.
11: Hola, Paco. ¿Qué tal? Buenas tardes. Buenos días aquí.
1: ¿Cuánto llevas viviendo estás? Allí en Argentina?
11: En Argentina llevo un año y medio, pero antes he estado en Bolivia 10.
1: Ah,
11: así que joder, pero un montón de tiempo fuera.
1: ¿Y todos estos años y no has perdido la pasión por el Rayo?
11: No, eso nunca. Los que en algún momento descubrimos el Rayo Vallecano... Ya no lo podemos obviar de por vida.
1: Oye, la primera pregunta es, ¿tienes entradas para la final?
11: Sí, sí. Primero compré el vuelo, pero tengo entrada. Después conseguí la entrada.
1: ¿Y tu vuelo es azaroso o es directo? ¿Es Buenos Aires-Berlín?
11: No es voy a primero a Frankfurt. Son 3 horas y media de vuelo. De ahí tengo una escala de 7 horas. Y de ahí otro vuelo a Leipzig de 1 hora. Eso tardó más o menos 26, 27 horas.
1: ¿Has pedido que 3 días de libres en el trabajo?
11: Sí, he pedido y me he organizado para poder estar, pero bueno, al final eso es lo de menos, ¿no? Lo importante es estar ahí para vivir un momento histórico.
1: Claro, claro. ¿Te gastas mucha pasta o no?
11: Una poca.
1: Encima la entrada, es que he visto que había entradas desde 45 pavos hasta, yo qué sé, 250.
7: 190 era la más cara. 190. 25, la más barata, que esas volaron rápido. Y luego había 45, 125 y 190.
1: ¿Te ha tocado una barata o cara?
11: Sí, con la entrada he tenido suerte porque la mujer de un amigo que es abonada me ha cedido su espacio. Entonces he podido conseguir una de las entradas baratas. En eso hemos estado bien.
1: Pero ¿y vienes tú solo?
11: Sí, voy solo hasta Leipzig, pero en Alemania me encuentro con mis amigos. Tengo 8 amigos del Rayo Vallecano, que son de Villacañas, que van a viajar en una furgoneta que han bautizado la Rayoneta. Desde Villacañas a Leipzig, 2.400 kilómetros.
1: Oye, ¿y por qué se...?
11: Y allí, ¿por qué se...? Ellos me ayudan con el alojamiento y demás.
1: ¿Por qué ese amor en Villacañas al Rayo?
11: Pues hay una familia, los Aparicio, a los cuales estoy eternamente agradecido, que son mis amigos, que empezaron a ir al Rayo Vallecano, y a raíz de eso, ¿no?, un grupo de gente se empezó a unir, empezó a ir. La verdad es que tenemos un grupo de personas bastante grandes en un pueblo tan pequeño que somos aficionados del Rayo Vallecano.
1: Qué bueno. Oye, y si saliera mal la cosa, el viaje de vuelta es muy triste, o a ti lo que te importa es vivir la final, que ese ya es el hecho histórico.
11: Nosotros en Vallecas siempre decimos, no me importa nada que nunca ganes nada. Entonces el resultado es lo de menos. Lo importante es que vamos a estar ahí todos juntos apoyando a nuestro equipo.
1: Qué bueno. Oye, pues nada, Mario, que tengas un buen viaje, que no tengas mucho dolor de espalda en el avión, que no acumule retrasos y que se te haga leve también las 7 horitas que tienes que esperar ahí en Frankfurt.
11: Muy bien, muchas gracias.
1: Un abrazo.
4: Nos vemos en Leipzig, Mario.
11: Un abrazo fuerte.
1: Ah, habéis quedado ya para.
11: Vamos, Rayo.
4: Vamos, no, vamos, Rayo, no, ¿qué se dice?
11: Puto Rayo.
4: Eso es.
1: Hasta luego, Mario. Termina la etapa del Giro de Italia, la novena etapa, con final en los cuernos de la escalera.
2: Eso es, con victoria para Jonas Vingegaard, que ha atacado al final y, bueno, evidentemente es el mejor corredor de la carrera, ha ganado su etapa de montaña por delante de Félix Gall, pero este chico, Afonso Eulalio, mantiene diferencias, esa escapada a Bidón que le viene dando mucha renta, va a mantener algo así como 2.25 de ventaja sobre Vingegaard, que es evidentemente el hombre que aspira todavía a ganar el Giro de Italia. Ha ganado Vingegaard en la cima de los cuernos de la escalera.
1: Yo creo que es el cuerno, pues es corno, no es corni.
2: Vale, pues
1: así el corno. El cuerno de la escalera.
9: Tú dices que sí, que
1: igual es el pico de la escalera, ¿sabes? A lo mejor es una manera de decirlo en italiano. Bueno, gracias, Kikacho. Luego volvemos contigo. Seguimos de viaje.
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1: Tú decides. Aquí volamos o navegamos, porque ahora nos vamos a meter en una fragata española. Nos va a llevar David Jiménez a esa fragata.
13: Hola, Paco. Sí, el domingo pasado hablamos con Josu, un atunero que navegaba por el Pacífico. Pues hoy nos vamos a ir hasta el Atlántico para hablar con Ángel García. Ángel García, no nuestro compañero, sino el comandante del buque de acción marítima Furor de la Armada Española. Está a camino con 77 militares a dirección Cabo Verde, están cerquita de llegar. Van a hacer allí una escala de 8 días, hacer actividades de cooperación militar con la Armada Caboverdiana. Y como bien has dicho antes tú, Paco, van a jugar un partido de fútbol militares de la Armada Española contra militares de la Armada Caboverdiana.
1: Uy, la leche.
13: Ángel García ya está escuchando.
1: Hola, comandante, muy buenas.
14: Buenas tardes, Paco.
1: Encantado de saludarte.
14: Buenas tardes. Un placer.
1: ¿Dónde le pillamos? ¿En qué punto de la travesía? ¿O ya están allí por Cabo Verde?
14: Pues como ha dicho David, llegando a Cabo Verde, a la isla de San Felipe.
1: Ah, bueno. ¿La mar está tranquila?
14: Sí, la verdad que sí, que por aquí los alisios están respetándonos.
1: O sea, esto es, la fragata, su fragata que patrulla esa zona o le ha pillado de paso, ¿cómo es la historia de que surja un partido de fútbol?
14: Cercer es un buque de acción marítima que es un poco más pequeño que una fragata.
1: Ajá.
14: Pero bueno, estamos aquí en una misión de España para proporcionar seguridad marítima a la zona del Golfo de Guinea, que como seguro que bien sabéis vosotros y los oyentes, es un área de importancia estratégica para España porque tenemos una gran flota pesquera aquí, por el crudo que importamos tanto de Nigeria como otros países y también por las rutas de inmigración. Por eso estamos aquí en la mar desde enero hasta junio haciendo una misión de seguridad marítima.
1: 6 meses en alta mar, ¿se pisa tierra de vez en cuando? O sea, ¿han hecho alguna parada fondeada en algún sitio, no?
14: Sí, no, hacemos visitas a varios países, hemos tocado 8 en concreto, Mauritania, Senegal, Ghana, Nigeria, Costa de Marfil, y ahora entramos en Cabo Verde.
1: Vale, vale. Bueno, ¿y lo del partido cómo surge? ¿Por qué jugar un partido? Hay un España-Cabo Verde en el próximo Mundial, entonces supongo que vendrá por ahí, ¿no?
14: Sí, bueno, al final hacemos, como bien ha dicho David, pues actividades de cooperación militar, y siempre nos piden entre ellas pues hacer deportes de confraternización, y el partido de fútbol es estrella. Ellos deben pensar que somos todos como Iniesta, como Puyol y como Xavi y quieren jugar contra España. Entonces es una forma de romper el hielo y de acercar pues, a posturas entre los militares.
1: Vale, vale. Y en la tripulación de su buque, ¿hay alguien que sepa jugar o van a ver un balón y van a pensar que era
14: bueno, como buenos españoles sabemos jugar todos. Hay algún tapado, hay gente buena, pero bueno, el fin en sí mismo es romper el hielo y pasar todos un buen rato.
1: Vale, vale. ¿Tiene suplentes y todo o no?
14: Sí, no, vamos, nos peleamos por jugar, ¿eh? Queremos jugar más de los que podemos jugar y hacemos siempre cambios como fútbol sala para poder jugar todos.
1: Pero usted como comandante del buque, ¿es capitán del equipo o eso sería una degradación que no puede ser?
14: Yo soy todo, presidente, entrenador y delantero pichichi, todo.
1: Y capitán, ¿no?
14: Y todo, sí.
1: Hombre, un comandante que baje al grado de capitán, eso es una degradación, ¿no?
14: Bueno, para estar ahí con mis chavales.
1: ¿Y qué saben de Cabo Verde, de la selección de la Armada Caboverdiana?
14: Luis de la Fuente me ha mandado aquí de espía para tomar buena nota de las tácticas que son aquí en Cabo Verde. Entonces, cuando acabe el partido, le llamaré para dar algún consejo.
1: ¿Cuándo es?
14: El partido de la selección. Nuestro partido es el jueves 21 por la tarde. Pero bueno, ellos se lo toman en serio, ponen ahí árbitro y ellos van todos uniformados, vamos, se lo toman muy en serio.
1: Me han dicho que tiene algo que ver con la organización de este partido un exárbitro de nuestra liga.
14: Sí. El mismo, el Brigada Pino Zamorano.
1: ¿El Brigada?
14: Sí, que además de ser árbitro de primera división, es Brigada del Ejército
1: no lo
14: del
1: sabía.
14: Aire.
1: No lo sabía, o sea, pero o sea, sigue siendo militar, ¿eh? Bueno, es que como ahora son
14: profesionales. Sí, es mitad en activo y coincidimos, de hecho, en Mauritania, en nuestra escala en Mauritania, él estaba ahí de este enlace y pues bueno, surge ahí un poquito ahí la colaboración, sabiendo él que íbamos a entrar nosotros en Cabo Verde, pues propuso la idea y así estamos.
1: Bueno, en el Mundial vamos a ganar, espero que el jueves dejemos el pabellón alto, ¿eh?
14: Eso espero yo también, Paco, eso espero yo también.
1: Que si no puede la Armada, habrá que mandar a la Legión.
14: Por lo menos, yo creo que la Armada podemos todos, pero bueno, que tener ahí siempre un buen suplente como la Legión, una buena reserva, fuerza de reserva, es importante.
1: Comandante Ángel García, del buque español que va a jugar un amistoso contra la Armada de Cabo Verde. Muchísimas gracias por su atención y feliz travesía. Un abrazo.
14: Muchas gracias, un abrazo.
1: Encantado. 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
25: Que luego llegan los nervios, así que...
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25: Son las 5:30, 4:30 en Canarias. A esta hora solo tenemos en juego un partido de baloncesto y todos en la penúltima jornada de Primera Federación, Grupo Primero. Baloncesto es el Valencia Basket y Bilbao Basket. Fermín Rodríguez.
29: Hola Paco, aquí la defensa taroncha está asfixiando a los vascos y ya han estado 21 arriba los de Pedro Martínez. A 5:37 del descanso, Valencia Basket 32, Bilbao Basket 16.
25: Primera Federación, hay goles que trastocarían la clasificación claramente.
0: Sí, sobre todo en la zona alta de la tabla. Acaba de empatar hace un minutito el Baracaldo, que estaba perdiendo en casa del Real Avilés en el 31. Real Avilés 1, Baracaldo 1. Está perdiendo el Castilla, el quinto clasificado, cerrando puestos de playoff. Real Madrid-Castilla 0, Arenas de Guecho 1. Está perdiendo el Pontevedra, también en zona de playoff de ascenso. Tenerife 2, Pontevedra 0. Y ahora mismo se acaba de inaugurar el marcador en uno de los partidos que involucra a la zona del descenso. Es el Bilbao Athletic 1, Guadalajara 0. El Guadalajara ahora mismo sería penúltimo. El resto sigue todo 0-0.
25: Así que ahora mismo descenderían Talavera, Ourense, Osasuna Promesas y Guadalajara. Todos ellos están a 2 puntos del Cacereño, a 2 de la salvación. Estaría ya salvado el Real Avilés. Y por arriba, el Castilla seguiría quinto y el Pontevedra seguiría cuarto. El Ponte le saca un punto al Castilla y 2 a Ponferradina y Baracaldo. O sea, 4 equipos en 2 puntitos a falta de una jornada y lo que pase hoy. Pero de momento siguen en playoff Pontevedra y Castilla.
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25: Jolín, iba un tobillo ensangrentado que era un
1: partido Leeds-Brighton. O sea, sí, no, es un partido que no vale para nada, ¿no?
2: Eso es un jugador de Leeds que se acaba de lesionar, se lo han llevado en camilla. No he acabado de ver quién era, pero yo...
0: ¿Cómo llora? Sí,
1: Anton Stark.
2: Ah, era Stark. Vale, sí, pues lleva el tobillo, la bota... Le llevan en camilla, lleva la bota quitada y lleva...

0: El 11 es Courtois en la portería, Carvajal lateral derecho, Fran García lateral izquierdo, Rüdiger y Hausen en pareja de centrales. Imagino que en el centro del campo se colocarán así, Tchouaméni y Bellingham doble pivote, a la derecha Brahim, a la izquierda Thiago y arriba Mbappé y Vinicius. Es decir, no juega Camavinga, descartado por Didier Deschamps esta semana, y titular Carvajal en el que puede ser su penúltimo partido como jugador del Real Madrid.
1: Bueno, te llamo para que vengas a hablar de tu libro. Bueno, no es tu libro, es el de Luis de la Fuente. Una autobiografía que me ha llegado esta semana. Y hoy me ha llegado, por cierto, una historia de Lenormand. Perdón, una historia, no, otro libro. Que, en teoría, escrito por Robin Lenormand. También medio autobiográfico. Se llama Robin Lenormand, por miedo a decepcionar. Una historia de superación, fútbol y vida. Lo que pasa es que cuando escriben jugadores famosos o entrenadores famosos, siempre hay que mirar quién lo ha escrito de verdad. Porque a lo mejor el de Robin Lenormand pone con la colaboración de Pablo Álvarez Fajardo. En cuanto me lo lea, les contaré qué tal es este libro de Lenormand. Y el de Luis de la Fuente, ¿te ha dado tiempo a leértelo? La vida se entrena cada día, autobiografía, sí. Luis de la Fuente.
0: Fue presentado hace unos días en Madrid, Paco, por la editorial Penguin Libros. Se titula La vida se entrena cada día. Es una autobiografía, está escrita en primera persona, pero ha sido escrita por Eduardo Verdú, que es periodista. Fue compañero mío de facultad y trabajó durante muchos años en la redacción de Canal Plus y en Deportes 4. Estuve hablando con él el día de la presentación, me dice que ahora está trabajando en productoras. Su padre es Vicente Verdú, así que de esto de escribir evidentemente sabe un poco.
1: ¿Y qué tal
0: y bueno,
1: está?
0: El libro está bien, está interesante.
1: ¿Es cronológica la biografía? O sea, empieza de...
0: No exactamente, trata un poco todas las facetas personales y sobre todo profesionales. Son 228 páginas que se leen rápidamente y bueno, pues te destaco, por ejemplo, alguna cosa que a lo mejor no es muy conocida de nuestro actual seleccionador. Por ejemplo, en su pueblo le conocen como el hijo de Laberti, su madre, que falleció con 80 años, tenía una tienda de moda en el pueblo y cosía hasta los 80 años. Su padre era marino mercante, pertenece a una familia de cinco hermanos. El único que profesionalmente se ha dedicado al fútbol ha sido él. Tuvo un hermano que se llamaba Óscar, que falleció hace unos años de cáncer y que llegó a jugar en tercera división en Osasuna. Tiene algunos recuerdos de infancia, lo que es la vida. Le pidió un día en Aro, porque los jugadores del Atleti veraneaban mucho por esa zona, y un día le pidió un autógrafo a Chechu Rojo, que lo guardaba como oro en paño en su casa. Luego fue entrenador suyo en las categorías inferiores del Athletic. De su faceta personal, pues también me ha llamado la atención que da mucha importancia a las buenas personas. Como todos sabemos, o casi todos, es muy aficionado a los toros, es religioso, es un creyente convencido, fue monaguillo de niño. Le gusta mucho Julio Iglesias, que le mandó un mensaje durante la Eurocopa, porque después de eliminar a Alemania, pues hubo una fiestecilla en el hotel de concentración. Allí hubo un karaoke, él cantó Bandido, una canción de Julio Iglesias, y luego al día siguiente pues debió trascender después de la celebración en Colón, porque acabó recibiendo un mensaje del cantante en su teléfono móvil. Se ve reflejado en el estoicismo, ha leído mucho a Marco Aurelio, dice que es de la generación Rocky Balboa porque nunca tira la toalla. Es un enamorado de la formación. Dice que le da suerte el número 13. Debutó en primera división con el 13 a la espalda, en el 13 de la segunda parte. Lleva en la federación desde 2013. Tiene su coche número 13. Y este verano va a cumplir 13 años en la federación. Así que esperemos que le dé suerte. Y luego, si quieres, pues te detallo alguna curiosidad de su carrera profesional. Bueno, él tiene un cruce ahí entre Bilbao y Sevilla, donde tanto de jugador como de entrenador ha trabajado. Él perteneció a aquel Athletic que ganó dos ligas, una copa y una supercopa. Llegó a ser internacional juvenil. Como entrenador no todo fue un camino de rosas, ¿eh? Le destituyeron, por ejemplo, en el Aurrerá, y le cesaron también en el Alavés. Y ahí pasó un periodo un poco oscuro, buscando trabajo. Llegó a ver, por ejemplo, los primeros entrenamientos del Cholo Simeone, de Mauricio Pochettino, y una mañana, leyendo un periódico en una cafetería, se encontró con un anuncio que se buscaban entrenadores para las categorías inferiores de la selección. Estaba detrás de ello Iñaki Saez, que también fue entrenador suyo. Sí, así o sea, un anuncio. Estaba un poco desesperado porque, claro, el primer año que en el libro eso pone.
2: Por aquel entonces igual, sí, ahora...
0: Todo, pero estamos hablando de 2013.
1: Sí, y era 1614. Sí. No, a mí me suena muy raro eso.

0: Él iba todas las mañanas ahí a una cafetería a desayunar, a leer la prensa. Ya había hecho el periplo de visitas a algunos entrenadores que le apetecía ver. Y bueno, pues apareció ese anuncio, pues se buscaban entrenadores de formación para la federación, empezó siendo seleccionado sub-15 y de ahí pues creciendo, pues al final ha llegado a ser seleccionador. También da algún palito a la prensa, dice que recibió muchas críticas, según considera él, después de la derrota en Escocia, acuérdate, el segundo partido, en el que después de ganar a Noruega en Málaga, pues no hicimos un buen partido. Y dice que vive mucho más tranquilo, un poquito más alejado de la prensa, que se prestaba demasiada atención al austro deportivo, que eso no le gustaba, y que aislarse de la prensa le ha hecho más libre. Dice también que va todos los días al gimnasio. Todos los días va al gimnasio porque dice que eso le da también seguridad personal.
1: ¿Hay algo que le moleste mucho para decírselo?
0: Pues yo creo que las críticas personales,
1: eso no molesta a todos.
0: Sí, pero por lo demás...
1: El amarillo, como lo dice Aragonés, alguna cosa de esas.
0: Está aquí probando Víctor Fernández de fondo, que no debe saber que estoy interviniendo en la radio. Y alguna cosa más que tengo por aquí.
1: Dice que si es supersticioso con algo, el amarillo o algo de eso, ¿o no?
0: No, dice que no. Simplemente se persigna antes de los partidos. Dice que no es de estos entrenadores que cambia de chaqueta o de pantalón si se pierde y la sigue conservando si se gana, no es especialmente supersticioso. Cuando fue a Sevilla para integrarse, aprendió a bailar sevillanas, no sé si todavía seguirá siendo uno de sus principales artes, y que su amigo del alma es Pachi Salinas, uno de sus grandes amigos personales y que con los que ha estado a lo largo de su carrera.
1: El libro termina con una pregunta, vamos, respondiendo a una pregunta que es, ¿vamos a ganar el Mundial? Obviamente no lo sé. Y ya desarrolla lo que dice a continuación. Bueno, Miguelito, a partir de ahora Sevilla-Real Madrid. En un ratito estamos contigo, ¿vale?
0: Vale, perfecto. Hasta ahora.
1: Toda la energía para el Mundial, que enseguida hablaremos más del Mundial.
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1: Anda, hay un tío en la Premier que se ha puesto una careta de Spiderman.
5: ¿No era de Venom?
1: Ah, perdón.
5: Fíjate que yo no controlo mucho esto, pero creo que era de Venom, porque era negra, era la careta de la araña negra. Sí, es Lefet, del Sunderland, que ha marcado el segundo.
1: No, pero Venom no es la araña negra, ¿no? Sí, ese es otro bicho.
5: ¿Y Spiderman no negro?
6: Es un necromante. Estos,
1: sí, el Spiderman oscuro. Es que no está Miguel Aguilar, que es especialista.
6: Que sabe de estas cosas.
1: Pero eso lo había hecho alguien antes, ¿no? Lo de ponerse la careta,
5: sí,
1: de Spiderman, ¿no?
5: No recuerdo quién era, pero sí, había un jugador que se ponía siempre la careta de Spiderman y hacía el gesto de lanzar las telas de araña.
7: La liga alemana, en el Dortmund.
5: ¿Sí?
7: Creo que era, ¿cómo se llama?
5: No sé, eso era antes de que yo me dedicara a esto. En el 82 de juego ha marcado... en el 82 de juego está el partido del Crystal Palace, que igual es el que le interesa a la gente del Rayo, y está ganando el Crystal Palace. Ha marcado Wharton, este de...
1: A Aubameyang.
7: Exacto.
5: ¿Era Aubameyang el que lo hacía?
7: Sí, lo hacía.
8: Hubo varios. Había un chileno, Úbeda, también,
7: sí,
8: que de ese me acuerdo yo, que no... y luego estaba Caviedes también. Se
1: lo... Pues ahora lo ha hecho este señor. ¿Quién era el señor, por cierto?
5: Lefet.
1: Del...
5: Sí.
1: Bueno... No, que no le conocía.
7: Entonces,
1: no, me da igual. Informa Borja González. Alex Márquez. Ahí está Borja. Hola, Borja.
9: Hey, Paco, ¿qué tal?
1: ¿Qué sabemos del accidente que ha tenido Alex Márquez?
9: Pues yo creo que si ves la repetición y la imagen de cómo casi impacta contra el muro, y te digo que es una fractura en la clavícula derecha, pues casi podemos decir milagro. tiene también tocada una vértebra cervical, la C7, un poquito, lo han denominado como fractura marginal. Eso solo van a revisar la semana que viene, y de la clavícula derecha le van a operar ya para ponerle una placa. Así que de momento ese es el parte de lesiones de Alex Márquez. Nos falta por conocer qué es lo que ha pasado con Zarco, porque los dos pilotos que estaban con él en la caída, Marini y Bagnaia, la verdad que han puesto muy mala cara sobre lo que estaban viendo en la pierna del francés, que se quedaba enganchada en la moto de Bagnaia, en la pierna derecha ha sido, así que vamos a ver qué parte médico nos dan a lo largo de la tarde.
1: O sea, Alex Márquez, fractura clavícula derecha y además fractura marginal de la vértebra C7, que lo de las vértebras te acompaña toda la vida, aunque queden soldadas, es un rollo que no veas. Vale, vale, pues gracias, Borja. Esa es la última hora del parte médico de Alex Márquez. La familia Márquez ha tenido que visitar el hospital hace una semana y vuelve a tener que visitarlo ahora otra vez. Después de Marc, ahora Alex. Se acerca el Mundial y en el despliegue que vamos a tener para el Mundial de Fútbol... ¿Qué habéis puesto?
2: Rihanna.
1: Ah, vale, que me la habéis cambiado. No,
2: Rihanna.
1: Digo, a ver si ponen a Shakira, la del Mundial. Yo no la he oído entera todavía, la del Mundial.
5: Oh,
1: bueno,
5: bofe.
1: Mundial de tres países, lo sabe todo el mundo. Pues en México va a colaborar con nosotros, va a ser nuestra corresponsal en México, Lara López Muñiz, que ya iremos conociendo más de ella y sabiendo más, pero hoy queríamos saludarla. Hola, Lara, ¿qué tal?
10: Hola, ¿qué tal? Mucho gusto, ¿cómo estáis?
1: Encantado de saludarte.
10: Igualmente.
1: Te vamos a presentar en sociedad. ¿Tú vives en el DF, en la capital?
10: Yo vivo, sí, en el DF, en Ciudad de México, justamente.
1: Vale, ¿y sabes dónde te metes? Quiero decir, nosotros tenemos programación a todas horas, todos los ratos, todos los partidos. O sea, te podemos molestar, que puede que no tengas ya vida a partir de que empiece el Mundial.
10: No pasa nada, está bien, está bien. Esa es la fiebre del Mundial y estoy feliz, la verdad, de poder estar en México y colaborar con la COPE ahí en España.
1: En Estados Unidos, la gente con la que hablamos, nos dice que allí no hay fiebre de Mundial, que no, pero en México sí, ¿no?
10: Pues fíjate que tampoco. Anda. O sea, yo creo que los mexicanos están bien decepcionados después del último Mundial que dieron en Qatar. Tampoco se siente la fiebre. También es verdad que después aquí ya llega el momento y se animan todo y se ponen con la fiesta. Pero hoy no. Están más centrados en la final de la Liga que en lo que es el Mundial.
1: Ah, vale, vale. Me está diciendo Evia que tienes acento mexicano, pero que eres española.
10: Soy asturiana, solo que llevo aquí ya 4 años y ya tengo una mezcla de acentos, pero soy asturiana, viví muchos años en Madrid y ahora aquí, entonces yo creo que un poco de todo.
1: ¿De dónde eres? ¿En Asturias de dónde?
10: De Gijón.
1: De Gijón. Ah, o sea que eres una enchufada de Juanma Castaño, entonces, ¿no? No. ¿Y cuántos años llevas viviendo en México?
10: Cuatro va a ser ya.
1: ¿Allí eres periodista deportiva, especializada en fútbol o haces de todo?
10: Sobre todo en fútbol. Los programas que hago, que son varios podcasts que tengo de fútbol y donde he trabajado, lo que más he cubierto es fútbol, sí. También un poco todo el furor que hubo de la Kings y la Queens League y algo de béisbol, pero sobre todo fútbol, sí.
1: Vale, vale. ¿La presencia de Sergio Ramos fue significativa en la Liga Mexicana o ha sido más para España que para el propio fútbol mexicano?
10: No, pues tener aquí a Sergio Ramos, además que tuve la posibilidad de verlo aquí cuando jugó un partido en CU, sí, la gente sí vivía el furor. Te puedo decir además que la gente que le iba, ese partido fue Pumas-Monterrey, la gente que le iba a los Pumas, todos querían ver a Sergio Ramos. Entonces, en cuanto Sergio Ramos aparecía, incluso aunque le iban al equipo contrario, apoyaban a Sergio Ramos.
1: Ah, qué bueno. Oye, y, de las selecciones que visitan México, digo el DF, ¿hay alguna muy fuerte o no lo has mirado?
10: Muy fuerte como tal, fíjate que cuando ahora fue el amistoso, por ejemplo, que fue, te voy a contar ahí, el México-Portugal, ahora el amistoso, todo el mundo esperaba poder ver a Cristiano Ronaldo, los boletos costaban, bueno, en reventa no te puedes imaginar el precio, y luego la gente se enfadó muchísimo porque, claro, Cristiano no vino, y todo el mundo esperaba entrar en el nuevo estadio para ver a Cristiano, entonces ahí sí hubo como un desmadre aquí que no te puedes ni imaginar.
1: Pero, por ejemplo, ¿Argentina va? No, ¿no? A México, digo.
10: No, aquí no. No, no, no.
1: Ni Brasil.
10: Pero tenemos, pero España sí. España ahora, de hecho, juega el amistoso con Perú el 4 de junio, aquí cerca, muy cerca, no en el DF como tal, sino en Puebla, pero que está como a 1 hora y media de México, muy cerquita, y después pues tenemos el España-Uruguay en Guadalajara, que tampoco está tan lejos de Ciudad de México, como... Ponte dos horas en avión, más o menos.
1: ¿Te vas a acercar a esos partidos también?
10: Pues la idea es que al Guadalajara, o en Guadalajara, el España, Uruguay, sí.
1: Uf, pues vas a conocer a Miguelito, ya verás.
10: Sí, sí.
1: Lo siento por ti. Clara, lo siento por ti, porque vas a conocer a gente...
10: Que... no me metas miedo ya.
1: No, vas a conocer a gente que tu familia no querría que conocieras.
10: Vaya, vaya.
1: Clara, bienvenida a Tiempo de Juego, a los programas de deportes de COPE, y seguiremos hablando cada poco, porque cada vez hablaremos más del Mundial. Un beso, encantado. Chao, Clara.
10: Claro que sí, muchas Hasta gracias, luego. Igualmente.
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8: Tenía que saber si se supo.
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1: Descanso en la Primera Federación, penúltima jornada, grupo primero.
12: Sí, de casi todo. Está tan solo en juego el Real Madrid-Castilla Arenas, que creo que acaba de empatar el Castilla, porque la aplicación me lo dice, y sí, efectivamente. Ha empatado el Castilla al borde, ¿no?, del descanso, iba perdiendo 0-2. El Castilla, que estaba cayendo a la séptima posición, dejando los puestos de playoff de ascenso, pues ahora mismo con este 2-2, igualando en el marcador antes del descanso, volvería a ser quinto. Está perdiendo, por ejemplo, el Pontevedra en la zona de ascenso, aunque seguiría siendo cuarto.
1: Ahora mismo es Pontevedra 57 puntos, uh-huh. Castilla 57 puntos, Ponferradina 57 puntos, Baracaldo 57 puntos.
12: No, es increíble.
1: Cuádruple empate, salen beneficiados Pontevedra y Castilla. O sea, este remontar el 0-2 le supone a Castilla seguir en playoff y depender de sí mismo en Guadalajara en la última jornada.
12: Efectivamente, Ponferradina y Baracaldo están ganando. El Baracaldo, recuerdo, remontando, porque empezó el encuentro perdiendo. 2-1 está ganando y efectivamente es séptimo. La Ponferradina está ganando, es sexta y queda, pues como tú dices, ese cuádruple empate a 57 puntos. Esto está Mérida 1, Unión Unionistas de Salamanca 1, Arenteiro 0, Ponferradina 1, Bilbao Athletic 1, Guadalajara 0, Celta Fortuna 0, Lugo 0, Talavera de la Reina 0, Urense 0, Racing de Ferrol Osasuna Promesas también 0-0, Real Áviles 1, Baracaldo 2, Real Madrid Castilla 2, Arenas de Guecho 2, Tenerife 2, Pontevedra 0 y Zamora 1, Cacereño 0.
1: Queda un mundo de partidos todavía, toda la segunda parte, y en los marcadores, salvo el 2-0 de Pontevedra, que tampoco es definitivo, están apretaditos, pero ahora mismo descenderían Talavera, Ourense, Osasuna B y Guadalajara, todos con 40 puntos, pero queda una jornada y estarían a uno del Cacereño, a uno de la salvación, y no estaría todavía salvado el Real Áviles, que tiene tres más que el descenso. Le hemos pedido a Cañizares, como es el único que ha hecho partidos de todos los equipos en Primera División, de los equipos gordos, de los flacos, de los medianos, de dos, que elija el 11 de la Liga. Vamos a por él.
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1: Descanso de baloncesto en Valencia, Fermín.
15: Sí, Paco, aquí muy superiores desde la defensa los locales de principio a fin. Valencia Basket 47, Bilbao Basket 29.
16: 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Datos de goles. Goles en penúltimas jornadas, horario unificado. ¿Tienes, Miguel Aguilar?
17: Sí. ¿Qué jugador ha marcado más goles en la penúltima jornada unificada en todo el siglo XXI?
16: Que se le daba especialmente bien.
17: Sí. Diego Forlán marcó 11 goles, pero solo en 5 partidos.
16: ¿De horario unificado de penúltima jornada?
17: Correcto.
16: 11.
17: En 5 partidos.
16: ¿Y sabes qué? Que esos goles de Forlán y todos los que se han marcado en una penúltima jornada con toda la emoción de la radio los hemos celebrado en el campo, en casa, en el estudio, pero estoy seguro, seguro que no hay ni uno solo que no se haya celebrado a través de Tiempo de Juego en un Volkswagen. Ni lo habrá. 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
18: Volkswagen.
16: Lo estás puliendo.
1: Santi Cañizares, hola.
18: ¿Qué tal? Buenas tardes. No sé para qué me llamas, si ya el año pasado discutimos aquí del 11.
19: No, es que esta vez no vamos a discutir. O sea, en vez de hacer votaciones, directamente has sido nombrado por el jefe del Estado para que tú hagas gobierno. Así que tú vas a elegir. ¿Con qué esquema vas a hacer el 11 de la Liga?
18: Sí, porque al final está todo muy radicalizado, es mejor que decida uno y punto. 4-3-3.
19: 4-3-3. 1-4-3-3, que el portero juega.
18: 1-4-3-3 para los modernos, 4-3-3 para los del fútbol de toda la vida.
19: Eso.
18: ¿Vale?
19: Aquí no te vamos a discutir mucho porque si alguien te discute de portero, pues es un problema para que te lo discuta. Portero es.
18: Van a discutir. Para mí el portero es Courtois. Creo que nadie ha parado lo que para él. Está bien.
19: Pensaba que ibas a decir Joan García por lo de...
18: Es que para mí está muy bien Joan García y lo cito y lo nombro. Primera temporada en el Barça, Aarón en el Oviedo ha sido lo mejor, David Soria, que yo creo que está en su mejor temporada. Los internacionales, Remiro, Unai, pues oye, han defendido esa posición de internacional. Pero para mí sigue, no hay nadie que pare lo que para Courtois. Así es que de momento Courtois.
19: Vale, lateral derecho.
18: Lateral derecho Marcos Llorente. Hay que guardar un minuto de silencio por Carvajal, que ha sido el mejor lateral derecho en los 10 últimos años. Me ha gustado Ratiu en el Rayo, pero creo que Marcos ha sido el mejor.
19: Jolín, es que vaya dos que estás diciendo. Lateral izquierdo.
18: Lateral, aquí tengo problemas porque no encuentro laterales izquierdos. Me ha gustado Carreira en el Celta, pero es porque es un chico que cumple siempre. El Pacha Espino acaba muy bien, sobre todo en la Conference. Pero voy a meter a Cancelo, que ha jugado solamente media liga, pero creo que ha jugado un nivel muy superior al resto.
19: Ah, pues mira, no defiende mucho, pero ataca bien. Cancelo. Llorente, Cancelo, laterales, Courtois, portero. Centrales, dime uno, el que quieras, derecho y izquierdo.
18: Centrales, mira, voy a elegir un número uno y un dos. Un uno para mí es un tío que manda y que es el líder de la línea defensiva, que además de su calidad la... pone también su experiencia al servicio del equipo y en donde se apoya a todo el mundo, ¿no? Y un 2 es ese escudero impecable que no falla nunca, que es un tío regular. Entonces pongo a Eric como el 1 y a Pubil como el 2. Para mí deberían ser los dos centrales de la selección en el Mundial, son los dos más en forma. Creo que Cubarsí, por ejemplo, se aprovecha mucho de tener un líder como Eric. No es quitarle mérito a Cubarsí, pero... digamos que los lugartenientes están mucho más cómodos cuando hay un gran capitán a su lado, ¿no? Como es el caso de Eric. Eric es un chico con una personalidad para ser el líder de defensa, ¿no? Que no tiene Cubarsí o que todavía no tiene Pubil. Me ha gustado mucho Leyen, una temporada espectacular, impecable en el Rayo, tanto en Conference como en Europa, y también Starfel, que su baja en el Celta pues le ha creado muchísimos problemas, sobre todo en Europa, cuando no estuvo él ya fue otra cosa.
19: Llorente, Eric García, Pubil, Cancelo. Tres centrocampistas, ¿qué has puesto? ¿Medio centro y dos interiores?
18: Sí, medio centro y dos interiores.
19: Medio centro
18: tengo elegido. Tengo problemas, porque está ahí Samu Costa, ha hecho buena temporada, Guido en el Valencia, el rato que ha estado, ¿no? Desde enero. Tchouaméni ha sido lo mejor del Madrid, pero voy a poner a Miguel Román, que
19: anda.
18: Creo que es... el futbolista
19: del Celta no ha aparecido mucho, pero
18: ¿sabes qué pasa? Que Miguel Román se ha lesionado en marzo, pero eso lo ha notado muchísimo el Celta en el centro del campo. Miguel Román juega en doble pivote, juega con Ilaiz, entonces uno es más ofensivo, otro más defensivo, con Vecino, pero Miguel Román es ahora mismo el jugador de más valor que tiene el Celta. Fíjate lo que te digo, y creo que es un jugador ahí para organizar, para jugar por delante de la defensa, que me sirve muy bien, porque también es una posición donde nadie ha destacado sobremanera.
19: ¿Interior derecha o izquierda? ¿No da igual?
18: Bueno, yo creo que Pedri y Fermín aquí no tienen rivales.
19: Pedri, Fermín, no hace falta ni explicarlo.
18: Ha estado muy bien Luis Milla, 10 asistencias.
19: Uy, es verdad.
18: Lamine le supera.
19: Es verdad.
18: Solamente Lamine le supera, ¿eh? Ojo. Y ha estado muy bien Coque, la temporada de Coque es muy buena.
19: Es verdad. Es verdad. Supongo dos extremos y un 9, ¿no?
18: Sí, dos extremos.
19: ¿El
18: 9? A ver, me ha gustado Carlos Espí. En el Levante, 9 goles.
19: Por encima de Muriqui o de Budimir.
18: Me ha gustado.
19: Vale.
18: Me ha gustado la final de temporada de Ferran, que para mí tiene que ser el 9 de la selección si llega en forma así al Mundial. Los 17 goles de Budimir, evidentemente me quito el sombrero, como los 24 de Mbappé. Pero creo que tiene más mérito los 22 que ha hecho Muriqui en el Mallorca. Creo que eso tiene muchísimo mérito. Y por conducta le gana la partida a Mbappé, por conducta del último mes. Cuando su equipo lo ha necesitado, Muriqui está ahí siempre. Y Mbappé el último mes ha perdido cierta... hay que apuntarlo también dentro del año que ha hecho, ¿no? Ha hecho 24 goles, pero también el último mes.
19: Vale.
18: Así que Muriqui.
19: ¿Banda derecha en ataque?
18: Hombre, yo creo que ahí Lamine Yamal marca muchas diferencias. Por lo tanto, Lamine.
19: ¿Y
18: destaco a Tony Martínez, que 12 goles en el Alavés. Pues, ¿qué quieres que te diga? Hay que hacerlos. Ahí jugando un poquito tirado a banda. Es punta, no es
1: sí, pero es más verdad que contra Munique que contra Lamine.
18: Sí, bueno, pero parte también de banda derecha. Entonces lo he metido ahí para citarlo también. Pero Lamine.
1: ¿Y en la izquierda?
18: Y en la izquierda tengo una duda entre Moleiro y Micautache. Yo creo que Moleiro es el jugador que se adapta a esa
1: más
18: posición.
1: Punta a punta, ¿eh?
18: Claro, se adapta a esa posición, ¿no? Micautache juega con dos, juegan dos puntas en el Villarreal. Micautache, pues como Tony Martínez, lo puedo poner ahí en banda o puedo competir con él.
1: ¿Te gusta, por ejemplo, más Moleiro? Bueno, es que es una forma de gustar el fútbol. Que yo que sé, Víctor Muñoz o Barrenechea o...
18: Víctor Muñoz me gusta mucho, ya me gustaba en el Castilla, pero me parece que le falta todavía esa finalización para ser un jugador de élite. Y yo no desprecio a nadie, ya había apuntado a Abde también, pero
1: Abde, es que Moleiro, es verdad.
18: Moleiro con 10 goles y 6 asistencias, creo que tiene unos números espectaculares, es que son números de una aportación ofensiva brutal. Micautache, por ejemplo, jugando de punta, tiene mismas asistencias, 6 asistencias y 2 goles más. Y Micautache, mira que es un chico que define bien. Creo que hay que poner en valor esos números. Es que esos números hacen que los equipos consigan objetivos. Sí, cuando tú tienes un delantero, por ejemplo, como Budimir, 17 goles, como Muriqi, 22, piensa qué pasaría si no fuera por ellos. Piensa qué pasaría si no fuera por los 10 goles de Moleiro o los 12 de Micautache, más las 6 asistencias de cada uno.
1: Sí, sí.
18: Es que seguramente no hubieran competido igual, pero no hubieran conseguido objetivos. Es que para mí eso es muy importante.
1: Bueno, pues ya tenemos el 11 de la Liga. Courtois, Llorente, Eric García, Pubil, Cancelo, Miguel Román, Pedri, Fermín, Lamine, Muriqi y Moleiro. No tienes ni idea.
19: Gracias, Santi.
18: Un abrazo grande a todos. Esto lo hago gratis, por lo tanto no admito críticas.
1: Son las 6, las 5 en Canarias. Queda una hora para la penúltima jornada en Primera División. Vuelve la mítica ronda de novedades.
20: Vámonos de ronda de novedades por los campos donde hay fútbol de Primera División. Penúltima jornada a partir de las 7 de la tarde. En una hora, la radio de antes, la radio de siempre, siempre la radio. Y siempre Pepe Domingo Castaño. Una ronda de novedades que nos va a llevar a Valencia, a Elche, a Oviedo, a Madrid, a Pamplona, a Sevilla, a Donosti, a Bilbao y de vuelta a Madrid. Abrimos la ronda de novedades en el partido que da calambre. Solo puede quedar uno o también pueden quedar los dos. Y fíjate que pasan años y han hecho el puente desde Valencia hasta Mallorca. En Orriols, en el Ciudad de Valencia, 7 de la tarde, como todo, Levante Mallorca. Novedades, Dani Blanquez. ¡Hola, Dani!
21: Muy buenas tardes desde el Ciudad, donde ha habido caluroso recibimiento al Levante, que tiene dos novedades en el 11 adelantado ayer por Pedro Zamora. Losada y Iván Romero se cuelan en el 11 y formarán tridente de ataque con Carlos Espí. En el Mallorca vuelven al 11 Mojica, Samu Costa y Pablo Torre. Virgili es la gran sorpresa, se queda en el banquillo. Esto lo pita Alberola Rojas con Del Cerro Grande en el bar. La vida en juego, final de finales, Levante Mallorca en Orriols. Y no demasiado lejos, en Elche se juega el Elche Getafe. El Elche con esa peligrosa cifra de 39 puntos frente a un Getafe que quiere saber en qué Europa juega. Novedades del Elche Getafe, Rafa Villarejo. ¡Hola, Rafa!
22: Hola, hola, Eri. Muy buenas tardes a todos los oyentes del Tiempo de Juego. Bordalás juega en casa, es alicantino y aquí quiere certificar la clasificación europea de su Getafe con la baja de Kiko Femenía. El Elche mirando de reojo a Valencia, pero lo primero es ganar hoy con dos bajas importantes por sanción, Aleix Febas y Leo Petros. Se va a llenar el Martínez Valero, está empezando a llover, el drama y la alegría europea se miden en 90 minutos. Pita el catalán García Verdura, le ayuda o intenta hacerlo desde el VAR el gallego Iglesias Villanueva.
20: Y de Elche a Oviedo, Asturias, patria querida, Asturias de mis amores, que se despide de la Primera División y lo hace recibiendo al Deportivo Alavés, que le quedan 3 puntos para esa cifra mágica, en teoría, de los 43. ¿Cómo estará el ambiente? Habrán ido muchos de Vitoria. Oviedo, Deportivo Alavés, Pablo Acebo, muy buenas.
23: Hola, buenas tardes desde la capital del Principado de Asturias, desde el Carlos Tartiere. Va a haber gran ambiente, mucha gente del Alavés, porque sabe el glorioso que si gana en Oviedo tiene pie y medio el año que viene en Primera División. Va con todo Luis García Plaza contra un Oviedo descendido que se despedirá de su gente. Santi Cazorla, gran protagonista titular, se despedirá o no del Carlos Tartiere, si se retira o no la próxima temporada. El árbitro Munuera Montero en el VAR González Francés, y lo contamos en el tiempo de juego de la cadena COPE.
20: Adiós Oviedo, vuelve pronto a la primera división, y de Oviedo a Madrid, al distrito de San Blas Canillejas, a la avenida Luis Aragonés. Gran figura de la historia del Atlético de Madrid, como Antoine Griezmann, que hoy se despide con el Girona jugándose la vida. Atlético de Madrid, Girona, Rubén Martín, muy
0: buenas. Hola, muy buenas tardes, Eri Frade. Buenas tardes a todos los oyentes del tiempo de juego de la cadena COPE. Dice el Atlético de Madrid adiós al máximo goleador de su historia, titular hoy Antoine Griezmann. Siganco, parece que va a ser el 9, el delantero del Girona. Esto lo arbitra Muñiz Ruiz con González Fuertes, un asturiano estará en el VAR.
20: Y nos vamos a Pamplona, porque a Pamplona hemos de ir con una media... Oye, firmas el empate Osasuna, firmas el empate español, Osasuna español en el Sadar. Germando Barro, muy buenas.
3: Hola, hola, pues se enfrentan en el Sadar dos equipos a un pasito de la permanencia. Aquí nadie firma nada, porque hay que dar ese pasito. Vuelven Sergio Herrera y Víctor Muñoz en Osasuna, titulares los dos. Javi Puado es baja en los visitantes. Tenemos 16 graditos. Pitará Ortiz Arias con Pizarro Gómez en el VAR.
20: Y de Pamplona al manicomio del Ramón Sánchez Pizjuán. Eso dijo el míster del Sevilla, que quería que fuera a su estadio para el partido frente al Real Madrid, que lleva también una semana loca. Sevilla-Real Madrid, Manolo Lama, hola.
4: ¡Qué temperatura, Heriberto! Aquí en Sevilla, donde tú bien lo has dicho, el Sevilla quiere respirar definitivamente. Para ello necesita puntuar frente al Madrid, pero ojito que el Madrid pone a Kylian Mbappé en el equipo titular y le empieza a hacer pasillo de salida a Dani Carvajal, que también juega entre los 11 elegidos por Arbeloa en el conjunto andaluz. Ya saben las novedades, no está Filicueta, ya saben, juega Gudeli de titular, pita Sánchez Martínez, hoy el Ramón Sánchez Pizjuán también se va a llenar hasta la bandera.
20: Y de Sevilla nos vamos a Donosti, aunque la Real lleva tiempo en Ibiza. Real Sociedad Valencia. El Valencia tiene ya los 43 puntos. Parece el partido más tranquilo de la tarde-noche. Lo será Marco Antonio Sández. Hola.
6: Hola, saludos, muy buenas. Efectivamente, aquí nadie quiere pasar apuros. La Real desde luego no los va a pasar, y el Valencia lo que no quiere es ir al dentista el próximo domingo. Ojo, porque la Real se lo pone fácil, solo hay que mirar al banquillo. No juegan Oyarzábal, ni Cubo, ni Guedes, ni Sergio Gómez, ni Aramburu, y están lesionados Barrena y Gorrocha. En el 11 del Valencia todo bastante reconocible, con Hugo Duro en punta de ataque, Urnich en el centro del campo, 16 grados de temperatura, cielo encapotado, pita Josu Galé, que en el VAR estará David Galvez.
20: Y nos vamos de San Sebastián a Bilbao, donde juega el Athletic Club para despedir en su casa una temporada muy difícil frente al Celta, que quiere defender su plaza de la UEFA frente al Getafe Athletic Celta. Álvaro Rubio, de ojos azules, muy buenas.
0: Hola, Eri Frade, querido. Buenas tardes a todos los oyentes del tiempo de juego de la cadena COPE. 15 grados, amenaza lluvia en la catedral. Es el día del adiós de un señor del fútbol. Ernesto Valverde se despide de la catedral en una temporada que será recordada por más sombras que por luces. Enfrente un Celta que lo quiere dejar sellado, que no tiene a Iago Aspas en el once titular. Esto arranca a las 7, lo cuenta así el tiempo de juego de la COPE. Lo pita un manchego, Isidro Díaz de Mera.
20: Y terminamos la ronda de novedades en Madrid, donde hay un barrio que sueña, un barrio obrero que quiere un título europeo, que fue a segunda B, que luego volvió a subir, volvió a bajar, volvió a subir, y le quiere regalar a sus aficionados un título europeo, pero antes hay que terminar la liga, y lo hace frente al Villarreal de Liga de Campeones, Rayo Villarreal, con los Charlies. Carlos Sáez, hola Carlos.
24: ¿Qué tal, Eri? Saludos a todos los oyentes del tiempo de juego de la COPE. Día de fiesta por la permanencia del Rayo, que ha asegurado su sexta temporada consecutiva en primera, y por supuesto también día de adiós en Vallecas. Óscar Trejo, que se despide de su barrio y que lo va a hacer desde el césped, enfrente el Villarreal de Marcelino. Ojo, porque está también Íñigo Pérez, que va a ocupar ese banquillo la próxima temporada en el conjunto amarillo, buscando, Eri, certificar la tercera plaza en el Campeonato Nacional de Liga.
20: Se completa la jornada desde las 9 y cuarto con el Fútbol Club Barcelona en la despedida de Lewandowski, Real Betis.
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1: ¡Bien! Además, tenemos en juego baloncesto, Primera Federación. Por cierto, la Primera Federación, como terminó más tarde el primer tiempo del Castilla 2, Arenas de Guecho 2, unifican el arranque de las segundas partes para las 6 y 12 minutos, 5 y 12 en Canarias. Es decir, hasta dentro de 3 minutos no se ponen en marcha los segundos tiempos. Grupo primero, Primera Federación, penúltima jornada. En baloncesto deberíamos tener dos en juego. Desde las 5 ya lo estaba el Valencia Bilbao Basket. ¿Siguen en el descanso, Fermín?
15: No, Paco, aquí se ha reanudado el partido y parece otro encuentro, porque con un parcial de 5 a 21, ahora 22, los vascos le han dado la vuelta al marcador. Estamos a 4-11 de que acabe el tercer cuarto. Valencia Basket 52, Bilbao Basket 51.
1: Y desde las 6 tiene que estar en marcha Vitoria, el Vasconia que hubiera en Granada, Roberto Arrillaga.
5: Hola, Paco, sí, lo está desde hace prácticamente 4 minutos y medio, con un Granada descendido y con un Vasconia que quiere ganar y que lo ha hecho desde el primer momento. De momento, 5:43 en este primer cuarto, 14 Vasconia, 2 Covirán Granada.
1: En una horita tenemos el Andorra-San Pablo-Burgos. En la Premier, ¿qué terminó? ¿Qué hizo el Palace, el rival del Rayo Vallecano en la final europea?
7: Empatar a 2. Finalmente le empató el partido el Brentford. Acabó Brentford 2, Crystal Palace 2.
1: ¿Y lo demás, hay algo destacable?
7: No, destacable del resto de resultados, nada, que ha ganado el Sunderland en Everton, en la lesión esa que veíamos. El Leeds ha ganado 1-0 al Brighton y el Wolverhampton y el Fulham han empatado 1.
1: Elecciones en Andalucía, es jornada electoral, como bien saben, hasta las 8 que se cierren las urnas. La participación a las 6 de la tarde es 7 puntos y medio mayor que en 2022. Se sitúa en un 52,07%.
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1: La Champions por la salvación es, sin duda alguna, el partido entre el Levante y el Mallorca, que lo va a pitar Alberola Rojas, con Del Cerro en el VAR. ¿Ponen lo mejor que tienen los árbitros para este partido, tú crees, Pedro Martín?
25: Pues prácticamente, sí. Podrían haber puesto al árbitro que va al Mundial, que es Hernández Hernández, pero Alberola Rojas está entre los 3 o 4 mejores árbitros de España.
1: A ver, estoy mirando García Verdura en Elche. Mira, el que me gusta a mí en Elche, pues le han dado un partido... Bueno. Majo, ¿eh?
25: Sí.
1: El Elche se la juega, el Getafe no es fácil de pitar.
25: Sí, el Getafe también se la juega.
1: Bueno, era Montero en Oviedo, Muñiz en Metropolitano, Ortiz Arias en Pamplona, Sánchez Martínez el Sevilla, o sea, Manolete el Sevilla Real Madrid, Galecha Pesteguía San Sebastián, de Mera Escuderos Bilbao, de Burgos Bengochea en Vallecas, o sea, se le han dado vacaciones, y Cuadra Fernández.
25: Lleva tres partidos de vacaciones, pero no te da partido el Madrid Oviedo, ya de Burgos Bengochea.
1: Pues estaba
25: Sí, está en Ibiza también.
1: Está en Ibiza. Y Cuadra en el Barça Betis también en Ibiza. Bueno, que empezamos en el Ciudad de Valencia. Levante y Mallorca tienen 39 puntos, dice Pedro Martín, cuando le decía yo a Víctor, bueno, es que si empatan ya estáis salvados, el Sevilla con 43, si estos empatan tienen 40, pues ya está la cosa liquidada. Dice, no, le viene mal, porque tiene perdido el golaveraje,
25: claro,
1: con los
25: el
1: dos.
25: El problema de Sevilla, si pierde con el Madrid, es que empaten Levante y Mallorca, porque los dos en la última jornada le pueden adelantar, porque tienen los dos partidos perdidos con los dos.
1: Bueno, vamos a ir de abajo arriba, así que empezamos por abajo, con el Levante Mallorca, con Dani Blanquez y Pedro Zamora. Tenemos alineaciones, tenemos noticias, ¿cómo está el ambiente? Dani, Pedro, Dani.
5: Salta ahora mismo el Mallorca a calentar, se escucha la pitada en el Ciudad. Ya están colocados en la esquina prácticamente todos los hinchas del Mallorca. Va creciendo el aforo levantinista. Última hora abajo, Pedro Zamora.
26: Hola, Paco, hola, tiempo de juego. Este es el 11 titular del Levante, adelantado ayer a eso de las 10 de la noche con Eri Frade en tiempo de juego, con Ryan en portería. Toljan Dela, Matías Moreno y Manu Sánchez en defensa, con Olasa, Pablo Martínez y Arriaga en el centro del campo. Iker Losada, Iván Romero y Espía arriba. En el Mallorca también alguna novedad. Leo Román bajo palos, con Mafeo, David López, Valiant y Mojica en defensa. Darder, Samu Costa y Morlanes por delante. En la medular, Arriba, Pablo Torre, Lubumbu y Muriqi.
1: Perdona, me llama mucho la atención en este Raíllo. Está tocado esta semana.
26: A ver, me cuenta Jordi Jiménez que lo operaron hace 5 semanas, que está en el banquillo, pero que no está para jugar. Vale. Así que está en el banquillo, está la convocatoria, pero no para titular.
1: Lo de que juegue Lubumbu y Muriqi, y no Virgil es normal, ¿eh? O sea, es que para De Michelis es mucho más titular Lubumbu. Más.
21: Última hora desde abajo con Pedro Zamora. El cielo está encapotado, la temperatura ronda los 20 grados, pero es bastante agradable. Todavía no ha saltado a calentar el Levante. Lo va a hacer el Mallorca, ya lo ha hecho en los últimos minutos. Tenemos algo más desde abajo, Pedro.
26: Sí, que quizá llueve. Veremos luego, la previsión dice que puede llover un poquito sobre las 8 de la tarde. La temperatura, como dices, es buena, alrededor de 20 grados, y que va a estar prácticamente lleno el campo, porque no quedan entradas desde hace un par de días. El Levante tiene 21.000 abonados, este estadio un aforo aproximado de 24.200, así que si vienen todos, más los 500 que han venido desde Mallorca, pues estaremos eso, rondando los 24.200 espectadores.
1: Última jornada, Mallorca-Real Oviedo. Con el Oviedo descendido, parece el partido más asequible para los que están metidos en el rollo de la salvación. Y Betis-Levante. Subimos en la clasificación un poquito y nos vamos cerquita a Elche. Elche, mismos puntos que los que están en descenso, contra Getafe, que está a 2 de Europa League. Si le pone de verdad a jugar en Europa, la Conference lo tiene realmente hecho, pero tiene cerca meterse en Europa League. Así que, ¿qué contamos desde el Martínez Valero de Elche, Rafa, Carlos?
22: Bueno, porque ahora mismo saltan los dos porteros del Getafe, están ya también los dos guardametas del Elche, son los únicos que están sobre el terreno de juego. Aquí la noticia, Paco, está en el cielo, está empezando a llover y amenaza que va a caer tromba, porque se oyen a lo lejos los truenos en el Martínez Valero. La otra noticia va a estar en la grada, que va a estar a tope, y la otra noticia, la deportiva, la tiene Carlos Fuente con los equipos. ¿Con qué sale Sarabia el 11 de Bordalás? Hola, Carlos, muy buenas.
21: Hola, ¿qué tal, Rafa, Paco, oyentes del tiempo de juego de la cadena COPE? Eder Sarabia, con esa baja tan sensible como es la de Aleix Febas, obligado a introducir cambios hasta 4 después de la derrota frente al Betis en la Cartuja. Parte con Dituro en portería, línea de 5 para Tete Morente, Víctor Chust, David Affengruber, Pedro Vigas y Germán Valera. Por delante, Marc Aguado, Grady Diang y Gonzalo Villar. Arriba, la dupla Álvaro Rodríguez y Andrés Silva. Y por su parte, Bordalás, que ya entrenó aquí en el Martínez Valero después de ese cambio espectacular en lo físico, repite 11 tras vencer al Mallorca. Parte con David Soria en portería, defensa para Juan Iglesias, Zay Romero, Domingos Duarte, Jené y Niom. Por delante, Damián Cáceres, Luis Milla y un poquito más adelantados, Mauro Arambarri y Mario Martín. Y arriba el delantero estrella, Martín Satriano.
1: Hombre, aquí llama la atención que juegue Damián Cáceres, que no tengo el gusto, es chaval del filial y bienvenido sea. Estoy viendo 22 añitos,
25: un 81. Jugó otro día ya de titular.
26: Jugó con el Mallorca, sí.
1: Y el otro día minutos. Ya no puso a Lucho Vázquez de la última salida del Getafe. Hoy tampoco, mira que le ha funcionado con Martín. Pero bueno, lo sacarán en la segunda parte, supongo. ¿Algo más desde Elche, Rafa?
22: Nada más, que aquí miran al Ciutat de Valencia, que apuestan por una X y que van a estar en el banquillo seguro, escuchando a alguien de ese staff técnico. El tiempo de juego de la cadena COPE.
1: Elche, Mallorca y Levante, 39 puntos, con 40 vienen Alavés y Girona. El Alavés está por debajo, está decimosexto, y visita Oviedo en la despedida de Cazorla. ¿Qué contamos del Oviedo Real Oviedo Deportivo Alavés? Pablo Acebo, Fer Justo.
21: Que están los porteros calentando sobre el césped del Carlos Tartiere, que hay ya casi 200 aficionados del Deportivo Alavés en las gradas y se esperan todavía más, que seguramente va a haber bronca contra la directiva por un año que ha sido nefasto para el Real Oviedo en su regreso a Primera División, y que hay 11 confirmados en los dos equipos.
1: Lo normal, perdona, es que a Cazorla le quiten en el 80 o en el minuto que sea, ¿no? Para que se lleve
8: la base. Sí, pero Paco, la semana pasada en el Bernabéu, en la zona mixta, abrió la puerta a seguir. Lo que te puedo contar es que había un tifo preparado de despedida. Las peñas se han cargado ese tifo, es decir, ese tifo no va a lucir hoy en el Carlos Tartiere, porque digamos que Santi Cazorla se lo está pensando. ¿Sabes que la relación que tiene con Guillermo Almada, él y más jugadores del vestuario, no es la mejor? Guillermo Almada está perdiendo fuerza para seguir el año que viene, y si no sigue, se puede abrir la puerta a que Santi Cazorla siga un año más. Por eso, lo de la retirada, vamos a dejarlo entre comillas, porque todavía no está confirmado,
1: vale,
8: al 100%.
1: Vale. Bueno, repasamos los 11, Fer.
11: Hola, Pablo, Paco, buenas tardes, Tiempo de Juego. Esa es la noticia, que Santi Cazorla es titular y que el propio Cazorla ha abierto la puerta a seguir una temporada más en el Real Oviedo. Hoy es un día también de plebiscito sobre la continuidad de Guillermo Almada, que sale hoy con Moldovan en portería, debuta en Liga el portero. Pareja de centrales, vuelve Dani Calvo, le acompaña David Costas. Lateral derecho, Lucas Aijado. Lateral izquierdo, Javi López. Centro del campo, Colombato, Fonseca y el capitán don Santiago Cazorla. Bandas para Hassan y Alberto Reina. Arriba, Fede Viñas.
21: Así sale el Oviedo, con que sale el Deportivo a la vez de don Quique Sánchez Flores. Ferjusto.
11: Repite el mismo once de la victoria contra el Barça. Está Lucas Boyé, pero espera en el banquillo y no va a estar solo el equipo Babazorro. Más de 1,000 aficionados del Glorioso en las gradas del Tartiere. Sale con Sivera bajo palos. Línea de tres, Tenaglia, Koski, Víctor, Parada. Los carriles son para Ángel Pérez y Abde Rebak. Centro del campo, Guridi, Antonio Blanco, Denis Suárez. Arriba, Toni Martínez e Ibrahim Diabate.
1: Koski, 15 grados. Otra vez Koski. Es que sí, me hace señor. Mucha gracia ver que es finlandés. O islandés. Finlandés. Se llama Ville Aleksi Hukanpoika Koski. Koski. Central que estaba ahí, pero no lo ponían nunca. Lo acaban
15: el otro día fue un partido muy bueno contra el Barça, por arriba.
1: Muy dale, bien. Dale, Pablo, decías.
21: 15 grados de temperatura y va entrando la gente poquito a poco aquí al recinto, al estadio Carlos Tartiere. No se espera lluvia para este Real Oviedo Deportivo a la vez.
1: No se espera lluvia, pero sí se espera agua.
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1: Con 40 puntos como el Alavés, también está el Girona, que visita la despedida de Griezmann. Este sí que es despedida oficial. Atlético de Madrid, Girona, con Rubén Martín, Antonio Ruiz y Javi Gómez. Dale, Rubén.
2: Están calentando ya los porteros del Atlético de Madrid del Girona. Hoy hay ambiente de despedida y sí, Griezmann, el máximo goleador de la historia de este club, se despide como titular, Antonio Ruiz. Hola.
3: Hola, Rubén, hola. Paco, Pepe, gente bonita y Salá. De tiempo de juego, sí, un día muy especial hoy para Griezmann y toda la parroquia atlética. Va a jugar el equipo del Cholo Simeone con Jan Oblak bajo palos. Línea de cuatro en defensa para Pubil, Lenormand, Janko, Ruggeri. Por delante, Giuliano, Coque, Vargas y Lukman. Segundo punta para Alex Baena. Y arriba.
1: Hazlo bien, que es la última.
3: Un mosquetero que dice adiós dejando el corazón entre sus fieles. Ale, le

0: Pues ahí está confirmado el 11 del Atlético de Madrid. Se despide titular Griezmann. El que se la juega es el Girona. Un punto por encima del descenso. ¿Con qué sale Michel? Hoy en el Metropolitano, Javi Gómez, hola.
1: Hola, ¿qué tal? Rubén, Antonio, Paco, Pepe, Lama, Andrea, Eri, hay mucha gente, oyentes del tiempo.
2: ¿Cómo no te has dejado, eh?
3: Eres idiota, de verdad.
1: Lo siento mucho, Andrea, queda genial tu nombre ahí en la promo.
4: Vaya retaila.
1: El Girona de Michel, que lleva 6 partidos sin ganar, quizá en el penúltimo partido de Michel en el Girona, que sabe que una victoria aquí en el Metropolitano y esos 43 puntos le darían la salvación automática. Sale en la despedida de Griezmann el Girona con Paulo Gazzaniga en portería, Alex Moreno lateral izquierdo, Arnau Martín en lateral derecho, Víctor Reis y Alejandro Francés como pareja de centrales, Bitzel que vuelve a la que fue su casa como pivote, Unagi e Iván Martín como interiores, banda izquierda para el canterano, para Joel Roca, banda derecha para Brian Hill. Arriba no está Stuani, está Siganko.
0: Salta el Girona a calentar. Esto empieza como todo lo gordo de hoy a las 7 de la tarde en Madrid.
5: Bueno, no está Stuani, pero lo sabe, un ratito mete el gol y que le da el puntito al Girona, que puntito a puntito se va a ir salvando, o parece que se va a ir salvando. A Griezmann lo quitarán media de la segunda parte o algo así, ¿no? Se supone.
6: O antes, en el minuto 20, Paco. ¿Cómo? No creo.
5: ¿No?
6: No creo. Yo creo que, vamos, si está para acabar, acabará el partido, porque el homenaje que viene después, nada más pitar el final del partido el árbitro, va a ser muy bonito y, hombre...
5: Ah, pues yo pensaba que le van a quitar en el 70, en el 80, algo así.
6: Bueno, no lo sé. A lo mejor el Cholo lo quita para que haya una ovación multitudinaria, pero lo gordo viene después del partido, en cuanto pita el final.
7: Antonio, hoy cumple Griezmann 500 partidos con el Atleti. ¿Cuántas veces le has hecho el chisme?
5: 4.
6: Muchas,
5: el busito, mucha. 4 veces.
2: Muchas menos de las que merecía. Mírale cómo se ríe el zorro, ¿eh?
5: Obligado por la dirección del programa.
6: Pedrito, mírame a los ojitos, que te estoy mirando por la cámara. La he hecho muchas veces, hijo.
5: Sí, 3 o 4. Y obligado.
6: No, muchas.
5: Se lo hacía a todo el que pasaba por allá.
6: Sí, esa mentira no es verdad.
5: Julianito, a Oblak, a Jubil. Se lo ha hecho a todo.
2: A Jackson Martínez, un cafetero sin piedad.
6: Por cierto, hoy Paco me ha obligado Rubén a mirar a cámara haciendo el cunchito. No sé si servirá para algo eso.
5: Sí, ha explotado la cámara de YouTube. Seguimos el viaje, subimos a los que tienen 42 puntos, que se enfrentan entre ellos. Pedrito dice que con 43 no están salvados, ¿no?
7: Matemáticamente no tienen muy pocas posibilidades. El Valencia y el Sevilla tienen un 0,12, un 0,14, pero mientras que no te sale matemáticamente, hay que amarrar las...
5: Pero si te tuvieras que jugar la vida de Andrea Peláez a que Osasuna y Español empatan...
7: Pues yo me la jugaría.
5: Sí, ¿no? Y si la perdemos, pues lo llevamos.
7: Sí,
3: y si la perdemos es una pérdida menor, tampoco pasa nada.
7: Es cierto que el que más tiene que perder ahí es Osasuna, porque perdería el enfrentamiento directo con el Español, pero es que es casi imposible. Ya te digo que es que el Valencia y el Sevilla tienen un 0,12 y un 0,14% de posibilidad de bajar con 43. Con lo cual, si los dos llegan a 43, pues más o menos tendrían el mismo porcentaje. Es una opción mínima de poder quedar de... descendido ante la opción de con un empate prácticamente está salvado.
5: Y que contamos desde Pamplona, Germando Barro, Alberto Sanz.
8: Bueno, porque están calentando ya sobre el terreno de juego los futbolistas de los dos equipos, del Español y de Osasuna, que Sorangustias firma el empate, que Alberto Sanz dice que ni de coña, que bajo ningún concepto, que tenemos 16 graditos, que no amenaza lluvia y que hay 11, Alberto.
9: Hola Germán, hola amigos de Tiempo de Juego. Osasuna va a formar hoy con Sergio Herrera en portería, defensa de 4 para Rosier, Boyomo, Catena, Bretones, centro del campo, Torró, Aymar y Moncayola, las bandas para Rubén García y para Víctor Muñoz. Fíjate si no vale el empate y fíjate si estamos un poco caguetillas, que le fuerzan con esa lesión del sol.
5: Bueno, también... te digo una cosa, es que Víctor igual se está jugando el Mundial, con la lesión de Barrenechea, si se deja ver bien y hace dos buenos partidos ahora.
9: Pero más se juega el Mundial como se vuelve a romper el óleo, ¿no?
5: Hombre, ya claro.
10: Paco, que está cagado, cagado. O sea, que vamos a ver, que él no lo ve, que con el empate dice que están muertos. Sigue, Alberto, sigue, tú tranquilo.
9: Y arriba, Donante Budimir por parte del Español, Dimitrovic en portería, El Gilali, Riedel, Cabrera y Romero en defensa, Urco y Pol Lozano en ese doble pivote, Dolan y Pere Milla en las bandas de enganche Expósito y arriba, Quique García.
8: Bueno, que ha habido reparto de pañales al entrar aquí al estadio del Sadar. Alberto se ha llevado la mitad del lote. Esto comienza como todo a las 7 de la tarde, 42 cada uno. Puede que con 43 se salven. Sor Angustias dice que sí, que lo firma. Este dice que no. Lo contamos dentro de un ratito.
4: Si están metidos en el ajo, en la última jornada es Español, Real Sociedad y Getafe Osasuna. El Getafe igual se está jugando.
11: Hay diferencia ahí.
4: Europa o Conference. Hemos dicho que lo próximo del Mallorca era Mallorca Oviedo y del Levante es Betis Levante. No he dicho lo próximo del Elche, que es Girona Elche. Y del Girona, que está separado por un punto ahora mismo. Girona Elche, que puede ser macanudo el último día. Nos espera otro partido macanudo, el Sevilla-Real Madrid. Pero antes, la tranquilidad de Gemma Santos.
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4: Sevilla-Real Madrid. El Sevilla virtualmente salvado, le faltaría un puntillo, pero bueno, virtualmente salvado. Y el Real Madrid con sus jaleillos. ¿Se la están pasando Vinicius y Mbappé en el calentamiento? Vamos para Sevilla con Víctor Fernández, como siempre, Miguel Ángel Díaz Miguelito, y ya hemos saludado a Manolo Lama. Manolo, dale.
13: Bueno, pues ahí tenemos ahora mismo a los dos equipos. No sé si va a ser una tarde de drama, Paco, o una tarde de risa, porque hay mucha gente que tiene el morbo de ver a Kylian Mbappé marcar un gol, a ver cómo responde después de la trifulca que tuvo con Álvaro Arbeloa. Pero lo primero es lo primero, la gente pendiente del Sevilla, ha dicho su entrenador Víctor Fernández, todavía no estamos salvados.
1: Que es mentira, Manolo, que es mentira, que todavía no está el equipo salvado, y aquí te puedo asegurar que la gente todavía no se lo cree, que no está para mucha guasa. Saca el mejor once que puede plantear en el último partido en casa Luis García Plaza, con Odiseas en portería. Carmona, regresa Castrín, Quique Sala, Suazo. Por delante Gudel y Sou, a un lado Vargas, al otro Oso, y en punta Maupay y Acor Adam. Todavía le hace falta un puntito al Sevilla para estar tranquilo.
13: Bueno, pues veremos a ver si lo consiguen o no lo consiguen. El otro día Miguel Ángel Díaz Boyarizo ponía el micrófono azul de la cadena COPE en boca de Kylian Mbappé y madre mía la que se montó. Hoy Kylian Mbappé, ahí le veo calentando, Miguelito, con el resto de titulares.
14: Como si no hubiera pasado nada, Manolo. Después del terremoto que se lió el pasado jueves, ha salido ya a calentar el equipo. Decía Paco, ¿se pasan el balón? Bueno, estaban obligados porque estaban repartidos en cinco parejas y estaban Vinicius enfrente de Mbappé, así que pasándose
4: la
14: pelota.
4: Es que cuando hablamos todos de que Mbappé le dio a Arbeloa, yo es que me pasaba con Pedro Martín, que todo lo que decía me parecía aplicable a Vinicius. Yo hablo aquí, yo no sé qué, yo no me enfado si el entrenador no me pone, bueno, si se enfado igual, pero que respeto sus decisiones. Pero bueno, dale, perdón, amigo.
7: Yo gano Talavera, el otro pierde el Albacete.
14: Sí, bueno. Sí. Bastante tardito lanzó, luego que no veía su rueda de prensa porque él tiene tele francesa. En fin, que está calentando el equipo, que va a vestir de azul. Mete 7 cambios a Arbeloa con respecto al Oviedo. Solo mantiene a Courtois, a Vinicius, a Tchouaméni y a Rüdiger. Defensa los cambia absolutamente todos. Y bueno, pues vamos a ver qué pasa con el Pichichi, uno de los pocos alicientes del Real Madrid. De momento Mbappé, 2 goles por encima de Muriqui.
13: Bueno, y la última pregunta cuando veo a Sánchez Martínez, el murciano que va a pitar el partido, es... Hoy habrá ambiente infernal, Víctor, hoy se va a llenar el Ramón Sánchez Pizjuán.
1: Va a estar prácticamente lleno, pero había entradas a 150 euros. Hoy no se va a colgar el cartel de no hay billetes y, claro, bueno, la gente va a apretar, va a intentar sumar ese punto porque hay dos alicientes, quedarse en primera y darle una despedida agradable al presidente del Sevilla, porque es la última oportunidad que va a tener el equipo esta temporada. Prácticamente lleno en el Sánchez Pizjuán, pero hoy no se va a colgar el cartel de no hay billetes.
4: ¿Cuándo llegan los nuevos dueños? ¿Cuándo se ponen ya al frente?
1: Bueno, todavía tienen que pagar.
4: Bueno, es una menudez.
1: Claro.
4: Eso es casi lo de menos.
1: No, eso es lo demás, Paco.
4: No, ya lo sé. O sea, que no hay plazo para...
1: No, bueno, el plazo, es decir, la negociación pago notaría, esto se acaba a final de mes. Es decir, si a final de mes no hay acuerdo, no han pasado por notaría, no hay
5: dinero... Pues entonces
1: dinero,
5: no despidáis no hay... todavía a Del Nido Junior por si acaso.
1: No, no, pero vamos, Del Nido Junior tiene que abandonar la presidencia. Oye, ya harán un maquillaje ahí el consejo, pero no puede seguir un año más.
5: ¿Y el banquillo, Luis García, si se mantiene en Sevilla, tiene año más de contrato?
1: Sí, en principio sí. En principio sí, si se queda en primera división el equipo y si siguen los actuales dirigentes. Pero vamos a ver, porque creo que Antonio Cordón también tiene las horas contadas y va a depender mucho también del cambio del presidente, porque aunque sigan los actuales, a mí me da la sensación de que Junior no puede seguir como presidente y puede haber cambio en la dirección deportiva. Está todo cogidito con alfileres.
5: Oye, Manolo, te estoy viendo en YouTube, llevas el chándal de Maduro, tío.
13: Este no es de Maduro. Este me lo compré con Charlie Sáez, volviendo
5: negros
13: de los Juegos Olímpicos.
1: Es muy antiguo,
13: de Japón,
1: en 1980.
13: Nos costó 20 euros y nos compramos 5 de diferentes colores.
5: Como te pillen los Navy Seals, vas para adentro, ¿eh? Porque
13: no,
5: es el
13: no,
5: que
13: llevaba. Caso, este, vamos, ya quisiera Maduro ponerse. Este no es ni de marca, Paco.
5: Ah, vale,
13: este,
5: vale.
13: Este es de los chinos y nunca mejor dicho. Por cierto, cómo me mola ver a la gente antes, ¿te acuerdas? Que era, la imagen era la gente con los transistores, escuchando el tiempo de juego. Ahora ya con la modernidad estamos con los auriculares, con los pinganillos. Hoy es un día de radio, Paco. Hoy es un día de radio. ¡Heriberto! Dime. Hoy es un día de tiempo de juego.
5: 6:33 con 3 de retraso mini ronda. Con lo que tenemos en juego ahora mismo, que es fútbol en la Premier, fútbol Primera Federación y baloncesto. En la Premier ha empezado el West Ham por la salvación en el campo del Newcastle. Millán.
11: Sí, hola, Paco.

0: intentando meterse en la zona de playoff ganando y en la zona baja empatando Talavera, Ourense, Osasuna, Promesas y perdiendo Guadalajara y Arenteiro. Ahora mismo los marcadores: Mérida 1, Unionistas de Salamanca 1, Arenteiro 0, Ponferradina 1, Bilbao Athletic 1, Guadalajara 0, Celta Fortuna 0, Lugo 0, Talavera de la Reina 0, Ourense 0, Racing de Ferrol 0, Osasuna, Promesas 0, Real Áviles 1, Baracaldo 2, Real Madrid Castilla 2, Arenas de Guecho 2, Tenerife 3, Pontevedra 0 y Zamora 1, Cacereño 0.
1: Un gol lo cambia todo, pero ahora mismo lo que teníamos en juego, los dos puestos de playoff para Pontevedra y Castilla. Pero empatados a puntos, Pontevedra, Castilla, Ponferradina y Baracaldo. Vaya última jornada. Por abajo, los cuatro puestos de descenso serían para Talavera, Ourense, Osasuna, Promesas y Guadalajara, todos con 40 puntos y todos a uno de la salvación. O sea que todo va a depender de la última jornada. En baloncesto, situamos marcadores en Valencia y en Vitoria. En Valencia, Fermín.
2: Pues aquí está igualadísimo todo, Paco, a 5:54 del final del partido en el Roche Arena. Valencia Basket 71, Bilbao Basket 72.
1: Vitoria, Roberto.
3: En el segundo cuarto, en el Fernando West Arena, 3:33, Valenos al descanso, 43, Baskonia 34, Granada.
1: 25 minutos en la cuenta atrás. Se van a televisar en Movistar el Osasuna Español, el Real Sociedad Valencia, el Levante Mallorca, que es la Champions de la Salvación, el Athletic de Bilbao Celta y el Barça Betis. 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
1: 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En San Sebastián, La Real ya de vacaciones, da hoy bolilla a Brais o a Zubeldia, que no venían siendo titulares últimamente. Recibe al Valencia, que en teoría le falta un punto para estar salvado, aunque parece virtualmente salvado. Y vuelve a hacer lo que hizo en la última salida el Valencia. Se guarda a Sadiq y a Ramazani para la segunda parte y hacer más daño arriba. Real Sociedad Valencia con Marco Antonio Sande y Mauri Diáquez. ¿Qué contamos desde Donosti?
4: Bueno, que la sensación es que Mataracho o tiene colegas en Valencia o desde luego le cae muy bien la comunidad valenciana, porque el 11 que saca hoy desde luego es bastante llamativo ver en el banquillo. Mauri Diáquez, ¿qué tal? Muy buenas. A Oyarzabal, Cubo y compañía.
5: Y a Guedes, incluso, que estaba recuperado para la convocatoria, pero no es titular. Saludos, tiempo de juego. La Real juega con Remiro en portería. El gran homenajeado, insignadero y brillante, se va a imponer Jokin Aperribay, Aritz Elustondo. Que esto es un dato curioso, porque yo no recuerdo dar insignadero y brillantes a un jugador que sigue en activo, porque él declaró que él va a seguir en activo, que él va a buscarse las habichuelas en otro club. Pues bien, Aritz Elustondo, Zubeldia, John Martín, Ayen Muñoz, por tanto toda la defensa canterana, por delante Turrientes, Soler, Brais y como más adelantado Saharian, banda derecha, Pablo Marín, banda izquierda y Oscarsson en la punta nata. Por parte del Valencia hay una pequeña modificación en la convocatoria, finalmente ha salido Danjuma, que estaba en el banquillo, no está, y entra Cristian Rivero. Juega el Valencia con Dimitrievski en portería, Unai Núñez, Tárrega Chomer, Jesús Vázquez en cobertura. Otros cuatro hombres por delante, bandas para Luis Rioja, Diego López por dentro, Ugrinić y Guido Rodríguez, y dos hombres con clara vocación de gol, Javi Guerra y Hugo Duro.
4: Sin demasiados sobresaltos para el Valencia en principio, pero desde luego lo que no quiere es llegar apurado a la última jornada. La Real Sociedad, desde que ganó el título de Copa, está en sandalias y con la barriga llena, esperando a que llegue el verano, Ibiza y la música y el sol y todo eso. Lo va a pitar este partido Josu Gallec, lo vamos a contar en el tiempo de juego de la cadena COPE.
1: Hay dos partidos tranquilos. Bueno, uno es tranquilo de todo, que es el Rayo Vallecano-Villarreal, y el otro es el de San Mamés, aunque el Celta se la está jugando, porque si se duerme le puede quitar la sexta plaza, es decir, la Europa League, el Getafe. ¿Qué contamos desde Bilbao? Por cierto, el nuevo entrenador Terzi, que está ya por ahí, ¿va a ver al equipo en directo o está de vacaciones? San Mamés, Álvaro Peña.
6: Hola, Paco. Yo sé que está en Bilbao. Si va a venir a la catedral, no sé. Y la duda, yo creo, José Ángel Peña, es saber en qué momento la afición le va a hacer saber a los suyos que está muy enfadada.
7: Pues buenas tardes, Álvaro, buenas tardes. Tiempo de juego, esperemos que no sea antes del partido, porque ahí es cuando está programado el homenaje.

0: a Ernesto Valverde, hasta 48 de sus exfutbolistas en el Athletic van a arroparle en ese homenaje. También va a tener su momentito de gloria, vamos a decirlo, Íñigo Lecue, que deja el fútbol al término de esta temporada. Y después seguro que en algún momento la afición de San Mamés va a mostrar su hartazgo para con esta temporada. En cuanto a los 11, por parte del Athletic va a jugar de inicio Unai Simón en portería, línea 4 atrás, Gorosabel, Geray, Laporte y Yuri. Galarreta y Jaureguizar vuelven al medio centro. Unai Gómez estará en el enganche. Arriba Iñaki Williams, Berenguer y Guruceta. Por parte del Celta de Vigo, Radu en portería. Los tres de atrás, Javi Rodríguez, Joel Lago y Marcos Alonso. Por delante de ellos, Fer López e Ileas Moriba. Javi Rueda a la derecha, Carrera a la izquierda. Y los tres más adelantados, Jude Gla, Swedberg y Borja Iglesias.
1: Hay 15 graditos, amenaza lluvia en Bilbao. Esto, recuerdo, lo va a pitar Isidro Díaz de Mera.
2: Cuenta atrás, 20 minutos, nos vamos ahora, Matt.
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2: En Vallecas están de vacaciones los Carlos, Charly Sáez y Carlos Ganga, Rayo Vallecano, Villarreal. Bueno, la gente pensando en el viaje a Leipzig, supongo, Vallecas.
5: Viendo cómo está la jornada, Paco, aquí básicamente hemos venido a tocar la trompeta, en mi caso, y en el caso de Ganga, a superar la resaca por contar y por celebrar ayer el ascenso del Eldense a segunda división. Te da para contar lo deportivo, Ganga, ¿qué tal? Muy buenas.
6: ¿Qué tal, Charly? Muy buenas, Paco, a todos los oyentes del Tiempo de Juego de la cadena COPE. Hoy viene todo el mundo aquí a Vallecas a ver por última vez a Óscar Trejo, el gran capitán, el gran ídolo, que veremos si hoy se pone el brazalete, se despide de Vallecas después de 10 temporadas en el Rayo, 9 de ellas consecutivas. Y es titular, le ha puesto Íñigo Pérez en el 11 para que se despida por todo lo alto. Juega el Rayo con Batalla en portería, Pep Chavarría, Leyen, Patecis y Ratiu en defensa, con Óscar Valentín y Unai López en el doble pivote. En la izquierda va a jugar Camello, en la derecha De Frutos, hoy engancha el 8 Óscar Trejo y arriba Alemão. Por parte del Villarreal de Marcelino, que quiere ser tercero en esta liga, sale el Villarreal con Arnau Tenas bajo palos, línea de 4 atrás formada por Mourinho, Canguala, Rafa Marín y Sergi Cardona, con Comesaña y Pape Gueye en el centro del campo, en la derecha Buchanan, en la izquierda Moleiro y arriba Ayoce y Oluwaseyi.
2: Se está portando bien Marcelino con Ayoce, porque me contaron que le había dicho De la Fuente: hombre, si juegas los últimos partidos, te miro atentamente. Y la verdad es que le está poniendo siempre para que llame a la puerta del Mundial Ayoce. ¿Decías menos mal qué?
5: Digo que menos mal que hoy tenemos aquí poca faena, Paco, porque está Ganga con el gancho, literalmente. Así que lo contamos a partir de las 7, día de fiesta, por supuesto, en Vallecas, celebrando la permanencia y haciendo ahí esos cambalaches para poder llegar a Alemania dentro de 10 días, este Rayo Vallecano-Villarreal.
2: Que ha subido ya el Eldense y no el Zamora, es una vergüenza, ¿eh?
5: Total.
6: A pesar de ti, Paco, por
7: pero
6: cierto,
7: yo espero narrar el ascenso del Zamora, o sea, no narrar, gritarlo como una desquiciada, igual que Carlos Ganga. O sea, que Ganga sea desquiciado.
2: Cuenta atrás, 17 minutos, que os calléis, que esto está que arde, pero nos da tiempo a abrir un sobre.
7: 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Que no es nada fácil abrir un sobre de cromos del Mundial, que hay nombres que muy complicados. ¿Cómo te llamas?
8: Alejandro.
7: Alejandro, venga, vamos a ver qué hay ahí en ese sobre de cromos.
8: Akam Hashem de Irak.
3: Oye, ¡qué
7: soltura! ¡Qué soltura!
8: La selección de Uzbekistán.
3: ¡Qué suerte!
9: Otra.
7: Cuidado,
8: La selección de.
9: De Alemania.
8: De Alemania del 74.
9: Del 74, campeona del mundo.
10: Una histórica.
8: Mostafa Mohamed de Egipto.
3: Todos conocidos.
7: Pero bueno, macho, pero. ¡Qué soltura!
10: Se sabe más banderas
8: que tú. Painchil de Ghana.
3: ¡Oh, pero oye!
7: ¡Está ¿qué estoy flipando!
3: ¡Algo que vergüenza!
9: Es que te lo pones muy difícil.
7: Se nos complicó.
9: Sí.
7: A ver.
10: ¿Quién es?
8: Musa Altamari.
9: Ah, tú, ¿vale? Tú léelo como pone ahí. Ya está, no te compliques.
8: De Jordania.
7: Toma. Vale. Toma, ¿y el último?
8: Tajón Buchanan de Canadá.
7: Madre mía, pero bueno. Oye, pero bueno. 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
2: Cuenta atrás 15 minutos, todos tienen que empezar puntual. ¿Dónde tenemos a los equipos inalámbricos? Levante y Mallorca, ¿dónde están? Pedro Zamora.
11: Bueno, pues nos ha llamado la atención que ya están todos en vestuario, porque todo va a tener que ir con mucha antelación. El Real Mallorca, eso de las 6:35, se ha metido para adentro. El Levante lo acaba de hacer hace un par de minutos. Ya no queda nadie en el césped del Ciudad de Valencia. Esto va cogiendo color y cuerpo. Se va a llenar el estadio del Levante.
2: Ya ha aparecido la lluvia por Elche. ¿Dónde están Elche y Getafe? Carlos Fuentes.
12: Justo en este momento se retiran los futbolistas titulares, tanto de Getafe como de Elche. Eso sí, la lluvia no para. Ahora también hace bastante viento, la gente está recogidita. De momento, con el lleno que va a haber en el Martínez Valero, veremos si la lluvia no va a molestar.
2: Luego os pregunto para por el público y la temperatura. Ahora los equipos, ¿dónde están el Oviedo y el Deportivo Alavés? Fer Justo.
1: Los dos, los 22 protagonistas, Paco, en el túnel de vestuarios. Suena, bueno, están cantando ahora el 11 del Real Oviedo. El cielo, pues, encapotado, pero respeta la lluvia.
2: Luego pregunto por eso, que ahora es por los equipos. ¿Dónde están Atlético Madrid y Girona, Antonio?
13: Se retiraron ambos equipos, Paco, al interior del vestuario. Solo un detalle muy rápido. Coque ha venido al campo con una camiseta que dice: yo jugué 430 partidos con Antoine Griezmann.
2: ¡Uy, qué bonita! Qué Alberto Sanz, ¿preparados Osasuna y Español ya en vestuarios?
14: Equipos en vestuarios, corto y cambio.
2: Miguelito, Víctor, ¿dónde están Sevilla y Real Madrid?
15: El Sevilla dentro del vestuario, ha salido el chaval Leo, que se ha convertido en el talismán. Aplausos en la grada, en el Sánchez Pizjuán.
16: El Madrid también dentro del vestuario ya.
2: Real Sociedad y Valencia, Mauri Diáquez.
17: Jugadores en vestuarios, pero todo preparado. Pasillo de abanderados para que se le imponga a Aritz Elustondo la insignia de oro y brillantes del club.
2: San Mamés, José Ángel Peña, Athletic Celta.
18: Los jugadores todavía en el túnel de vestuarios, como decimos. Lo primero, el homenaje a Valverde.
2: Y en Vallecas, Ganga.
18: Acaba de terminar el calentamiento del Villarreal. Los dos equipos están en vestuarios preparándose.
2: Villarreal, es que ayer subió el equipo a su pueblo, el Eldense.
10: Justísimo hoy.
2: Se habrá hecho tarde.
18: Madre mía,
10: pues yo lo veo mejor.
2: Villalear. El Villalear es un gran equipo y el Villarreal también. Cuenta atrás, 12 minutos.
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29: Uy, el West Ham, qué pinta de descenso tiene, ¿eh?
31: Sí, de hecho el martes se puede consumar. Está perdiendo en el minuto 20 2-0 ante el Newcastle. Y si el Tottenham gana el martes su partido ante el Chelsea, sería equipo de segunda división.
29: Cuenta atrás, 8 minutos para que empiece la penúltima jornada de primera división. Estos serán los árbitros: Levante Mallorca, Alberola Rojas, Elche Getafe, García Verdura, Oviedo Alavés, Munuera Montero, Atlético Madrid Girona, Muñiz Ruiz, Osasuna Español, Ortiz Arias, Sevilla Real Madrid, Manolete, Sánchez Martínez, Real Sociedad Valencia, Galecha, Pesteguía, Atlético de Bilbao Celta, de Mera, Escuderos, y Rayo Vallecano Villarreal, de Burgos Bengochea. Luego a las 9:15 en el Camp Nou el Barça Betis para Cuadra Fernández.
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29: Ya veo que los equipos están sobre el terreno de juego, en muchos casos ya saludándose unos y otros. De público y de temperatura, ¿cómo vamos a estar en el Levante Mallorca, Dani?
33: 20 grados de temperatura, amenaza lluvia, saltan los equipos, se va a llenar el estadio, 26.000 espectadores.
29: 26.000, lleno total. En el Martínez Valero, público y temperatura para el Elche Getafe, Rafa.
34: Bueno, si la lluvia deja, se espera lleno, es decir, 31.000 espectadores en el Martínez Valero, 21 grados de temperatura.
29: Hola, que esté todo lleno. En el Tartiere, en el Real Oviedo Deportivo Alavés, Pablo.
35: Aquí no tan lleno, Paco, yo creo que unos 20.000, pero está entrando la gente, 14 grados de temperatura, cielo cubierto, pero no llueve sobre Oviedo.
29: Madrid Metropolitano, Atlético Madrid Girona, Rubén.
36: Buena temperatura, 19 grados, 43% de humedad, previsión de 65.000 espectadores en Madrid.
29: Pamplona, Osasuna Español, Germán.
37: 15 grados, 21.000 espectadores.
29: Pues no está nada mal tampoco. Sevilla, Real Madrid, Manolo.
38: Aquí hace temperatura muy, muy agradable. Casi veraniega, 25 grados, rozamos los 40.000.
29: Jolín, qué bien. Real Sociedad Valencia, Marco Antonio.
35: 16 grados, tenemos el cielo gris, ha llovido hace un poco, pero ahora mismo no llueve, no creo que pasemos hoy de los, fíjate, 26.000 espectadores.
29: Vale, y en Bilbao, Athletic Celta, Álvaro.
36: 15 grados y vamos a poner una previsión de unos 45 a 46.000.
29: Sin problema de lluvia, ¿no? Sin previsión de lluvia.
36: Bueno, podría caer en algún momento.
29: Vallecas, Charlie.
34: Aquí, Paco, 19 grados, un poquito de viento, algo desagradable. Se prevén en torno a 11.000 espectadores.
29: Cuenta atrás, 6 minutos.
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29: Inalámbricos, ya están todos en el terreno de juego. A ver si se ha quedado alguien dormido y va a empezar todo tarde porque empieza uno tarde. Levante y Mallorca preparados, Pedro.
33: Aquí están todos, los 11 del Levante en un campo, los 11 del Mallorca ahora mismo haciendo la piña en el otro.
29: Elche y Getafe ya en el terreno de juego, Carlos.
2: Sí, ambos equipos ya con el trío arbitral ya se preparan para iniciar el partido.
29: Oviedo a la vez, Fer.
3: 22 protagonistas sobre el verde posando los capitanes para la foto protocolaria.
29: Antonio Ruiz y Javi Gómez, Atlético Madrid, Girona, iba a decir Osasuna español.
33: Terminó el pasamanos, Paco, se ve un mensaje maravilloso con 2-7 a los costados, goleador de la historia rojiblanca para Antoine Griezmann.
29: Ah, qué bien. ¿Preparados Osasuna y Español, Alberto?
4: Todos en el campo han hecho el sorteo, incluso se han cambiado de portería.
29: Sevilla y Real Madrid, Miguelito Víctor.
6: El Sevilla todavía dentro del vestuario.
38: El Madrid tomando asiento a los suplentes, todavía no han salido los titulares.
29: El Sevilla es pabilar, ¿eh? Llamarle ahí que tiene que salir ya. ¿Preparadas la Real y el Valencia, Mauri?
3: Momentazo en Anoeta, Paco. Joaquín Aperribay le va a imponer a Aritz Elustondo. 12 temporadas en el primer equipo, 32 años, pero quiere seguir jugando. La insignia de oro y brillantes del club. Ovación de gala en Anoeta.
29: El pasillo de los dos equipos, muy bonito. En San Mamés, Peña.
33: Ahora esa ovación de todo el público también puesto en pie para Ernesto Valverde, que va a atravesar un pasillo formado por muchos de sus exjugadores. Vemos, por supuesto, a Óscar de Marcos, Gorka Iraizoz y también su actual equipo y staff técnico. Ahí está la ovación para Ernesto Valverde cuando salta al terreno de juego.
29: Es día de despedidas, ¿eh? Estoy viendo que en todos los sitios hay el adiós para alguien. Estaba esperando a ver... Casi se tropieza Valverde al saltar el último escalón. ¿Y en Vallecas, Ganga?
33: Posando ya los dos equipos para hacerse la foto. Trejo, capitán, pitada para Marcelino.
29: Final de baloncesto en Valencia, Fermín.
7: Sí, Paco, después de una plácida primera mitad con 21 puntos de ventaja, han tenido que arremangarse los valencianos sin sustos con las lesiones para viajar a Atenas a esa cita con la historia. Final en el Roig Arena, Valencia Basket 88, Bilbao Basket 83.
29: 88-83. ¿Cómo tenemos ahora mismo el Baskonia Gobirán Granada, Roberto?
33: En el descanso aquí en el Fernando West Arena, 53, Baskonia 34, Granada.
29: Cuenta atrás, 3 minutos.
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29: Le han entregado a Valverde en San Mamés una figura replicando su pose natural, esa de que se ponen cuclillas en la banda, ¿no?
33: Sí, sí, y ahora está ahí agradeciendo uno por uno a esos 48 exjugadores que han podido acercarse hasta la catedral. Emocionado Ernesto Valverde, un hombre al que no le acaban de gustar estas cosas, que ha hecho de la normalidad su seña de identidad, y ahora va a recibir también una camiseta por parte de Iñaki Williams, mejor dicho, junto a Iñaki Williams se la van a entregar a Íñigo Lecue, que hoy se retira del Athletic y del fútbol. Cuelga las botas el lateral de Santucho.
29: Cuenta atrás 2 minutos. Debería estar terminados los partidos que empezaron a las 5 de la tarde en el grupo primero de Primera Federación. Van ya por el 90 más 12. Puede ser el 90 más 18, 90 más 36.
9: No, o sea, no. Lo estás viendo ahí en la aplicación y está mal, ¿eh?
29: Están
9: en el 90 ahora mismo. Por ejemplo, en Zamora, que es el que estoy viendo yo, acaban de añadir 4, que es el minuto 90. O sea, están en el tiempo añadido ahora mismo entrando
29: Ha terminado solo el Tenerife, ¿no?
9: Ha terminado el Tenerife 3, Pontevedra 0. El Pontevedra ha perdido, zona de playoff de ascenso. Se queda cuarto el Pontevedra. El resto está todo en marcha.
29: Y sigue la cosa igual. El Castilla quinto, el Pontevedra cuarto.
9: ganando Ponferradina y Baracaldo. El Baracaldo 4-1, la Ponferradina 1-0. O sea, de momento estaría todo igual.
29: Y descienden los mismos que descendían, pero se les pone más caro porque al estar ganando el Cacique

0: Cacereño, la salvación le queda ya a 3 puntos, ¿no?
1: Efectivamente, sí. El Cacereño ha remontado en Zamora, así que se pone aún más cara para la última. Sí, bueno, se veía venir. Se pone más cara la zona del descenso, sí, para la última jornada.
0: Así que los 4 descendidos solo podrían alcanzar al Real Avilés. Cuenta atrás, 1 minuto.
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0: Llegamos a las 7, seguida la ronda informativa y situamos con cada gol lo que pasa en la clasificación y si algo es definitivo. Mira, ha habido un gol ahora mismo en el añadido de Primera Federación que puede cambiar la película. Mira, sí. Por arriba y por abajo.
1: El tercero del Arenas de Guecho, así que le gana el Castilla. De momento, en el tiempo añadido, Castilla 2, Arenas de Guecho 3.
0: Se pone la Ponferradina quinto, eso cae el Castilla del playoff.
1: Eso es. Y el Zamora acaba de empatar. Zamora 2, Cacereño 2, así que eso vuelve a dejar al Cacereño 2 puntos sobre el descenso.
0: Está indignado Miguel Aguilar porque ha visto un jugador de Levante bostezando.
4: Bonita dentadura tiene Pablo Martínez, sí, señor.
0: Pero a veces son los nervios, hombre, los nervios. Muchos son los nervios. Son las 7, las 6 en Canarias. Esto es la Copa, esto es Tiempo de Juego, es la penúltima jornada. Ronda informativa.
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0: Bien. Tiene que haber puntualidad. Empezó el Levante Mallorca, Dani.
5: Arrancó el partido y arrancó la lluvia. Primero 22 segundos en el Ciudad. Levante 0, Mallorca 0.
0: Levante viste como debe y el Mallorca de blanco con esa franja vertical que le cruza el pecho. Arrancó el Elche, Getafe, Rafa.
6: Rueda la pelota ya en el Martínez Valero con minuto de silencio por el fallecimiento del padre del delantero del Elche, Álvaro Rodríguez. 31 segundos de fútbol en el Martínez Valero. Elche 0, Getafe 0.
0: Los dos visten como deben. Oviedo y Deportivo Alavés, Pablo.
7: Ya se juega en el Carlos Tartiere. 50 segundos de partido sin goles. Oviedo 0, Deportivo Alavés 0.
0: El Oviedo viste como debe, de blanco, aunque con el pecho azul marino, el Deportivo Alavés. Atlético Madrid-Girona, Rubén.
7: Puntualidad metropolitana, rueda la pelota en Madrid, 40 segundos de fútbol, Atlético 0, Girona 0.
0: El Atlético como debe, el Girona todo de amarillo. Osasuna Español, Germán.
8: Minuto de juego y 15 segundos aquí en el Sadar, Osasuna Español 0-0.
0: Los dos, bueno, fuiste Osasuna como debe y el Español con equipación blanca. Sevilla-Real Madrid, Manolo.
9: Un minuto de partido, reloj suizo comenzó justo cuando debe ser. Primera llegada del Sevilla, disparo de Oso que se va arriba, 0-0 en el marcador.
0: Sevilla viste como debe el Madrid de Turquesa. Real Sociedad Valencia marcó.
10: A pesar del homenaje a Aris Elustondo, puntualidad en el partido, un minuto y medio de la primera parte. Real Sociedad 0, Valencia 0.
0: La Real como debe, el Valencia de rojo estilo Roma. Bilbao, Álvaro.
11: Rondando ya el minuto 2 de partido, tenemos fútbol en la Catedral. Athletic 0, Celta 0.
0: Vallecas, Charlie.
12: Rueda la pelota, Paco, en el campo de fútbol de Vallecas. Camino del 2 de la primera parte. Rayo 0, Villarreal 0.
0: En Bilbao y en Vallecas visten como deben. Además, recuerdo, en segunda división, el Depor ganó 2-1 al Andorra y se pone a 3 puntitos tan solo del ascenso directo. Hay gol. Llega el primer gol en primera en Donosti, Marco.
10: ¡Gol! Yaritz Elustondo para la Real Sociedad.
0: ¿En serio?
10: Jugada que carga por banda izquierda, le pega un petardazo con la zurda. Ya había avisado en otra ocasión el cuadro donostiarra. Acaba de comenzar el partido. Malas noticias para Valencia, 2 de la primera parte. Real Sociedad 1, Valencia 0.
0: Si Gustando tira a puerta 2 veces en todo el año. Y el día de su homenaje va y marca un gol. Es increíble.
13: Jen Muñoz.
0: Ah, Jen. Vale, vale. Ya me parecía muy raro que con la izquierda hubiera marcado Elustondo. Ayer Muñoz marca el 1-0, el Valencia se quedaría 3 por encima del descenso con los resultados actuales. Es decir, que se lo tiene que currar en la última jornada. Decíamos que en segunda el Depor ha ganado 2-1 a la Andorra. A las 9 y cuarto tenemos Zaragoza Sporting y mañana Leganés Huesca. En baloncesto ganaron el Lleida al Gran Canaria, el Juventud al Real Madrid en Madrid y el UCAM al Unicaja. Por la tarde ha ganado el Valencia Basket al Bilbao por 5. Y ahora están en juego Vitoria y Andorra. En Vitoria, Roberto.
14: Tercer cuarto, Fernando West Arena, 7 minutos, 61 Baskonia, 42 Granada.
0: Andorra, San Palburgo, se empezó Iván Álvarez.
15: Arrancó el partido, Paco, 8:51 para llegar al final del primer acto. Moravanca, Andorra 2.
0: el otro 0.
5: En la Premier, el West Ham
13: está perdiendo 2-0 con el Newcastle, minuto 32. Esto le mandaría prácticamente a segunda división.
0: Espero a los finales de todo el grupo en Primera Federación, aunque el Castilla ha conseguido empatar, con lo cual vuelve a meterse en playoff. En motos, en el Gran Premio de Cataluña, Dylan Antonio ganó MotoGP, lo demás nuestro. Manu González de Moto2 y Quiles en Moto3. Hasta aquí la ronda.
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5: ¡Cómpralo! ¡Hay gol en Bilbao!
11: ¡Gol del Celta en la Catedral! La lía en la salida Jaureguizar. Y la carrera es buena por el costado izquierdo de Williot Westberg. Remata arriba, no puede parar Unai Simón. Se adelanta el Celta en la Catedral. 4:30 de la primera. Athletic 0, Celta 1.
5: Llegan los primeros goles en tiempo de juego. Ayer Muñoz para la Real Sociedad, Suárez para el Celta en San Mamés, y lo celebramos con Mueve, donde ahorras el doble en cada repostaje entre 10 y 65 céntimos por litro con Mueve Go y sus marcas colaboradoras, porque Mueve está contigo y eso es para festejarlo como un gol en tu equipo. 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
0: Si la jornada terminara así, pues el Celta, que va ganando, ya sería sexto seguro, es decir, jugaría Europa League, y el Getafe se quedaría en Conference, repito, si la jornada termina así, que esto acaba de empezar. ¿Y cómo ha empezado? ¿Primeros minutos para quién? ¿Por la salvación? ¿Levante o Mallorca? ¿Quién ha salido mejor, Dani?
5: Para nadie, tremendamente igualado, muchísimas imprecisiones, nadie juega raso, todo fútbol directo, 5:30, primera parte. Truena sobre el Ciutat, Levante 0, Mallorca 0.
0: Elche o Getafe, ¿quién sale mandando, Rafa?
11: También igualado, una llegada del Getafe, no valía, había fuera de juego de Mario Martín, sí valía el centro lateral de Dian, no llegó a cabecearlo ni Álvaro ni Andrés Silva, así que dos llegadas, de momento sin goles, 5:30, Martínez Valero, Elche 0, Getafe 0.
0: Oviedo a la vez, ¿quién ha salido mejor, Pablo?
7: También una llegada para cada uno, el Oviedo tiene más la pelota, busca el contraataque y los espacios, el Deportivo a la vez, de momento no hay goles en el 6 de partido, Oviedo 0, a la vez 0.
0: ¿Quién manda en la capital, en el Atlético Madrid, Girona, Ruén?
15: Mejor es el que algo se juega, el Girona ha tenido una ocasión, un disparo lejano de Brian Hill que se perdió a la derecha de la portería de Oblak, y un penalti que ha pedido el Girona de Pubil sobre Roca, no pitó nada el colegiado.
0: ¿Quién sale mejor en el expediente X, en el Osasuna español, Germán?
8: Bueno, una ocasión para cada equipo, no hay un dominador claro, de momento sin ocasiones claras de gol en este, no sé si X o no, de momento 0-0.
0: Sevilla o Real Madrid, ¿quién manda, Manolo?
9: Manda el Sevilla, 6:30, dos buenas paradas, una sobre todo a tiro de oso de Thibaut Courtois, que metió la mano Blas para irse a la esquina. De momento 0-0. El que se juega todo es el Sevilla, y se nota.
0: Sí, ya, pero pensaba que le iba a dejar el balón a Madrid y jugar a la contra. ¿Quién manda en Vallecas, Charlie?
12: De momento el Rayo Vallecano, pero ha tenido un buen acercamiento al Villarreal, que va a disponer del primer tiro de esquina, sin ocasiones, sin porteros, Paco, sigue empate a cero.
0: Reaccionan los que pierden, reacciona el Valencia, que empezó encajando en San Sebastián, Marco.
16: Quiere tener la pelota, mover el balón en el centro del campo, iniciar jugadas desde atrás, ser protagonista del partido, pero ha arrancado sin duda mejor la Real Sociedad, que ha encontrado un filón por la banda de Unai Núñez, el primer gol de Ayer Muñoz, 7 minutos, primera parte en Anoeta, Real Sociedad 1, Valencia 0.
0: Y en Bilbao reaccionan los de casa, Álvaro, 0-1 gana el Celta.
11: Lo intentó el Athletic nada más sacar del centro del campo, pero el Celta vuelve a tener la pelota, quiere adormecer el partido, manda el equipo gallego la Catedral, 0-1 gana el Celta.
0: Terminan ya los partidos, todos los partidos del grupo primero, Primera Federación, penúltima jornada.
1: Sí, ha terminado todo, Mérida 1, Unionistas de Salamanca 1, Arenteiro 0, Ponferradina 1, Bilbao Athletic 2, Guadalajara 1, Celta Fortuna 0, Lugo 1, Talavera de la Reina 0, Urense 0, Racing de Ferrol 0, Osasuna Promesas 0, Real Áviles 1, Baracaldo 4, Real Madrid Castilla 3, Arenas de Guecho 3, Tenerife 3, Pontevedra 0 y Zamora 1, Cacereño 2.
0: Ahora cuento cómo queda la clasificación. ¡Hay gol en Anoeta!
8: ¡Gol del Valencia! ¡Gol! ¡De Javi Guerra! Solo le hace falta un traje para ser más elegante. ¡Madre mía! Parecía que estaba jugando al golf. Está dentro del área. Pelín escorado a la izquierda. Saca el pad. Le pega. La ajusta a la esquina. Bate a Remiro.
16: Empata el choque. Javi Guerra para el Valencia. 8 de la primera. Real Sociedad 1, Valencia 1.
6: Golazo de Javi Guerra. 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
0: 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Veía yo reacción tardía del guardameta de la Real, pero es que creo que viene tocado el tiro de Javi Guerra, ¿no? Y por eso se lo zampa.
6: Sí,
0: yo creo que viene tocado en alguien y por eso...
6: Una rodilla toca por ahí.
0: A ver, a ver, a ver, a ver, la última repe.
6: Tac, tac, sí.
0: O lo ve tarde, más mérito todavía para el chaval.
6: Se la zampa, ¿eh?
0: Yo creo que la ve tarde, vamos. Bueno, pues 1-1, el Valencia vuelve a estar con estos marcadores matemáticamente salvado. En Primera Federación, lo que estaba por decirse sigue igual. Pontevedra cuarto y Castilla quinto. Ponferradina y Baracaldo con los mismos puntos los cuatro, llegan así a la última jornada. O sea que Ponferradina y Baracaldo necesitan, pues eso, que fallen los de arriba. Y por abajo lo tienen ya muy crudo Talavera, Ourense, Osasuna y Guadalajara. Los cuatro están en descenso y los cuatro están a 3 puntos de la salvación. Necesitan ganar ellos y que pierda el Real Avilés en la última jornada. Con un puntito del Avilés bajarían los cuatro. 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
0: ¿Qué tal Mbappé en Sevilla? ¿Está activo, Manolo?
9: Bueno, ha intentado una jugada personal individual golpeando, pero finalmente ha sido taponado por Castrín. De momento el Madrid ha venido, pero no juega.
0: No sé si estaba viendo tiro a puerta 2-0, tiro fuera 1-0, córner 2-0, todo para el Sevilla, aunque mucha posesión del Real Madrid. Ocasiones de gol, alguna en el Levante Mallorca.
18: Le dura un poquito más la pelota al Mallorca, pero no hay ocasiones claras. El único disparo es un remate de Lubumbo blandito que ha llegado a las manos del portero Ryan del Levante. 10:30, primera parte, empate a 0, Levante Mallorca.
0: Alguna ocasión en el Elche Getafe, Rafa.
9: La posesión y las ocasiones son para el equipo local, para el Elche. La acaba de tener ahora un balón centrado desde la parte derecha. No llegó de milagro a cabecearlo dentro del área Pedro Vigas. Está mejor el equipo de Eder Sarabia. Ojo a esa jugada. Ahora Dian va a recuperar Damián en el centro del campo. 11, primera parte. Martínez Valero, Elche 0, Getafe 0.
0: ¿Alguna en el, ocasión digo, en el Oviedo a la vez, Pablo?
7: Un remate de Lucas Aijado de lateral derecho del Oviedo que se perdió por poquito a la izquierda de la portería de Sivera. Ahora lo intentó también David Costas en el minuto 8. Sonó el Cazorla, quédate. Estamos en el 11:30, Oviedo 0 a la vez 0.
0: ¿Alguna en el Atlético Girona también con 0-0, Rubén?
15: Madre mía, lo que acaba de perdonar el Girona de cabeza. Brian Gil ha echado fuera con Oblak ya en el suelo. Lo merece el Girona, pero no marca. 11 de la primera, Atlético 0, Girona 0.
0: ¿Quién está de falso 9? ¿Brian Gil o Sigankov?
15: Sigankov.
0: Ah, vale.
15: Están jugando casi paralelos.
0: En Pamplona, ¿alguna ocasión en el Osasuna español, Germán?
7: La tuvo muy clara ante Budimir, interior de área. La mata con el pecho, chuta arriba. La más clara para Osasuna.
0: No tiene nada que ver, pero no fallaréis en Valladolid, ¿no, Germán?
19: No, espero que no. El próximo domingo tiene que ser el día. Tiene que ser el día. O sea, si no te queda una última bala que jugar contra Las Palmas en Riazor. Pero vamos, no hay que esperar a la última jornada. El próximo día tiene que ser.
20: 10.000 deportivistas a Valladolid, ¿no?
19: Sí, hombre, o 20.000. Los que sean.
0: Todos los que
19: sean. Los que sean. Va a ser una invasión brutal.
0: El Valladolid de ascenso en ascenso. Hay córner en Valencia.
18: A favor del Levante, lo va a colgar desde la parte izquierda. Pablo Martínez mete 5 rematadores dentro del área. El equipo granota. 1 en la frontal, 2 tierra en el centro. Segundo palo. Busca el remate. Despeja la zaga del Mallorca. Se la quita de encima David López. Puede correr Lubumbo. Intenta la contra. Le frena muy de cerca Toljan. Está todavía en campo propio. Le tira el caño. Va al suelo. Pita falta a favor del Mallorca. Se para el partido. Levante 0, Mallorca 0.
0: No hay goles en los 5 partidos que más afectan al descenso. En Valencia, en Elche, en Oviedo, en el Metropolitano y en Pamplona. Tampoco los hay en el Sevilla-Real Madrid, Manolo.
9: No los hay, aunque ha tenido una jugada en el Sevilla tremenda. Gran jugada de Oso, que está llevando todo el peligro. Hizo un centro chuta al segundo palo. A Coradán le faltó poquito para poner el 1-0 en el marcador.
0: ¿Cómo están los nervios de Víctor Fernández?
9: Ni habla, Paco, ni habla. Ah, vale. Víctor.
3: Ni hablo. ¿Para qué? ¿Para qué? ¿Para qué voy a hablar, Paco? Yo ya te he dicho a las 5 de la tarde cómo va a terminar esto.
0: En segunda, has dicho.
3: En segunda división, en la B.
0: Tenemos goles solo en dos partidos. En el primer cuarto de hora, todavía no hemos llegado al primer cuarto de hora, Real Sociedad 1, Valencia 1 y Athletic 0, Celta 1. El Celta sería sexto, jugaría Europa League y estarían salvados ya matemáticamente el Valencia y el Sevilla. Eso es lo que sería matemático. Seguimos el viaje.
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0: ¡Hay gol en Sevilla!
9: ¡Gol de Vinicius! Dejada con el pecho de Kylian Mbappé. Vini con el interior del pie derecho. Ejecuta a Odiseas a su izquierda. Reclaman los jugadores del Sevilla si hay falta o no de Mbappé. De momento en el suelo el jugador andaluz. 14 de partido marcó Vini. Yo no sé si se va a revisar. Yo creo que Sánchez Martínez va a dar gol a favor del Madrid.
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0: 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Estoy esperando la repetición, la verdad.
3: Está revisando, ¿eh?
0: En la sí, toma lejana.
3: Sí, sí, lo está revisando, claro, lo está revisando porque están todos los jugadores.
0: Se la baja con la mano.
9: No, piden al codo. Falta de Kylian.
0: El codo, dice Pedrito que nada de nada.
3: Falta sobre Carmona.
9: Sobre Kylian, sobre Castrín no, sobre o sobre Carmona, Quique Salas.
0: Sobre Carmona, es Carmona, es el 2.
9: Ah, Carmona.
0: Y es que me parece que cae del salto, te va a dar
20: para
0: algo.
20: Está intentando tocar la pelota, la toca con el pecho y arrastra para atrás un poco, pero choca con Carmona y nada.
0: Ha caído algo en la
9: celebración. Gol. Sí, gol sí. Del Madrid. Vale el gol de Vinicius. Sevilla 0, Real Madrid 1.
0: ¿Ha caído algo en la celebración, Víctor?
23: Sí.
0: ¿O Miguelito?
23: Ha caído, se fue Vinicius ahí, hizo un gesto a la grada, luego señaló a los 20 aficionados más o menos que hay del Real Madrid y sí, cayeron algunos objetos que fueron retirados del terreno de juego.
0: Pero vamos, no ni cerca de él, o sí, es que no lo he visto, pero no lo han dicho.
23: No, a él no le ha caído ninguno.
0: Hombre, a él ya lo sé, digo que sí, ha caído cerca o ha sido a 15 metros.
9: No, hombre, le ha caído en lo que es entre la línea de fondo y las vallas de publicidad.
0: A
23: unos 10 metros, más o menos.
0: Los que lo habéis visto.
24: No sé si tan lejos de 10 metros, ha caído el botellazo y
9: tienen un problema hoy de palabras, ¿sabes?
24: Se ha visto, ya en el plano de la cámara se ha visto que caía relativamente cerca de Vinicius. No digo a medio metro, pero relativamente cerca.
0: 0-1 ganando el Real Madrid. El Sevilla estaría solo 3 puntos por encima del descenso, lo cual no le deja ya salvado matemáticamente de cara a la última jornada. Buscamos goles en el Levante Mallorca. ¿Qué pasa, Dani?
18: Lo buscaba el Mallorca con una pared entre Samu Costa y Murici. Devolución del Kosovar para el disparo del portugués que se marcha de volea por encima de la portería de Ryan. Antes lo buscaba el Levante. Sobre todo basando su juego directo, buscando explicar a que el delantero la descuelgue. Pero nadie arriesga en estos primeros
0: gol importante en Oviedo.
25: Gol del Alavés. Gol de Toni Martínez.
0: Como siempre.
25: ¡Qué jugada por la izquierda de Abderrebaj! Estaba creciendo el glorioso pase de la muerte y el de siempre, Toni Martínez con la caña.
0: Yo lo llevaba
25: para adentro en el 17 y medio. Marca el glorioso, marca el Deportivo a la vez. Oviedo 0, Alavés 1.
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0: 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Qué jugadón de Abde desde el extremo izquierdo, aunque está ejerciendo de carrilero con Quique. Y ya sé que Toni Martínez no va a ir al Mundial, ya sé que no ha ido nunca con la selección, ya sé que va a ir Borja Iglesias, pero lo que está haciendo
3: ¿con
0: este
3: qué
0: tío
3: fe entra, macho?
0: Es impresionante, lo marca todo él. ¡Banquillos, Fer!
2: Seguro que ha pegado un respingo Robert en el Bues Arena, igual que todo el banquillo del Deportivo Alavés y los más de 1000 aficionados babazorros que se han dado cita hoy en el Tartiere para festejar que están más cerca de seguir un año más en primera, el 13º tanto de la temporada para Toni Martínez.
0: El Deportivo Alavés tendría 43 puntos, sería la salvación virtual. Recibe en la última jornada al Rayo Vallecano. Volvemos a la caza del gol en Valencia y en Elche, pero primero tenemos gol en Elche.
4: ¡Gol! Che, ¡qué golazo! ¡Qué
0: Hola.
4: Golazo de Víctor Chus! ¡Mamma mía! Balón centrado desde la izquierda y cae en la frontal para que le pegue un zapatazo de diestra a la escuadra Víctor Chus. ¡Qué golazo! Marca el Elche. La locura en el Martínez Valero. Imparable para Soria. Marca Chus. 19. Primera parte. ¡Golazo! Elche 1, Getafe 0.
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0: 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Ganando el Alavés, que se iría a los 43 puntos, y el Elche, que se iría a los 42, la referencia para el Mallorca y para el Levante, hagan lo que hagan, va a ser, de momento, el Girona, que tendría un punto más que Mallorca y que Levante. Primero, reacciones en el Martínez Valero, Carlos.
5: Celebraba Víctor Chust, abriendo los brazos a lo Jude Bellingham, estalló el Martínez Valero, que ve un poquito más cerca la salvación después también de ese jarro de agua fría del gol del Alavés. Ahora gritos de sí se puede.
0: Total que el Girona iría a la última jornada, si todo terminara así, un punto por encima del descenso y recibe al Elche, al que si gana le adelanta. O sea que el Elche se va a jugar también la vida aún ganando hoy. ¿Qué hace el Girona en Madrid, Rubén?
2: Tener suerte porque le acaba de mandar al palo el Atlético de Madrid. Doble ocasión, la primera de Griezmann, la paró Gazzaniga y el remate de Janko a la salida del córner. Se estrelló en la madera. Sigue atacando el Atlético de Madrid. ¡Ojo, Griezmann dentro del área! ¡La pone! ¡Gol de Lukman! ¡Gol, gol, gol, gol, gol, gol, gol, gol, gol, gol, gol del Atlético de Madrid! Asiste Griezmann, sufre el Girona, pierde en Madrid, sus rivales ganan. Atlético de Madrid 1, Girona 0.
22: Abre el marcador en el Metropolitano, Lukman para el Atlético de Madrid. 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
0: 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Triple empate a 40 puntos entre Girona, Mallorca y Levante ahora mismo. De ese triple empate, si es por golaveraje general, se salvaría el Mallorca, pero entre ellos lo estamos mirando para decir exactamente quién caería al descenso. Banquillo, Antonio.
10: Bueno, en pleno arreón rojiblanco con Griezmann muy protagonista también en la jugada anterior, la cazó y la puso balón prácticamente para que el Lundman empujara. Protestaban los futbolistas del Girona algún tipo de irregularidad o fuera de juego de alguien, pero da gol en la vida.
0: Dime.
20: El Girona es el último, el primero es el Levante, el segundo el Mallorca.
0: O sea, ahora mismo este triple empate, se salvaría el Levante, ¿sí? Descendería Mallorca y Girona.
20: Exactamente.
0: Y dependería, por lo tanto, para la última jornada, el Levante de sí mismo. La última jornada es Betis-Levante. Supongo que, por lo tanto, bien recibido el gol del Atlético de Madrid en el Ciudad de Valencia, donde se prepara un cambio por lesión.
13: Sí, señor. Va a salir Nacho Pérez, el chaval de 17 años, lateral derecho. Intuyo que Toljan debe estar tocado, el lateral derecho del Levante. Así que Nacho Pérez va a ser el primer cambio. Y como dice, sí, Paco, se ha celebrado ese gol contra el Girona.
0: Hay gol en San Sebastián.
16: Gol del Valencia. ¡Gol! De Hugo Duro en otra acción de Javi Guerra, que la pica virtuosa para dejársela a su compañero, y este bate por bajo a Remiro. Más tranquilo respira el Valencia. Estamos ahora mismo en el 22, en el Ecuador de la primera parte. Real Sociedad 1, Valencia 2.
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0: 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Si el Valencia gana y va ganando, se pondrían 46 puntos a 2 del Getafe para disputarle la séptima plaza en la última jornada. Ya veremos. Banquillos, Mauri.
1: Pues desde luego la gente bastante contrariada, Paco, porque esto ha sufrido un revolcón impresionante. La defensa está bastante empanada y si Zubel llega a dar un pasito para adelante hubiera sido fuera de juego, pero estaba en posición habilitada. Silencio en las gradas, ya te digo que esta, la gente está bastante plof, a pesar de que el Real obviamente no se juega nada ya.
0: El campeón de Copa está de vacaciones. Falta peligrosa a favor del Girona en Madrid.
25: Falta peligrosa, ya está preparado Unagi para golpear de diestra. Ojo que puede golpear también Sigankov. Están preparados los dos, cuatro hombres de la barrera. Lenormand vio la amarilla por ese agarrón sobre Unagi. Va el Girona, la falta que bloca sin problemas, Obla.
0: Repito, ahora mismo Girona en descenso y el otro sería el Mallorca. Así que el Mallorca tiene que achuchar en Valencia, Dani.
18: Todo lo contrario, está achuchando el Levante. La ha tenido Iván Romero, que se metía conduciendo la pelota dentro del área. No ha podido sacar el disparo, viene al centro desde la izquierda. Carlos Espi remata de cabeza por encima de la portería. Segunda buena que tiene Espi en la cabeza. Sigue el Levante 0, Mallorca 0.
0: Empatan estos dos. Gana el Elche al Getafe. Gana el Alavés en Oviedo. Pierde el Girona. Así que ahora mismo el empate entre los asesores del Español les deja medio salvados a los dos. El Sevilla está perdiendo, no estaría salvado. Y el Valencia, más que salvado, que está ya mirando a Europa. ¿Ha reaccionado el Sevilla al gol del Real Madrid?
9: Pues no, yo creo que el gol del Madrid les ha dejado tocados. El hecho de que han tenido buenas ocasiones para abrir el marcador y la primera que ha llegado el Madrid les ha matado, ahora les han entrado los nervios y más escuchando los goles del Alavés y del Elche.
0: Abrazó Mbappé a Vinicius en el gol. Vamos a hacer periodismo guarrindongo. Han chocado las manos. Miguelito, mira para eso. Es que no estás hoy, estás con el libro de la Fuente y no estás al morbo.
9: Es que pero no si se llevan bien. Bueno, le ha preguntado que se han abrazado Mbappé y Vinicius.
23: Sí, sí, normalidad en la celebración. Primero Vinicius, ya te digo, miró a la grada, la veintena de aficionados del Madrid que hay arriba, y luego se abrazó con todos sus compañeros, incluido, por supuesto, Mbappé.
0: Vale. Ahí va, ocasión en Valencia.
18: La primera para el Mallorca, centro desde la izquierda de Mojica, la pone, segundo palo, le coge mucho arco, se eleva Samu Costa, remata, saque de esquina para el Mallorca.
0: Quédate por si acaso.
13: Se hizo ese cambio, Paco, lesionado en la pierna derecha. Toljan, entró Nacho Pérez.
0: Quédate en el
18: córner. El córner a favor del Mallorca desde la parte derecha, preparado para golpear Pablo Torre. Mete seis rematadores el Mallorca, que ahora mismo caería puesto de descenso. Va Pablo Torre, pierna derecha, dos tíos en la frontal, la pone, el balón vuela, primer palo, la saca de él, emerge la cabeza del zaguero, le cae Mojica. Mojica en gatilla de volea, la saca de él, se la quita de encima el Levante.
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0: Gol en Pamplona. Se acabó el bizcocho. Gol del Español. Gol de Carlos Romero. Falta que bote Edu Espósito. Repele la barrera. En gatillo, empalando desde la frontal. Carlos Romero para adentro. Marca el Español. Cuidado, Osasuna. Osasuna 0, Español 1.
22: Marca el Español en el Sadar. 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
0: 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Muy buen gol, aunque la pega y el balón llega botando o va botando hacia el palo de la portería de Osasuna. Me dice Pedro Martín que Romero, lateral izquierdo, lleva 6 goles convertidos en esta liga. Ojito, sería Español salvado matemáticamente y Osasuna solo 2 por encima del descenso. Última jornada, Getafe-Osasuna. Que no sé si el Getafe está de vacaciones. Por ejemplo, está reaccionando, busca el empate el Getafe en Elche, Rafa.
23: No, ni de lejos, apenas llega a campo contrario, ni hablar de llegar al área contraria. El Elche quiere más, la tuvo a punto de hacer un copia y pega. Tete Morente del golazo de Víctor Chus. Se nota quién tiene la necesidad metida en el cuerpo, quiere más el Elche. En el 28 ya de la primera parte, Elche 1, Getafe 0.
0: Tranquilos que este gol es en el partido tranquilo, en Vallecas.
6: Gol de Camello para el Rayo Vallecano. Qué buena pelota dentro del área. Cómo se habilita el 10 del Rayo, que está en un momento de forma extraordinaria. Y bate con la pierna derecha Arnau Tena, se pone por delante el Euro Rayo. 28 de la primera parte, Rayo 1, marcó Camello, Villarreal 0.
0: Pues el Rayo también opta a la séptima plaza del Getafe. Si pierde la final de la Conference, podría ir a Europa, quedando séptimo. Ahora mismo está a un punto del Getafe, el Rayo Vallecano, con esta victoria. ¿Reacciona el Oviedo en su derrota 0-1 con el Alavés? ¿O ni le va ni le viene, Pablo?
25: Le está costando, pero sí lo está compitiendo. Paco ha dado un paso atrás el Deportivo Alavés, que le ha entregado la pelota al Real Oviedo, que está teniendo la posesión. Ha tenido una ocasión a salida de un córner. David Costas de cabeza. El Oviedo compitiendo, pero el Alavés ganando en el 29 de partido. Oviedo 0, Alavés 1.
0: Reacciona la Real, o ni le va ni le viene. En el 1-2 del Valencia, marcó.
8: Yo creo que le van a regalar una toalla y un flotador a cada jugador de la Real. El único que ve un pelín activo es a Oscarsson. El Valencia va ganando el partido ahora mismo, controlando el juego.
0: Hay córner en Valencia.
18: Segundo a favor del Levante desde la parte izquierda. Otra vez Pablo Martínez mete a todos los tíos en el área pequeña para intentar ponérselo difícil. La salida Leo Román, va el centro, segundo palo, se eleva Arriaga, no puede rematar. Se subió por encima del zaguero del Mallorca. Saque de puerta a favor del Mallorca.
0: También hay córner en Sevilla, Manolo.
9: El córner en Sevilla era a favor del Real Madrid. Pelota a la frontal, la buscaba Thiago, pero recuperó el equipo andaluz, que quiere salir por mediación de Quique Salas. Corre el chaval, va a llegar a la divisoria. Se frena Quique Salas entre tres hombres. Aguantó bien el balón, pero finalmente lo regola para la contra del Madrid. Brahim mete la bola en largo para Vini. Se va a marchar por línea de fondo, puerta. 0-1 gana el Madrid, Víctor. Hay nervios en el banquillo,
3: sí, sí,
9: del Sevilla.
3: Claro, claro, claro que hay nervios porque pierde el Sevilla. Además, ha perdido ese fuelle que tenía en el arranque del partido. Ahora está el Real Madrid llegando.
9: Ojo, llama el árbitro a Vinicius, ¿eh?
23: Sí, vamos a ver si hay algún tipo de reacción por parte de la gente. Pero está hablando ahora con el capitán del Real Madrid y también con el capitán del Sevilla, Sánchez Martínez.
0: Bueno, 7:30, 6:30 en Canarias, mini ronda. Primera división, recordamos, media hora de la penúltima jornada. Valencia, Dani.
18: 30 minutos sin goles en la final de finales. Levante 0, Mallorca 0.
0: Con estos marcadores, Mallorca antepenúltimo en descenso, Levante salvado por ahora. Elche, Rafa.
23: Gana, domina y quiere más el Elche en el Martínez Valero. 31, primera parte, Elche 1, marcó Víctor Chus. Getafe 0.
0: El Elche estaría salvado, todo es incondicional. El Getafe seguiría séptimo, pero a un puntito se le pone el Rayo y a dos el Valencia. Oviedo, Pablo.
25: De momento vale el gol de Toni Martínez, que le da media salvación al Deportivo Alavés. 30 de partido, Oviedo 0, Alavés 1.
0: Estaría salvado el equipo de Quique Flores. Madrid, Rubén.
2: Otra doble ocasión para el Atlético de Madrid. Vuelve a sacar Gazzaniga, esta era de Griezmann. Casi 31 de la primera, Metropolitano, vale el gol de Lukman. Atlético 1, Girona 0.
0: El Girona estaría en descenso, penúltimo, tendría que ganar en la última jornada al Elche y que tropiece alguien más. En Pamplona, Germán.
25: Se está volcando Osasuna, pero vale el gol de Carlos Romero. Osasuna 0, Español 1.
0: Español estaría salvado, Osasuna solo 2 puntos por encima del descenso. Atención que hay gol en Valencia.
6: ¡Gol del Levante! Aprovechando un error en la defensa del Mallorca. Regalito para el delantero, que sin portero no falla para adelantar al Levante. Estalla el Ciudad en el 31. Marca Carlos Espí. Levante 1, Mallorca 0.
22: Marca el otro delantero de moda. Marca para el Levante el primero, Carlos Espí. Vaya jugada, no de equipo, se la ha hecho solo. 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
0: Banquillos, Pedro.
13: Bueno, lo celebra todo el banquillo del Levante. El 11 titular con Carlos Espí, David López.
0: El
13: David
0: López izquierdo hoy.
13: Y el detalle de Murici, que se ha recorrido más de medio campo para ir a animar a su compañero y al resto, pero sobre todo al que había cometido ese error clarísimo, porque Leo Román estaba fuera de su posición y Carlos Espí solo ha tenido que empujarla.
0: Quería jugar de central a central, se la ha enganchado Espí, la ha dejado que se eche demasiado encima y pumba. Ahora mismo estarían salvados los de 43 puntos. Es decir, el Sevilla, el Alavés, que ahora mismo tiene 43, y por supuesto el Valencia, que va ganando. Esos estarían salvados. Porque sería en descenso con 40 puntos. Con 39 puntos Mallorca y Girona. 39 puntos Mallorca y Girona.
7: Girona 40.
0: 40 Girona, 39 sí. Mallorca. Y como Girona-Elche...
20: Los dos no pueden llegar a 43.
0: Con lo cual, los de 43 estarían salvados. Digo, para la tranquilidad de Víctor Fernández. Nos hemos perdido alguna ocasión en Sevilla, precisamente, Manolo.
9: Bueno, el Sevilla, que está nervioso, pero lo está intentando. 33 minutos. Arbeloa, que de momento no le hemos visto en todo el partido. Sigue sentado en el banquillo. Lo intenta con ganas del Sevilla, sin fútbol. El Madrid esperando otro zarpazo para matar el encuentro.
0: Completamos la mini ronda en San Sebastián, Marco.
16: Está el partido.

0: que se la queda. Tremendo lo de Spile, falló la definición.
1: Ha salido muy fuerte, pero muy centrado, parable, por decirlo de alguna manera. Estoy viendo hacer unos gestos como de loco total al entrenador del Celta. ¿Qué le pasa en San Mamés? ¿Ha pitado algún árbitro que le ha puesto nervioso o qué?
2: No especialmente, yo creo que no le está gustando la salida de su equipo, ah, porque el Athletic está apretando, va con todo, pero no especialmente. Y Paco, si no me equivoca mi clasificación, el Athletic está a 3 del Geta. Tendría que ganar para estar
1: 47, a 3 del Celta. Estaría con 47 puntos a 1 del Getafe, ¿no?
3: Del Getafe, a 3 del Getafe.
2: A 3 del Getafe.
1: A ver, el Athletic tiene 44, ¿no?
4: 1.45.
1: Y 1.45, vale, si, claro. si gana se pone, perdón, a uno del Getafe.
4: Pues y con el Getafe tiene el enfrentamiento directo perdido.
1: Ah, perdido.
4: Sí.
1: Bueno, pues nada, se vaya a Ibiza y ya está. Volvemos a Valencia, ataca el Mallorca.
0: Empieza a agobiar el Mallorca, dos centros laterales, uno desde la derecha, otro desde la izquierda, es un frontón en Levante. Otra carrera de Spi, peleándose con Olaizola, peleándose con Maffeo, que ahora es el central derecho del Mallorca. Es precisamente el futbolista mallorquino que tiene la pelota, corre atrás para Maffeo, 23 a la espalda, juega por dentro para Sergi Darder. Otra vez el Levante defendiendo con prácticamente todos sus futbolistas en propio terreno de juego. Lo intenta el Mallorca, pero no consigue trenzar jugadas. Y otra contra del Levante que le puede matar al contragolpe. Conduce Arriaga por el otro lado, solo Spi, la ha tapado perfecto la Izola. Otro contraataque que desaprovecha el Levante en superioridad.
1: Arriaga se había robado muy bien a Samu Costa, pero el centro final ha sido ya de jugador cansado. La ha tenido el Atlético Madrid con Sorloz.
5: Con Sorloz, solo mano a mano, la lió Vitor Reis, cruzó demasiado, esa jugada termina en córner a favor del Atlético de Madrid.
1: Hombre, mano a mano contra el defensa, no contra el portero.
5: Sí, luego ha conseguido escorarse dentro del área, pero estaba siempre perseguido por Vitor Reis.
1: Nos quedamos en el córner por si acaso.
5: Va el córner, va el Atlético, va Griezmann, la pone el balón al segundo palo, saca Vitor Reis, toca de cabeza, la quiere en el rechazo el Atlético de Madrid. La va a ganar Coque, que va a tocar a la banda, no, a la derecha para Griezmann, no, Coque la centra. El balón dividido que termina otra vez en córner a favor del Atlético.
1: ¿Qué le pasaba al árbitro en Elche, que ha ido a la banda?
6: A echarle la bronca al delegado de campo porque iba a salir Martín Neto y parece que a última hora, cuando iba a conceder el cambio, lo ha cancelado para que entre John Chetaulla. Así que le ha dicho, oye, no me marees.
7: Y ha aprovechado también para decirle que lo recoge pelotas, que no jueguen el escondite con la bola.
1: Alguien en el estudio me ha dicho, qué malo Oscarsson. ¿Por qué qué malo Oscarsson, Marco?
8: ¿Qué ha pasado? Yo no me entero cuando es malo Oscarsson. Ahí es la ventanilla de Mauri. ¿Qué ha pasado, Mauri?
7: Pues que ha fallado otra ocasión.
1: Ah,
7: ha fallado otra ocasión.
4: Estaba con el hombre, pero lo ha fallado.
8: Sí, tendrá que marcar 200
7: estaba
8: goles.
7: Ahí, para pero estaba ahí, Marco,
4: sí,
7: en boca
4: sí,
7: de gol.
4: Sí, sí. Oye, que lleva 8 golitos ya, ¿eh?
7: Y sí, está, las que falla.
8: Oye, está haciendo un partidazo, también, de verdad, claro. En serio, ¿eh? Ha puesto un montón de balones, se ha desmarcado bien y es verdad, ha fallado porque está.
7: Claro. Cambio en la Real Sociedad, entra Guedes y precisamente se va Ori Oscarsson.
8: El orden de multitudes, Mauri, el orden de multitudes.
7: Sí, por cierto, Paco, pitada a Sadik, pitada monumental a Sadik cuando entra en el terreno de juego. Había hecho 4 cambios Corberán. Han entrado Sadik, Thierry, Correia, Ramazzani y Pepelu. Se habían retirado Hugo Duro, Ugrimic, Luis Rioja y Diego López. Y ahora lo dicho, cambio a la Real. Se retira Oscarsson y entra Gonzalo Ganchiño Guedes.
1: Ojito a los seguidores del Deportivo Alavés, que me dice Eric, está apretando el Oviedo, Pablo.
5: Está el Oviedo teniendo la pelota, está el Oviedo siendo protagonista. Es verdad que sin ocasiones claras, pero llegando sobre la portería de Sivera, demasiado cerrado atrás el Alavés. Y cambios, despedida en el Oviedo, Fer Justo.
2: Sí, pero tranquilidad porque todavía no es el turno de Santi Cazorla. Se marcha Hassan con sonido de viento. La ovación era para Fede Viñas. Han entrado Thiago Borbas y Alex Forés.
5: Fede Viñas cedido, se va del Oviedo después de 9 goles y una buena temporada. De momento 0-1 para el Alavés.
1: Más delanteros para el Mallorca.
9: Sí, ha entrado Abdón Prats en el Mallorca, se ha ido Morlanes.
0: Falta en el centro del campo sobre Murici para el partido Alberola.
1: Ahora mismo es 12.000 tíos de ataque y algún lateral en el centro de la defensa, el Mallorca.
0: Pero aún así no creo ocasiones, Paco. Ya. El dominio de la posesión es absoluto del Mallorca, pero las mejores ocasiones a la contra son para el Levante.
1: ¿Qué quería decir, Pedro?
4: El Oviedo tiene unos minutitos para no convertirse en el primer equipo en toda la historia que completa una liga sin marcar más de un gol en casa en ningún partido.
1: Más de un gol, si te tendría que hacer 2.
4: Por eso que tiene unos minutos para, si marca 2, no pasar a la historia. De momento lo está haciendo.
8: Pues vamos a bajar pasando la historia.
1: ¡Uy, el Mallorca en Valencia!
0: Lo buscaba desde la parte izquierda, la ponía desde el costado Virgili. No ha llegado el remate contra la portería de Ryan y sigue insistiendo el Mallorca. El balón hacia atrás, hacia la posición del central de Olaizola, va la presión de Spi. Dribla bien al delantero, vuelve a la carga el Mallorca. A ver si trenza una jugada por ese costado derecho. La tiene Maffeo en el círculo central, le encima de cerca o la Sagasti, tiene el apoyo por dentro de

0: Serrano, se ofrece el japonés, el cuero para Calatayud, Calatayud pegado a la línea de Cal, no es vertical el Mallorca, 79 en el Ciutat, Levante 1, Mallorca 0.
1: Busca Osasuna el empate, supongo, en el 1-2 del Español.
2: Se vuelca Osasuna, la que ha fallado Raúl García, tras un error groserísimo de Riedel, la tuvo también Budimir. ¡Cambio!
3: Ha habido cambios en Osasuna. Se retiró Valentín Rosier. Ha entrado Quique Barja. Osasuna jugando ahora mismo con tres defensas, dos pivotes y cinco atacantes.
2: Se va con todo arriba el equipo navarro, pero sigue ganando 1-2 el Español.
1: Busca el segundo el Atlético Madrid, Rubén.
4: A favor del Atlético de Madrid. Va desde la derecha, ya lo saca Coque para que pueda rematar Griezmann. Balón arriba. Toca de cabeza David López, balón al cielo de Madrid, la quiere bajar el Atlético, se la va a quedar Robin Lenormand, la va a cruzar para que la tenga en la frontal del área, Griezmann controla al francés, pero demasiado escorado, se frena el ataque del Atlético, aunque la pone Griezmann, la quiere dentro del área Janko, cierra bien atrás Alex Moreno. Será puerta, no, ha pitado falta en ataque.
5: Falta de Pubil.
1: 10 minutos para el añadido, ¿qué dices?
6: No, que está todo muy contenido, quedan 10 minutos, venga, bueno. vamos, Titis, venga.
1: Déjales.
6: Bueno, venga, vamos, venga.
1: Haga lo que quiera, oye.
6: Le necesito emociones fuertes.
1: No, se ve, está bien. Tú tranquilo, a los de la zona baja, un gol en el descuento siempre les cae.
6: Ah, por eso.
1: Y se arma
5: el... Y el bar calladito de toda la jornada.
1: El que está tranquilo se monta el lío, ya lo verás. Prepara tres cambios en Levante.
7: Sí, Eta y John, Ragú, Beritunde, ojo para contra, el Levante.
0: Para contra del Levante, Arriaga, segundo palo, la espera Iván Romero, va a controlar, está dentro del área, está solo atrás, Ola Sagasti, va para él, no, Espi, dentro del área, está de espaldas, se gira, Brugué, fuera. Brugué solo de volea en el punto de penalti, ha tardado en armar la pierna, le han tocado por detrás, pide penalti, el remate de Brugué desviado, dos hombres al suelo.
6: Ahora se ha tirado otro.
1: Escucha.
7: Es Mojica que se ha tirado ahora.
1: Hemos fallado todo porque rematar no remata solo, está Mojica estorbándole y Mojica le ha tocado la cabeza diciendo venga, levántate que no te he hecho nada, y entonces el otro ha ido a tocar algo a Mojica y Mojica se tumba como si lo hubiera pegado Tyson.
7: Amarilla para Brugué. Yo creo que le ha golpeado a Mojica, que es de lo que se queja en la cara, y por eso está ahí Mojica echándole un poco de cuento a ver si le ve el VAR. Y Alberola le dice que se levante, llega más feo, pone en pie al lateral del Mallorca y ahora amarilla para Mojica.
6: Sí, los dos se lo merecen por pamplinas. El uno fingiendo una cosa que no es nada y el otro por lo mismo.
1: Hombre, el de Brugué es comprensible. Después de rematar, que no le han hecho penalti, choca con Mojica y dice, me tiro que voy ganando 1-0. Pero Mojica, estás perdiendo, tampoco busques una roja antes que el gol del empate. Bueno, los tres cambios ahora me decís quiénes son.
7: Que uno seguro son la Sagasti, entra Raguer y el resto todavía no.
1: Vale, nos hemos perdido alguna ocasión en el Elche 1 Getafe 0.
4: Sí, un palo para el Elche, el disparo se fue en velocidad. Germán Valera nadie le cogía, ingresó en área grande, disparó de zurda, la dio en el palo derecho de la portería del Getafe y Paco aquí. Curiosa la imagen, tres futbolistas del Elche viniendo a Eder Sarabia a pedirle Carlos Fuentes que cambie, que quite Álvaro Rodríguez, que se ha jugado en dos ocasiones la expulsión por doble amarilla.
8: Sí, porque en un balón largo le dio un manotazo a un defensor del Getafe y García Verdura ha estado muy benevolente porque podía haberle expulsado por segunda cartulina.
6: Era un fingimiento de jugador del Getafe.
1: Está llenando las calenturas arbitrales. ¿Qué le pasa a Alberola con Mojica?
0: Va al VAR Alberola Rojas, ha hecho la señal del VAR, pero no sabemos qué va a revisar, Paco.
7: Sí, es pues dice Brugué que es penalti. Dice Brugué que es penalti sobre él. Golpe en la cabeza.
1: Ahora te digo si lo que miran es si es penalti, si es roja. Hay VAR también en San Sebastián.
5: No, se ha ido. Habían dicho VAR en Valencia y pensaba que era del Valencia.
1: Vale, pues nada. Estamos en el VAR de Alberola. A ver qué le ponen en la tele.
0: Le están poniendo una agresión de Brugué a Mojica, Paco, sí, desde el suelo.
1: Están mirando si es roja. Le tira del pelo Mojica. Y el otro suelta el brazo. No sé si le van a pitar roja a Mojica o roja a Brugué, o lo va a dejar todo igual, que es lo que haría yo.
7: Brugué tiene claro que es a él al que le han hecho la posible
1: la torta
7: infracción.
1: En la cara de Brugué es evidente. En la cara de Mojica es evidente. Es un rasponazo, tampoco es para tumbar a nadie. Y el tirado de pelo, eso cuesta rojas a veces. A ver qué dice.
6: Sí, espérate, pero
0: es complicarse un poco, ¿no? De una jugada que no va nada.
7: A ver, viene el la roja. Va con una amarilla, le va a decir que no a Mojica, lo va a expulsar. Dice que no a la amarilla, roja Mojica y espera que busca a Brugué también.
6: Claro,
7: ¿eh?
6: Va a pulsar a los
7: amarilla
6: dos
7: dice que tampoco y roja a los dos.
0: Roja Roja para Brugué, roja para Mojica, 10 contra 10 en los últimos 5 minutos.
1: Del Cerro Grande se podía haber ahorrado esta llamada del VAR, les hubiera dejado a los dos con amarilla y ya estaba, porque sí, es un tirón de pelo, que es verdad que muchas veces se castiga con roja. El otro día un chaval del Granada de centro campo tiene un coletón, le sacaron roja a un rival que le agarró de ahí. Y es verdad que un manotazo en la cara pues también puede ser roja, pero bueno. En fin, pues los dos se pierden la última jornada en la que se juegan su equipo la salvación. Tanto Brugué en el Levante como Mojica, baja importante en el Mallorca, aunque por lo menos tiene a...
6: Esto lo único que va a permitir a los dos equipos es jugar mucho tiempo sabiendo el resultado de los demás equipos, porque este partido va a acabar muy tarde.
1: Ah, bueno, claro. Este parón hay que añadirlo. ¿Ha metido el Getafe a alguien de ataque en el Elche 1 Getafe 0?
9: No, sí. Los tres cambios han sido del Elche.
8: Sí, no, y también ha habido otro en el Getafe. Ha entrado Belko Birmancevic y se ha marchado Mario Martín. Y en el Elche han entrado John Chetaulla, Cepeda y Buba Sangaré. Se han retirado Aguado, Dian y Víctor Chus.
9: Y ahora va Josan también.
8: Y se prepara Josan, que va a sustituir a Álvaro Rodríguez.
1: ¿Qué pasa en Bilbao?
10: Que lo intenta el Atleti de todas las formas. Peña mete todo el chingurri, Valverde.
7: Sí, la última sustitución es la de Iceta en lugar de Iñaki Williams.
1: Lesión en Madrid.
11: Lesión y caso muy raro, Javi, ¿qué pasa?
7: Esto es para flipar, se lesiona Francés de la rodilla, sale del terreno de juego, no sabemos si es un esguince, si es algo más serio. A Michel le queda un cambio porque solo ha hecho 4 y no lo hace, jugándose el descenso, en descenso ahora mismo, y no hace el cambio, lleva 5 minutos el Girona jugando con 10.
1: ¿Será porque ha agotado las ventanas? Claro, es que ha hecho 56, 63 y 77.
11: Sí, claro. Son 4 cambios con 3 ventanas.
6: Claro, no puede hacer más.
1: O sea, nos ha vuelto
11: y no
1: loco.
11: Tiene nadie calentando, bueno, puede cambiar.
6: Y
11: claro,
6: el jugador del Girona estaba llorando en el banquillo.
11: Sí, sí, tiene que ser.
7: Pero se ha ido andando Francés, ¿eh?
6: Sí, sí, pero a lo mejor sabe que tiene algo grave.
1: Claro, yo digo, no, un entrenador no puede estar tan...
11: ¡Ojo,
1: no,
11: Pubill dentro del área! ¡Pudo matar el Atlético! ¡No levantó la bandera el asistente! ¡Saca el Girona!
1: El Girona perdiendo 1-0 con 10. Es por lesión, no es por expulsión. Y ahora mismo en zona de descenso. ¡Atención, que hay gol en Valencia!
0: ¡Gol, gol, gol, gol, gol, gol, gol! ¡Gol del Levante! ¡Gol, gol, gol, gol! ¡De Kervin Arriaga! ¡En la cabeza de Kervin Arriaga! ¡La salida de un córner! ¡Botado por Olasagasti! ¡Está media permanencia del Levante! ¡Dentro del área! Remate a Bocajarro, que vale para el segundo. Marca Arriaga, marca el Levante en el 87. Levante 2, Mallorca 0.
11: El misilito Arriaga marca el segundo para el Levante. 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
1: Mueve. Vamos a echar las cuentas. Ahora mismo, entre Girona y Elche, uno se salva y uno desciende. Y el Mallorca está perdiendo 2-0, quedan 2 y el añadido. Tendría que ganar, que perdieran Levante y Osasuna. Alcanzaría con 42 puntos a los Osasuna y al Levante. Mallorca-Levante lo tiene perdido y Mallorca-Osasuna empatado.
6: Están empatados, pero la diferencia de goles es mejor para Osasuna.
1: ¿Y en el triple empate?
6: Hay un triple empate Elche-Mallorca-Osasuna que manda Osasuna a segundo.
1: No. Levante-Osasuna-Girona. Mallorca. Levante-Osasuna y Mallorca, si empatan a 42. Levante-Osasuna... Pero... y Mallorca. Míramelo. ¡Banquillos, Pedro!
12: Bueno, es la fiesta del Ciutat. Prácticamente se celebra como si el equipo se hubiera salvado ya, pero no está hecho. Y veo, Paco, a empleados del Levante llorar, ¿eh? Llorar ya con este gol de Kervin Arriaga.
1: Están mirando los...
0: Obró el milagro Luis Castro.
1: Queda mucho.
0: Lo está a puntito de tocar. 89 de partido, Levante 2, Mallorca 0. No hay recoge pelotas, ¿eh, Pedro?
12: Hombre. No. A mí me parece fatal, ¿eh? Me da exactamente igual que sean del Levante o del Bayern de Múnich. Esto es
1: hay
12: una
1: gol
12: cosa
1: en San Sebastián. ¡Hay gol del Valencia! ¡Remate de cabeza de Guido Rodríguez! Marca el Valencia justo cuando alcanzamos el 44 ya de la segunda mitad. Empate en Anoeta, Real Sociedad 3, Valencia 3. Bueno, yo estoy mirando lo de la posibilidad de que el Mallorca se pueda salvar. Hemos dicho que puede llegar a 42 puntos como el Levante, como Osasuna y como el Elche. Con el Levante lo tiene ganado, con Osasuna empatado, el Mallorca digo,
6: sí.
1: Y con el Elche, Mallorca-Elche
6: lo tiene ganado.
1: Ganado.
6: Entonces, por ejemplo, hay un triple empate Elche-Mallorca-Osasuna que se podría producir en la última jornada, el perjudicado es Osasuna.
1: Vale, y ahí se salvaría el Mallorca.
6: Sí, porque habría 5 puntos entre Elche y Mallorca y el Mallorca le gana el gol a la verja de Elche.
1: Vale, o sea que todavía no está matemáticamente descendido.
6: Lo tiene muy difícil, pero matemáticamente.
1: Y lo tendría casi imposible si le da a Osasuna por empatar. Así que Pamplona, Germán.
2: Y está cargando el equipo navarro, aunque está haciendo un partido bastante deprimente. La pone Quique Barja. El remate de Raúl García contra la cabeza de Ante Budimir.
7: Increíble.
2: Pelota para Osasuna. Está desquiciado Alberto.
7: 5 de prolongación en el estadio del Sadar.
2: Sigue cargando el equipo navarro. Viene el centro, el interior del área. Cuidado, que hay peligro.
7: Penalti.
2: Hombre al suelo, Budimir. Dice Alberto, penalti. No lo pita colegiado. Centro cerrado. ¡Corner! A favor de Osasuna, que sigue palmando 1-2.
1: Ya en 5 en Pamplona. ¿Cuánto añaden en Valencia?
8: 8 añaden, hasta el 98.
1: 2-0 ganando el Levante al Mallorca. ¿Cuánto añaden en Elche?
8: 5 minutos.
1: 1-0 ganando el Elche al Getafe, que está con 10. En Oviedo,
8: 4.
1: 0-1 ganando el Alavés. En Madrid,
8: 3.
1: El Atlético de Madrid ganando 1-0 al Girona, que está con 10, pero por lesión, no por expulsión. En Sevilla, Manolo,
13: 3 minutos, 0-1 gana el Madrid.
1: El Sevilla, pese a la derrota, estaría salvado. En San Sebastián, Marco,
14: 8 y van 3-3.
1: 3-3, Valencia salvado. En Bilbao, Álvaro,
15: 5, quedan 4.
1: El Celta tendría 3 puntos de ventaja sobre el Getafe. Necesita un punto en la última jornada para ser seguro equipo de Europa League. Vallecas,
16: 6, quedan 5.
1: Villarreal es tercero. El Rayo se pone a un puntito del Getafe si le quiere disputar la séptima plaza, que es de plaza de Conference. En Valencia, cambios a lo bestia.
16: Se van Olasagasti, Iván Romero y Carlos Espí. Entran Tundé, Eta Young y Raguber.
1: Dímelo en la antena.
6: No, que el triple empate que me preguntabas antes, Levante Osasuna Mallorca, el Mallorca es último. Precisamente por perder con el Levante.
1: O sea, es que el Mallorca...
6: Sí, no, necesito un milagro.
1: Necesita que gane el Girona, que hoy no gane Osasuna, que Osasuna lo sigue intentando, Germán.
2: ¡Uy, Boyomora de espaldas en el giro! Tocó con la pierna derecha. Detiene Marco Dimitrovic. Otra de Osasuna. Juego detenido, se ha hecho daño Riedel. Estamos en el 47 y seguimos igual. Manda el Español 1-2.
1: Puede ser la última para el Girona en Madrid.
4: Córner a favor del Girona. Sube Gazzaniga, sube el portero. Unagi para que venga. El centro lateral bombeado. Vaya agarrón Estuani. Dentro del área. Casi remata Gazzaniga. Y ahora con la portería sin portero se la queda Iván Martín. ¡Qué peligro minuto, ¿no?, llevaba esa del Girona!
1: Un minutito sí. Le queda al Girona.
6: 45 segundos.
1: Que en cualquier caso, si gana la última jornada, se salva porque adelanta seguro al Elche. Está a punto de terminar el partido de Sevilla, Manolo.
13: Aquí quedan 20 segundos. Ahora mismo la gente, Víctor, sabe que pese a la derrota esto está hecho, ¿eh?
8: Sí, bueno, hay algún despistado y no sabe que pese a la derrota matemáticamente el Sevilla es equipo de primera división, pero hay que esperar todavía.
13: Balón arriba, no la busca Alexander Arnold. Pelota que queda aquí, que se la chuta. ¿Para dónde, Courtois?
1: Y hay gol en San Sebastián.
2: Gol del Valencia, gol de Javi Guerra otra vez, dando una lección de cómo se conduce un balón dentro del área, hacia un lado, hacia el otro, bate por bajo a Remiro. Estamos en el 48 de la segunda mitad. Remonta otra vez el Valencia. Real Sociedad 3, Valencia 4.
1: Se vuelve a poner a 2 puntos de Europa el Valencia, 2 del Getafe, aunque tiene un Valencia-Barça en la última jornada. Finales en Sevilla y en Madrid. En Madrid, Rubén,
4: 1-0 ganó el Atlético al Girona.
1: El Girona se queda en descenso con 40 puntos. En Sevilla,
13: 0-1 ganó el Madrid. Por cierto, pancartas contra la directiva, me imagino que estas serán inífugas. Y de momento los jugadores del Sevilla, me imagino que ahora sabrán que están salvados.
1: El Sevilla está salvado, el Madrid ya no tenía nada en juego. Buscamos más finales, le queda muy poquito al de Elche, ¿eh?
4: Sí, un minutito le queda a este partido. El balón se ha perdido.
1: Penalti, perdona, en Valencia.
16: A favor del Levante. Ha tardado muchísimo Alberola Rojas en pitarlo. Es una mano. Mano en el área, en el disparo de Tunde. Penalti a favor
1: final
16: del Levante.
1: Final en Oviedo. El Alavés estaría salvado.
2: Lo celebra el Deportivo a la vez. Están mirando al banquillo, pero saben que están salvados. Gritos de alegría, saltos del Deportivo a la vez. Lo ganó con el gol de Toni Martínez final. Oviedo 0 a la vez 1.
14: Uy, no quitaron a Cazorla, ¿no?
2: No, por lo tanto, estamos pendientes de lo que pase ahora porque ha terminado el partido, Paco.
14: Vale, volvemos al penalti de Valencia o al primer final que nos llegue. Valencia.
16: Lo siguen mirando, está de la preparado agarrando la pelota, pero Alberola se lleva la mano al pinganillo, dice que están revisando esa mano.
7: Es que es penalti, de Virgili, ¿no? Es de Virgili.
6: Es que tiene la mano muy pegada al cuerpo, no es penalti.
14: O sea que lo van a llamar.
6: No lo sé.
7: No, ya he dicho, se tira. Lo va a tirar.
6: Pues, Alberola Roja es capaz de cualquier cosa hoy. Junto del Cero Grande son capaces los dos de cualquier cosa.
16: Final en el Sadar.
2: Se acabó en Pamplona. Salvado el Español. Osasuna a sufrir.
14: Le hace falta abrazos un punto Osasuna en Getafe. El penalti de Valencia.
16: Al larguero el penalti de Dela. Al larguero el penalti en el rechace. Tellón lo manda fuera. Ha fallado el penalti el Levante.
14: Pues menos mal para el central que va la cosa 2-0. Porque si no, era de infarto. Se ha salvado el Alavés, 0-1 en Oviedo. El Español, 1-2 en Pamplona. El Sevilla, pese a perder, 0-1 con el Real Madrid. Se está salvando el Valencia, que está ganando en San Sebastián. La cosa va a quedar entre Levante, Mallorca, Elche y Girona. El Girona ha perdido y se queda en descenso con 40 puntos. Y el Mallorca con 39, penúltimo. Termina Elche, ¿eh?
13: Sí, bufandeo al viento en la grada del Martínez Valero. No está salvado, pero lo celebra como si tal. Elche 1, Getafe 0.
14: El Elche, si pierde en Girona, desciende. Si empata, ya veremos. Y si gana, se salva. Girona-Elche decisivo. Es o él o el otro. El Getafe se queda séptimo, pero tiene a un punto al Rayo y a dos al Valencia. Está a tres del Celta. Es decir, a tres de cambiar Conference por Europa League. Pero para eso el Celta tiene que perder en la última jornada con el Sevilla en Balaídos y el Getafe ganar a Osasuna. Que repito, Osasuna necesita un punto para estar tranquilo. Final en Vallecas y en San Mamés. En Vallecas primero.
13: Final en Vallecas, victoria cómoda del Rayo Vallecano 2-0 ante el Villarreal. El Rayo, Paco, en la última jornada peleará por Europa vía Liga.
14: 47 puntos a 1 del Getafe. Visita Vitoria, que ya está salvado el Alavés. ¡Bilbao!
10: Se acabó el partido. Empate a 1 entre Atlético y Celta. El Atlético a Ibiza. El Celta necesitará un punto en la última jornada.
14: Eso siempre y cuando gane el Getafe. Si no gana el Getafe, está directamente clasificado como sexto para Europa League. Nos quedan los finales de San Sebastián y de Valencia. ¿Cuánto añadían en San Sebastián?
15: 8 minutos, nos queda 1.
14: En Valencia, Dani.
16: Minutos, nos quedan 45 segundos.
14: Quédate ahí.
16: Va a ser saque de banda a favor del Levante. Está al borde del abismo el Mallorca. Está el Levante dando un paso de gigante en la clasificación. Saque de banda a favor del Levante. No tiene tiempo el Mallorca para meter hoy aquí dos goles. Saque de banda que va a poner en movimiento Manu Sánchez.
7: Sí se puede, grita la gente.
16: Cómo ruge el Ciutat. Ralentiza todo lo que puede el saque de banda en lateral del Levante. Le llama la atención al Verola. Ya la pone en movimiento. Cuero atrás para Arriaga. Manu Sánchez se tira el autopase. La toca Sano. Saque de banda para el Levante. Últimos 13 segundos en el Ciutat. No quiere sacar nadie, ni Manu Sánchez, ni Arriaga. Manu Sánchez se lleva la mano atrás, pero ya la va a poner en movimiento. Se le ofrece en corto Brugué, también Etaillón. La va a poner, juega para Etaillón, línea de fondo. Ahí está, la toca el del Mallorca, saque de esquina. Qué bien gestionados estos últimos minutos. Dice que saque de puerta.
7: Bueno.
16: Dice que saque de puerta para el Mallorca, Alberola. La va a mandar arriba, pero recuerden, Levante 2, Mallorca 0. Esto a punto de terminar. El saque de portería directo a saque de banda. Se pierde por la lateral y aquí va a morir el partido. El Mallorca a un pie del abismo. El Levante está haciendo los deberes, que es ganarle 2-0. Y aquí el equipo bermellón saca rápido de banda el Levante. Nacho Pérez, Etaillón cayendo en banda. Pita falta del delantero del Levante. Falta en campo propio a favor del Mallorca. Saca rápido Calatayud. Viene la pelota para el lateral del Mallorca. Todavía en campo propio del equipo de De Micheli. La manda arriba y de volea. Muric intenta bajarla. Despeja de la para el Levante. Todo el banquillo del Levante en pie diciendo que esto está acabado. Pero lo intenta el Mallorca. Cumplido un minuto ya del 98. El cuero rechazado lo gana el Levante. Pablo Martínez a la izquierda para
7: Ahora
16: Sánchez. Se acabó. Se acabó. Se acabó en el Ciutat. Levante 2, Mallorca 0. Milagro en Orriols. Pedro Zamora.
7: Hay alegría, aunque yo diría casi contenida. Se echa al suelo Dela, que es el que ha fallado el penalti. También lo hace Matías Moreno, se pone en pie.
12: Los jugadores del Mallorca abatidos, los del Levante lo celebran casi como si lo tuvieran hecho.
14: Casi salvado, 42 puntos el Levante, que llevaba desde la jornada 12 en descenso y está saliendo en la penúltima. Casi descendido el Mallorca con 39, queda penúltimo a 3 de la salvación, quedando 3 en juego. Tiene que rezar porque el Elche pierda en Girona y porque Osasuna pierda en Getafe. En ese triple empate, si Osasuna pierde en Getafe, el Elche pierde en Girona y el Mallorca gana al Oviedo, que esa parece de las tres cosas la más factible, habría un triple empate del que se salvaría el Mallorca y descenderían el Osasuna o el Elche. El Osasuna, me has dicho antes, el Osasuna. Así que nada, ahora repasamos todo lo que ha pasado en el día de hoy, que esencialmente y de forma matemática es que se han salvado el Alavés, el Español, el Sevilla y el Valencia. Terminó el Valencia en San Sebastián.
17: Sí, y salvadísimo el Valencia con este festival de goles. Real Sociedad 3, Valencia 4, Mauri.
18: Sí, tanto es así que apenas ha habido un festejo así a lo mogollón del Valencia, porque con el empate ya estaban y con la victoria, pues mucho más. Se saludan jugadores en el centro del campo. Salvado el Valencia en Anoeta con una remontada espectacular, con un hombre menos, increíble, con 3-2 ganando la Real, y le ha dado la vuelta al Valencia con 10 jugadores. El público bastante resignadito en Anoeta. Al principio ha habido pitada, pero enseguida ha remitido. Vaya final de Liga de la Real, post Copa del Rey.
14: Se acabó lo que se daba. Levante 2, Mallorca 0. Elche 1, Getafe 0. Oviedo 0, Deportivo Alavés 1, salvado matemáticamente el Alavés. Atlético Madrid 1, Girona 0. Osasuna 1, Español 2, salvado el Español. Sevilla 0, Real Madrid 1, salvado el Sevilla. Real Sociedad 3, Valencia 4, salvado el Valencia. Atlético de Bilbao 1, Celta 1 y Rayo Vallecano 2, Villarreal 0. Enseguida estaremos en el Barça-Betis del Camp Nou. La cosa es, Barça campeón, Real Madrid segundo. Empatan por la tercera plaza Villarreal y Atlético de Madrid, ambos con 69 puntos. En la última jornada es Villarreal-Atlético de Madrid. Pues el que gane es el tercero. Y en caso de empate, el Atlético de Madrid en Madrid al Villarreal le ganó, ¿no?
6: Sí.
14: O sea que le valdría al Atlético de Madrid. El Betis cierra Champions, quinto lugar. Está en Europa League el Celta. Solo le puede quitar una plaza, esa plaza, el Getafe. El Getafe tendría que ganar a Osasuna en Getafe y el Celta perder en casa, Celta-Sevilla. Vamos, que el Celta lo tiene chupa para ser Europa League. El Getafe le saca un punto al Rayo y dos al Valencia. Un punto al Rayo y dos al Valencia. Eso significa que la última jornada, si gana, va a Europa, a la Conference, pero si tropieza, el Rayo Vallecano, que juega en Vitoria, y el Alavés ya se ha salvado, le quita esa plaza. Si fallaran el Getafe y el Rayo, el Valencia, que recibe al Barça, lo tiene peor que los otros dos, le podría quitar la séptima plaza a los equipos madrileños. Y por abajo es el lío. Ya hemos dicho, salvados el Valencia, el Español, el Athletic, el Sevilla, el Alavés. ¿El Levante está virtualmente salvado? ¿Qué combinación desciende al Levante? Yo, es que no soy capaz de imaginarla.
5: Sí, la hay. En el momento que tiene que medirse las fuerzas con el Elche, sí. Solo en ese emparejamiento cae el...
6: Claro, si se quedan solos Levante y Elche...
14: Vale, entonces, tendría que ganar el Girona al Elche y el Mallorca... al Oviedo, que eso puede ser factible, y que Osasuna puntuara.
6: Claro.
14: Vale.
6: Entonces, si se quedan los dos solos, pierde el Levante.
14: Levante 42 puntos, casi salvado. Osasuna 42 puntos, con un punto se salva. El Elche 42 puntos, si gana, se salva. Y si pierde...
5: Si empata, desciende. Se salva. Y si pierde, se puede salvar.
14: Sí,
5: claro, sí, tiene que haber una carambola, pero si pierde, se puede salvar también.
14: El Girona, ganando, se salva. Y si empata, desciende. Es así de sencillo, Girona-Elche. Y el Mallorca necesita ganar al Oviedo. Vale, se ponen 42 puntos. Que el Elche pierda en Girona. Vale. Que el Osasuna pierda en Getafe. Y que el Levante puntúe en el campo del Betis. Pues que necesita cuatro cosas para salvarse. El Mallorca ha comprado hoy todas las papeletas para el descenso, ¿eh? Sí, pero sí. Todas. Y mira que con De Michelis parecía que la cosa... Claro, así son las caras que están poniendo ahora mismo. Mafeo está con una cara... Bueno, es que los jugadores del Mallorca se han ido al rincón donde estaba su afición allí en el Ciudad de Valencia, ¿verdad?
12: Sí, algunos ya se han vuelto, pero la gran mayoría ahí siguen. Por ejemplo, Murici ya va camino de vestuario. Están dando explicaciones a
14: bueno,
12: sus
14: están
12: 500...
14: oyendo la chapa que les está
12: sí,
14: cayendo, ¿eh?
12: Eso iba a decir yo, sí, sí. También está De Michelis, que se ha quedado como en un segundo plano. Y ahora se van a juntar los jugadores del Levante, que no sé si salen en la tele, más o menos cerca donde están los del Mallorca con los suyos, y los del Levante que van a recibir la ovación de la grada que está entre los seguidores del Real Mallorca. Así que es una imagen curiosa, unos celebrando casi salvados, otros deprimidos, casi descendidos.
14: Por completar los marcadores, ha terminado el partido de baloncesto Andorra-San Pablo-Burgos. Iván Álvarez.
19: Sí, con triunfo de San Pablo en el último suspiro, Moravanco 83, San Pablo-Burgos 85.
14: Dos arriba para el equipo castellano. Gracias, Iván. ¿Y cómo tenemos en la Laguna Tenerife-Barcelona, Juanjo?
20: Quedan 5-10 para el final del tercer cuarto. Abre brecha el Barça, que se marcha de 15-51. La Laguna Tenerife, 66, Fútbol Club Barcelona.
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14: Seguida el resumen y los mensajes y el partido del Camp Nou.
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14: Ahora vamos cerrando estadio a estadio y haciendo el resumen de mejores y de árbitro y de primeras reacciones. Si ven algo que es llamativo en nuestros ojos en cada terreno de juego en este tiempo de juego. Pero antes, mensajes, ¿cómo se ha quedado el patio? ¿Cómo se ha quedado el pueblo?
7: Pues algunos hablando del meritazo que tiene Luis Castro al frente del Levante. Para mí puede ser el hombre de la temporada si culmina lo que está a punto de conseguir. Otro sorprendido con el Valencia. Que pueda jugar Europa es psicodelia pura. Toda la tarde que la Real está de vacaciones en Ibiza y le ha marcado tres goles. Bueno, sí, ha recibido 4
0: 4, pero le ha marcado 3 a un equipo que se lo jugaba todo. A lo mejor ese es el secreto, estar en Ibiza. ¡Hey! Lo de Mojica es para ponérselo a los niños. ¿Qué no hacer cuando te estás jugando la vida? Expulsión, tu equipo se va del partido, te pierdes el próximo, lamentable. Otro dice que le parece fenomenal que haya habido rojas para los dos jugadores. A ver si aprenden más los árbitros a castigar las cosas que hacen estos que a veces pierden el sentido. Dándole vueltas, dice un madridista, estoy pensando que dejar ir a Vini mal, dejar a Mbappé peor. ¿Por qué no vender a los dos a la vez, pero al mismo equipo grande? Sería la mejor forma de eliminar a un rival.
14: Darder, jugador del Mallorca, lo ve crudo. Creo que no hemos estado a la altura en toda la temporada como para pensar en salvarnos en el último partido, ha dicho. Estamos jodidos, nos disculpamos ante la afición, no hemos sabido recompensarles en el campo. ¿Quieres decir algo, Peter?
1: No, estaba echando aquí una cuenta del
14: Wolverhampton. Cuenta, que ahora os voy a pedir qué tiene que hacer cada equipo para salvarse de los 4 que están metidos en el jaleo. Antes vamos a presentar el partido del Camp Nou, el Barça-Betis, con Mingue, ya Poli Rincón y Dani Senabre, y como siempre con Elena Condis, John Maggiore y Manolo Oliveros. Hola, Oli.
2: Muy buenas tardes, Paco, Pepe, oyentes de Tiempo de Juego de la cadena COPE, y con el adiós de Robert Lewandowski, la afición del Barça que estaba cantando Robert Lewandowski en los aledaños del estadio, que estaban comprando camisetas del jugador polaco, es prácticamente, Elena, el único aliciente para este partido Barça-Betis.
21: Sí, han venido muchos polacos a despedir a Robert Lewandowski, a su compatriota. También el Camp Nou le dirá el adiós a una leyenda, es el líder que devolvió la ilusión. Pues Messi se marcha por la puerta grande tras 4 temporadas en el Barça. Llegó en 2022 a cambio de 50 millones de euros. Ha marcado 119 goles y todavía no tenemos claro cuál va a ser su destino. Tiene muchas ofertas encima de la mesa, pero aún no ha tomado la decisión definitiva.
14: ¿Me dais los 11 rápidamente, que empieza la despedida de Griezmann en Madrid?
2: Sí, sí, 11 del Barça, Elena.
21: El Barça sale con Joan en portería, Koundé, Eric, Gerard, Martín y Cancelo en defensa. En el centro del campo, Bernal, Gavi, Pedri, arriba, Rafinha, Lewandowski y Fermín.
2: Y en el Betis, Joan Maggiore.
3: Buenas tardes a todos. Con Álvaro Valles en portería, Bellerín, Nathan, Valentín Gómez, Junior Firpo en defensa. En el centro del campo, Amrabat, Fidalgo, De Osa y entiendo que en posición más avanzada, Lo Celso. Bandas para Anthony y Abde.
14: Está hablando Coque, el capitán del Atlético de Madrid, en la despedida de Griezmann. Hay alguna lagrimilla en la grada, ¿eh?
4: Ya se me va mi hermano.
14: Se emociona hablando de su hermano, Coque.
6: Uy, Coque, no va a ser fácil esto, ¿eh? Está emocionadísimo.
8: Vamos a Coque.
6: ¿Quién no lo está hoy? Para. Todo el mundo con un nudo en la garganta en el Metropolitano.
14: Qué emocionado, Griezmann es el que sonríe. Se han quedado los dos solos en el círculo central después
4: como
14: de que
4: hubiera
14: foto de todo el equipo.
4: Antes de empezar el partido, el máximo goleador del Atlético de Madrid. ¿Quién nos lo iba a decir, eh? El máximo goleador del Atlético de Madrid. Eso, madre mía, amigo mío. Madre mía. Madre mía. Gracias. Gracias por alegrarnos a todos los días. Porque los momentos difíciles, cuando, te he dicho antes, cuando la gente viene triste, o viene momentos jodidos, o viene momentos duros, siempre sale Antoine con...
14: Bueno, ahora volvemos de inmediato a las palabras de Griezmann. Historia de la Real Sociedad, del Barcelona, desde luego de la selección francesa y desde luego del Atlético de Madrid. Voy a ir haciendo resumen, pero más que pedir los mejores y el árbitro, es qué pasa en el terreno de juego o qué ha pasado al finalizar cada uno de los partidos, si se han quedado los jugadores, si ha habido bronca de la grada. Por ejemplo, en el Levante-Mallorca, ¿qué ha pasado después del partido, Dani Pedro?
9: La bronca de los aficionados del Mallorca. Han estado 10 minutos los futbolistas ahí aguantando el chaparrón. Abdón Prat se ha dirigido a ellos, ha estado un buen rato hablando. Ya se han ido cabizbajos y no hay nadie ahora mismo en el terreno de juego. Y me quedo con una imagen en el Levante, Paco. Morales, José Luis Morales, llorando. Se despedía hoy del Ciutat de Valencia, como viene contando Pedro Zamora en COPE, el futbolista con más partidos y más goles de la historia del Levante en Primera División.
14: La fotografía del Elche 1-Getafe 0 que ha dejado tras el pitido final, Rafa, Carlos.
9: Pues que se han acercado todos los futbolistas del Elche a la zona de la grada de animación a recibir pues un poco los ánimos de la grada franjiverde. Eso sí, no celebraban con excesiva euforia. También cierto que no saben que no están salvados todavía, y las lágrimas sobre todo de Álvaro Rodríguez, porque bueno, ha vivido el minuto de silencio en la memoria de su padre y era un partido muy especial para él.
14: En el Oviedo 0 a la vez 1, que dejó el instante final, Pablo Fer.
5: Deja todavía, Paco, a la plantilla del Deportivo Alavés, que se había retirado a vestuarios, celebrando con los 1000 tíos que hay del Alavés todavía en el Carlos Tartiere, celebrando una permanencia que ha costado tantísimo, con Quique Sánchez Flores, con Tony Martínez como el gran héroe, y en el bando del Oviedo, sin duda, el gran protagonista, Santi Cazorla, que ha sido muy raro porque ha terminado el partido, es decir, no ha habido cambio de homenaje, pero se le ha visto muy emocionado, ha dado la vuelta al ruedo, Santi, quédate, ha besado el escudo, el brazalete del Oviedo, así que todavía no sabemos lo que va a hacer Santi Cazorla, pero ha sido lo que ha pasado después de este Oviedo Alavés con el Alavés salvado.
14: ¿Quién sale en el homenaje en Madrid, Rubén?
8: Antonio.
10: Sí, ahora mismo está teniendo lugar, han hablado Coque, le han hecho pasillo, los capitanes le han arropado y ahora está entrando el socio número 2 del Atlético de Madrid para abrazar a Antoine Griezmann, también dos niños en representación de todos los niños que adoran a Griezmann y que lo tienen como auténtico.
14: Dos niños, pero no son sus hijos, ¿no?
10: No. Ah, él vale. Tiene 4. Hay una particularidad, Paco, que no sé si sabes. Él tiene a Mía, tiene a Amaro, tiene a Alba y Sai. De esos 4, los 3 primeros nacieron el mismo día, el 8 de abril.
14: ¿Qué pasó después de los Osasuna 1, Español 2, Germán Barro?
11: Bueno, evidentemente por parte de Osasuna una decepción terrible, aunque los futbolistas fueron a saludar ese fondo sur donde fueron jaleados, todavía siguen aquí los más de 600 seguidores pericos animando los suyos, y sobre todo me quedo con un momento en el que los futbolistas del Español mantearon al míster, a Manolo González. Es la fiesta del españolismo y la decepción más absoluta para los rojillos.
14: La foto del Sevilla 0 Real Madrid 1 tras el pedido final, Manolo.
12: Junior, vete ya, ese es el grito del Ramón Sánchez Pizjuán, pancarta justo esperando que el partido terminara, apareciendo contra la directiva y luego unos futbolistas que aunque han perdido, han respirado porque los jugadores del Sevilla siguen en primera división.
14: ¿Algo que decir al final del Real Sociedad 3 Valencia 4, Marco?
13: Que después de toda una temporada de angustias y de apreturas, el Valencia se ha metido dentro del vestuario, tranquilo y fuera, ceremonia de despedida a un niño guipuzcoano que ha cumplido un sueño, jugar 311 partidos en la Real. A Dixi Lustondo le han brindado homenaje y sus compañeros, toda la plantilla, han ido acompañando con esa chapela calada a Dixi Lustondo, que ha dado la vuelta al estadio.
14: En San Mamés, del Atlético 1, Celta 1 después, ¿qué pasó, Álvaro?
15: Te cuento rápido que el Celta ha estado de fiesta, camisetas conmemorativas porque vuelven a Europa, veremos a ver si UEFA Europa League o Conference, y la despedida peña de Valverde y Lecue.
7: Sí, que han tenido un segundo homenaje, en este caso popular, de la grada de animación. Ahora foto también para el recuerdo de Iago Aspas en la catedral y abrazo entre el delantero Vigués y el entrenador del Athletic, Ernesto Valverde.
14: ¿Algo que decir de Vallecas? Porque a Trejo se le despidió con pasillo en mitad del partido.
16: Y sigue hablando Trejo ahora, Paco, desde el centro del campo. Acaba de terminar el discurso del capitán del Rayo Vallecano. La imagen es preciosa, toda la plantilla en torno al círculo central, todos con la camiseta del 8, y Trejo Ganga en el centro del campo acompañado de toda su familia.
7: Han dado una vuelta de honor a todo el estadio también, la ovación del público cantando Trejo, Trejo capitán. El presidente le ha entregado un cuadro, ha dicho Trejo que se siente 50% vallecano y ha anunciado el club que la puerta número 8 del estadio va a pasar a llamarse Óscar Trejo.
14: Mira qué bien. ¿Va a hablar ya Griezmann? ¿Está todavía con el homenaje y la entrega ahí? No sé si es un marco, una foto. Creo que va a hablar ya, ¿o no?
17: Pues están explicándolo ahora. Está diciendo el presentador del acto que le han visto lucir el brazalete de capitán y está hablando con él. O sea, vale, que todavía no está hablando junto a Griezmann, ¿no, Antonio?
10: No, pero es inminente. No, Han anunciado que el carnet de socio del año que viene va a llevar la imagen de Griezmann. Le ha emocionado también esto, Antoine. Bueno,
14: pero ahora salen históricos, ¿eh? Todavía se alarga, vale. Sí. Está ahí Alardo, Tomás Reñones, no sé si identificó alguno más. Nos da tiempo a que nos lo hemos merecido. Ya han pasado los nervios, se puede comer.
13: Madre mía, toda esa gente que tiene todavía el estómago cerrado, que estará aún de los nervios, que tienen el nudo en la garganta todavía. 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
14: 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Hay ya un adelanto electoral. O sea que a partir de las 10 de la noche nos vamos a COPE más, ¿eh? O sea, nosotros seguimos contando el Barça Betis, aunque no sea trascendente. Hay ya un adelanto del escrutinio. 15% escrutado, PP 48 escaños, PSOE 32, Vox 18, Adelante Andalucía 8 y Por Andalucía 3 escaños. Es decir, no tendría, pero es solo el 15% escrutado, la mayoría absoluta. ¿Ha empezado el partido en Barcelona?
22: Sí, ha empezado. Para Lewandowski, sí, ha empezado 0-0, sacó de centro el Betis.
14: Volveremos a todos los campos de primera división a saber qué se ha dicho en la sala de prensa y los protagonistas. Los compañeros que estaban narrando los partidos ya se pueden ir a cenar, a ayudar a los de abajo, a tomarse todo el Navidul que quieran, una estrella, lo que les dé exactamente la gana.
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14: Millán se ha convertido en horda numérica, ha dejado de ser horda internacional para... bueno, ahora tiene que volver a horda internacional porque en Francia se están jugando las Champions entre el Lyon, el Rennes y otro más, y el Lille. Y es la última jornada, han empezado todos a las 9 de la noche. ¿Hay algún gol o algo que cambie sustancialmente la película?
24: Ahora mismo que va perdiendo el Lyon.
14: ¡Anda!
24: Así que eso agita un poco la tabla. Y el Marsella, intentando agarrarse a las posiciones europeas, estaría ahora mismo quinto.
14: Sí, pero el Marsella no le da para Champions.
24: No, para Champions no.
14: En ningún caso.
24: No, en ningún caso.
14: Vale. O sea, ahora mismo en Champions sigue el Lyon y el Lille. Y se queda esta de Rennes que va palando fuera. Bueno, pues que se ha convertido en horda numérica. Y esto es lo que tiene que hacer cada equipo para salvarse. Osasuna, si puntúa se salva. Getafe Osasuna. Y solo baja si pierde y además... El Girona gana el Elche y el Mallorca gana al Oviedo. O sea, Osasuna está casi salvado y con un punto salvado del todo. Girona se salva si gana, nada más. Si empata o pierde, descendido. Levante solo desciende si pierde, el Elche pierde en Girona, Osasuna puntúa en Getafe y el Mallorca no gana. O sea, virtualmente salvado el Levante. El Elche se salva si gana o empata. Si pierde... se puede salvar, aunque para eso tiene que perder el Levante con el Betis, Osasuna puntuar en Getafe y el Mallorca no ganar. Vamos, que el Elche, si palma, desciende. Más le conviene empatar o ganar, que en ese caso se salva. Y el Mallorca es el que peor lo tiene. Tiene que ganar al Oviedo, que eso es más o menos factible, y que pierda Osasuna en Getafe, el Elche en Girona, y que puntúe el Levante en el campo del Betis. Así que Mallorca virtualmente descendido y entre Girona y Elche se van a jugar una plaza y colorín colorado. Vienen a comentar el Barça-Betis, ya un partido tranquilo. José María Minguella, hola Minguella, muy buenas.
25: Buenas tardes, amigos.
14: Dani Senabre, hola Dani.
26: ¿Qué tal? Muy buenas a todos.
14: Y Poli Rincón, hola Poli.
27: ¿Qué tal? Buenas tardes a todos, ¿cómo estamos?
14: Bueno, aquí están todos de vacaciones.
27: Yo estoy muerto, aunque sí. Te parezca mentira, macho, del estrés que he tenido toda la tarde, ha sido maravilloso.
14: Y eso que no sufría ningún equipo tuyo, ¿no?
27: No, bueno, yo tenía intereses en algunos equipos, pero la verdad es que de los míos no, gracias a Dios no teníamos ya nada que hacer. Pero bueno, el Betis está en la Champions, que es lo importante, y el Madrid ha quedado segundo. Año magnífico, maravilloso.
26: Grande, Poli.
14: ¿Ha sido bonito lo de Lewandowski o no ha sido gran cosa?
21: Es que la fiesta y la despedida será al final del partido, vale. Paco, cuando se va a dirigir a los aficionados. Sí que el Betis le ha hecho un pasillo al Barça y Robert Lewandowski ha encabezado la hilera de los campeones de Liga. Rafinha le ha cedido el brazalete de capitán y ejerce como tal.
22: Oye, y además, Joan Mallorca han recibido una copa diversos jugadores del Barça.
3: Sí, los jugadores del Barça que forman parte del once de la Liga, que son Joan García, Eric, Cubarsí, Pedri, Lamine Yamal y Rafinha. Y en la grada, por cierto, lleno, con 60.000 espectadores, 600 del Betis, No sé si son polacos, pero hay mucha gente con banderas polacas y con pancartas.
0: Es que había muchos ya cantando Robert Lewandowski en los exteriores del Camp Nou.
22: Mira el balón, perdona para Lewandowski, pero no, ha salido Álvaro Valles.
27: ¿Quién ha hecho el 11 de la liga? Pero han devuelto los trofeos que les han dado los chavales al final, ¿eh?
1: Escucha, que ¿quién ha hecho el 11 de la liga?
2: No, pero que eso es un 11 votado por los aficionados para luego sacar cartas de Team of the Year, el Totti, para el FIFA. ¿Sabes? O sea, eso lo votan los aficionados y luego sacan cartas especiales ya, con más media, etcétera.
27: ¿Cuál ha sido el 11 de la liga? Yo que sé el de Cañizares y la semana que viene el que haga Pedrito Martín, pero sí. No sé ningún 11 de la liga. En fin, ¿de público cómo estáis?
3: Lleno, 60.000 espectadores, buen ambiente y, como siempre, mucha gente del Betis también en la grada, 600 seguidores del Betis.
27: ¿Peligro de lluvia o no?
3: No.
27: Vale,
3: 18 grados, está bastante bien.
22: Afortunadamente. El balón por la derecha no ha llegado a Rafinha. Estamos en el minuto 5 de juego de esta primera parte, empate a cero.
27: ¿Qué está pasando en el homenaje a Griezmann? Está durando el homenaje, que yo quiero ir a Griezmann a ver cómo está el hombre y no le dejan el micrófono todavía, ¿no? Madrid.
17: Sí, están retardándolo todo un poco. Ha hablado Diego Godín, que ha sido uno de los personajes que ha acercado al Atlético de Madrid. Va a hablar, creo que el siguiente, Fernando Torres, Ruiz.
10: Sí, ahí están muchos capitanes, muchos de ellos históricos, leyenda. Uno de ellos, Fernando Torres, que ha sido ovacionado de una manera muy especial. Habla el niño.
27: Vale, pues ahora me resumí si alguien le dice algo o le hace llorar, algo bonito o algo distinto a todos y le hace llorar. Estamos en las 9 de la noche y 25 minutos, penúltima jornada de liga.
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27: Si no lo digo, reviento. Cada vez que veo a Amrabat Calvo dentro del área... me recuerda a Roberto Ríos. ¿Os acordáis del central calvo? Sí, sí, sí. Que un central calvo que tenía el Betis. Sí. Pues es que cada vez que le veo en el área entre centrales, digo, ¿cuándo? ¿Qué hace ahí Roberto Ríos? Ahora vuelvo con vosotros y con el homenaje a Griezmann.
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2: Vamos a llegar a las 9:30 en juego. El Barça 0, Betis 0, minuto 10. Está al caer el gol del Barça, ya lo han intentado Rafinha y Fermín. En juego el Zaragoza Sporting, con el Sporting sin nada que hacer, y el Real Zaragoza colista, pero a 5 de la salvación. Vamos, que si gana, adelanta a Mirandés, Huesca y Cultural. Tendría que jugar todavía el Huesca. Y se pondría a 2 de la salvación en Zaragoza. Jesús Zamora, muy buenas.
3: Hola Paco, buenas noches a todos amigos de Tiempo de Juego. Con muy pobre ambiente, diría que es la peor entrada de la temporada. Apenas llegaremos a los 12,000-13,000 espectadores. Y la verdad es que, es verdad, ganando hoy el Real Zaragoza se pondría a 2 puntos de la permanencia. Pero la desilusión es tal, nadie confía en la permanencia. Todo el mundo parece que están deseando que se produzca ya el fatal desenlace. Bueno, al no ganar el Cádiz el viernes, pues hoy ya se sabe que no va a haber descenso. Había manifestaciones preparadas, eso ha quedado casi en nada, muy poca presencia en esas concentraciones, sobre todo al saberse que hoy no va a haber descenso, y se han repartido también unos billetes verdes en forma de dólar con la cara de Jorge Mas, diciendo basta ya, y bueno, muchas bajas en el Zaragoza, hasta 11, la más importante Robert González. En el Sporting también muchas bajas, este no se juega nada, las bajas sobre todo de Otero y de Dubasín, y bueno, pues que el Real Zaragoza lo va a intentar, pero la afición, ya lo digo, ni está para protestar, ni siquiera para animar. Desilusión total, de momento 13 minutos de la primera parte, Real Zaragoza 0, Sporting de Gijón 0.
2: 0-0 también el Barça-Betis. En el Estadio Metropolitano, Cerezo le ha entregado una placa gigantesca, supongo con el escudo que se va a poner en el Paseo de las Leyendas del Atlético de Madrid, y luego una reproducción del estadio, ¿no?
4: Sí, y le ha entregado una placa con sus 500 partidos y como jugador del Atlético de Madrid. Por cierto, Cerezo, que ha recibido una pitada.
5: Sí, sí.
4: Una pitada monumental.
5: La única pitada de la noche ha sido cuando iba a hablar Cerezo.
2: Sí, eso.
4: Y bueno,
5: qué abrazo tan bonito ahora del Cholo y Griezmann.
4: Sí, del Cholo y Griezmann. Le han entregado una réplica del Metropolitano. Por cierto, Griezmann, recordamos, fue el que hizo el primer gol de este estadio. Y ahora está formando una foto y también importante, una foto que tiene mucho que ver con leyendas de este equipo, con Oblak, Seix Zamora en el Atlético de Madrid, con Coque, con Cerezo y con el Cholo.
2: Vamos, que es una fiesta total. A esta hora también tenemos un partido de baloncesto en juego, es el del Barça en Tenerife frente a La Laguna. ¿Cómo va Nacho Feliciano? Que te llevo llamando Juanjo toda la noche, perdóname Nacho.
6: Sin problemas, acepta. Último cuarto en La Laguna, 6:30 para el final. Mantiene mínima renta el Barça, 76. La Laguna Tenerife, 83. Fútbol Club Barcelona.
2: No, como lo ha dicho Evia, que Nacho, digo que Juanjo es muy feo, que no te volviera a llamar, pues yo lo digo.
7: Y un jeta, también dijo.
2: También ha dicho eso.
7: Jeta, jeta.
2: Que no me vuelva a llamar Juanjo, que es muy feo y es un jeta, ha dicho Nacho Feliciano. Declaraciones exclusivas a Jorge Evia, inventadas por los que estamos aquí sin haber hablado con él. ¿Nos hemos perdido algo en el Barça Betis, Oli?
8: Pues poquito lo que tú comentabas anteriormente, y también una jugada de Cancelo muy buena haciendo la diagonal desde la parte izquierda hacia el centro del ataque, que ha sido aplaudido por el público. Ahí está Cancelo, precisamente la quería meter de cabeza arriba, ha robado Anthony que se va por la parte derecha para Deosa, quería centrar para Lo Celso, no ha llegado al delantero centro. Hoy prácticamente Poli sin delantero centro del Betis.
2: Ahora os pregunto a todos, que es que tengo un montón de cosas que contar. Elecciones en Andalucía, con el 30% escrutado, el PSOE se quedaría en su peor resultado, 29 escaños, y el PP subía a los 50, que es, me parece, que quedarse a uno de la mayoría absoluta. ¿Qué ha pasado en Francia en un partido de la última jornada?
9: Está parado el partido entre Nantes y Toulouse. El Nantes está descendido, el Toulouse no se juega nada. Los aficionados del Nantes han invadido en el minuto 20 el césped, encapuchados con los colores en las capuchas del Nantes, amarillo y verde. Han tirado bengalas, todo el fondo lleno de humo negro. La verdad que la imagen asusta y nada, los jugadores han tenido obviamente que retirar a los vestuarios. Está el partido parado, como no influye para nada, imagino que esto no retrasará, como ocurre en España, los inicios de las segundas mitades.
2: Me dice Dani Gil que Luis Enrique ha puesto un 11 bastante titular en el último partido de Liga del Paris Saint-Germain, que ya es campeón, pero que en el minuto 26 ha quitado a Dembélé.
9: Dembélé, sí.
2: Se supone que molestias y que parece cambio por precaución, porque queda todavía el gran partido de la temporada para el Paris Saint-Germain, que es la final de finales de mes de la Champions en Budapest contra el Arsenal. O sea que en principio no sería lesión, sino molestias. Ya lo veremos. ¿Qué dices, Mansi?
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2: Homenaje a Griezmann, ¿qué está pasando ahora?
5: Llega el momento álgido, sale su familia,

0: antes. De hecho, por ejemplo, hemos hablado con el equipo de prensa y nos dicen, bueno, todavía no está todo decidido, todavía falta un poco, esto todavía no se puede celebrar, aunque eso sí, hay sinceramente quienes lo están celebrando. De hecho, mira, aquí al fondo tengo la barra, porque bueno, como bien decías, Jorge, estamos en un restaurante y aquí a esta hora, bueno, pues cada vez hay más militantes que están pidiendo cerveza, vino, algún destilado, alguna copa, en fin, que hay quienes piensan ya que tienen mucho que celebrar. Ahora estamos a la espera de que termine el escrutinio, de que comparezca Manuel Gavira, el candidato de Vox. Nos dicen en su equipo que, por supuesto, bueno, pues como sigue siendo habitual en estos casos, que va a comparecer cuando termine el escrutinio.
1: Gracias, Yolanda. Pues nos vamos a otra sede donde el estado de ánimo, bueno, yo diría que tampoco ni tan mal sería la expresión, ¿no? La sede de Por Andalucía, donde está Dani el Trigo. Dani, ¿se quedan en 5?
2: Sí, se quedan en 5, lo que supone igualar el resultado de 2022. La verdad es que, Jorge, aquí ya estamos esperando la lectura que pueda hacer el candidato Antonio Maillo, de momento sin responsables del partido en la sala de prensa. Ha vuelto la calma silenciosa bastante reveladora que tenemos en la sede de Por Andalucía y que nos ha acompañado prácticamente toda la noche. Lo cierto es que desde que comenzó el escrutinio solo se ha roto este ambiente. Hace unos minutos lo contamos en directo con el quinto escaño. Ahora mismo, la coalición de 7 partidos, entre ellos Sumar, Podemos e Izquierda Unida, iguala el resultado de 2022, pero deja de ser la segunda fuerza en la izquierda andaluza, Jorge.
1: Gracias, Dani. Y a un sitio que seguramente es la sede más legítima de la alegría electoral esta noche, porque aunque sus 8 escaños no van a servir para mucho, bueno, han demostrado que hay un camino a la izquierda del sanchismo que está abierto para aquellos que se atrevan a transitarlo. Es la sede electoral de Adelante Andalucía, en el Centro Social Yerbabuena, donde está Diego Yesa, en Jerez. ¿Qué tal, Diego?
3: Pues sí, hay alegrías, hay nervios ya cada vez que se mueve alguien en esa anteplanta donde está pues la cúpula de esta formación política, que tiene motivos. Algunos de sus representantes ya en Petit Comité reconocen que están muy contentos, no tan solo por el resultado. Tenían representación desde el año 2022 en 2 provincias, ahora la tienen en 6. Y en las 2 suyas tradicionales, Sevilla y Cádiz, donde tenían un único parlamentario después de las últimas autonómicas, son ya la tercera fuerza por delante de Vox, de la extrema derecha. Algo que ellos valoran mucho en base a su discurso, que como decimos les ha valido con la cercanía al territorio y con propuestas concretas para tener una noche mágica, y está ya todo el mundo muy expectante. Ya se han dejado los botellines al lado, porque ahora yo creo que va a llegar el momento ya de que realmente se digan cosas y comience la verdadera fiesta, la celebración de Adelante Andalucía.
1: Muchas gracias, Diego. Pilar, con el 95% escrutado ya, esto no se va a mover, yo creo.
4: Está todo el pescado vendido prácticamente. Jorge, 53 diputados para el Partido Popular, se queda a 2 de la mayoría absoluta y el 41% y medio de los votos. 28 diputados para el Partido Socialista de Andalucía y el 22% del respaldo de la población. 15 diputados para Vox, tercera fuerza, con el 13,87% del respaldo de los votos. Adelante Andalucía, 8 diputados. Por Andalucía, 5 diputados. Así las cosas, el 56% de los ciudadanos han votado opción de la derecha en Andalucía.
1: Pues, Reque, ¿qué es lo que más te llama la atención a esta hora? No sé si este éxito, bueno, siempre es relativo porque no van a tocar poder, pero bueno, de la izquierda a la izquierda del PSOE no sanchista, encarnada en Adelante Andalucía, ya tenemos a Rufián diciendo que tenía razón, yo tengo razón. Bueno, pues a lo mejor es que ahora esa estrategia del PSOE de aglutinar todo lo que hay a su izquierda se rompe.
5: Yo creo que Por Andalucía esta noche tiene una sensación agridulce. Por un lado, efectivamente, mantienen los escaños con los que llegaban a esta noche electoral, pero la sensación, claro, se agria cuando ves que el partido que te disputa el mismo electorado o un electorado similar ha doblado su representación y encima te ha sorpasado, ¿no? Yo creo que por eso la sensación no debe ser del todo alegre en la sede de Por Andalucía. Creo que esto le da, como decía Chema hace un rato, le da argumentos a Podemos para reivindicar su liderazgo de cara a la posible conformación de una alternativa en la izquierda a nivel nacional. Y luego, respecto al resultado del Partido Popular, Jorge, yo creo que 53 escaños tienen un mérito desde el punto de vista de que es una rareza. Fíjate que hemos valorado muchos enfoques, pero no el enfoque internacional, donde las derechas moderadas están viendo superadas en su mayoría por las derechas populistas. Y en este caso creo que el Partido Popular constata, confirma

0: una implantación en Andalucía, lo que tradicionalmente había sido el Partido Socialista en los mejores momentos del chavismo. Fíjate que no me parece menor que estos días en la campaña se ha hablado mucho de que Moreno había desplegado un chavismo sin Chávez. Y Varela, Enrique Varela en el Confidencial esta semana recordaba...
1: Ignacio Varela,
0: en el Confidencial recordaba esta semana que el lema de campaña de Chávez en 1990 era la fuerza del sur. Y el lema del Partido Popular en esta campaña ha sido la fuerza de Andalucía. Es decir, un lema muy, muy parecido. Sí. En cuanto a Vox, muy rápidamente, creo que partía con dos obstáculos importantes. Uno es que no es un partido con la fuerza y con el despliegue que tienen el PP y el PSOE y podía llegar cansado a este final del ciclo electoral autonómico. Y luego que el populismo se crece en el protagonismo. Es decir, cuando ocupa el centro del tablero y todo el mundo habla de las propuestas que hace Vox o deja de hacer Vox. Y sin embargo, en esta campaña política, no sé si por un interés de rebajar sus propias expectativas para la gestión de la expectativa de esta noche, no ha gozado de protagonismo y eso le penaliza mucho como partido populista que es.
1: Chema, por alusiones.
2: Bueno, a ver, yo creo que es evidente que el Partido Socialista se ha convertido en estos momentos en algo tóxico, ¿no? Y que una campaña basada en la lucha contra los recortes, en defendamos lo público, donde se ha ocultado deliberadamente el color del Partido Socialista y también el propio logotipo del partido, pues no ha funcionado. Probablemente en unas hipotéticas elecciones generales que tarde o temprano se tendrán que celebrar, seguramente veríamos lemas muy parecidos. Y en este caso, estas elecciones demuestran que la sala de máquinas de Moncloa y de Ferraz, a pesar de que haya 800 asesores, no está siendo capaz, ni siquiera apurando la permanencia de los ministros candidatos hasta el final, no está siendo capaz de remontar, que es lo que está vendiendo Pedro Sánchez. Y luego, por otro lado, sobre Vox, yo creo que es evidente que para Vox es un triunfo el hecho de que se vaya a convertir en imprescindible a partir de esta noche. Pero en realidad el porcentaje de voto que ha obtenido es muy similar al que obtuvo en 2022. Y recordemos que en aquella ocasión para Macarena Olona fue un fracaso. Macarena Olona tuvo que abandonar el partido, entre otras cosas se abrió una crisis interna, probablemente la primera gran crisis interna dentro de Vox.
1: Sí.
2: Y si miramos lo que ha ocurrido en las elecciones de Castilla y León, que tienen una geografía electoral muy similar, con 9 circunscripciones, con muchos partidos también, allí Vox ha obtenido el 18,9% en las últimas elecciones. Aquí estamos hablando de un 13,8, estamos hablando de 5 puntos menos. Es decir,
0: yo no veo
2: desde luego la gran remontada que probablemente Vox va a vender porque en estos momentos tiene un diputado más de los que tenía hasta ahora, ¿no? No veo esa remontada. Creo que un 13% no es el porcentaje que estamos viendo, como decía antes Requeijo, en Europa, para los partidos que se pueden alinear con los postulados de la derecha extrema o de la extrema derecha.
3: Y que incluso aunque se sumaran los votos de se acabó la fiesta y agrupamos los dos, son también resultados peores de lo que habían conseguido en Aragón y en Castilla y León. Es decir, que en cierto modo, aunque se pueda vender ese aumento de un diputado, pero en general los resultados son peores. Estaba haciendo ahora un poco la cuenta también para hacer análisis de bloques y de cómo han evolucionado, porque yo creo que nos puede dar una lectura de la noche, agregando los votos de Partido Popular, de Vox y pongamos también de se acabó la fiesta, pues rozan el 57,9% de los votos, es una mayoría muy clara frente al 38,7% que tienen las izquierdas. Pero ahora vamos a compararlo con lo que había en los resultados de 2022 y vemos que en el lado de la derecha hay una subida de 1,32 puntos, 1,3, pero en cambio en la izquierda la subida es de prácticamente 7 puntos. Y al final ponemos eso en relación con el aumento de la participación y casi, digamos, que cuadra. Es decir, una de las conclusiones de la noche es que al final ha habido una activación del voto de izquierdas, que es el que ha apretado estos resultados, ha frenado el crecimiento o la fuerza del Partido Popular, y el gran beneficiado de ese aumento está claro que es Adelante Andalucía.
1: Es que es curioso que cuando se activa el voto de izquierdas, y Sánchez se ha involucrado mucho en esa activación en la recta final de la campaña, ya ha mandado a ministros y ha dado mítines, no está capitalizando esa activación.
3: Eso
1: está expulsando, él pone toda la carne al asador, tiene un altavoz como no tiene ningún ningún otro partido, tiene un ejército, tiene un loroparque que repite sus consignas en la televisión pública. Russia Today es la sede del liberalismo comparado con Televisión Española, pero realmente no consigue movilizar nada más que a la gente de izquierdas que dice, vale, hay que frenar a la extrema derecha, pero no te voto a ti.
0: Y frente a eso, ¿qué va a pasar mañana? Es decir, ¿de qué se va a discutir en Ferraz mañana? ¿O de qué se va a discutir en la sede del Partido Socialista de Andalucía mañana? Antes lo planteaba.
1: ¿Te digo de qué? De la financiación singular, que se presenta mañana sí, Oriol Junqueras y Salvador Illa.
0: Mañana ya estaremos en esa pantalla, pero antes Chema decía, bueno, tendrá que haber un debate aquí. Pues fíjate, probablemente no lo haya, y ni siquiera lo haya en el Partido Socialista Valenciano, por poner un ejemplo de otra formación que están aplicando un modelo similar, que es el aterrizaje de una persona muy ligada a Pedro Sánchez. ¿Pero por qué? Pues porque al final, en Moncloa y en Ferraz, en lo que están pensando es en la batalla final, que será en el año 2027. Y ahí ya van a entrar otros agentes. Va a entrar Cataluña, va a entrar el País Vasco, vamos a ver qué hace la izquierda. Es decir, que yo no espero grandes cambios, ni grandes seísmos, ni grandes debates dentro del Partido Socialista, porque lo están fiando todo a esa batalla final.
4: Pero fíjate, a diferencia de lo que ha pasado en Extremadura, en Aragón y en Castilla y León, en donde la extrema izquierda desapareció en favor del Partido Socialista. Solo es verdad que en Aragón la Junta, ¿no?, aragonesista, sobrevivió. Sin embargo, en Andalucía es evidente que es una zona en donde la izquierda, es una región en donde la izquierda ha sido muy hegemónica, ¿no? Y aquí sí que ha conseguido aguantar por primera vez, digamos, la amalgama de izquierda, Sumar, Podemos, Izquierda Unida, pero también la izquierda, la extrema izquierda regionalista, ¿no? Y eso, esa diferencia, lo que ha sucedido en las tres otras regiones. Pero si vamos ya con el escrutinio, mira, el 97%, 53 ya no se mueve, 53 diputados para el Partido Popular de Juanma Moreno, con el 41.5% del voto. El Partido Socialista de Andalucía, otra debacle, como hemos visto en las otras comunidades autónomas, que pierde dos diputados hasta los 28. No sé, María Jesús Montero, no sé cuál va a ser su futuro, pero desde luego nada halagüeño. Vox sube un diputado con el 13.86% de los votos hasta los 15, adelanta Andalucía, se mantiene con 8 y por Andalucía se mantiene con 5 diputados.
0: Hay un escaño, perdona Jorge, hay un escaño ahí en Jaén, donde Vox está ahora a 241 votos de arrebatárselo al PSOE. Quedan 4.951 votos por escrutar. Y en Málaga ya el Partido Popular marca distancias con ese escaño que le había quitado Vox.
1: Pues hasta ahora quiero saludar a Kiko Chirino, que es el director del diario Ideal de Granada. Director, buenas noches.
5: ¿Qué tal? Buenas noches.
1: No sé si te ha sorprendido el resultado. ¿Esperabas otra cosa?
5: Vamos a ver, ha sorprendido que el PP parece que se vaya a quedar tan lejos del resultado de las últimas elecciones, y ha sorprendido porque en el ambiente que había en las propias sedes y agrupaciones del Partido Popular, a las 8 de la tarde presumían que se iban a mover por la horquilla alta de los sondeos, incluso de los sondeos a pie de urna, ¿no? Si me hablas del resultado de Adelante Andalucía, que yo creo que es el que ha puesto patas arriba todo el reparto electoral y todo el mapa electoral, no ha sorprendido. A mí no me ha sorprendido el resultado de Adelante Andalucía, porque ha sido la mejor campaña, ha sido la campaña más activa, con un discurso definido, anuló por Andalucía, que es la distinta plataforma donde está Sumar, Izquierda Unida y otra serie de formaciones, y estuvo muy bien en los debates. Y además, yo creo que ha sabido conectar con el electorado joven. Recordemos que se han incorporado más de 170.000 electores en esta cita, comparada con la anterior, ¿eh? Y ese electorado es el que se ha movilizado, porque si lo fijáis, la pérdida de los 7 diputados que van a retroceder, tanto PSOE como PP, uno va a Vox, bueno, pero el resto va Adelante Andalucía. Si María Jesús Montero quería movilizar a 500.000 votantes, se supone que ella intuía que del PSOE, socialista o de izquierda, y a buena parte los ha movilizado, pero no para que la voten a ella.
1: Estamos de acuerdo, Kiko, en que Adelante Andalucía es el, vamos a decir, vencedor moral de la noche, aunque está a muchos escaños del vencedor real, pero que esto, ¿dónde deja María Jesús Montes? Es decir, a partir del día de mañana, ¿cómo se gestiona el futuro político de la que ha sido la mano derecha de Pedro Sánchez?
5: Bueno, yo creo que María Jesús Montero, tenemos que estar muy pendientes de las comparecencias de esta noche. Probablemente no descarto que salga incluso aplaudiendo, pero ni mucho menos. Pero María Jesús Montero no puede esconder, aunque lo pretenderá, que el resultado no es que haya fulminado el suelo del PSOE. Es que si te miras porcentualmente, María Jesús Montero va a ser la que porcentualmente peor resultado consiga del PSOE en las últimas elecciones autonómicas, tanto en Extremadura como en Aragón. Ella va a tener peor resultado. Castilla y León, por supuesto, peor resultado, ¿no? Dentro de los representantes del sanchismo, la que peor resultado va a tener, porque Castilla y León no era representante del sanchismo, la que peor resultado va a tener va a ser María Jesús Montero. No puede ocultar que ese resultado le mantiene con serias dificultades como líder de la oposición. Eso es lo que pasaría en la política si se moviera por las claves y por los argumentos que se ha movido siempre, pero ahora, y mucho menos con este Partido Socialista, se mueve por esas claves. Entonces, argumentará, y no descarto el aplauso como victoria pírrica, que yo he perdido, pero Juanma también ha perdido la mayoría absoluta.
1: No, bueno, lo descarto muy en absoluto. Oye, para terminar, Kiko Chirino, editor del diario Ideal, cuéntame cómo va a ser la negociación entre Juanma Moreno y Abascal, porque durilla, ¿no? Se prevé.
5: Yo aquí siempre tengo, aunque sea por ingenuidad después de tantos años, siempre creo lo que me cuentan. Si yo, mientras que no sucedan otras cosas, le doy credibilidad a la palabra del político, del dirigente, cuando hablo con ellos, tanto en público como en privado. Entonces yo me tengo que ceñir en estos momentos a mis conversaciones con Juanma Moreno durante la campaña, antes y hasta el último momento, que por otra parte no difieren mucho de lo que él ha mantenido y sostenido en público. Si me mantengo con eso, te diré que va a ser una negociación autónoma, que Juanma Moreno no se va a ceñir a las directrices de Génova, ni siquiera a los acuerdos marcos redactados entre PP y Vox. Te digo lo que a mí, las declaraciones que ha tenido hasta el día de ayer. Entonces, yo creo que va a ceñirse a eso, y que además tiene una posición de fuerza, que es que toda la izquierda no suma tanto como el Partido Popular, ¿no? No es que necesite 6-10 diputados, necesita 2, y además el resto de la izquierda no suma para quitarte la investidura. Necesitaría un voto en contra de Vox, que esforzaría una petición electoral donde el voto útil tendería a concentrarse en el Partido Popular. Yo creo que tiene una posición de fuerza, que va a haber mucho ruido o lío, como se ha llamado, por supuesto, que Manuel Gavira, que ya ha anunciado que va a comparecer, el primero que va a comparecer en la noche electoral, probablemente intentará reivindicar la fuerza de sus 2 escaño decisivo. Solo existe conversaciones con Vox, no contemplo conversaciones con Adelante Andalucía para la abstención, pero yo me quedo en la lectura de que hasta ahora Juanma Moreno ha defendido que la negociación será desde Andalucía y con las claves de Andalucía, que tiene una línea roja, y además no hay sintonía entre el Partido Popular y Vox en Andalucía. No hay ninguna sintonía para compartir, por supuesto, un espacio de gobierno. Lo ha dicho él, lo insultaban y lo ridiculizaban en las caravanas electorales. Yo no veo ahí posibilidad de acuerdo, y creo que Juanma Moreno va a intentar ir a una investidura, por supuesto, en solitario, donde a Vox solo le queda la posibilidad de abstenerse.
1: Pues veremos qué ocurre. Kiko Chirino, director del diario Ideal de Granada, muchas gracias y buenas noches.
5: Buenas noches, muchas gracias a vosotros.
1: Pues esto, Requeijo, es la gran pregunta que se están haciendo ahora millones de andaluces y de españoles. Es decir, Juanma Moreno, perfil centrado, uno de los perfiles más alejados, casi tanto como María Guardiola, de lo que significa Vox, va a tener que empezar desde mañana mismo a hablar con Abascal, que es quien lleva el partido en todos los puntos de España. No existen terminales territoriales como tal en el partido Vox, que es puramente centralista, y va a tener que empezar a negociar cosas como prioridad nacional, no sé muy bien qué más cosas le va a poner encima. ¿Un consejero le pedirá entrar en el gobierno con una consejería?
0: Fíjate, Jorge, que Vox ha hecho exactamente la misma campaña en las cuatro comunidades autónomas en las que ha consistido este ciclo electoral. No ha cambiado prácticamente nada, la introducción de la prioridad nacional, pero básicamente, en ese sentido, cuando decíamos, no, esto es una campaña andalucista, no, esto es una campaña ligada al territorio, Vox ha prometido básicamente las mismas cuestiones en las cuatro comunidades autónomas. Y añado una pregunta más a tu cuestión, Jorge. Aquí, en los últimos días, se había planteado, dentro del Partido Popular hay dos almas para frenar a Vox. Una es el alma Ayuso y otra es el alma Juanma Moreno. Y aquí Juanma Moreno esta noche se jugaba también esa pelea interna,
1: es,
0: ¿no?
1: Verdad.
0: Y a partir de ahora probablemente va a haber gente que diga, ¿ves? Como el ala moderada tampoco puede servir a veces para frenar a Vox. Y ya termino. 72 escaños sacó el bloque de la derecha hace 4 años y hoy ha perdido 4. 37 sacó la izquierda y hoy ha ganado 4.
1: Parece que en la sede de Vox están saltando, dando botes. Han subido un escaño, pero saben que son decisivos. Y en estos momentos justo toma la palabra Manuel Gavira, que es el candidato de Vox.
6: Pues agradeciendo a esos afiliados, a esos simpatizantes y a ese más de 500.000 de andaluces que han confiado en Vox.

0: A esos andaluces lo que le vamos a decir es que no les vamos a defraudar y, por supuesto, no les vamos a decepcionar. Y vamos a estar a la altura y vamos a defender cada uno de esos votos. Como no puede ser de otra manera, evidentemente hay que felicitar al Partido Popular, hay que felicitar al señor Moreno Bonilla por su resultado. Ellos han sido el partido mayoritariamente votado en Andalucía. Bueno, y lo que esperamos de ellos también es que escuche, esperamos del Partido Popular que escuche a los andaluces. Porque desde luego...
1: Pues ahí está el primer mensaje del candidato de Vox, que se siente fuerte para la negociación que se avecina entre el Partido Popular y Vox.
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0: Son las 11 en Sevilla, son las 10 en Canarias.
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0: 11 de la noche, escrutinio prácticamente terminado. Estamos en la azotea del Hotel Querencia. Tengo a la Giralda iluminada en esta noche, iba a decir templada, pero más bien ya fría, sevillana. La catedral, todos los tejados de Sevilla se derraman bajo nuestra mirada para atender a el resultado de las elecciones que van a marcar los próximos 4 años. Yo diría que no solo en Andalucía. Yo creo que tratándose de la comunidad más poblada de España, el impacto político de lo que acabamos de vivir, de lo que estamos viviendo esta noche en Andalucía, se va a hacer notar en la política española. Y hay varias claves que debes conocer hasta ahora. Y saludo a los espectadores de 13 Televisión que se incorporan a esta emisión desde el Hotel Querencia de Sevilla. La primera clave es que Juanma Moreno, digamos que ha experimentado una, vamos a decir, el tópico, amarga victoria. La victoria es muy contundente, es incontestable, va a ser presidente, por supuesto, de la Junta de Andalucía. Pero en las últimas horas, en los últimos días, se había extendido la posibilidad real, verosímil, incluso probable, si atendemos a los sondeos, que últimamente se conjuran contra las expectativas del Partido Popular, se había extendido la posibilidad real de ganar la mayoría absoluta, de revalidar esa mayoría absoluta. No ha sido así. Ha perdido 5 escaños, se quedan 53 y por tanto va a depender de los 15 diputados de Vox, en concreto de uno, de dos, que es lo que necesita, de dos diputados de Vox para completar esa, para alcanzar esa investidura. Aún así, la suma de PP y Vox alcanza los 50, el 55% de los votos de un electorado que se suponía tradicionalmente de izquierdas. Nueva noche negra del Partido Socialista de Pedro Sánchez, esta es la segunda clave de la noche. María Jesús Montero ha cogido un piolet, se ha puesto a excavar en el suelo electoral de Juan Espadas y ha abierto un boquete de 2 escaños. Es el peor resultado de la historia del socialismo andaluz, con la mujer más poderosa, según ella misma, del conjunto de la democracia y con la mano derecha más visible, la sanchista más sanchista después del propio Sánchez. Bueno, pues eso es lo que opina los andaluces de la sanchista más sanchista. Lo lleva el PSOE al mínimo histórico, ¿eh? Y Vox sube 1 escaño, se refuerza, no es un gran resultado en términos absolutos, pero consigue que el Partido Popular tenga que descolgar el teléfono y llamarles para facilitar la investidura de Juanma Moreno. Veremos a qué precio. ¿Pedirán la prioridad nacional? ¿Pedirán entrar en el gobierno? ¿Se abstendrán? No lo sabemos. A partir de mañana empieza una negociación de esas de culo de granito, ¿eh? Entre Feijóo y, bueno, más bien, entre Juanma Moreno y Santiago Abascal, porque Gavira no deja de ser un peón como cualquier dirigente territorial de Vox de la dirección nacional. Gran noche para la izquierda no sanchista. Adelante Andalucía, la escisión de Podemos, que se distanció hace mucho tiempo de las políticas de PSOE y Sumar, han visto premiada esa estrategia, ha multiplicado sus resultados, adelanta por la izquierda por Andalucía. O sea que es adelante Andalucía, nunca mejor dicho. Y por último, hay un partido que encarna como ningún otro el voto inútil. Es un desahogo, es un voto expresivo, es un voto pues de puñetazo encima del velador del café. Y es el voto de se acabó la fiesta, el partidete de Albise, que consigue más de 100.000 votos que no sirven absolutamente para nada. Pero, bueno, gente que se quiere dar ese gusto de votar la nada. Pilar García de la Granja, a esta hora, ¿cuáles son los datos?
3: Vamos allá con el 98,89% del escrutinio realizado. El Partido Popular ganaría las elecciones en Andalucía con 53 diputados, se queda 2 diputados de la mayoría absoluta y el 41,5% de voto. El Partido Socialista de Andalucía registra su peor resultado en la historia de Andalucía, pierde 2 diputados y se queda con 18 diputados y un 22% del voto. Vox sube en 1 diputado hasta los 15, le ha votado el 13,83% de la población. Adelanta Andalucía, tiene un 9,6% de los votos, esto le da 8 diputados, mientras que Por Andalucía tiene el 6,32% de los votos, ha perdido un 1,38% de los votos, pero mantiene los 5 diputados.
0: Podemos escuchar ahora mismo a Antonio Maillo, el candidato de Por Andalucía, que ha sacado 5 escaños, se queda igual que estaba, aunque tiene que encajar ese adelantamiento por la izquierda, adelante Andalucía. Está compareciendo Antonio Maillo en la sede de Por Andalucía de Jerez de la Frontera. No tenemos el sonido ahora mismo en directo. Vámonos, sin embargo, a la sede del Partido Popular en Sevilla. Pilar García Muñiz, ¿estás por ahí?
4: Y también queremos agradecer el día de hoy a los 5.225 apoderados y apoderadas que se han distribuido por toda Andalucía. De las 10.403...
0: Este sí es Maillo, no es Pilar García Muñiz, como ustedes habrán podido comprobar.
4: Que quiero agradecer también porque la dedicación durante tantas horas al seguimiento y la garantía de que el procedimiento electoral fuera satisfactorio también es objeto de nuestra alabanza. El resultado electoral no cumple con nuestras expectativas de crecimiento. El resultado electoral de la coalición por Andalucía no cumple con nuestras expectativas de crecimiento, ni con el objetivo de echar a Moreno Bonilla y al Partido Popular de la Junta de Andalucía. Lo tenemos que decir porque es, creo que, la principal conclusión que sacamos en este momento. Pero debe haber también una certeza. Es verdad que no hemos conseguido echar a Moreno Bonilla y al Partido Popular y, por tanto, queremos trasladar nuestra preocupación sobre el continuado deterioro de los servicios públicos que va a haber, sobre una sanidad colapsada que va a seguir su deterioro para ponerlo en manos de grandes empresas y poderosas para que atiendan la sanidad como un negocio, a la apertura de la privatización de la educación, que es uno de los frentes de batalla que vamos a tener para garantizar la educación pública, o al sentimiento que a mí me tiene...
0: Bueno, vamos a la sede del PP andaluz, don Pilar García Muñiz, ahí está. Pilar, ¿cómo estás?
5: Pues bien, estábamos escuchando a Maillo mientras estamos esperando aquí la comparecencia de Juanma Moreno. Todo está preparado en la sala de prensa, han estado haciendo la prueba de sonido hace un momento y esperamos que comparezca en solo unos minutos. No nos han dicho cuándo va a comparecer, pero esperemos que sea en breve. Decíamos que es el claro ganador de las elecciones, se ha quedado a 2 escaños de la mayoría absoluta, eso sí. Esto significa que va a necesitar apoyos y vamos a ver a qué precio se los vende Vox, si en los mismos términos que en Extremadura y Aragón. Hay otro escenario, el de un gobierno en solitario del Partido Popular, posible, pero realmente complicado porque sería necesario que Vox o las tres izquierdas se abstuvieran y todos han descartado una posible abstención que facilitara la investidura de Juanma Moreno. Y una tercera posibilidad, Bustos, si PP y Vox no llegan a un acuerdo y en la sesión de investidura Moreno obtiene más noes que síes, podríamos estar hablando de una repetición electoral. ¿Qué pasará? Bueno, pues veremos. De momento, vamos a ver qué dice el candidato del PP, qué valoración hace de esta noche agridulce.
0: Pues sí, será muy interesante, Pilar, las claves que dé el candidato, porque la verdad que no veo yo a Juanma Moreno haciendo un gobierno de coalición por 2 escaños con Vox, pero bueno, todo puede pasar, incluso una repetición electoral. Vamos a la sede del Partido Socialista aquí en Andalucía, el Hotel NH Colección de Sevilla. Alberto, caras muy largas, ¿no?
6: Sí, pero cierta expectación porque debe de aparecer María Jesús Montero en breves en esta sala de prensa en la que, bueno, oye, no ha aparecido ningún miembro del Partido Socialista. La noticia hoy, Jorge, sin duda es el hundimiento del Partido Socialista en Andalucía. Nunca en su historia obtuvo menos votos y escaños. Recordemos que hace 20 años el PSOE obtuvo 61 escaños en Andalucía. Es una comunidad en la que han llegado a obtener más de 2.200.000 votos. Bueno, pues hoy no llega a los 900.000 y vuelve a hundir sus suelo con 28 diputados. Yo he podido darme una vuelta, he podido hablar con Gómez de Celis, con Alfonso Rodríguez, que sabes que es vicepresidente primero del Congreso de los Diputados y una persona muy cercana a Pedro Sánchez, y bueno, te puedes imaginar, evidentemente tampoco es que me haya dado las claves que va a repasar María Jesús Montero, pero las caras son muy largas. Ahora la gran pregunta aquí, Jorge, es ¿qué hará María Jesús Montero mañana? ¿Se va a quedar como líder de la oposición en el Parlamento andaluz? Y la siguiente pregunta que te hago, ¿qué estarán pensando hoy, ahora mismo, Diana Morant y Óscar López, los siguientes en Valencia y en Madrid? En cuanto aparezca por aquí María Jesús Montero, te pido paso.
0: Gracias, Alberto. Pues vamos a escuchar a José Ignacio García, que es el candidato, vamos a decir, el ganador moral, porque ha subido a 8 escaños el candidato de Adelante Andalucía, la izquierda alternativa al sanchismo.
7: De momento, no hemos echado a las derechas. Y somos muy conscientes de ello. Pero hoy se han puesto las bases para echar mañana a las derechas de Andalucía. Hoy aún no lo hemos conseguido. Pero hoy sí podemos decir que Adelante Andalucía le ha quitado la mayoría absoluta al Partido Popular.
0: Bueno, eso mismo se lo puede arrogar Vox también, claro, eso de quitar la mayoría, pues no sabemos muy bien si ha sido Adelante Andalucía. En cualquier caso, el verdadero rival de Adelante Andalucía, aunque nominalmente ellos digan que son las derechas, en realidad es la izquierda, a la que le han quitado, sobre todo al PSOE, los votos que les han hecho crecer. Vamos a precisamente a la sede de Por Andalucía. Ahí está Dani del Trigo, la sede de Izquierda Unida en Sevilla. Dani, ¿serán con un canto en los dientes los de Maillo?
8: Bueno, el titular de Antonio Maillo es bastante claro. El resultado no cumple con las expectativas de crecimiento de Por Andalucía. Es el titular que ha dejado el candidato de la coalición. Mejor que voy a salir porque ahora mismo está...
0: Sí, Dani, no te preocupes.
8: Hace un minuto
0: han pisado el cable a Dani.
8: Así que mejor voy a salir porque...
0: Sí.
8: Bueno. Hablar un poquito fuera para no perder la intervención. Bueno, ya estoy, Jorge. El resultado no cumple con las expectativas de crecimiento. Ha sido muy claro Maillo en su titular. Segundo titular, el PP empezó a perder la mayoría absoluta con la acción parlamentaria y las movilizaciones en la calle de la izquierda representada en la coalición. Bueno, pues es un poco la... quien no consuela es porque no quiere, también es verdad, ¿eh? Son los dos titulares principales que deja Maillo después de igualar el resultado de 2022, pero de perder el segundo puesto como segunda fuerza en la izquierda andaluza.
0: Pues muchas gracias, Dani. Podemos escuchar a Santiago Abascal, porque creo que está en la sede nacional del partido en directo. Dando una rueda de prensa en estos momentos, compareciendo para, supongo, sacar pecho.
9: Y a los menas con sus padres. Pero más allá de esta noche, que sin ninguna duda para nosotros es una noche de alegría, y también para muchos españoles que están esperanzados con este triunfo, yo no quiero ser el aguafiestas, pero tengo la obligación de decir que aunque hoy tengamos el deber de celebrar y de disfrutar, la realidad es que España está en gravísimo riesgo. Y que sobre nuestro país aún se ciernen negros nubarrones. España está secuestrada por un gobierno mafioso que promueve una invasión migratoria y que día a día está provocando la ruina y el empobrecimiento de los españoles. Y por ello nosotros lo que deseamos es que a partir del día de hoy también las instituciones regionales de Andalucía se pongan a combatir a ese gobierno y a defender el interés general.
0: Curioso el tono que está eligiendo Santiago Abascal, más de política nacional, y que contrasta con la de su candidato Gavira, que ha felicitado al Partido Popular y a Juanma Moreno, con un tono bastante más alegre y constructivo, pero Abascal tiene este otro tono. Quiero saludar y despedir a la vez a Diego Yesa, que está en una de las sedes más felices de la noche, si no la más feliz, que es la del Centro Social Yerba Buena de Jerez de la Frontera. Diego, ahí han repartido algo de cava, o no sé, chopet, aunque sea.
10: No creo que estén para eso, pero sí mucha cerveza y sigue compareciendo. Que estamos muy pegaditos a él, José Ignacio García, que ha prometido que es la única manera que tiene en Andalucía, a través de las elecciones y a través de su situación política, es la única manera de quitarle la mayoría absoluta al Partido Popular y de adelantar a Vox en todas las provincias. Todavía no, pero dice que han llegado para quedarse.
7: A los movimientos sociales, a la gente que ya está transformando Andalucía y poniendo las bases para que mañana podamos, sí, echar a la derecha.
0: Bueno, y estas pues cada tres uno ideas. Con su tema. Despedimos ya a los compañeros de las sedes de momento, si no hay ninguna novedad. Y vamos, Pilar, a actualizar cómo queda finalmente el escrutinio hasta ahora.
3: Pues mira, estamos al 99,4% del escrutinio y no se ha movido nada. El Partido Popular mantiene esos 53 diputados, 5 menos que hace 4 años, a 2 diputados de la mayoría absoluta, 28 para el Partido Socialista de Andalucía, el peor registro jamás registrado por el PSOE en Andalucía, en esta ocasión por María Jesús Montero, la ex vicepresidenta y ministra de Hacienda. Vox gana un diputado, asciende hasta los 15. Adelante Andalucía gana 8 diputados, 9,62% de los votos, y por Andalucía, aunque pierde porcentaje de votos, mantiene sus 5 diputados también. Se acabó la fiesta, lo habéis estado comentando toda la noche. Consigue 105.000 votos, para nada, porque no tiene representación.
0: Pues mientras esperamos a que salgan, bueno, pues los dos principales partidos, María Jesús Montero, y que esperemos que salga, y Juanma Moreno, no sé si queréis añadir algo, chicos, sobre las primeras reacciones que están teniendo los partidos. Juan Francisco.
11: Venga, dos apuntes muy rápidos sobre las cifras. Por Andalucía es el único partido que, a pesar del crecimiento de la participación, no consigue más votos que las elecciones anteriores. Y el premio de consolación para el Partido Popular es que alcanza su mayor número de votos en unas elecciones autonómicas en toda la historia en Andalucía, que no le sirve para su mayoría.
0: Curioso, ¿eh?
3: Bueno, pero 200.000 votos más.
11: Es un, sí. Superando los
0: 5 escaños menos,
11: 724.000 votos es ya su mayor cota.
0: Explícame
11: de
0: votos. Eso para los de letras, explica cómo Juanma Moreno ha podido sacar 200.000 votos más y tiene 5 escaños menos que hace 4 años.
11: Pues la participación, que como decíamos antes, al final ha beneficiado más a la izquierda, y en ese reparto de escaños, con el sistema ADON, pues uh-huh. ha conseguido rascar los últimos escaños de las provincias.
10: El censo también, ¿no? El censo también ha subido un 2%.
11: La incorporación de los jóvenes, que también pues se inclinan por partidos como Vox.
0: O sea, que tiene razón el candidato de Adelante Andalucía diciendo que han sido ellos los que han frustrado la absoluta de Juanma Moreno.
11: Hasta cierto punto, sí. Si se mide ese aumento de la participación y quién ha sacado más rédito de esa participación. Y luego, con otro punto sobre lo que estabas comentando sobre Vox y el tono en el que ha intervenido Santiago Abascal, está claro que hoy cierran la carpeta de Andalucía y abren la carpeta de las elecciones nacionales.
12: Totalmente. Sí. A mí, y ha tardado 5 minutos en plantear la siguiente pantalla. Yo me gustaría decir, Jorge, que perder elecciones no sale gratis. Y creo que eso es lo que explica el resultado de hoy del Partido Socialista. Cuando Pedro Sánchez llegó a dirigir el Partido Socialista, Griñán sacó un 40% de voto. Y 10 años después, con muchas derrotas electorales en términos autonómicos y locales, es decir, perdiendo presencia territorial, perdiendo concejales, perdiendo alcaldes, perdiendo implantación territorial, 10 años después, te lleva a tener la mitad de representación. Y esto es un mensaje para la siguiente convocatoria electoral, que son unas autonómicas y locales. Es decir, de tanto darle golpes al juguete, al final el juguete se llega a romper.
3: Pero no solo eso, también perdió las generales del 23. Es que en julio del 23 el Partido Socialista perdió las elecciones, las ganó el Partido Popular. Otra cosa es que luego no pudiera gobernar con algo, por cierto, que negó durante la campaña Sánchez. O sea, es que ya ha perdido unas generales, perdona.
10: No, a mí me parece muy interesante la reflexión que ha hecho el director de Ideal de Granada. Al final, Vox... es necesario siempre y cuando decida posicionarse del lado de la izquierda, pero creo que no está en la misma posición de fuerza que en otras comunidades autónomas para poder negociar. El Partido Popular ha triplicado los votos de Vox. Le toca en todo caso media consejería en un posible gobierno de coalición.
0: Proporcionalmente,
10: y recordemos que en el origen de los tiempos esa es una situación que ya vivió Juanma Moreno, en una situación de mucha más debilidad que la que tiene.
0: Les toca un mozo de espadas.
10: Sabe gestionar eso. Luego, por otro lado, a mí me preocupa a nivel nacional qué va a hacer Maillo. Maillo era el gran demiurgo antes de estas elecciones, era el sabio que todo el mundo miraba para ver qué iba a hacer la izquierda que estaba más allá del Partido Socialista. Pero creo que sale muy debilitado de estas elecciones. ¿Qué va a hacer Mónica García? ¿Qué va a hacer Podemos, que ya estaba fuera en una posición frontal en ocasiones? ¿Les interesa seguir pactando con un Partido Socialista que va a la deriva y que además arrastra a todo el que se acerca a un nuevo suelo electoral? Y luego, por último, a nivel nacional, yo creo que en una democracia sana, que funcionara correctamente, el presidente del gobierno no podría no hacer nada. Y eso es a lo mejor lo que nos vamos a encontrar. Tú al final has presentado, no, y no fruto de una deliberación del partido, sino porque tú has querido, has presentado a tu vicepresidenta del gobierno, a tu número dos en el Partido Socialista en unas elecciones tan importantes como estas, te has paseado por todos los territorios, has prometido cosas que no vas a cumplir, porque además mañana sabemos que van a pactar con RC otra cosa distinta en Cataluña. Has paseado a Zapatero, o sea, has conseguido, acumulas 4 derrotas gigantes, enormes, históricas, en 4 territorios en cuestión de meses. Bueno, es que en Reino Unido a Starmer le ha montado una crisis interna por la mitad de lo que ha ocurrido ya aquí. Si algo ha quedado claro en estas elecciones es que hay ganas de votar. 9% más de participación. No puedes no convocar a la gente a hablar, teniendo en cuenta que no tienes presupuesto, no tienes mayoría en el Congreso, y que la gente sucesivamente te está diciendo que no eres una alternativa de gobierno en este país.
0: Vamos ya con el director de La Linterna, que está escuchándome, Ángel Espósito. Buenas noches.
13: ¿Qué tal, Jorge, familia? Buenas noches.
0: No sé cómo lo has visto, Ángel. ¿Esperabas un resultado así? Bueno.
10: Hombre, era bastante probable. Yo pensé que iba a quedar 55-56, y ha quedado 53, la verdad. Pero fíjate, hay un dato que resulta muy curioso en cuanto al balance final, veremos qué pasa en el Parlamento. El PP tiene 53, y toda la izquierda, 41. Mm. Es impresionante esa proporción, ¿eh? Dejando Vox con sus diputados al margen, ¿eh? 53-41. Luego, en fin, que se me entienda la coña, pero es que claro, hay que felicitarle. Nos quedamos sin una ley de lenguas andaluzas, Dios mío, ¿qué va a ser de nosotros? Sin solucionar el drama de los accidentes laborales, así que, enhorabuena María Jesús, ha logrado el peor resultado de la historia del PSOE en Andalucía. Se dice pronto, la vicepresidenta de Pedro Sánchez hasta antes de ayer y portavoz del gobierno y ministra de Hacienda. No está mal. Y por último, y es un poco lo que estabais apuntando ahora, a Sánchez le da igual. Le iba a dar completamente igual el resultado. Sánchez va a seguir tal cual, sin que se le mueva una mota de maquillaje. Le da lo mismo. Va a seguir hasta el minuto final del último día posible, y si no, lo veremos. El 2027, más o menos en verano.
0: Yo lo veo exactamente igual que tú, Ángel, la verdad. Yo creo que va hasta el último minuto que le permita la ley, se atornillará al búnker.
10: Vamos, a no ser que esta semana, que va a ocurrir, salte la bomba con Zapatero, una bomba que no podemos ni calcular. Pero aún con esas, yo
0: tampoco
10: estoy convencido que va a ser.
0: Le da igual, yo creo que le da exactamente igual. Si condena al hermano, a la mujer, le da igual, hasta el último día. Pues Ángel, te escuchamos a partir de mañana en la linterna. Un abrazo fuerte.
10: Adiós, familia, chao.
0: Hay una cosa en la que no estamos reparando quizá, y es que más allá de la izquierda hay otro eje, que es el eje identitario. Aparte del eje ideológico está el eje identitario. Me refiero a que Adelante Andalucía no solo es un partido de extrema izquierda, es un partido de extrema izquierda nacionalista, que dice que Andalucía es una nación distinta de España. Eso lo dice Adelante Andalucía, que ha sacado 8 escaños. Lo digo porque porque esto lo que hace es confirmar un patrón de voto. Claro, cuando juegas con la plurinacional la gente se la acaba creyendo. Cuando llevas 8 años jugando con eso y los pinganillos para arriba y para abajo, tienes al BNG disparado en Galicia, tienes a Bildu disparado en Euskadi, tienes a Silvia Orriols, que amenaza con ser tercera fuerza en Cataluña, tienes la Chunta aragonesista sacando un buen resultado en Aragón. Todo aquel partido, y ahora Adelante Andalucía, todo aquel partido por la izquierda, que además de ser muy, muy, muy, muy de izquierdas y de distanciarse un poquito del sanchismo, del socialismo, lleva en su discurso la idea de somos una nación, es premiada por el electorado más de izquierdas de esa región concreta.
3: Porque de lo que se han dado cuenta es que cuando tú eres nacionalista o regionalista, hay más dinero.
12: Por esa es la apuesta que hace Gabriel Rufián, porque él quiere meter en esa ecuación también a los partidos independentistas o nacionalistas de País Vasco y de Cataluña, insisto, optimizando las opciones de voto que haya en cada provincia de cara a unas generales, en lugar de apostar por el modelo de coalición, como vimos con Sumar.
0: La taifa está al alza, ¿eh? La taifa está al alza en el mercado de la política, por lo menos para un sector de la población. Pero vamos a iniciar la ronda con las sedes nacionales de los partidos. Vamos a ver, porque ya están claros todos los resultados, no se van a mover, y en Génova, por ejemplo, en la sede nacional del Partido Popular, que está allí Sandra Asenjo, supongo que ya pues han encajado, se han resignado a que van a tener que volver a sentarse con Vox, como han hecho en Extremadura, como han hecho en Aragón, como están haciendo en Castilla y León. ¿Verdad, Sandra?
13: Sí, Jorge. Tenemos ya, de hecho, las primeras valoraciones desde el PP, pese a no conseguir la mayoría absoluta. Hacen una lectura positiva, que han conseguido más votos que hace 4 años y, por lo tanto, es un nuevo récord histórico de apoyos en Andalucía. Gana el PP, pierde el sanchismo, es lo que nos trasladan. Destacan también que la imagen de esta noche en Ferraz es la de la celebración de la subida de Vox y que, por lo tanto, el Partido Popular celebra victorias y el PSOE derrotas. Te tengo que decir, Jorge, que en ningún momento han dado por segura antes del escrutinio esa mayoría absoluta. Se han mostrado muy cautos en el Partido Popular y han hecho bien, porque de nuevo en un gobierno autonómico van a depender de Vox. Estamos,
0: Sandra,
13: así a la espera, sí, de que comparezca el secretario general Miguel Tellado.
0: Te voy a cortar porque ya está en el uso de la palabra María Jesús Montero. Vamos a escucharla.
14: A todos los miembros de las mesas, a todas las fuerzas y cuerpos de seguridad del Estado, a los interventores, a los apoderados y a todo el mundo que participa en una jornada tan intensa como ocurre cuando tenemos elecciones autonómicas en nuestra tierra. Así que vaya por delante ese agradecimiento a todos y todas, y sobre todo a la sociedad andaluza, que como siempre se comporta de forma democráticamente y por tanto ejerciendo sus derechos. En segundo lugar, felicitar a Juan Manuel Moreno Bonilla por los resultados de las elecciones. Lo he hecho personalmente, se lo he trasladado por tanto, y quiero también hacerlo públicamente, porque el resultado de estas elecciones le ha dado la victoria al Partido Popular y a Juan Manuel Moreno Bonilla. En tercer lugar, quiero agradecer el apoyo, la confianza de los electores que han depositado su voto para el Partido Socialista. Quiero decirles además que sabemos cómo tenemos que administrarlo para que efectivamente la dignidad de Andalucía, sus servicios públicos, estén por delante y estén siempre guiándonos nuestras decisiones. Los ciudadanos nos colocan en la oposición y, por tanto, desde ahí vamos a ejercer, por supuesto, con toda nuestra iniciativa, capacidad y con toda la movilización que podamos desarrollar, vamos a hacer esa oposición.
0: Jesús Montero, es todo un desafío a las leyes de la gramática. He sorprendido ya como 5 fallos de concordancia entre sujeto y predicado. Realmente, decía antes Ángel Expósito, nos quedamos sin ley de lenguas andaluzas. Pues hubiera sido interesante al menos un diccionario Montero-Español-Español-Montero, porque es muy difícil, realmente es un reto filológico descifrar. Seguimos escuchándola.
14: Porque somos conscientes de que la ciudadanía vive en primera persona ese deterioro y por tanto afectando a esa igualdad de oportunidades. Lo que le quiero transmitir a todos los andaluces y a todas las andaluzas es que saben que el Partido Socialista hace la oposición con rigor, planteando respuestas y propuestas y por tanto intentando contribuir a que realmente los ciudadanos sean los que ganen siempre con nuestras propuestas.
0: No
14: esta tarea
0: todavía,
14: la seguiremos haciendo como siempre desde nuestro grupo parlamentario y con la voz pública que tenemos que tener en toda la geografía andaluza para que cada día más los ciudadanos sean conscientes de cuáles son los retos, los elementos futuros que tenemos que abordar en una tierra también como la nuestra. Por supuesto, agradecer al equipo y a todos los que hemos estado trabajando en esta campaña. No son para nosotros unos buenos resultados. El Partido Socialista, bien, siempre que concurre a unas elecciones autonómicas sale a ganar, representa a la mayoría social y quiere obtener la confianza de esa mayoría social. Por tanto, tomamos nota de lo que los andaluces nos expresan a través de las urnas. Analizaremos con detalle todos esos indicadores y todo lo que se desprende del voto emitido por parte de los andaluces. Y como siempre, este es un partido que aprende, es un partido que está permanentemente en el ámbito de la mejora, intentando captar todas aquellas cuestiones que los ciudadanos crean que tenemos que mejorar para ponerlas en práctica y para estar en
0: está en el ámbito de la mejora, siempre, ha dicho Jesús Montero. Bueno, no sé, por lo que haya dicho, intentando rápidamente, tirando de inteligencia artificial y traduciendo lo que creo que quiere decir, que parece que se va a quedar a hacer oposición, ¿no?
12: Desde luego que hay una cosa que es significativa, y es que ella lo que está haciendo es apelar a los servicios públicos, y el Partido Popular ha recibido, ¿cuánto han sido? 200.000 votos más.
3: 100.000, perdona, me he equivocado yo. 100.000 vale, votos más.
12: Pero lo que quiero decir con esto es que si después de 8 años gobernando y después de una campaña centrada en el desgaste de los servicios públicos, te encuentras con un resultado en el que te doblan en escaños y encima a tu rival le votan 100.000 veces más, o sea, 100.000 votos más, pues evidentemente es un fracaso de discurso que a nivel nacional está articulando el Partido Socialista contra el Partido Popular.
0: Sí, sí.
12: Por lo tanto, creo que el Partido Socialista debe revisar su relato.
11: Sobre todo porque además hay partidos que tienen, digamos, un discurso parecido, que han entrado en los mismos temas y con la defensa de la sanidad pública y demás, como es Adelante Andalucía, y les, utilizando palabras llanas, les ha comido la tostada. Es decir, ya no es solo una cuestión de discurso, sino cómo se hace llegar, qué personas lo llevan a cabo. O sea, que es un día para analizar a fondo.
3: Y porque la propia María Jesús Montero es que ha sido consejera de Sanidad, ha sido consejera de Salud en Andalucía. O sea, no es que sea nueva en esto. Le conocen perfectamente bien los andaluces y luego devolver la dignidad a Andalucía, no lo sé, si tú piensas hacer oposición en Andalucía y consideras que más del 56% de la población que ha votado a otras opciones que no es la tuya son indignas, empiezas ya con mal pie.
10: Seamos realistas, yo creo que María Jesús Montero era imposible que esta noche anunciara qué es lo que va a hacer, porque no le pertenece el futuro. La decisión la tomará Pedro Sánchez cuando llegue el momento. Ella tenía una ambición enorme. En aquellos 5 días de reflexión se llegó a barajar, recordemos a María Jesús Montero saliendo en la puerta de Ferraz a jalear a las pocas personas que se presentaron allí para intentar trasladarle sus ánimos a Pedro Sánchez para que no dimitiera. Y sin duda, a partir de ese momento empezó un declive que yo creo que no es casual. Yo creo que Pedro Sánchez tomó la matrícula de María Jesús Montero y la ha castigado presentándola como candidata de, en realidad, de un partido que ya estaba haciendo agua mucho antes de que llegara María Jesús Montero. Lo que ha hecho ella ha sido ponerle el último clavo al ataúd. Y me cuesta mucho trabajo creer que alguien que ha sido vicepresidente del gobierno, el número 2 del Partido Socialista, se vaya a quedar de líder de la oposición, de una oposición tan pírrica como la que en este momento va a tener el Partido Socialista. Pero creo que la decisión no le corresponde a ella y probablemente no la conoceremos hasta que a Pedro Sánchez le interese. Pilar Alegría estaba en unas circunstancias muy parecidas y no ha presentado su dimisión.
3: Pero se ha quedado en Aragón,
10: por eso,
3: o sea, lo normal es que María Jesús Montero se quede en Andalucía.
12: ¿Y Diana Morante en Valencia, por ejemplo?
3: Claro, bueno, es
10: que algunos de ellos es posible que ni siquiera sean los candidatos. Porque Óscar López, por ejemplo, seguro que va a ser candidato del Partido Socialista.
3: Es verdad, pero la estrategia de Sánchez de yo mando a mis ministros a los territorios y aunque pierdan, por lo menos me mantienen el Partido Socialista tensionado de cara a unas generales para movilizarla, yo creo que esa es la idea que tuvieron en Moncloa y eso es lo que están llevando a cabo.
12: Hay otra posibilidad que entrañaba ciertos riesgos para la estrategia de Feijóo, que era descansar en el futuro de los líderes regionales el voto de cabreo contra Pedro Sánchez, de cara a que cuando llegue el momento de votar en unas generales, ese voto de cabreo ya esté, por así decirlo, desahogado. Yo creo que, bueno, habrá que verlo, pero es probablemente una de las cuestiones que se han barajado en alguna ocasión en Moncloa. Pase usted primero, que luego ya voy yo.
11: Bueno, yo creo que hay otras posibilidades también que pueden estar barajando en el gobierno y a lo mejor pueden ser más ilusas, pero creo que desde el punto de vista de las encuestas ven que para el electorado de izquierda, no digo para la mayoría, pero para el electorado de izquierda, el gobierno está bien visto y el presidente del gobierno juega a colocar sus peones en cada una de las comunidades autónomas para intentar que esa buena imagen que tiene el gobierno de coalición entre su electorado de izquierdas le rinda bien en el territorio. Pero a la vista está, después de 4 elecciones autonómicas, claro, que no le ha ido nada bien. En el caso de Extremadura no era un miembro del gobierno, pero era una persona que estaba relacionada con él, un candidato imputado, les funcionó mal, y la alegría en Aragón les ha funcionado mal, aquí también. Y claro, ahora ya surgen las dudas con vistas a las elecciones autonómicas que tenemos justo dentro de un año, uh-huh, y qué va a pasar con esos líderes autonómicos que son todavía miembros del gobierno, claro, y qué rendimiento van a tener.
0: Está ahora mismo Juanma Moreno, entre los vítores y abrazos y saludos de los suyos, en el centro de una multitud de militantes aquí en la sede del Partido Popular en Sevilla. Escuchamos gritos de presidente, y lo va a ser sin ninguna duda, aunque no con mayoría absoluta.
15: Bueno, buenas noches a todos, muchas gracias. Bueno, ya han pasado estas elecciones del 17 de mayo. Nos marcamos 3 objetivos, y lo dijimos al comienzo de la campaña. El primero de ellos era ganar las elecciones, y hemos ganado las elecciones con casi 150.000 votos más. 150.000 votos más que en el año 2022. 150.000, casi 150.000 votos más. Hemos ganado además con casi 20 puntos de diferencia sobre la segunda fuerza política y casi 30 puntos más que la tercera fuerza política en Andalucía. Por tanto, el primer objetivo, el de ser el preferido de los ciudadanos de Andalucía, lo hemos cumplido.
0: Hay un punto que tienen aquí todos los líderes. Yo siempre me fijo en las noches electorales donde no se cumple la expectativa y donde se pone a prueba el liderazgo, porque tienes gente que te está aclamando, es parte del oficio de esto, pero que por dentro tiene una sensación agridulce. Y ahí el líder tiene que ser capaz de transmitir esperanza y marcar un rumbo cuando no se han cumplido las expectativas.
15: El tercero de ello, gracias a ti. Muchas gracias, amigas, amigos. Y el tercer resultado, el tercer objetivo que nos habíamos marcado, no hemos quedado muy cerquita de ello. No hemos quedado a 2 escaños de esa mayoría suficiente. Es verdad que lo dijimos, que era complicado, y advertimos que la horquilla iba a estar en torno a esos 53, 56, 57, que iba a depender de los restos. Y la ley DON a veces nos favorece y a veces nos perjudica. Por tanto, no hemos quedado a esos 2 escaños. Hemos sacado, es verdad, no hemos sacado matrícula de honor, que era lo que estábamos aspirando, pero tengo que decir que hemos sacado un sobresaliente.
0: Bueno, pues ahí está, claro, no podía eludir el elefante en la habitación, ¿no? Ha reconocido que le ha faltado, pero sigue siendo efectivamente un resultado espectacular para el Partido Popular.
15: Quiero darle las gracias a ese más de 1.700.000 andaluces y andaluzas que no han dado su apoyo en estas elecciones. Son muchos, una cifra inalcanzable, impensable, hace tan solo 7 años y medio, cuando estábamos nosotros empezando este proyecto de reforma y de cambio de Andalucía, y es la cifra más alta, ¿no? Por tanto,

0: La campaña, empezando por el equipo de campaña, todo mi equipo, a todos los candidatos y candidatas que han trabajado, a todos los compañeros afiliados, estructuras provinciales, territoriales, a nuestros afiliados que han ido de interventor y de apoderado y que han hecho un trabajo como siempre ejemplar. Muchísimas gracias a esa gran familia que entre todos tenemos, que hemos nutrido, a la que se ha sumado mucha gente nueva, a esta familia del Partido Popular en Andalucía. Así que gracias también.
1: Bueno, chicos, pues no ha dado pistas sobre cuáles son los términos de la negociación. Supongo que no lo hará, es muy pronto para eso con Vox, pero sabe que su gobierno depende de Abascal en estos momentos. No sé si interpretáis o habéis sacado alguna clave de lo que va diciendo el futuro presidente de la Junta de Andalucía.
2: Yo creo que hace un diagnóstico certero de cuál es la situación de esta noche. Creo que es pronto para calibrar en qué va a consistir esa negociación, pero creo que hay una palabra que tiene que empezar a aparecer en los análisis, que es la de proporcionalidad.
3: Ya, pero ¿sabes lo que pasa, Requejo? Que cuando depende de
0: los andaluces
3: depende
0: no han dado
3: de otra
0: mandato,
3: formación mandato, tu claro, gobierno.
2: Claro, pero hasta cierto punto.
3: Yo estoy muy de acuerdo contigo, pero eso a mí me da la sensación de que no es lo que piensan en Vox y no ha sido lo que ha aplicado hasta ahora Vox en los gobiernos regionales. De hecho, tuvo que intervenir Feijóo para tener un acuerdo marco, ¿no? Que poder llevar al resto de las comunidades autónomas. Entonces, yo entiendo perfectamente a Juanma Moreno. Hombre, se ha quedado en Andalucía con 9 millones de habitantes, a 2 diputados en una región que históricamente es una región de izquierdas, ¿no?
4: Sí, pero Pilar, Vox va a ser muy exigente, como lo ha sido hasta ahora en otras comunidades, pero hasta cierto punto, porque en Extremadura al final también apretaron mucho, echaron el pulso muy fuerte, consiguieron tener 3 miembros dentro del gobierno, pero ni siquiera es el vicepresidente primero de la Junta de Extremadura, ¿no?
2: Les costó entonces, un susto, al final, les costó un susto entre medias.
4: Es más, claro, el pulso de lo político, de ganar, que en un documento pues era aquello de la prioridad nacional, que les compraran varias de sus pilares fundamentales del discurso y casi que al final con eso se han dado en cierto modo por satisfechos para no seguir bloqueando. Y seguramente veamos un escenario parecido aquí, no van a llevar al extremo de bloquear como eso, pero...
3: Bueno, porque el mensaje yo creo que elección tras elección está claro. Los electores de derecha, de centro-derecha, de la derecha liberal, quieren gobiernos del Partido Popular con Vox.
2: Y luego que no perdamos de vista que en las encuestas que se hicieron en medios de comunicación, yo no sé qué, como de científicas, era una encuesta que tenían en rango de entre 1.000-1.200 preguntas, pero ¿no os creéis que la prioridad nacional, entendiéndose como una cuestión de arraigo, no de nacimiento, sino de arraigo, no os penséis que tenía mucho rechazo, ni siquiera entre votantes socialistas?
4: Y la parte de la izquierda que asume como aceptable, no digo defendible, pero aceptable.
5: Pero hay algo que incluso puede, en unas elecciones donde el andalucismo ha jugado un papel tan importante, incluso en el Partido Popular, yo creo que hay algo que Vox probablemente no va a poder hacer aquí, igual que hizo en Extremadura. No pueden mandar a Jorge Busade o a Fidalgo a intentar decidir desde Madrid qué es exactamente lo que tiene que ocurrir aquí en Andalucía. Yo creo que Gavira en realidad tampoco, igual que pasa con María Jesús Montero, tampoco es dueño de su destino. O sea, al final, en el momento en el que desde la calle Bambú le bajen el pulgar, le puede ocurrir como a Antelo en Murcia. Exactamente igual, pero hombre, yo creo que Vox ha gestionado otras regiones de una forma en la que probablemente Andalucía no aceptaría. Yo creo que tiene que ser una negociación en Sevilla y probablemente Juanma Moreno reivindique, ¿no?, a Vox que tenga la misma libertad con la que él se va a sentar a intentar alcanzar un acuerdo que probablemente, si no entra en lo que él está dispuesto a aceptar, yo creo que Juanma Moreno está en tal posición de fuerza que probablemente incluso podría arriesgarse a intentar ir a unas nuevas elecciones.
2: Y sin perder de vista algo que hemos comentado a lo largo de esta noche, y es que si en un momento determinado desde Génova, desde el liderazgo de Núñez de Feijóo, se planteó este ciclo electoral con un doble objetivo: uno era escenificar la debilidad del Partido Socialista, objetivo conseguido, y otra era acentuar o resolver su disputa con Vox por la vía de la mayoría absoluta o el debilitamiento de Vox, y ese segundo objetivo no se ha conseguido.
3: Totalmente. Y yo creo que si va a una repetición electoral, el electorado de derechas les castiga.
1: Yo creo que las elecciones de hoy nos dejan un mapa electoral de cara a, a,

0: al resto de legislatura y al futuro político de España, que viene siendo muy claro. En realidad, los españoles de todos los puntos de España están diciendo lo mismo una y otra vez, cada vez que se les pregunta. Dicen básicamente dos cosas, o tres cosas. La primera que dicen es que no quieren a este gobierno ni en pintura. No lo quieren, les sobra a Sánchez desde hace mucho tiempo. No lo quieren a él y no quieren a sus socios, mayoritariamente me refiero. Lo segundo que dicen es que tampoco quieren una mayoría absoluta del Partido Popular. No la quisieron en Extremadura, no la quisieron en Aragón, no la quisieron en Castilla y León y no la quisieron en Andalucía. La quieren en Galicia y en Madrid. Ahí sí que son feudos históricos de verdad del Partido Popular. Pero no la quieren en ningún otro sitio. Quieren que se entienda con un partido llamado Vox. Esto es lo que dice el 50% de los españoles una y otra vez en cada sitio que se les consulta. Y la tercera cosa que están diciendo los españoles, en este caso los de izquierdas, es que como no les representa la coalición progresista, la COPRO, para los amigos, pues lo que quieren es otra izquierda coherente. Que lo que diga lo cumpla, que no cambie tanto de opinión, que no haga asimetrías para contentar a los de siempre y que cuide de la economía, no como el cohete que dicen que es, sino como la posibilidad de que alguien, por ejemplo, pueda comprarse una vivienda. Y con esas tres claves realmente entiendes lo que está pasando en España, y Andalucía no es distinta al resto. Es más, siendo la comunidad más poblada, lo que pasa aquí se proyecta con mucha más verosimilitud hacia el resto de la nación. A partir de mañana veremos cada uno cómo hace sus análisis, cómo trata cada cual de llevar el asco a su sardina, pero cualquiera que se salga de estas coordenadas creo que se equivoca. El Partido Popular se equivoca si piensa que puede prescindir de Vox. Vox se equivoca si cree que puede torcerle la mano o condicionar al PP más allá de lo razonable. Y Sánchez sí se equivoca, desde luego, si cree que es el único líder de la izquierda más allá de los tweets que le pone su gabinete de comunicación. No lo es para mucha gente de izquierdas de este país, ha dejado de serlo. Así que con estos ingredientes veremos qué legislatura nos queda de aquí hasta el final. Él siempre es un adicto al golpe de efecto, veremos si tiene algo previsto. Yo creo que mañana tenemos ya el principal plato del menú, que es financiación singular. Esto es lo que nos van a servir una foto de Oriol Junqueras con ella, que no está escondiendo hasta...
1: Y aeropuerto, ¿eh? Aeropuerto.
0: Y aeropuerto del Prat, efectivamente, que han estado escondiendo para no influir en estas elecciones, pero la legislatura continúa, el sanchismo está hecho cenizas, pero esas cenizas, esa combustión todavía va a ser lenta. Os doy las gracias a todos, chicos, por las gracias por haberme acompañado, a los colaboradores, a los compañeros que han estado en las sedes de los partidos, viendo caras de tristeza y de alegría, y ahora nuestros oyentes se quedan con tiempo de juego. Se quedan con tiempo de juego, que
2: volvemos a las 6 de la mañana.
0: Es la mejor opción. Nosotros nos vamos a la cama, Pilar, porque hay que madrugar mucho. Porque aquí estaremos en esta maravillosa azotea del Hotel Querencia desde las 6 de la mañana con Carlos Herrera, con Pilar Cisneros, con todo el mundo. Como siempre, desde la cadena COPE, contando lo que pasa, analizándolo y llevándotelo hasta casa.
3: Fernando Torres, acompañando también al gran Griezmann, han salido leyendas como Adelardo, Tomás, Solozábal, Antonio López, Torres, Godín, no me quiero olvidar a ninguno, Miguel Ángel Ruiz. Ha sido muy bonito, él se ha emocionado mucho, fíjate que ha dicho cuando ha llegado a la sala de prensa que le dolía la cabeza de tanto llorar. Y bueno, le hemos preguntado ahí, hemos abundado un poquito en su sensación, en su sentimiento. Ha vuelto a pedir perdón en la sala de prensa, le he preguntado yo, ¿no? Que no ha sido un camino fácil, y él ha vuelto a pedir perdón, y a los que no le perdonen que lo siente, porque reconoce que se equivocó. Y bueno, pues ha sido muy bonito el adiós a un genio, dice el Cholo, un genio que no será fácil volver a repetir, dice Simeone. Y es un tío que, más allá de lo que se pueda opinar de él, está su intachable historial de números, ¿no? Porque es el máximo goleador de la historia del Atlético de Madrid. Hoy era el partido 500 y le han entregado una placa muy bonita al presidente Cerezo. Así que nada, se acabó Griezmann, va a disfrutar en Orlando, la MLS y, bueno, el recuerdo eterno y entrañable, ¿no?, de este futbolista.
2: Sin duda alguna. Luego lo hablamos en el tertulio. Hasta luego, Antonito, gracias.
3: Adiós, hasta luego.
2: Incorporamos y saludamos a todos los oyentes que se incorporan después de haber estado pendientes de la jornada electoral en Andalucía, a los que vamos a recordar, si no han estado pendientes, lo que ha pasado en el Campeonato Nacional de Liga, que hoy ya se han salvado matemáticamente el Español, el Alavés, el Sevilla y el Valencia, y que las dos plazas de descenso que quedan pendientes se la van a jugar en la última jornada, sábado, 9 de la noche, el Mallorca, que lo tiene realmente complicado, el Girona, el Levante, Elche y Osasuna. Y es que el Alavés se ha salvado después de un plácido partido en Oviedo. Pablo Acebo, ¿qué tal? Muy buenas, Pablo.
4: Hola, Joseba, ¿qué tal? Muy buenas.
2: Ha sido plácido para el Alavés y ha sido la despedida ya del Oviedo de la primera división, sí, ante su gente.
4: Sí, para el Alavés ha sido el gol de Tony Martínez, un jugador de Abderrebak por la izquierda. El gol de Tony Martínez, que por cierto, Joseba, termina con 13 goles la temporada. Es el gran héroe del Alavés y de la salvación, junto a Lucas Boyé, que es verdad que ha estado lesionado en este tramo de campeonato, pero son 11 goles también de Boyé. O sea, entre los dos han enchufado 24 goles para salvar al Deportivo Alavés. Y Quique Sánchez Flores, que también otro de los grandes señalados, celebrando muchísimo al final con los casi 1000 de Vitoria que estaban en el Carlos Tartiere. Bueno, pues es noveno el Alavés de Quique Sánchez Flores desde que él coge el equipo, y sobre todo yo creo que se cimenta esa salvación, Joseba, los tres últimos partidos. Ese empate en el Martínez Valero contra el Elche le dio alas al equipo, la victoria contra el Barça y esta contra el Oviedo dejan otro año más en primera división al Deportivo Alavés, que lo ha celebrado muchísimo sobre el césped del Tartiere durante más de una hora con todos los aficionados que no se iban del campo, saltando, votando, ya te digo, grandes protagonistas, Tony Martínez, Lucas Boyé y Quique Sánchez Flores, que se ha dado un abrazo al final cuando se retiraba con Santi Cazorla, que es el otro gran protagonista del partido. No sabemos si se va a retirar o no, ha jugado todo el partido, no ha habido el típico cambio de ovación al final para que el Tartiere le ovacionara. Ha abierto la puerta a seguir la próxima temporada si no sigue el míster Almada, con el que no tiene buena relación, así que vamos a ver qué pasa con Cazorla. Último partido del Oviedo en el Tartiere con bronca de la gente, y el Alavés súper feliz porque el año que viene volverá a estar en primera.
2: Muy bien, Pablo, pues que sea pronto y rápido el retorno a la primera división para el Oviedo. Ojalá, por toda la afición del Oviedo. Gracias, Pablo, que vaya bien. Un abrazo.
4: Un abrazo, chao.
2: Hasta luego.
5: Déjame decir que el Oviedo ha hecho una cosa hoy rara. Vamos, rara, que no había pasado nunca en la vida. Ha completado la liga sin marcar en casa ni en ningún partido más de un gol.
2: Vale.
5: En 9 partidos ha marcado un gol y en 10 se ha quedado a 0. Así es normal.
2: Pues sí, los datos hablan por sí solo. Se ha consumado la permanencia matemática para el Sevilla. Víctor Fernández tenía muchos muchos reparos y muchos apuros. Que
5: sufriendo la derrota jornada. 1000 en primera división.
2: Derrota 1000 en primera división, que ha servido para quedarse en primera división.
5: Efectivamente.
2: Ah, mira.
5: Molan esas derrotas, ¿eh?
2: Víctor Fernández, paradojas del fútbol. ¿Qué tal, Víctor? Muy buenas, Sevilla.
6: Hola, ¿qué tal? Ha rozado el palo el Sevilla, ¿eh? Sí. Otro año añito, consecutivo. Sí, el año pasado.
5: Si llegan a empatar el Levante y el Mallorca, el Sevilla estaba en un lío.
6: Bueno, es que a las 5 de la tarde se lo contaba a Paco González y no se lo creía. Digo, bueno, vamos a ver, que esto no se trata de hacer ninguna gracieta. Es que si llegan a empatar, o el Girona se mete un poquito más en el partido, con el partido que ha hecho hoy el Sevilla, pues tiene un lío, ¿no?
2: Bueno, pero al final el lío lo ha salvado, y ahora ya toca empezar a pensar en la próxima temporada con el nuevo proyecto, ¿no? Se supone encabezado por Sergio Ramos, y a ver qué pasa, ¿no? A ver cómo se rehace todo eso, porque falta le hace, ¿eh?
6: Sí, no, digo que ha podido estar metido en un lío, pero que ha vuelto a rozar el palo, lo salvó la temporada pasada y afortunadamente, ¿no? En la noticia que lo ha salvado esta temporada también. Y vamos a ver qué ocurre. Los próximos 15 días van a ser días de mucha intensidad, porque vamos a conocer, pues, si realmente el grupo que encabeza Sergio Ramos y Faith Leven Capital ponen el dinero en la notaría y dan el paso adelante para la compra del club o no. Y siguen los que están. Ya la afición, una vez terminado el partido, ha vuelto a clamar y a denunciar la... Es que estoy algo despistado porque hay fuegos artificiales.
2: Ya, los oigo de fondo, sí, había ruido, pero no sabía
6: claro,
2: si era...
6: ¿Esto qué? Si claro, será el mundo de las elecciones nos tienen a todos lo que digo, esto qué locura es. Que digo, la afición del Sevilla ha vuelto rápidamente a dirigirse a Junior. Junior no puede estar ni un minuto más en el cargo, y si no hay compra del club, me imagino que la entidad le dará una vuelta al asunto y colocará a otro presidente. En fin, vamos a ver qué ocurre, pero en los próximos 15-20 días va a ser muy importante en el futuro del Sevilla.
2: Muy bien, ya lo iremos contando. Gracias, Víctor, hasta luego.
6: Hasta luego, hasta luego.
2: Y el Real Madrid ha ganado 0-1 con el gol de Vinicius. Hola, Miguelito, ¿qué tal? Muy buenas.
7: ¿Qué tal, Joseba? Buenas noches.
2: ¿Alguna conclusión que deja este partido para el Madrid o no?
7: Yo creo que muy pocas, ¿no? El equipo, bueno, al menos ha competido, ha sacado el partido adelante en un estadio que se le da bien. Aquí en sus últimas 7 visitas ha ganado 6 partidos y ha empatado 1. Ha metido 7 cambios a Arbeloa, que ha cambiado, por ejemplo, la defensa al completo después de lo que sucedió el pasado jueves. Aunque algunos podíamos pensar que podía seguir castigando a Mbappé, pues al final ha optado por pelillos a la mar y porque Mbappé fuera titular. Ha estado más activo Vinicius, que al final ha desequilibrado la balanza en favor del Real Madrid. Pocas conclusiones después del encuentro. Arbeloa, que restaba importancia, que se le ha visto muy poco activo en el banquillo, apenas se ha levantado. Se ha mostrado irónico después del partido, dice que estaba muy cómodo en el banquillo y por lo demás, aparte de intentar sacarle que si le ha convencido más con él en el banquillo Vinicius o Mbappé, dice que son dos de los 5 jugadores más desequilibrantes y luego leves molestias del propio Vinicius, que ha sido sustituido de Tchouaméni y de Hausen, pero en principio no peligra su participación para el partido el próximo sábado ante el Atlético.
2: Muy bien, hasta luego Miguel, gracias.
7: Chao, hasta luego.
2: Ha ganado el Valencia 3-4 en un partido loco en Anoeta, bueno para el Valencia, que todavía tiene opciones de jugar en Europa, y lo mejor para la Real, la despedida de Aritz Elustondo, porque a partir de ahí poquito más, ¿verdad? Marco Antonio Sande, Gabón, muy buenas.
8: Sí, Gabón, ¿qué tal? Muy bueno. El rebote de Mataracho, o sea, que estaba muy mosqueado porque le remontase el Valencia con 10 jugadores. El hecho de que la Real se va a la última jornada, Joseba, con 60 goles, es el equipo que más goles ha recibido en la primera división, con un portero que puede ir al Mundial y con una de las revelaciones en defensa esta temporada, que es John Martín. La diosa Aritz Elustondo con la chapela, y el Valencia, que ha pasado a defender la permanencia, a esperar casi carambolas por Europa.
2: Muy bien, hasta luego Marco, gracias.
8: Agur.
2: Un abrazo, agur. En Bilbao se ha despedido la temporada con el empate a 1 entre el Athletic y el Celta, y la despedida del Chingurri Valverde, que nos decía José Ángel Pérez anteriormente que va a estar un tiempo sin entrenar. Es así, ¿no, José Ángel? Gabón, muy buenas.
9: Gabón, Joseba, sí, eso es lo que ha comentado en la rueda de prensa posterior al partido, que es una despedida definitiva y que tiene al Athletic y que tiene claro que no va a volver al banquillo, por lo menos a corto plazo. Ha agradecido al club el homenaje que le ha tributado y la confianza mostrada siempre, y a la afición el cariño y el respeto que también le han mostrado siempre. Ha habido dos homenajes, uno institucional en el que han participado medio centenar de los que fueron sus jugadores en las anteriores etapas, y uno posterior de la grada popular, que evidentemente ha agradecido en ambos casos. Chingurri Valverde se marcha, una leyenda del Athletic.
2: Muy bien, hasta luego, José Ángel. Agur.
9: Agur.
2: Y por último, el Rayo ha ganado 2-0 al Villarreal y sigue sumando dosis de optimismo de cara a la final de la Conference League, ¿verdad? Carlos Ganga, ¿qué tal? Muy buenas.
10: ¿Qué tal, Joseba? Sí, muy buenas. Está haciendo una liga extraordinaria el Rayo, porque está en la final de la Conference y que esté octavo en la liga a un punto del séptimo puesto, me parece de un mérito increíble del equipo de Íñigo Pérez. No ha estado bien el Villarreal, dice Marcelino, que han sido un equipo antes de tener la clasificación para la Champions y otro después, que no le ha gustado nada. Y muy bonito la despedida de Trejo, 10 años en el Rayo, se despide hoy de Vallecas, ha sido su último día, pasillo de todos los jugadores, incluido del Villarreal. Ha sido un día muy emocionante para el argentino.
2: Muy bien, pues que sigan las emociones para el Rayo, ojalá dentro de 10 días en esa final de la Conference League. Hasta luego, Anga, gracias.
10: Hasta luego, adiós.
2: Ya saben que ayer se consumó el ascenso del Racing de Santander a la primera división y hoy es día de fiesta en la capital cántabra, y mañana habrá mucho más fiesta porque mañana se hace desde allí el partidazo con todo el equipo. Jaime del Olmo, si te queda voz, ¿cómo está siendo el día? Hola, Jaime.
11: Hola, ¿qué tal? Muy buena. Sí, algo hemos recuperado.
2: Bueno.
11: Hay que decir que, bueno, algo. Hay que decir que la jornada está siendo muy intensa, de unas celebraciones tremendas, y que ha sido precioso lo que ha organizado el Racing en el estadio, lleno hasta la bandera, con una soberbia intervención del capitán Íñigo Saiz Maza, impecable, en donde, bueno, ha tenido recuerdos para Nando Josu, para Manolo Preciado, el asalto al palco que estuvo a punto en 2014 de derruir al equipo y que provocó la salida de los chorizos. Ahí la gente empezó a cantar el no se juega, no se juega, del día de la Copa del Rey, precisamente en cuartos de final en casa contra la Real Sociedad, en donde fue un punto de inflexión, y a partir de ahí todo hacia arriba. Ha sido 14 años sin pisar la primera división. Ayer se puso punto final a ese infierno verde y blanco, y como digo, ha sido espectacular toda la fiesta que han hecho, la rúa con el autobús dando una vuelta por las principales calles, y ahora estamos ya con los jugadores haciendo la vuelta de honor después de un cuarto de celebración donde han hablado todos. Manolo Higuera, el presidente, el propietario y cuidador, como él se quiere denominar, Sebastián Ceria, el capitán José Alberto, que ha estado muy cariñoso con todos los jugadores, y sobre todo el punto final, trompeta de Asier Villalibre, que ha entonado la fuente de Cacho, el himno oficioso racinguista, y ha provocado ya el delirio de la grada. Fuegos artificiales, luces, muy bien organizado. Primera vez que hace el Racing una celebración de este tipo, que no sé, en el balcón del ayuntamiento, pero ha merecido la pena porque todo el mundo lo ha podido ver, lo ha podido disfrutar. El campo lleno, las calles de Santander colapsadas, una auténtica fiesta, como se merece este ascenso del Racing y el regreso a la élite del fútbol español.
2: Sin duda alguna, y que lo siga celebrando la afición del Racing, y mañana estaremos allí con todos ellos para también compartir buenos momentos, seguro, con los protagonistas de este Racing. Hasta mañana, Jaime, gracias.
11: Un abrazo, Joseba.
2: Otro para ti. Al margen del fútbol, motociclismo, Gran Premio de Cataluña. Recuerdo que en Moto3, una victoria espectacular, como suele ser casi siempre, ha ganado Máximo Quílez. En Moto2 ha sido Manu González el que ha ganado. Y en MotoGP ha ganado el italiano Di Gian Antonio, en una carrera accidentadísima, que ha tenido dos accidentes, sobre todo el primero brutal, que nos ha dejado una sensación horrorosa cuando hemos visto el topetazo que se ha pegado Álex Márquez, que estaba ahí pujando por la victoria. Borja González, ¿qué tal, Cataluña? Muy buenas.
12: ¿Qué tal, José? Buenas noches.
2: ¿Qué se sabe del estado de Alex?
12: Que ha sido un milagro. Se puede decir.
2: Es que viendo las imágenes se puede decir que ha sido un milagro, ¿eh? Porque ha sido un...
12: Sí. No, ha sido... Y en todos los sentidos, además, porque no solo ha sido el impacto de Alex, que realmente ha conseguido mover un poco la moto, nadado contra el muro, y al final es una fractura de clavícula que le operaban esta misma tarde-noche. Y luego tiene una pequeña fractura en una de las vértebras, la C7, una vértebra cervical. Van a tener que chequearla esta semana, pero ya te digo que es mucho menos de lo que podía haber sido. Además, la moto se ha desintegrado y la parte delantera, el tren delantero, ha salido disparado y ha golpeado a Dylan Antonio, que luego ha ganado la carrera. Dylan Antonio se ha ido al suelo, pero por suerte solo le ha hecho un poco de daño en un dedo, y básicamente la moto le ha protegido de un impacto que podía haber sido también gravísimo, además de otras piezas. Así que bueno, pues ha sido un momento de mucha tensión, sobre todo yo creo que también el momento en el que los pilotos estaban sentados en el garaje, intentando no mirar demasiado las pantallas, viendo que estaba la ambulancia en la pista, ha generado bastante desconcierto entre todos los pilotos de la clase reina, y bueno, pues sabían que tenían que volver a salir a pista, y en esos momentos tienes que resetear, intentar entender que tu compañero está bien y armarte de valor para volver a salir a correr. Y no solo ha sido, como has dicho, una bandera roja, sino ha sido luego otra más con el accidente de Zarco, aunque este digamos que ha sido un poco más normal dentro de la gravedad. Se ha quedado enganchado el francés en la moto de Bagnaia, le ha hecho bastante daño en la pierna, van a probablemente operarle la semana que viene en Francia, son ligamentos, tiene problemas en un tobillo, pero nada que vaya a ser gravísimo. Pero bueno, ya te digo, muchísima tensión, y al final casi el resultado ha terminado siendo lo de menos, porque ninguno de los que ha subido al podio se ha mostrado especialmente feliz en un día que ha sido tensísimo en Montmeló.
2: Bueno, afortunadamente las noticias son buenas, porque insisto que las imágenes han sido realmente horrorosas. Hasta mañana, Borja, gracias.
12: Hasta mañana, un abrazo.
2: Y antes del tertulión, Quique Iglesias estaba pendiente de la PGA. Quique, tiene una opción de Verdi John Ram que le puede poner a un solo golpe de liderato. Está la cosa,
13: sí,
2: igualadita, ¿eh?
13: Tiene que meter un buen pat de 3 metros cuesta abajo en el hoyo 15. El problema es que Aaron Ray está jugando muy bien. El inglés, menos 7. Está jugando el 16, que es un par 5. O si se pone con menos 8, marcará mucha distancia. Pero quedan ellos por delante y todo está en un pañuelo.
2: Muy bien. Las 12 en punto, las 11 en Canarias. Alberto Aroz, ¿qué están diciendo los oyentes en las redes sociales? Muy buenas.
14: ¿Qué tal, Joseba? Muy buenas. Bueno, pues está analizando lo que ha sido esta penúltima jornada de liga. Decía un oyente, obsceno Arbeloa. No ha salido del banquillo en todo el partido. ¿Contra quién está ahora? ¿Contra el presidente o contra los jugadores? Vengo por aquí para recordaros que en la exigente liga portuguesa, el Special One no ha sido capaz de meter al Benfica en Champions. Messi, Cristiano, Pelé, Biscan, Romario y Lewandowski son los máximos goleadores históricos. Y 3 de ellos han jugado en el Barça. Hermosa despedida a Griezmann, decía otro, como se merecía. Ojalá Messi hubiese recibido un homenaje igual. Y un zaragocista nos decía lo siguiente: hoy es un día muy triste para mí y para todo el zaragocismo. Un grande de España se va del fútbol de élite abandonado a su suerte por su directiva. Una lástima, pero es la cruel realidad. Mucho ánimo, zaragocistas. Volveremos.
2: Pues sí, falta le va a hacer ánimo a los seguidores del Zaragoza. A las 12 en punto, a las 11 en Canarias. Hay mucho ilustre hoy en este estudio. Ya está aquí Juanma con otros invitados, así que empieza el tertulio.
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0: 8:04, una hora menos en Canarias. Sigue Tiempo de Juego y arranca, como cada domingo a esta hora, el Tertulión, el tramo de opinión más importante y más influyente de la radio deportiva española. Dirige el Tertulión Roberto Palomar, que hoy está aquí en el Estudio Central. Así que, Roberto, muy buenas.
1: Muy buenas. Es la primera vez que llego puntual en toda la temporada.
0: Sí, sí, sí. ¿Qué tal? Pues por puntual y por estar donde tienes que estar, por una vez... nombrado director.
1: Venga, lo acepto.
0: ¿Cuál sería tu primera, o cuál va a ser, de hecho, tu primera decisión como director?
1: Que presentes el programa.
0: Muy bien. Eres continuista, eres un director continuista, o sea, muy conservador. Paco González, hola Paco, muy buenas.
2: Hola Juanma, muy buenas.
0: Hemos tenido un tiempo de juego, bueno, es que es topicazo decirlo siempre, con 9 partidos a la vez, pero dentro de la poca emoción que le quedaba al campeonato, porque la zona Champions está decidida, Europa se lo van a jugar, etc., pues esos dos puestos de descenso nos han tenido en vilo toda la tarde y va a haber lío, ¿eh? Va a haber lío.
2: Hombre, había 9 ciudades con angustias, sí. Unos tenían las angustias en mayúsculas, otros... Sí. Y al final, pues se quedan todavía 4 o 5 ahí temblando.
0: ¿Eh? Sí, sí. Gonzalo Mirola, Gonzalo.
3: Buenas noches, Juanma. ¿Cómo estás?
0: ¿Has llorado con Griezmann o no?
3: No he llorado, pero me he emocionado.
0: Yo he estado a punto.
3: Me he emocionado.
0: De verdad,
3: emocionado.
0: He estado a punto.
3: Emocionado. Hay que reconocer que el Atlético de Madrid estas cosas las hace muy bien.
0: Sí.
3: Las despedidas de los jugadores y de los emblemas del club, la verdad que las hace para quitarse.
0: Bueno, y la afición, que no se mueve nadie se mueve del estadio.
2: En varios sitios se quedan 30.000, de los 60.
0: Es impresionante. Bueno,
3: realmente el partido de hoy era para eso.
0: Era para eso. Sí, bueno, yo tengo un amigo que tiene varios abonos del Atlético de Madrid y me dijo, es que el domingo, no me acuerdo para qué le pregunté, dice, es que el domingo tengo que ir a despedir a Griezmann. O sea, lo tenían como algo, como si fuera un gran partido el ir a despedir a Griezmann.
3: Sí, sí.
0: Y lo ha demostrado. Pues ha estado muy bonito. Joseba Larrañaga, hola Joseba, muy buenas.
4: ¿Qué tal, Juan? Muy buenas a todos.
0: ¿Y tú qué?
4: Bien.
0: Vale.
4: Contento de estar aquí, como siempre.
0: Bye.
4: Con Matarazzo fumando en pipa.
0: Sí, está cabreado. Oh. Está cabreado.
4: Ha pegado una rajada después del partido que no veas.
0: No me extraña. Manolo Lama, hola Manolo, muy buenas.
5: Muy buenas, Juanma Castaño, aquí me tienes.
0: ¿Dónde te tengo exactamente?
5: Pues mira, estoy ahora mismo, acabo de llegar de Sevilla a Granada.
0: Muy bien. Vas mucho a Granada, ¿eh? Debes tener algo tú ahí.
5: Bueno, sí. Pues sí, pero no lo digas muy alto a ver si se va a entrar.
0: A ver si se va a entrar la gente, ni que tuvieras ahí un hijo o algo. Que escucha, Manolo, hoy es muy importante lo que cuentes porque, claro, habitualmente vemos los partidos, todo el mundo ve los partidos del Madrid y tal, no sé qué. Hoy, pues hemos estado atentos a muchas cosas, así que seguro que vas a complementar mucho de lo que no hemos podido mirar porque hemos estado atentos a 9 pantallas.
5: Pues no te preocupes que voy a contar poco. Porque para lo que ha pasado...
0: Joder, vaya por Dios. Vaya por Dios.
5: No, contaré cosillas. Muy bien. Cosillas
0: y te vas a tener hasta el refuerzo de Miguelito, que cuenta muchas cosas. Hoy ha resumido...
5: A ver si cuenta más.
0: Ha resumido el libro de La Fuente en 2 minutos. Lo ha fusilado, tío. He pensado, digo, ¿y ahora qué hago?
2: Es que la editorial estará muy agradecida.
0: Pero o sea, he hecho un resumen, pim pam pim pam, tú no le has cortado y ya
2: no,
0: está.
2: Yo digo, ya me lo estoy ahorrando, ya sí. No me lo leo.
0: No, claro, pero
2: me está contando las anécdotas.
0: Parecía ChatGPT, cuando le metes hazme un resumen de este informe,
2: sí, sí, sí.
0: Tal cual. ¿Lo oís todos o solo yo? Joder, tío, estoy muy mal.
5: Luego la pregunto si tenía algún vicio y no lo sabía decir.
0: No, es verdad, sí. No, alguna superstición.
5: Bueno, sí, bueno, superstición.
0: Hombre, vicio no es lo mismo que superstición.
5: Bueno, sí, correcto, sí, sí. Tenía que haber sido más exacto, sí, sí.
0: Efectivamente.
5: Muchas veces las supersticiones son vicios.
0: No confundamos los viciosos con los supersticiosos. Yo conozco de ambos.
5: Pero se pueden ser las dos cosas.
0: De hecho, sí, en esta tertulia lo sé que son las dos cosas.
5: Claro,
0: mira, Miguel Rigo, por ejemplo. Miguel, muy buenas.
6: Buenas noches, familia.
0: ¿Qué tal?
6: Pues sí, efectivamente, soy las dos cosas.
0: Vale, muy bien.
6: ¿Estaba en el guión esto o ha sido puro azar?
0: Esto siempre está todo en el guión. Nos reunimos siempre a primera hora de la tarde y estamos ensayando los gags que estamos soltando ahora. A ver si os creéis que esto sale así como así. O sea, esto hay un equipo de guionistas que nos dice todo lo que tenemos que decir, sí, evidentemente.
6: Claro. Pues bien, bien hecho en este caso.
0: A mí eso ya me lo han dicho más de una vez, ¿eh? Tú en la radio que te dicen, ¿no? Que todo, te lo escriben todo, ¿no? Y dices, todo. Sí. Absolutamente. Sí, así, si me echa la culpa por algo, la culpa para el guionista. Está Cañizares, Santi, muy buenas.
7: ¿Qué tal? Buenas noches.
0: Tú, por ejemplo, ¿qué te toca decir esta noche? ¿Qué vas a decir? ¿Ya te hemos mandado el fax?
7: Sí, estoy aquí, que no, a ver si me abre el ordenador.
0: El ordenador, vale, perfecto.
7: Pero es que el problema es que no tengo ni idea yo de informática y estas cosas.
0: Vale, muy bien. Bueno, vamos, hay mucho que hablar. Está Siro López ya preparado. Siro, muy buenas.
8: Muy buenas, ¿cómo estamos?
0: Muy bien, ¿cómo estás tú?
8: Yo estoy muy contento porque el Depor ha ganado un partido.
0: Que ya, estáis ahí, ¿eh? Estáis ahí.
8: Tres puntitos nos faltan. A ver si el Valladolid, que es equipo amigo,
0: Sí, no, y además que el Valladolid está subiendo equipo.
8: Por eso no se juega nada.
0: Sí,
8: que,
0: sí. Va de fiesta en fiesta, pero ajena. Poquito.
2: ¿Vas a Pucela o no?
8: Es que tengo, si... O sea, quiero ir. Lo que pasa que es que juega el Madrid la Final Four.
2: Ah, de baloncesto, claro,
8: si el Madrid llega a la final, no, pues no podré ir.
0: Porque estás pero allí en Atenas o
8: No, estoy, lo hacemos desde
0: así, pero el partido de, aquí es el domingo, el
8: es el domingo.
0: Vale, es el domingo. Vale, es verdad. Claro, sí.
5: Ocho años en el Depor en primera división.
0: Ocho años.
2: No, no, a 25 están
0: te digo una cosa, si sube el Depor, Racing y Depor, es que son dos campos que me encantan para primeras, que me encantan los dos. Está Mónica Marchante en Bilbao, supongo, ¿no? Que ha estado haciendo el partido. La Mónica, muy buenas.
9: Sí, hola, ¿qué tal? Muy buenas.
0: Muy buenas. Emocionante también todo lo de Bilbao con el chingurri.
9: Sí, con Valverde. Sí,
0: me encanta la escultura que le han regalado, me encanta.
9: Sí. Es que además ha sido gracioso porque ha empezado el partido y tal que a los 30 segundos ya estaba
0: Ya estaba así puesto. Oye, Valverde, ¿tiene pensado seguir entrenando? ¿Se va o...?
4: Ha contado Peña que no. ¿Que no? Se va a tomar un tiempo ahora sin entrenar. Creo que lo ha dicho él, después del partido. Que no esperen que fiche por ningún equipo.
0: Mira, Valverde es una de esas personas que me da mucha pena que no dé entrevistas. Me gustaría muchísimo hablar con él. De hecho, me gustaría hablar con él aunque no fuera públicamente. O sea, es una persona, un personaje después de tantos años haciendo radio y en el fútbol, con el que nunca he tenido la posibilidad de hablar y me encantaría conocerle.
2: Pues mira,
0: esto es una petición pública, Ernesto. Ya que vas a estar libre el año que viene, yo subo a Bilbao y comemos un día.
2: Le leí a Emilio que es un loco de la fotografía.
4: Siempre con la cámara.
6: Es un profesional.
1: Ha hecho exposiciones.
8: Cuando era jugador,
0: Sí.
8: Empezó ya.
1: Y libros y demás.
0: Sí.
5: Antes te decía que se están yendo mucha gente importante de la liga.
0: Es verdad.
5: Valverde es uno, Griezmann, Lewandowski, etcétera, muchos de ellos tendrían buenas entrevistas, pero si es que no dan.
0: No quieren. Y mira que somos buenos, buena gente nosotros, sí. Pero no quieren.
4: Normalmente, o sea, somos malos cuando no dan entrevistas, pero cuando las dan, por lo general salen bastante bien parados.
0: Vamos, baño y masaje.
4: Mucho por eso te
0: baño
4: digo.
0: Baño y masaje. Nosotros somos...
2: Encima un tío que se va. Normalmente es para hacerle un reconocimiento.
0: Claro.
4: Pero que normalmente cuando hacemos una entrevista a alguien no es que salga muy
0: mal parado.
4: No. Mira, entiendo la razón.
0: Hace poco, te voy a contar una cosa. Hace poco le hice una entrevista a un futbolista con el que no tengo feeling. No tenemos ningún. Ni él lo tiene conmigo ni yo con él.
4: Es recíproco.
0: Bueno, pues ha pedido la grabación de esa entrevista porque le gustó la entrevista. Digo yo, coño, pues ves, me tenías ahí bloqueado.
4: Se pensaba que venía al infierno.
0: Sí. Sí, es un jugador.
2: John Chetauya.
0: Es un jugador súper conocido. Más cosas. Fouto, muy buenas.
10: ¿Qué tal, Juanma? Buenas noches.
2: Todos puntuales, es la primera vez.
0: Estás en Zaragoza, claro. Es que saludas desde un tanatorio.
10: Bueno, estamos
0: casi,
10: aquí, Juanma, si te parece, esperando la salida de los jugadores del Real Zaragoza, porque hay aproximadamente unos 300 seguidores del equipo zaragocista, después de que prácticamente se haya confirmado su descenso a Primera Federación. Los jugadores, por seguridad, en los últimos partidos están viniendo en autobús. Todavía ese autobús no ha salido. Como digo, unos 300 seguidores. Hay cuatro furgones de la policía. Había más seguridad de lo habitual hoy en el partido ante el Sporting e insisto, estamos aquí esperando a que salga ese autobús para contar que no haya ningún tipo de incidente porque están insultando lógicamente a todos los coches que salen por aquí, pues están llamando insultos, así que esperando, como digo, a esos jugadores después de, insisto, de que el Real Zaragoza haya confirmado prácticamente una catástrofe que es el descenso a Primera Federación.
0: Está a 5 de la salvación, quedan 6 puntos, juega en Las Palmas el próximo fin de semana y hoy
10: está descendido, Juanma, no haga
0: números.
10: Sí.
0: El Sporting, que no se jugaba nada, 1-3 ha ganado.
5: Son cosas, Juanma, que no me entran en la cabeza.
0: No, es tremendo.
5: ¿Cómo es posible que el Zaragoza se vaya a la tercera categoría?
0: Sí.
4: Cantar a la fuente, Pedro, que al final...
5: Es que son cosas incomprensibles.
11: Es muy sencillo.
4: No es una sorpresa tampoco. Es posible explicar.
11: El Real Zaragoza.
10: Las cosas se hacen mal desde el principio, desde hace tiempo que haciendo mal.
5: Bien eso,
10: pues al final, cuando tú estás golpeando a la puerta del descenso, pues al final pasa. Y le ha pasado al Valencia y al Sevilla en primera división, que como no se pongan las pilas, pues algún día le pasará. Y le ha pasado al Real Zaragoza y le ha pasado a muchos equipos.
11: Y el problema
5: que
11: hay
5: es que. Y ya sé que estos hacen las cosas muy mal, pero que se vaya a tercera categoría sumando 50 puntos porque la salvación está muy complicada. No sé, vale, pero es que está con 30 y pico.
10: Pero es que el Zaragoza.
11: Pero ¿sabes lo que pasa? Cuando entras en dinámica de equipo en segunda división, como cojas una mala racha, te vas al agujero, vamos.
10: No, y
11: mira,
10: aparte...
11: la Cultural Deportiva Leonesa que ganó ayer, no le va a dar tiempo.
5: Sí, pero, aquí, no me compares la Cultural y Deportiva Leonesa con el Zaragoza.
11: No, no, si digo que coges una racha y el Real Zaragoza, cuando llegó Selles, cogió una buena racha, parecía que se iba a salvar, y en el momento que vuelves a entrar en dinámica perdedora, no te saca nadie.
10: Va a salir ya el autobús. El problema que hay aquí es que pasan entrenadores, pasan directores deportivos y no vale ninguno. Y cuando no vale ninguno, un año tras otro, pues a lo mejor el problema no son los directores deportivos, los entrenadores. El problema es un germen que hay, que este equipo pues viene haciendo temporadas muy malas.
0: Te digo una cosa, el equipo que ha ganado hoy ahí, que se ponga las pilas. Que se ponga las pilas. Que ya lleva
10: los aplausos son para el autobús del Sporting que se marcha.
0: Sí, pues.
10: Se aplauden al autobús del Sporting que está saliendo ahora mismo de
2: les aplaude más
10: de aquí.
0: Sí.
10: Sí, sí. Algún insulto para los seguidores del Real Oviedo y todavía esperando, como digo, al...
0: Han pillado, los del Oviedo han pillado, fíjate, están ahí...
10: Al autobús del Zaragoza.
0: El fútbol tiene unas cosas, ¿eh? O sea, los del Zaragoza ahora metiéndose con los del Oviedo. Están los del Zaragoza para meterse con los del Oviedo. Bueno, pues si hay cualquier cosa nos cuentas foto y si no... Estás...
10: Sí, sí. Esperamos sobre todo eso, que ya salgan los jugadores, porque ya una vez que salgan los jugadores ya esto...
0: Tú ayer estuviste en Santander, foto.
10: Sí, sí,
0: y hoy
10: sí,
0: en Zaragoza. Sí, sí. Y mañana vuelves Zaragoza, a Santander. Sí, sí.
10: Y mañana vuelvo en Santander porque ha dicho el entrenador del Racing que si no iba yo, que no iba al programa.
0: Vale, pues mañana...
10: Palabras textuales, dejo
0: mañana el que... partidazo desde sí. Santander, desde el Paraninfo de la Universidad de Cantabria. ¿Es así? ¿Es así?
2: Sí.
0: Pues 11:30 de la noche, ahí estaremos. Bueno, vamos a llegar antes, pero vamos que a las 11:30 vamos a estar allí. Si no hay novedad, estaremos allí.
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0: Sí. Angelito García, muy buenas.
12: Aquí estoy, Juanma, oiráis los claxon de los coches porque justo acaba de terminar la fiesta aquí a las puertas de los campos de Sport del Sardinero, terminada la fiesta del ascenso del Racing.
0: Vale, que mañana a las 10 de la mañana las entradas en la emisora, ¿no?
12: 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O sea que encantados de que venga todo el racinguismo a celebrarlo con nosotros.
0: Vale, Siro, te llevo un coche, lo sabes, ¿no?
13: Sí, sí, claro, vale. Claro.
0: No roncas, ir a las 10 de la roncas mañana. Y te huelen los pies ni nada de eso, ¿no?
13: No, nada.
12: ¿A quién te traes, Juanma? ¿A quién te traes?
0: No, sí, a todos, Siro, pues...
12: Que la gente me está preguntando que quién viene, que quién de no, la tropa venís.
0: Pues los que...
11: Juan, dile que va Juanma, coño.
0: Voy yo y viene... Sí, claro. Mira, vienen Foto y Siro, lo cual es...
13: Vamos.
0: Nos ha sorprendido mucho.
2: Bueno. ¿En el mismo coche no?
0: No, en el mismo coche no. ¿Cómo? ¿Quién habla? Ah, no. ¿Sí? Vale. Bueno, pues vamos mucha gente del partidazo. Bueno, vamos a empezar a desarrollar todo lo que ha ocurrido en la jornada, que fundamentalmente era el partido de Valencia, del Ciudad de Valencia, el Levante-Mallorca, que nos ha dejado al Mallorca pues prácticamente en segunda división. Hay una combinación de cuatro cosas que es tremenda. Espera, a ver si pasa algo en el golf. Está Kiki Iglesias pendiente de Ram, pero creo que se nos va el PGA, ¿no?
14: Sí, se nos va porque Aaron Ray, buenas noches, Juanma, acaba de meter un pat estratosférico en el 17 para Verdi, menos 9, se nos va ya cuatro golpes por delante. Ram no ha conseguido meterla en green en el 16, que es un par 5 asequible, con lo cual la cosa está muy clara. Para este chico, Aaron Ray, que juega con dos guantes, uno de los únicos jugadores que juega con dos guantes, porque de pequeño pasaba mucho frío en Inglaterra y le compraron dos guantes y se acostumbró y ahí está.
13: Pero dos en la misma marca, el pat que acaba de meter es estratosférico.
2: Una cosa de loco,
13: o sea, es
0: pero ¿cómo que juega con dos guantes? ¿Con dos guantes en la misma mano? Porque yo una se la veo sin guante.
14: No, se patea
13: cuando
14: sin
13: patea,
14: guante.
13: No,
14: se patea sin guante, pero él juega cuando pega un golpe largo, juega con dos guantes y es porque de pequeño tenía frío en las manos, le dieron dos guantes y se acostumbró. Y juega con dos guantes, cosa que no juega nadie en la vida, juega con dos guantes a golf. Pero bueno, la historia es que este chico va a ganar el grande, si no la fastidia en el último hoyo. Aaron Ray, 32 años, inglés, buenísimo. Y nada, ha sido mejor que todos.
0: Vale.
14: No hay nada que decir. Vamos a ver en qué posición acaba Ram, que va un hoyo por detrás.
0: Gracias, Kike, un abrazo.
14: Hasta luego.
0: Decía lo del Ciudad de Valencia. Está Pedro Zamora ya conectado, el Mallorca prácticamente en segunda. Hay una combinación de cuatro cosas que le mantendría. Tiene que ganar al Oviedo, que no es difícil. Tiene que perder Osasuna en Getafe. Tiene que perder el Elche en Girona. Y tiene que puntuar el Levante.
2: En el campo del Betis.
0: En el campo del Betis. Esas cuatro cosas y eso salva al Mallorca. Pero vamos.
5: Para que sea más sencillo, tiene que buscar un triple empate a 42 puntos con Elche y Levante.
0: lo tiene...
5: Yo, perdón, con Elche y Osasuna.
0: Casi imposible. Y
5: 42 puntos.
0: Y al revés el Levante, que lo tiene en su mano, pero ojo, que todavía hay una posibilidad ahí que podría llevar al Levante a segunda. Pero el milagro es impresionante. Lo que ha hecho Luis Castro con el Levante es impresionante. Llegó con el equipo colista... 2 victorias en 16 partidos llevaba ese equipo y 4 empates.
5: Doblar la puntuación en la segunda vuelta respecto a la primera. La primera fueron 14, la segunda vuelta lleva 28.
0: Pues imagínate. Pedro Zamora, hola Pedro, muy buenas.
15: Hola Juanma, ¿qué tal? Muy buenas.
0: ¿Es tercera victoria consecutiva de Levante?
15: Sí, por primera vez en la temporada y 5 seguidas en casa.
0: Claro.
15: Sí. Lo habéis dicho prácticamente todo, los datos que ha ido contando Pedro Martín durante la transmisión de Tiempo de Juego. Es el nombre propio, sin ninguna duda, Luis Castro, que por cierto tenía hoy 14 invitados en el campo, algo sospechaba, tenía buenas vibraciones, era optimista con el resultado posible que podía conseguir su equipo, y ha traído a familia y a amigos que le estaban esperando al acabar el partido y se ha ido con ellos después del mismo. El otro nombre propio, además de Luis Castro, es Carlos Spi. El delantero de 20 años ha marcado 9 goles en las 12 últimas jornadas para sacar al Levante del descenso. Su primer gol llegó en el primer partido del año 2026. Es que prácticamente ni había jugado, no había marcado hasta este 2026 y con 10 goles es el máximo goleador en Liga del Levante. Así que entre los goles de Spi y el buen hacer de Luis Castro con esos datos que acabamos de contar, pues el Levante... virtualmente está salvado, porque la carambola que estabais diciendo es difícil que pase. Tiene que perder en Sevilla ante el Betis, que el Elche pierda en Girona, que Osasuna puntúe en Getafe y que el Mallorca no gane al Oviedo. Así que nadie, es verdad, que ha descorchado la botella de cava ni de champán o un vasito de whisky, lo que cada uno prefiera, pero la verdad es que la gente ha salido del Ciutat, aficionados, directivos, empleados, jugadores, cuerpo técnico, pensando en que lo tienen prácticamente hecho.
16: Al final, Luis García en el Sevilla, Quique Flores en el Alavés y Luis Castro, este con más tiempo pero también con más dificultad, han salvado a sus equipos, o casi los han salvado. Pero de Michelis, que cuando llegó parecía que el Mallorca espabilaba, tras cargarse, fíjate dónde está, penúltimo y casi virtualmente descendido.
0: Oye, yo he entrevistado
11: por
0: a de Michelis.
11: Por cierto, habrá que preguntarle a Muriqui que si le quiere mandar algún mensaje ahora a Iago Barrasate. Acordaros el mensaje que mandó, lamentable, Muriqui, cuando diciendo ahora sí que sabemos a lo que jugamos, ahora sí que sabemos, vamos, una cosa que fue criminal, y mira, mira dónde están ahora.
7: No me acuerdo. Pues el mensaje tendría que ser más de Arrasate a Muriqui, ¿no?
8: Sí.
0: Lo que quiere decir, sí. Manolo, pero yo luego tuve la oportunidad de entrevistar a De Michelis en la tele después del partido y le vi abatido diciendo que la razón es que no se pueden cometer estos errores. Es que claro, el primer gol del Levante es que es
9: se lo ha regalado.
0: Un regalo.
16: Pues si Darder ha dicho al terminar el partido, llevamos todo el año mal, no vamos a esperar salvarnos en la última jornada. O sea, es que lo dan. Bueno, sí, por como lo tienen.
5: O sea que sí. Completamente contrario al Levante. Hace 3 jornadas ganaron en Girona 0-1 y creían que estaban salvados. Luego jugaron con el...
0: ¿Le ganaron al Madrid?
5: Sí, claro, sí, pero es que luego, después de ganar en Montilivi, empataron con el Villarreal, un empate que más o menos entendíamos que era un empate que le venía bien.
0: Sí, sí.
5: Han perdido 2 partidos y están casi en segundo.
0: Sí, sí. Perfecto, Pedro. Gracias. Un abrazo.
15: Un abrazo a todos.
0: Hasta luego. Y del resto, bueno, las alegrías de la salvación, por ejemplo, de Quique.
1: No, a mí me llama mucho la atención ver a Osasuna en este
0: trance. 4 derrotas tío. Seguidas, sí, sí. Yo es que hay equipos, te lo juro, que pensé que estaban salvados.
16: Otros que parecían...
0: A Osasuna le di por salvado.
7: Y otros que parecía que iban a sufrir más de lo que están sufriendo. Mira, el Sevilla.
0: Sevilla, Español.
7: Por ejemplo.
0: Sevilla, Español. Sí, sí,
8: sí. Bueno, el Español ha sufrido 18 jornadas sin ganar, ¿eh?
16: A mí, de todo lo que más me llama
8: una agonía.
17: A diferencia de otros años, el problema es que nos han descolgado los equipos. Normalmente, pues hay 2-3 equipos. Uno sí, 2, pero a veces hasta 3 equipos que se descuelgan y no ganan puntos. Entonces, con 40 puntos te salvas. Yo perdí una apuesta con Pedro. Yo hablaba de que con 40 puntos lo normal es salvarse. De hecho, en el 80%, 70% de las temporadas, con 40 puntos te salvas. Aquí, bueno, pues si gana Girona va a caer gente con 42.
16: Pero si el Valencia ha pasado de mirar para abajo a 2 de Europa.
0: Sí, sí. Juega la Conference la semana que viene.
16: A mí lo que más me ha llamado la atención, pero seguro, es que llegamos a una final por la permanencia Girona-Elche. Es que eso, yo eso no lo recuerdo. El que pierda de baja. No, no lo recuerdo, que, seguramente lo habré vivido.
9: Pasó, pasó hace años en un Betis Valladolid.
6: Y les pasó a ellos con un ascenso a Primera División.
16: No, no, pero digo...
6: En Montilivi.
16: Primera División, para descender a Segunda, el que pierda baja.
0: Sí, sí, que parece una promoción.
9: Y el Betis Valladolid pasó exactamente eso. Y perdió el Betis y bajó.
5: Ese Betis Valladolid fue en 2009, pero yo creo que desde entonces ha habido más. Recuerdo un Valladolid-Granada también, 2013 o 14. Ha habido más casos, pero es cierto que las últimas temporadas era muy raro.
10: Ese Girona,
11: pero por ejemplo, mira, el domingo, este fin de la última jornada, se van a jugar todos los partidos a la misma hora, porque en todos los partidos hay algo en juego. Hoy, por ejemplo, se había quitado el Barça-Betis.
0: No, el Villarreal, Villarreal-Atlético Madrid va al domingo.
10: El domingo a las 9.
16: Ese ya estaba puesto.
10: Sí, estaba ya puesto.
16: Bueno, que realmente el Villarreal-Atlético Madrid solo se juega
9: el rebote tenía puesto entre ellos.
16: La tercera plaza.
5: Claro. Es que hay partidos como, por ejemplo, el de la Athletic Bilbao, que a él no le influye para nada, porque no tiene opciones de ir a Europa, pero influyen los triples empates. Por ejemplo, si se mete el Athletic Bilbao en un empate con el Getafe y el Rayo, el Getafe, de perder el enfrentamiento con el Rayo, lo pasa a ganarlo si se mete el Athletic entre medias. Por eso tiene que jugar a la misma hora.
16: Es el Bernabéu, el Real Madrid. Sí,
5: sí. Claro, entonces una cosa se lanza con la otra y al final tienen que jugar todos a la misma hora.
0: ¿Tenéis
5: lo cual es fenomenal.
0: ¿Tenéis alguna... ¿Alguien se atreve? Es que a mí me parece muy duro preguntar. ¿Quién creéis que va a bajar? Pero alguien que digáis, uff, yo creo que este equipo, aparte del Mallorca...
10: Juanma, te dije...
0: Aparte del Mallorca, que eso lo damos todos.
10: Yo, Juanma, te dije que bajaba el que un descenso iba a salir del Levante-Mallorca y el otro del Girona-Elche.
0: Hombre, ya, del Girona-Elche, pero ahora la pregunta es saber quién os da peor espina. Si el Girona o el Elche.
11: Hombre, el Girona juega en casa.
6: El Girona juega en casa, claro. Eso.
10: Sí, y al Elche le vale el empate.
17: Jugarte las castañas fuera de casa es... En un descenso es muy complicado.
11: Es complicado, o sea, pero también los nervios...
0: ¿Preferís ser Mitchell antes que Sarabia?
17: O sea, no prefiero no ser ninguno porque mira, jugarse el descenso en una jornada es lo más duro, lo más difícil que hay en el fútbol. O sea, es más difícil jugar bien ese partido que jugar bien una final de la Champions, por ejemplo. Porque cuando juegas para ganar, juegas con el estímulo, con la confianza de hacer historia, en fin, es otra película. Cuando juegas con miedo, el miedo es el peor enemigo que tiene el ser humano. Dicho esto, no quiero ser ninguno de los dos, pero jugarme en casa a ganar es mejor para mí que viajar a no perder fuera de casa contra un rival que te tiene que ganar. O sea, no contra, si dices, bueno, viajo a Sevilla a jugar contra el Betis, por ejemplo, como viaja quien viaja, Levante. Bueno, el Betis no se juega nada, ¿no?
6: Ahí ya está. El Depor a Valladolid, que
17: es otra historia.
6: Que no se juega nada.
17: O sea, ir a un campo hostil, porque se está jugando lo mismo que tú, a no perder, eso es muy duro.
6: Si le preguntas a Sarabia, seguro que preferiría jugar el Che.
0: Sí, claro.
6: Con lo cual, ahora es el que tiene...
0: Pero, escucha, a Sarabia le valen dos resultados. Le vale el empate y la victoria.
10: No le vale.
0: A Girona no le vale el empate. O
10: sea, antes de empezar la jornada, el descendido es el Girona.
0: Claro.
17: Que sí, pero ¿podéis entender lo que significa cuando juegas con miedo el apoyo o de una gente o no tener apoyo de nadie o ver el apoyo en la gente rival?
11: Ahí la clave,
17: yo creo que es fundamental.
11: Ahí como te metan un gol es cuando te entra ya, vamos, el nervio, pero por todo el cuerpo ya. Como se ponga, el que se ponga, oye, por delante tiene mucho.
0: Me dice Javi Gómez que Mitchell ha dicho después del partido que él habría firmado esta situación a principio de temporada. Joder. Jugarse la permanencia en la última jornada en casa.
11: Acuérdate cómo empezaron.
0: Sí.
9: Pero es que el Girona, la primera parte de la temporada fue terrible.
17: Claro. Por eso, por cómo empezó.
10: No, iba a decir que cuidado con Osasuna, que sin haberlo esperado se ha metido ahí, y como pierda en Getafe, que se juega a Europa, y las cuentas antes me estaba contando Pedro Martín, que en los triples empates es el que sale peor parado, ojo, ¿eh?
5: Y es una combinación prácticamente la única, pero no es tan rara, que es que Osasuna pierda, el Elche pierda, el Mallorca gane... Con lo cual hay un triple empate a 42 puntos.
0: Es que no es tan raro eso.
5: Claro,
0: no, en serio. Eso, de lo que has dicho, no hay nada que digas tú. No, es que tiene
1: cierta lógica que pase.
0: Y que pase todo.
5: Y que el Levante puntúe contra el Betis, que tampoco es raro.
0: No, tampoco.
5: Porque el Levante...
0: El Betis está de vacaciones y el Levante se juega la vida y no va a estropearlo en el último... Bueno, es que yo, si fuera de Osasuna, estaría... Claro. Y aparte siempre se dice que baja uno que no te esperas.
10: Sí, y sobre todo porque no esperaban ellos estar donde están ahora.
17: Bueno, y hay uno que no te esperas en la terna, que es el Girona, que no te lo esperabas, porque este Girona ha aparecido aquí en la terna en los últimos dos meses. Estuvo en la terna al principio de temporada.
16: Se marchó, lo
17: vimos,
16: y volvió.
17: Lo vimos todo el mundo bastante bien y bastante salvado hace tres meses, por ejemplo.
16: Sí, con Unagi y tal. Yo el otro día, hablando con un seguidor del Cádiz, le decía, ya verás tú, vamos a caer al descenso en la última jornada. O sea, todo el año salvado. Y eso es lo que le puede pasar a Osasuna. Todo el año salvado y en la última, ¡bom!
5: Y aparte que Osasuna tenía la posibilidad de pactar el empate con el Español, que lo salvaba a los dos, y no lo ha pactado. Han ido a ganar, y por ir a ganar han perdido.
0: Bueno, a ver, es que lo que estás pidiendo, Pedro, no, eso no se puede hacer. El árbitro, eso es delito. ¿Cómo que no es delito?
5: Vamos a ver,
0: ¿pactar un empate no es delito?
5: Pero si tú lo pactas de verdad, pero los jugadores de fútbol, los profesionales, están hartos de entre ellos pactar empates.
0: Sí, pero bueno, pero si les pillan es delito.
5: Pero que no les pillan, que no van a pillar. Ellos saben hacerlo perfectamente.
0: Bueno, bueno, cuidado, Pedro. A ver, Pedro, cuidado, esto no es lo de hace 10, 15 años.
17: No es un pacto. A mí me ha pasado. Yo con un partido con un Valladolid Celta, sí, donde ellos,
0: claro, llega un momento donde ya dices
5: que pues,
0: ni tú ni yo, pero empate, si te pillan un mensaje, si te pillan cualquier cosa.
1: No, pero si es en el campo, mientras estaban jugando.
0: Pero si es que no ha habido tiempo. Si es que han empatado Osasuna y a los dos minutos ha metido otra vez el Español.
1: Vas a sacar al centro del campo y dices, vamos a.
0: Venga, ya está.
4: Yo con el empate uno, me voy a jugar un año de sueldo de que se terminaba así.
0: Bueno, todo el mundo. Yo te digo que en ese partido. Las casas de apuestas se han forrado. Porque estoy convencido que mucha gente ha metido pasta al empate en ese partido. Muchísima.
4: Claro, sobre todo después de empatar 0-1, 1-1, y dices, bueno, pues ya estáis salvados media hora por delante, a correr
6: gente.
4: Pues
6: ya hemos disimulado y ya está.
17: ¿Tú quieres ganar dinero? Hay un amigo mío que dice, ¿quieres ganar dinero con las apuestas? Digo, sí. Pues pon una casa de apuestas.
0: Eso está bien. Son las 12:30. Bueno, así está la permanencia y Europa y todo esto. Vamos a analizar el resto de la jornada enseguida ante los mensajes de los oyentes al Tertulión Grau.
18: Imposible no llorar en la despedida de Antoine. Qué homenaje tan hermoso. Señor Griezmann, es imposible decir en palabras todo lo que le has regalado al Atlético de Madrid. Que tengas toda la suerte del mundo y recibas toda la felicidad que nos has dado. Muchas gracias. Y si de paso te llevas al señor Simeone contigo, el agradecimiento será eterno. Lo firma el Anticholo. Juanma, he podido ser el único madridista en el Metropolitano. Por circunstancias, he podido ir a despedir a Griezmann y sinceramente no me he cansado de aplaudir. Es un grande. Y ahora, apoyar a mi Madrid que lo necesita y mucho. Llamadme loco o vicioso del buen fútbol, pero pensar en renunciar a la dupla Pedri e Isco para ciertos partidos en el Mundial me parece una locura. Es increíble cómo otros jugadores son mega recuperables e Isco, que sin duda es de los más talentosos, no. Otro, hablando del ascenso del Racing, decía que el Racing le hizo un partidazo al Barça en Copa. Tiene pintaza en
0: muy
18: primera.
0: Buen partido, aquel partido.
18: Y dedicado a Angelito García, le dice un oyente que lo grite España entera, el Racing es de primera.
0: Mañana lo gritará Angelito García, que va a estar, por supuesto, ahí en el Paraninfo. Vaya partidazo que nos vamos a marcar mañana. 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
18: Que hoy, Juanma, se lo voy a dar a Antoine Griezmann. Que sea despedirse, que no soy muy original, que te lo podías esperar.
0: No, iba a decir Luis Castro también, o...
1: Hombre, Sinner con los...
0: Sinner.
1: Master Mil.
18: José Alberto, pero una vez me echaba
4: Pogacar, que estaba en casa.
18: Pogacar debería ser eternamente el profesional de la jornada. Pero bueno, hoy se lo voy a dar a Antoine Griezmann, así que Griezmann es el profesional de la jornada, pero para los que son profesionales todo el año, Obramat, porque Obramat cumple 20 años siendo 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
1: 12 de la noche y 36 minutos. Tertulión, tramo de opinión más importante y más influyente de la radio deportiva española. Se incorpora Miguelito al Tertulión. Hola Miguel, ¿qué tal? Muy buenas.
2: ¿Qué tal, Juanma? Buenas noches.
1: Antes Fouto quería decir algo desde Zaragoza porque han sacado a los jugadores, creo que por otro sitio, ¿no?
3: Por otra puerta, sí. Luego la gente que estaba aquí.

0: salida de los jugadores del Real Zaragoza.
1: Perfecto. Ahora abordamos todo lo deportivo del Real Madrid, pero antes, Miguelito, quedan 6 días para la presentación de candidaturas a la presidencia. No hay noticias sobre si Florentino va a tener rival o no, finalmente. O sea, no se sabe si Riquelme se va a presentar o no se va a presentar, ¿no?
2: No se sabe. Ya sabes que el plazo para presentar las candidaturas expira el próximo sábado, día 23, y si no tiene rival Florentino Pérez, pues se le volverá a proclamar presidente, y yo creo que nada más acabar la liga, a principios de la siguiente semana, ya sería oficial la llegada de José Mourinho al banquillo del Real Madrid.
1: Vale. A mí, el otro día Siro decía que no se iba a presentar Riquelme. A mí no me lo descartan, Siro. No me lo descartan.
3: No sé, a mí me llega con muy buena fuente que me llamó más expresamente esa persona para decírmelo. Me dice, oye, que no se va a presentar.
1: Dicho esto, lo que sí me dicen es que si se presenta, si da el paso y reúne el aval, que no lo hace con la intención, que lo hace consciente de que es imposible, prácticamente imposible, plantarle cara a Florentino. Pero como parece que esto es una demostración de que no va a conseguir el aval, que a lo mejor en los próximos días Riquelme presenta el aval de los 184, creo que son
4: 187.
1: 187 millones.
4: Es una pena que la carrera electoral sea solo una carrera por el aval.
1: Parece que el otro día dije, no puede ser que parezca que el único mérito que hay que tener para ser presidente del Real Madrid es conseguir reunir un aval de 187 millones.
5: Es ser multimillonario.
1: Claro, claro.
4: A mí me parecía muy buena noticia que se convocaran elecciones, porque, insisto, cualquier institución merece un buen debate sobre las ideas, tal. Y hoy le decía a Miguelito, vamos a ver, tú votas por lo que alguien ha hecho, pero también por lo que va a hacer.
1: Claro.
4: Es que este hombre, aunque consiga el aval, no le va a dar tiempo a decir nada.
1: Nada.
4: Es que una cosa es la convocatoria, otra cosa es decir, y empieza a contar mañana, pim, fin de semana de por medio.
5: No, es que no.
4: De 187 kilos, pero imagínate la de casas o fortuna que tienes que poner a disposición de los bancos para que te den el aval. Entonces, al final, no es ganas de oír a los socios, que ya sé que Florentino hace sus encuestas y tal, es ganas de no oírles. O sea, a mí no me parece que esto sea en una selección. Me parece
5: Pero esto no es de ahora.
6: El hecho de que no se pueda presentar nadie a esas elecciones es una decisión de los socios.
2: Totalmente.
5: Aprobada en la
6: asamblea. Lo han elegido los socios. Sí, sí. Son los socios los que quieren que sea Florentino Pérez y en su defecto, cuando no lo sea él, alguien muy parecido a Florentino Pérez. No quieren a nadie más.
5: Pero vamos a ver, cuando uno es presidente de un club como este, modifica los estatutos según les da la gana y la asamblea.
6: Pero lo han aprobado
5: la asamblea de compromisarios.
7: Pero lo han aprobado los compromisarios.
5: La asamblea de compromisarios son todos tíos elegidos por el poder. O sea, que en eso tampoco hay que complicarse mucho. Son 3.000 tíos elegidos por la junta directiva, de los cuales 1.500 ni aparecen, y los que aparecen votan lo que les dice. O sea, que es muy complicado, pero es que está diciendo Paco una verdad. Qué duro es que no se pueda presentar nadie, pero no ahora. Acuérdate que cuando había uno que tenía el aval,
4: Boluda,
5: no tenía los años, que era Boluda, que por cierto el otro día hizo unas declaraciones en Valencia en las que dijo que le parecía todo patético que no se dejara que hubiera unas elecciones, y anunció, yo convoqué elecciones con 7 meses,
4: claro,
5: con 7 meses de antelación.
4: Claro. Y
5: pero
4: Lorenzo,
5: bueno, pero esto va a ser así siempre.
4: Cuando pierde las elecciones Lorenzo con Florentino Pérez, me parece que hay una semana entre que lo dice y se convocan, y otra en lo que la prueba, entre que la prueba la asamblea el cambio de calendario electoral y llega, o sea, quiero decir que había como 20
2: eran,
4: días.
2: Eran eternas así las campañas, eran más largas que la campaña de presidencia del gobierno.
4: Pero tú,
2: que era una de las cosas
4: como socio del Real Madrid, y aunque pienses votar a Florentino por agradecimiento, o porque sigues fiando de él, o porque te guste Mourinho, por lo que quieras, ¿no te molaría a ver qué trae Riquelme? A ver si trae
1: una
4: a Klopp o a Mourinho.
1: Pero esto lo que demuestra es que Florentino algo de miedo tiene.
4: No,
1: y no lo entiendo, porque yo creo que es que Florentino ganaría a Riquelme, aunque fueran las elecciones, claro, le diera 7 meses de ventaja.
5: Es una demostración.
1: 7 meses de ventaja, yo creo que ganaría Florentino.
6: Pero esto no es de ahora.
5: Yo no creo que tenga
6: las
5: miedo.
6: Elecciones
5: no,
6: pero pasó igual.
1: No, pero antes, no, escucha, pasó igual, pero no hubo el precedente de la comparecencia pública de que ha tenido ahora Florentino Pérez, donde ha situado un enemigo con un entorno de las eléctricas.
4: El primero que lo dijo fue Cañizares. Esto solo puede tener un motivo, que es el pillar con el paso cambiado al posible
2: es que
4: rival,
2: es lo que
4: encima empresarialmente pues es más enemigo suyo que otra cosa.
5: Pero Paco, aunque le dejara el aval, que le dejara presentarse, Florentino va a ganar.
4: Ya.
5: No tengo ninguna duda.
4: Pues por eso
5: aquí el problema es que yo creo que él, en un acto no de miedo porque hubiera una candidatura, yo creo que es un acto de tampoco soberbia, de me estáis tocando las pelotas.
4: Es una

0: demostración, venga, de poder, hermano.
1: Elección, efectivamente.
2: Una mala demostración de poder.
1: ¿Me estáis tocando la pelota? Pues venga.
0: No, no, de bueno, su sí. poder.
1: De su poder. ¿Me estáis tocando las narices? Pues venga, elecciones, a ver si sois tan valientes, venga, presentaros, a ver si me ganáis. Pero no se da cuenta que es que, aunque quieran presentarse, no se pueden presentar.
3: No, pero es que, aunque se presenten, no da tiempo. O sea, es que el tiempo claro, que...
2: Vale.
3: Porque decía Gonzalo, pero es que este hombre no ha hecho oposición durante... Claro, porque él pensaría, hasta dentro de 2 años no hay elecciones.
2: He dicho, para que la gente lo sepa, antes de que entrásemos en directo, creo que ha sido... Que a mí lo que me extraña es que si tú quieres, es verdad que te, todavía le quedaba margen, pero que si tú quieres, tienes la intención de presentarte en un futuro a las elecciones del Real Madrid y ser presidente y ganar a Florentino Pérez, creo que lo que el error que ha cometido este hombre es no darse a conocer ya. mediáticamente, digo, no a nivel pero empresarial,
3: si eres
2: o que tengas la cabeza en otras cosas.
3: Si eres un tío serio y quedando 2 años, estás formando tu candidatura y no estás a, venga, que me saquen el As y el Marca.
2: Todos los días No, todos los días no, pero que hay mucha gente que el otro día vio la rueda de prensa de Florentino Pérez hablando
3: y no
2: de,
3: este sabía
2: hombre,
3: de quién hablaba.
2: Y la gente dice, pero este tío de
3: no,
2: quién
3: mucha
2: habla.
3: Gente no, el 90%.
2: Bueno, pues yo entiendo que si yo fuera Riquelme lo que hubiera intentado es decir, hombre, que cuando me mencione a alguien, que la gente sepa de quién está hablando, nada más.
1: También os quiero recordar que cuando Florentino Pérez se presenta la primera vez que pierde con Mendoza, Florentino fue inteligente en el sentido de que dijo, me presento, me doy a conocer, claro, y a partir de ese momento, exacto, él inició claramente un proceso de oposición a Mendoza y luego a Lorenzo Sanz. O sea que yo creo que este señor, no sé si se presentará o no, un poco, a mí me suena un poco, ahí que está Miguel, un poco Víctor Font, ¿no? Tú te puedes ir presentando para ir haciéndote nombre y luego cuando se vaya a la puerta, lo mismo ganas.
0: Sí, pero es que las circunstancias son radicalmente distintas. O sea, para presentarte a las elecciones del Barcelona, lo que necesitas es un aval de los socios. No necesitas un aval de 187 millones.
3: Claro, porque quitó.
0: Lo tienes que presentar después.
3: La ley quitó esa necesidad del aval. Y el Barça fue el primero que lo cogió. Dijo, así no tengo que andar repitiendo a Roures Laporta, digo, ni a nadie de dinero para presentarme. Porque es verdad que es un impedimento grande para...
2: en serio, ¿cuántos socios del Madrid creéis que pueden cumplir esas características?
1: No creo que más de 10.
0: No creo que más de 10.
2: Es que reduces la sociedad, el club en este caso, a una... ¿10?
0: ¿Cómo?
2: ¿Te parecen muchos?
0: El 98% de los socios...
4: Poder pueden ser que sean 10, querer puede ser que sea ninguno.
2: Claro, es que no.
5: Hay gente con muchas perros.
4: Una cosa es que tengas...
2: Tienes que querer.
3: Igual son
4: 10. Una cosa es que tengas...
3: Pero hay 6 dentro de la Junta Directiva actual.
4: Una cosa es que tengas...
1: Bueno, hombre, yo diría...
3: ¿Sí? Algunos sí, hombre.
1: Hombre, yo diría Boluda, entre Canales, Ramírez...
2: Ramírez,
1: digo yo, joder, el
2: Riquelme.
1: Que se va a presentar.
2: Riquelme, digo yo, Ramírez.
1: Y luego, entre Canales, Villarmir, hijo, ya te digo, como mucho 10 y 4 o 5 que no sepamos.
0: Que los cuentas con los dedos de la mano.
4: Pero que
0: si tú quieres decir, tú te presentas o convocas elecciones porque dices que quieres confrontar tu política, tu gestión con los que quieren presentarse, hay que dar un mínimo de facilidades al que se presenta para que luego, pueda existir ese debate.
2: Pero es que no es verdad, Miguel.
0: Propones. Claro que no es verdad.
2: Luego hay que querer presentarse y meterte en esta guerra. El otro día el talante era, que les estamos esperando. Que vengan, que les estamos esperando. Parecía un pelotón ahí de puestos con un go. Claro, y dices tú, joder, como para presentarse. ¿Cómo?
0: Era que me van a tener que sacar a cañonazos.
2: A tiros, dijo.
6: Eso me parece maltrato porque él también se presentó en su día. Y no recibió ese trato por parte de Lorenzo. A ver quién viene aquí. No. O sea, tú estás en una sociedad de la que presumes que es democrática.
2: Y debatió con él.
6: Libre y no
2: Lorenzo
6: sé qué.
2: Lorenzo debatió con él.
6: Tú no puedes, ante un hipotético candidato, decir, aquí estoy
2: Lorenzo
6: yo.
2: Lorenzo le ganó una vez.
1: Lorenzo no, no, no.
6: Mendoza
1: no, no,
6: le ganó.
2: Mendoza le ganó.
1: Y Florentino.
2: Mendoza, vale.
6: O sea, Florentino también
1: Lorenzo
6: pasó por
1: no
6: ese trance de perder una elección, que a lo mejor es lo que le tiene que pasar a Riquelme. Presentarse, darse a conocer, que veamos quién es. Perder una elección y en el 2030, cuando sea, pues al ataque.
3: Tengo un amigo que le llama Florencracia al sistema de elecciones en el Real Madrid.
7: De todas maneras, tampoco tiene una contestación de los socios esta decisión de Florentino, quiero decir, porque al
2: ¿qué
7: final...
2: ¿Qué van a hacer?
7: Pues manifestarse en contra de...
1: Sí, sacaron dos pancartas.
2: Mónica, a ver, centrémonos. La gestión de Florentino en estos 26 años es... buenísima.
5: buenísima.
7: No, un momento.
5: El socio del Real Madrid prefiere a Florentino antes que a cualquier otro ahora mismo. Incluso este Florentino, que es para mí la peor versión de Florentino, es mejor que una cosa que no conozcas.
7: Pero no confundamos a la gente. Yo creo que todo el mundo votaría al Florentino que ha dirigido el Madrid durante muchos años. Yo estoy diciendo el Florentino que va a dirigir el Madrid a partir de ahora, al cual hemos visto la semana pasada.
0: Al de la rueda de prensa del otro día.
7: Sí, entonces, el Florentino que se presenta a las elecciones, entre comillas, porque no se presenta a ninguna selección, es porque realmente no hay manera de que haya un candidato, como muy bien estáis explicando, es el de hoy, no es el de hace 10 años, ni 15, ni 20, es el de hoy.
5: Sí,
3: pero que volvería a ganar incluso si no habla ya más. En todas las elecciones y sale Riquelme diciendo que trae a Klopp y a Haaland, volvería a ganar. Pero la cosa es que se le evita a una sociedad tener un cierto debate.
1: Solamente tengo una duda, Paco. Si fueran unas elecciones con voto presencial y hubiera una campaña y no valiera el voto por correo.
3: Ah, bueno.
8: Ganaría igual.
1: Si no valiera el voto por correo, bueno, yo creo que habría que ganar.
5: Yo creo que ganaría.
1: Bueno. En cualquier circunstancia. Yo quiero recordar que Lorenzo Sanz perdió con Florentino y le ganó en el voto presidencial.
7: Florentino
1: vino con una saca de 8.000 o 9.000 votos que tenía guardado, que lo sigue teniendo.
5: Pero una cosa, que Florentino lleva 26 años igual. Y son los 26 años mejores de la historia del Madrid. De los mejores 26 años de la historia del Madrid.
7: Es que eso no está en discusión.
0: Y los mejores del Barça también.
5: Bueno, pero en Champions no hay color.
0: Bueno, en Champions no hay color, sí, pero también son los mejores del Barça.
5: Y en patrimonio no hay color. Bueno, o sea, lo que se ha construido es impresionante. O sea, una de las mejores ciudades deportivas del mundo y un estadio muy bueno.
7: Sí, pero que te recuerdo que Florentino el otro día, todas las explicaciones que dio fueron responsabilizar a la prensa y dos días después salió Mbappé matando a su entrenador.
5: Que sí. O sea, pero me lo dices o me lo cuentas.
3: Pero eso que tiene que ver con
5: la prensa. Si estoy yo defendiendo a Florentino, parece que estoy defendiendo. No, lo estoy defendiendo. Estoy dando un golpe de realidad, que es que estamos ante el caso de un presidente que va a vivir siempre que quiera como presidente del Real Madrid, porque su legado va a ser muy grande, muy importante, y la estabilidad que le ha dado al club, hombre.
0: Que su gestión también ha consistido en limitar el acceso a la presidencia a una clase absolutamente elitista, lejos del alcance de la masa total.
5: Eso es verdad.
8: Votado por la Asamblea.
5: Dicho esto, si hubiera elecciones, en el hipotético caso de que hubiera elecciones, se retrasaría el fichaje de Mourinho, digo yo. Porque no va a fichar a Mourinho estando en campaña.
8: Yo creo que lo va a presentar igual. ¿Sí? Lo presentaría igual. Vamos.
5: Bueno, es que claro, los estatutos dicen que él sigue siendo presidente.
8: Claro.
6: Él no tiene que dimitir, aunque sea como lo de la Porta.
1: Pero yo creo que esperaría. Pues si es que a él le da igual esperar una semana. Si es que esto el domingo lo vamos a saber. Es que,
3: sí, él puede esperar, pero Mourinho no.
1: Mourinho que tiene.
3: Mourinho tiene una semana.
8: Sabe que iba a salir.
3: No,
8: pero es que Mourinho.
1: Mourinho firma con el Madrid y se acabó, Paco, y espérale y tal vez diga adiós.
3: Que no, claro, por eso. Florentino puede esperar, pero Mourinho tiene una semana para decir si sigue o no en el Benfica.
8: Sí, pero
1: él dice que no al Benfica, firma con el Madrid y se espera. Es que si dice que no al lunes que viene.
3: Si dice que no al Benfica, ya está claro que ha firmado por el Madrid.
5: Oye, los que sois
3: anti-Mourinho, el anuncio viene de Lisboa.
5: Esta tertulia que está llena de anti-Mourinhos.
8: Correcto.
5: Llena de anti-Mourinhos, ya os vais haciendo un poco la idea, ¿cómo lo lleváis? O sea,
8: Paco lo lleva muy mal, ya lo he visto ayer y lo lleva mal.
3: Yo
8: muy
3: se lo he dicho a Miguelito, estoy en la fase del duelo, en aceptación, pero en aceptación de aquella manera.
5: Sí, que de vez en cuando te cabreas tú.
3: Sí, porque al final no es un ganador, quiero decir, lo fue hace un montón de tiempo. Y a mí me recuerda, pues eso, al que se compra ahora un Walkman porque cuando era joven le gustaba tener el Walkman o...
8: Que ir a comer con el Juanma.
3: Tercero en una liga de tres. En Portugal. Tercero, que ya tiene mérito. O sea, no ha quedado cuarto
4: todo el año en el Benfica, ¿no?
3: Tercero en una. Sí, pero que llegó del Fenerbahce, que por cierto empezó a ir bien al Fenerbahce sin él. Mucho tiempo sin ganar nada, sin luchar por nada decente. Con el United de una Europa League. Que eso para en el Madrid no puedes venir con ese aval. O sea, ganador ahora mismo no es. Portavoz, pues para ser un broncas, yo prefiero que el Madrid fiche a un cañero que dé las ruedas de prensa, las intervenciones en vez de Butragueño.
5: ¿Se te ocurre alguien?
8: Casi te ahorras una pasta.
3: Asiro.
8: Paco.
3: Domador, pues para eso es mejor haberle dado el poder a Xabi Alonso en su momento y no hace falta domar nada más que multazo a Vinicius y el poder es de Xabi Alonso. Es que no entiendo ninguna necesidad en el fichaje este. Es que, bueno, es una aceptación.
1: Pues yo sí lo entiendo.
9: Desde que se marchó del Madrid, marchó del Madrid, ha ganado una Premier, dos Copas de la Liga, una Community Shield, una UEFA y una Conference. Exceptuando su etapa en el Benfica, los cinco clubes anteriores al Benfica fue destituido. En el Chelsea, en el United, en el Tottenham, en la Roma y en el Fenerbahce.
5: Sí, pero ¿sabéis una cosa? Que el Madrid ha creado estas semanas un ambiente perfecto para la aceptación de Mourinho.
0: Claro,
5: o sea,
0: claro,
5: porque incluso la gente que no es una admiradora de Mourinho ni madridista, dice, pues mira, que venga Mourinho. Sí. Lo dice ya como desesperado, ¿sabes? Yo creo que eso, a lo mejor todo lo que ha pasado también como ha contribuido a este relato.
1: Bueno, es que yo creo que todo lo que ha sucedido, el Madrid, Florentino...
5: Ha provocado ellos, también algo el Madrid.
1: Ha allanado que venga, Que venga Mourinho. Es una manera de abrirle camino para que venga, vamos, bueno, o sea...
2: Pero da la sensación, Manolo, de que han generado esa necesidad. Claro, la necesidad de traer a Mourinho. Pero no deja de ser una...
7: tenido un poco la mano,
2: Pero no deja de ser una decisión muy extraña. Porque es un fichaje que se explica muy difícilmente con un crecimiento o con un un proyecto
6: tampoco,
2: de futuro.
6: Tampoco hay una figura que le puedas oponer a Mourinho, porque Zidane no es, porque está Francia. Klopp ya parece que está jubilado o ha dicho que no. Decirme otro posible, otro candidato.
5: Pero es el único entrenador del mundo, entonces, Palomar.
6: Digo, a nivel, en la mente de Florentino, no hay otra figura.
5: En la mente de Florentino. No, pero es que en la mente de Florentino no hay otro más que Mourinho desde que estuvo aquí Mourinho.
6: Bueno, porque te quiero decir que ahora que llega el momento que está sin entrenador, verdaderamente tiene necesidad de fichar, decirme quién es la némesis de Mourinho,
3: pero que hay alternativa. Tú puedes traer a Allegri, puedes traer a Pochettino, es que hay alternativa. Ahora, que tú quieres traer a uno que transmita, cuidado que viene el látigo, pues que traigan a Jesucristo.
5: Eso es lo que hay, ¿eh?
2: Pero en ningún momento se habla, Paco, de proyección de proyecto, o sea, de decir, oye, traigo un entrenador, que no significa que luego esas cosas ocurran, pero dices, oye, voy a traer a un tío que va a estar aquí los próximos 3 años.
5: Pero si es que otro día, en la entrevista con Pedrerol, Florentino llega a decir, después de él ganamos las Copas de Europa, coincido que lo dejó preparado Mourinho para ganar las Copas de Europa, pero realmente ese relato ha cuajado. Que el Madrid ha ganado las Copas de Europa porque lo dejó...
3: Competitivo.
5: Sí.
3: Pues nada, hasta dentro de 3 años Mourinho y ya dentro de 3 años el Madrid irá por la Copa Europa, ¿no? Es que no...
1: Yo os digo una cosa, a los que sois pesimistas, yo lo dije el otro día, venir al Madrid, o sea, si nos lo ofrecen a Rico y a mí, ya nos garantiza ser segundo mínimo, ¿eh? O sea, en la Liga Española vamos a convertirla...
3: ¿Tú te acuerdas?
1: O sea, que no os penséis que venga Mourinho y el Madrid se va a meter
3: una cosa. Y puede ganar.
1: Mourinho va a pelear todo y puede ganar.
3: Y puede ganar.
1: Casi todo.
3: ¿Tú te acuerdas en el año 2010 que tú estabas en 4 y me mandaste una cámara justo antes de que a mí me echaran de la SER porque iba a venir Mourinho? 2010 fue cuando gana el Inter la... Y, me pedías que grabara una opinión de la llegada de Mourinho. Y yo dije lo que vuelvo a decir ahora. En el caso de que Mourinho suponga títulos, y entonces era ganador, Entonces era muy
5: ganador. Ganar la Champions.
3: Pero que la había ganado con el Oporto, incluso. O sea, era la pera ese tío en ese momento. No le encontraba ninguna necesidad al Real Madrid de manchar su prestigio trayendo broncas. En el año 2010, el Madrid tiene ligas y Champions de sobra como para decir, pues ahora necesito a un bronca, a un tío para que monte líos en la banda, que le van a echar, líos en la sala de prensa, pues se lo meterá con todo el mundo, líos en el vestuario, porque le caerá un capón a alguien, y no precisamente a Vinicius o a Mbappé. El otro día le cayó a Pedro León. O sea, quiero decir, no necesitas eso. Un tío que llora y que saca excusas de todos los lados. Es que me parece que pierde una grandeza el Madrid, siendo el club más importante de la historia, el club más importante del mundo, el que más seguidores tiene. Es regalar grandeza, regalar prestigio. Ya he vuelto a la fase de negación en vez de a la de aceptación.
1: Resígnate, Paco.
6: Sobre todo hay que ver su rendimiento futbolístico. O sea, ¿cuál va a ser el plan de fútbol de Mourinho? O sea, yo creo que aquí, aparte de que lleva 2 años sin ganar nada, yo creo que hay una brecha evidente entre lo que está jugando el PSG, ya sé que al Bayern fue una eliminatoria muy competida, pero hay una brecha de fútbol con el PSG, con el Bayern, con el Barcelona. O sea, el Madrid se está quedando futbolísticamente atrás.
3: Claro, no quiere el fútbol de ahora, quiere
6: entonces,
3: hacer
6: a mí
3: cosa.
6: Me parece que Mourinho, yo no le veo por ese entrenador... Eso... Yo veo una involución ahí,
3: por eso te digo futbolística. Comprarse un Walkman porque tiene buenos recuerdos.
6: Luego ya
3: cuando
6: está lo de las broncas y todo eso, pero futbolísticamente, este hombre, ¿qué ofrece?
4: De todas formas, el fútbol da muchas vueltas. El Barça viene de ganar 2 años. Cada año es más difícil ganar. Para Hansi Flick va a ser difícil otra vez poner la maquinaria engrasada y hacer a sus chicos pedirles otro esfuerzo más, porque vienen de 2 años de ganar, de ser los mejores, los que mejor juegan y, en definitiva, los que dominan en España. El Madrid viene, que la gente va a venir muy humildita a la pretemporada, con el entrenador que sea, y es un buen año para entrenar al Real Madrid, pienso yo. ¿Qué quiero decir con esto? Pues que hace 2 años, cuando el Madrid ganó la Champions y firmó a Mbappé, y llegó Hansi Flick al Barça, que, bueno, era un experimento, ¿no? Porque era un experimento, a ver qué pasa este chico, a ver qué nos trae. Resultó ser un fenómeno. Todo el mundo daba campeón en
5: al Madrid,
4: en,
5: sí.
4: Al Madrid, pero...
5: ¿Y a dónde quieres, vamos, llegar?
4: Es más, pues que no hagamos lecturas ya hoy de lo que va a pasar el año que viene, porque el fútbol da muchas vueltas.
5: Bueno.
4: Porque mientras que el Barça va a ser más difícil para Hansi Flick, a pesar de que tiene un gran equipo, es mucho mejor entrenador que nadie y muchos mejores jugadores, volver a competir otra vez al 100%, para el Madrid le va a resultar más sencillo, porque la gente va a venir muy calmadita.
3: Sí, pero, Santi, es que yo te digo que ni ganando merece la pena arrastrar.
4: Vale, bien, eso es otra historia.
1: Bueno.
4: Pero que te quiero decir,
1: pregúntaselo a Florentino, señor.
4: Que no deis por hecho que va a llegar Mourinho y esto va a ser un desastre.
5: Ciro, como abanderado, ¿qué quieres decir?
8: No, que yo estoy convencido que Mourinho lo va a hacer muy bien en el Madrid, que no es un entrenador de látigo. Yo creo que además él es un entrenador que intenta ganar por convencimiento a la plantilla. O sea, yo no veo que Mourinho sea un entrenador de látigo, y yo no lo veo así.
5: Más látigo hacia afuera a lo mejor que hacia adentro, ¿quieres decir?
8: Sí, yo creo que él es un tío que es muy dialogante con los jugadores, que sí es verdad que les hace inmiscuirse, involucrarse en una idea, la idea que él tenga de fútbol, eso lo tiene, pero que, insisto, yo no veo que sea un entrenador que como más Merkel aquel del Atlético de Madrid, o... No lo veo.
3: Bueno, pero que
8: no
3: tuvo problemas con Benzema, que le llamó gato, con Ozil, bueno, que le apartó, sí, y le hemos llevado su camiseta de abajo. O sea, que van a venir problemas.
5: Casillas.
3: O sea,
5: es Casillas.
3: Que, sí. Tú fichas a Mourinho, Cristiano, fichas
1: mal con
3: la máquina, pero de los problemas.
8: Escúchame, que con Alonso también podía haber habido problemas. Si el presidente le hubiera dado la autoridad en el tema de Vinicius, pues también hubiera habido
3: problemas. Se había acabado los problemas. Y es así.
8: Hubiera pegado un puñetazo encima de la mesa.
3: De ahora.
8: Ya. Bueno, y con Arbeloa ha habido problemas también, un montón de ellos.
1: O sea, que entonces, Ciro, estamos en que a lo mejor el problema está en ese vestuario, que es consentido.
8: Eso no es consentido
1: permanentemente. Yo dije que la culpa no es de Ancelotti, no es de Xabi Alonso, y mira, fíjate que yo no soy de Arbeloa. Yo creo que Arbeloa tampoco tiene culpa en el
5: kilómetro. Por cierto, ese es otro de los problemas, que si el madridismo piensa que esto lo arregla Mourinho, creo que se equivocan. Esto hace falta mucho más que Mourinho en la plantilla.
1: Mourinho es futbolista, ¿no?
5: Por eso. Miguelito, ¿quieres decir algo más del Madrid?
9: Bueno, que el próximo fin de semana se van a despedir seguro Álvaro Arbeloa, Dani Carvajal, David Álava, y vamos a ver qué pasa con Rüdiger. La idea del club era ofrecerle un año de renovación y vamos a ver qué decisión tomará el club de la mano de José Mourinho. Ha cumplido 450 partidos Dani Carvajal, que ha completado el partido, ha sido fotografiado con una camiseta, y también Camavinga con otra, con el número 100, porque ha cumplido su partido número 100 en el campeonato doméstico.
5: ¿Se despedirá Carvajal el próximo sábado?
1: Sí, vale.
5: En el Bernabéu contra el Athletic. Y habrá una despedida a la altura, ¿no? Digo yo. No,
0: se supone.
9: Bueno, yo espero que sí, ¿no? Como el año pasado hubo seguro, otra con Modric, hombre, aunque tuvo que visitar el
3: Pero ya seguro que no hay una mínima opción de que siga.
9: Es complicado. Yo creo que él lo tiene asumido y parece que la idea del club es no ofrecerle esa renovación. Ya te digo, me queda la duda de Rüdiger, de los tres que acaban contrato esta temporada.
8: Yo creo que Rüdiger es un entrenador que, digo, es un jugador que a Mourinho le gusta. Yo creo que...
0: Sí, no me extrañaría.
8: Si Rüdiger quiere quedarse...
5: Es que a Mourinho a lo mejor le das 11 Rüdigers y juegan los 11.
4: A ver si ahora Rüdiger va a ser malo.
5: No.
4: A ver si ahora Rüdiger... No. O sea, es que estáis hablando así...
5: Yo no he dicho eso, pero he dicho que es el perfil de jugador que se adapta...
4: Rüdiger es un jugador que, quitando los incidentes que ha tenido, algunos de ellos, que evidentemente no corresponden a un profesional y un jugador de su categoría, es un jugador de un rendimiento regular durante todo el año, con una implicación muy buena.
5: Sí, sí. Efectivamente. Sí. Ha jugado el Madrid contra el Sevilla y ha ganado con un gol de Vinicius. Jugaban Vinicius y Mbappé.
1: Ha pasado Mbappé.
5: a pase de Mbappé. Se han abrazado después del gol, que tú el otro día estabas vendiendo qué tal, que no sé qué. No. Se han saludado, han tenido gestos de complicidad.
10: Es que tú puedes ser...
5: No, tú eres muy...
10: No. Es que tú puedes ser respetuoso con tu compañero y en el fondo querer estar por encima de él, que es lo que quieren dos estrellas. Bueno. Es que no tiene nada que ver llevarse mal. No se tienen por qué llevar mal.
3: A mí la
10: porque en las relaciones humanas...
8: A mí me da la sensación que es Bellingham y Mbappé, ahí sí que tengo dudas.
5: Bellingham y Mbappé.
8: Ahí sí que tengo dudas. Y el otro día vi unas imágenes ahí al final del partido, que bueno, debe ser casualidad que uno no se ve con el otro, pero se cruzaron varias veces.
3: A mí eso no
8: se dijeron nada.
3: Sin embargo, creo que la ristra de palos de Mbappé es toda aplicable a Vinicius. ¿Será casualidad? Demasiada casualidad. Pero toda.
5: Dice los palos del jueves.
3: Sí, sí, lo que todo el mundo dice.
5: Las declaraciones.
3: ¿Cómo le ha puesto a Arbeloa? Sí, pero para mí le estaba dando en la cabeza de Arbeloa, el mensaje era también para Vinicius.
10: Pues o sea, es que yo no discuto atizar un entrenador.
3: Que el míster no sé qué. No sé cuánto, hay que respetar los deseos del míster. Teníamos un esquema de juego, este se la cargó. O sea, es que decía muchas cosas.
8: Puede ser. Sí,
5: vamos a ver si juegan los dos el sábado.
10: Dije, conmigo ganamos en Talavera. Yo no jugué en Albacete. Jugó el otro y perdió el Madrid. Y es que era todo Vinicius. O sea, ¿para qué se va a gastar bueno, Mbappé en unas declaraciones tan fuertes con un entrenador que sabe que le quedan dos semanas?
3: Claro.
8: En el tema Vinicius. Bueno, aunque el presidente diga el otro día que bueno, que tiene un año por delante y tal, yo creo que el tema de Vinicius, el Madrid lo tiene que resolver este verano.
1: Yo lo dije.
8: Renueva, no renueva, lleva año y tres meses negociando.
1: No puede el Madrid empezar la temporada con Vinicius.
5: Bueno, y un mundial, ahora.
1: No, en el mundial sí, el mundial le puede dejar. Sí, y cuando acabe el mundial, tú tienes que.
2: Con Vinicius pudiendo firmar en enero por quien quiera.
3: Pero es que la gente de Vinicius te dice, hasta después del mundial no se habla. Claro, imagínate que por lo que sea, eso es, Vinicius queda máximo goleador o gana el mundial
5: y te piden
3: mundial.
5: 40.
3: Claro.
4: Paco, que eres Vinicius el Real Madrid.
9: Vinicius quiere estar contado 30 netos, sea en concepto de sueldo, sea en concepto de
8: prima. Y el Madrid le ha dicho que se suba aquí.
9: Pues eso es lo que quiere Vinicius.
4: Cuando te dice la gente, quiero hablar, no, luego después de mundial, que soy el Real Madrid, no sé si me explico.
5: Sí, sí.
4: Vas a hablar con Miguelito también.
5: Y luego, perdón, tienes unas en la manga, que es que si tomas cualquier decisión con Vinicius no se te va a echar nadie encima. Digo, de tu afición. No,
1: el fútbol es muy cabrón, ¿eh?
8: No sé yo.
1: Tú no renuevas a Vinicius, se te va Vinicius, palmas y la gente, los mismos que rajaban de Vinicius, se acuerdan de Vinicius.
5: No lo sé.
2: Perdona, pero está pidiendo 30, ¿en cuánto está ahora?
9: Lo que pasa es que claro, el club tiene que tener cuidado con este concepto de prima de renovación, porque Mbappé llegó libre y evidentemente percibió una elevada cantidad por prima de renovación. Y Vinicius, bueno, dice, oye, pues yo también si al final
2: por
9: me
2: prima
9: quedo...
2: prima de fichaje
9: pues,
2: en ese caso.
9: Claro, prima de fichaje. Pero
8: es que él no tiene
9: sería,
8: derecho a eso.
9: El Madrid no suele
4: ¿cómo no tiene derecho?
9: Estas excepciones.
4: ¿Tiene el derecho?
9: Pero bueno, él pide 30,
8: bueno,
9: sea
8: sí,
9: como
8: hombre,
9: sea.
8: De pedir, sí, claro.
4: Claro, tiene el derecho a pedir. Derecho mundo, mira, claro. Pido por quedarme, pido claro. por reunirme, pido por sí. Todo lo que me dé la gana.
5: ¿Cómo se nota que ha sido futbolista, eh?
4: Claro.
5: Tertulia.
4: Derechos de...
5: Anda, que en la radio vamos a ir al despacho del jefe.
4: Claro.
5: Suanca.
4: Derecho.
11: Por la reunión.
5: Uno por la reunión, otro por renovar, otro por...
4: Uno tiene derecho a pedir lo que le dé la gana. Igual que el club tiene derecho a mandarle al paseo,
3: yo,
4: ya está.
3: Fíjate, lo que más echo de menos del mejor florentino es justamente esto. O sea, del Madrid le fue a pedir pasta a Ozil para el Arsenal. Di María, para afuera. El otro, vale, eran buenos jugadores. No, pero es que Cristiano... Sergio Ramos, sí. O sea, eran mucho más leyendas que Vinicius. Echo de menos que
2: y Vinicius va a ser el primero que gane ese pulso.
3: ¿Quieres 30? Claro, sí. Por eso digo que es
1: bueno,
3: lo que echo de menos.
1: No lo va a ganar.
5: Una conexión con Sevilla. El Sevilla ha palmado con el Madrid, pero es la derrota 1000, decía Pedrito Martín, y derrota que supone que sigue en primera. Oliva, muy buenas.
12: Sí, hola, muy buenas, Juanma.
5: Tanto
12: derrota que ha terminado en celebración, claro.
5: Sí, sí.
12: Porque el calvario se acabó para el Sevilla.
5: Era muy sorprendente ver el final del partido y Luis García, el entrenador, riéndose, dando la mano a los jugadores, dándoles la enhorabuena. Digo, coño, mira, qué derrota más bonita.
12: Sí. Y eso, el Sevilla ha estado apretadito hasta después incluso del partido, aunque es verdad que tenía dos goles de ventaja el Levante, porque un empate en el Levante-Mallorca le hubiera metido en el lío de la última jornada, ¿eh? Sí, es verdad que tenía que haberse dado 2-3 resultados, pero tenía que ir a Vigo con el Celta también jugándose Europa, y hasta ese momento, bueno, no ha respirado todos aliviados porque se acabó el calvario absoluto, la pesadilla que ha sufrido la afición del Sevilla esta temporada, que por segundo año consecutivo el club ha vuelto a coquetear absolutamente con el descenso, y hace 3-4 semanas estaba en segunda división, pero con los 3 triunfos consecutivos de la semana anterior y esta derrota unida a los resultados de otros campos, al menos ha salvado la temporada, y lo que ha hecho la gente ha sido celebrar mínimamente con los jugadores y reconocerles el esfuerzo y darle la última bronca al actual Consejo de Administración, a las familias que han estado dirigiendo al club en los últimos años y que en teoría deben dar por cerrada esta etapa al frente del Sevilla. Porque pasado el calvario, Juanma, ahora todo el mundo de lo que habla es ¿cuándo llega el día del notario Ramos y su gente con el dinero? Sí, el notario, que nadie escape de esa notaría. Es decir, que lleguen Ramos y las empresas con el dinero, que los que tienen las acciones lleguen con sus acciones limpitas, es decir, ninguna que esté ni bloqueada, ni que tenga ningún tipo de problema, para que todo cuadre perfectamente y al menos Ramos pueda comprar ante notario 60% y luego trasladarlo al Consejo Superior de Deportes y que se haga el trasvase definitivo. Trasfase que va a llevar una limpia absoluta. Por ejemplo, Luis García tiene contrato firmado. Si salvaba el equipo, lo habían firmado los actuales dirigentes un año más. No parece que vaya a ser ni mucho menos el entrenador de Ramos. Posiblemente tampoco Antonio Gordón, que tiene 2 años más de contrato firmado y que tampoco seguiría al frente del club. Así que aquí lo que se ha cerrado hoy es un agobio absoluto y un calvario que se pone punto y final. Y a ver, a partir de mañana, si el día de la notaría, Juanma, todo el mundo está quietecito, todo el mundo llega, unos con el dinero, otros con sus acciones, y se inicia la etapa Sergio Ramos.
5: Vale, pues estaremos pendientes esta semana.
1: Era tremendo, era tremendo todo el campo gritando,
5: claro.
1: Junior, vete ya.
5: Hombre.
1: Por cierto, han sacado pancartas que debían ser de material ínfugo, porque se han permitido, y la verdad es que era tremendo, ¿eh? A mí me ha parecido, o sea, han aguantado los aficionados del Sevilla animando, y cuando ya han dicho ya, ahora vamos.
5: Gracias, Oliva. Gracias.
12: Hasta mañana.
5: Gracias, Miguelito. Un abrazo. Gracias a ti, Miguelito. Adiós. Mensajes que dice, es que se vuelve loco con el golf. Está viendo el golf y no, cuando está con el golf no haciendo otra cosa. Arauz.
11: Os recuerdo que Ancelotti también llegó en su puesta decadencia porque venía del Everton y acabó ganando 2 Champions. Yo, como Paco González, también estoy deprimido con la llegada de Mourinho. Es lo más nocivo que le ha pasado al Madrid desde que tengo uso de razón. Lloraba y no ganaba Champions. Llegaron Ancelotti y Zidane y sin llorar ganaron 7 Champions. Si viene Mourinho, me queda una semana como madridista, decía otro. Los socios del Real Madrid no han votado la modificación de los estatutos. Solo lo han hecho los compromisarios, que por cierto, son elegidos a dedo. El Florentino de la rueda de prensa del martes es el mismo que el Florentino de toda la vida. La diferencia es que por fin se ha quitado la careta. Al final, Florentino no ha hecho otra cosa que dar promoción a Riquelme, y eso es impagable. Y otro se metía con el entrenador. Decía un oyente que Arbeloa ha demostrado que es un calzonazos. Mbappé no tendría que haber jugado ni un minuto más esta temporada.
5: Mensaje importante de Gemma Santos.
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1: Tramo final de El Tertulión, de este tramo de opinión tan importante y tan influyente. Van a actuar en directo Elena Condis, Antonio Ruiz y Germando Barro.
2: Cuidado,
1: o sea, ojo,
2: cuidado.
1: Es un cartel.
3: Está guardado los titulares.
4: Lo canta, hombre, lo canta, hombre.
1: Actuar, es que esto es un show. Entonces aquí la gente no interviene, actúa. Actúa de verdad ante miles y miles de personas.
4: Bueno, lo he decidido yo, ejemplo, soy el director, además.
1: Efectivamente. Es una orden de nuestro director Roberto Palomar.
4: Hágase.
1: Me gusta mucho. ¿Quiere dar un dato Pedro Martín? Antes decía Paco, ¿alguna vez ha habido un partido en primera, en la última jornada, donde dos equipos se jueguen una final para no bajar? Pues recientemente ha habido varios, sí. Y atención a lo que va a contar Pedro.
5: He mirado los últimos 50 años. Me he ido 50 años atrás porque en el año 77 se disputó un partido que es único en la historia de Primera División, que es que dos equipos bajaron en el mismo estadio. Era Zaragoza-Celta, 1977. Ganó el Zaragoza 1-0 y el Zaragoza la victoria no le valió y al Celta lo hundió en segunda. Es la única vez en la que en la última jornada dos equipos bajan a la vez. Bueno, pues desde entonces ha habido 5 partidos en los que dos equipos se juegan el descenso en la última jornada entre ellos. En los 5 casos, el equipo que juega fuera de casa se salvó y bajó el que jugaba en casa.
1: Increíble, ¿eh?
5: Recuerdo los partidos porque están bien. Yo los tengo en la memoria y a los más jóvenes les vendrá bien recordarlo. En el año 85, Málaga-Betis. Empezaron el partido pactando el empate, porque a los dos les valía siempre que el Hércules no ganase en el Bernabéu en la última jornada.
1: Año 85.
5: 85.
6: O sea, ya quitaron uno el Hércules, ¿no?
5: Sí. El 3 días después, el Madrid jugaba la semifinal de la UEFA con el Inter, que le valió para pasar a la final.
6: Ah, vale.
5: Marca el Hércules en minuto 78 en el Bernabéu. En ese momento, el empate dejó de valerles a los dos. Le valía al Betis, no al Málaga. El Málaga, de repente, que no había hecho nada durante todo el partido, la Rosaleda frente al Betis, porque estaba pactado el empate, empezó a atacar como loco, pero no pudo marcar el gol y bajó a segunda. Año 88, Las Palmas-Betis, los dos jugándose el descenso. Las Palmas 1, Betis 2. Las Palmas a segunda división. Año 2009, que lo comentaba antes Mónica. Betis-Valladolid, Betis 1, Valladolid 1. El Betis a segunda división. Año 2014, Valladolid-Granada. Valladolid 0, Granada 1. El Valladolid a segunda división. Y el último, ese no sé, se me había olvidado antes, Valladolid-Getafe, hace 3 años.
6: Jolín, no me acuerdo, sí, de ese.
5: Volviendo, recién vuelto Bordalás para salvar al Getafe, tenían que por lo menos empatar en Valladolid, empató a 0-0, en un partido en el que Getafe ni siquiera tiró a puerta, pero empató 0-0 y el Valladolid bajó a segunda división.
1: ¿Ahora qué? ¿Quién preferís ser? ¿Michel o Sarabia?
7: Michel. Esto es una razón de más para pensar que es imposible que la cosa siga así.
1: Vale. Vale, perfecto. Elena Condis, Barcelona, hola.
8: ¿Qué tal? Muy buenas.
1: Muy buenas. Ya has llegado del Camp Nou, donde lo más importante ha sido la despedida de Lewandowski después de 4 temporadas en el Barça, entre los 34 y los 38 años.
8: Sí, bueno, todavía no los ha cumplido, pero los va a cumplir en un mes y medio, los 38, 119 goles, 7 títulos. La verdad que ha sido emotivo el adiós de Lewandowski, se va una leyenda, decía el Barça por la puerta grande. Ha roto a llorar emocionado ya cuando Flick le ha sustituido a falta de pocos minutos para el final del partido. Todo el Camp Nou en pie, nadie se ha ido, 60.000 personas coreando su nombre. Ha salido hasta 3 veces del banquillo con la mano en el corazón y después ha hecho una locución perfecta. Ha salido su mujer con sus 2 hijas, también muy emocionados porque sienten que Barcelona es su casa y ahora vamos a ver qué destino elige. Tiene ofertas de Arabia Saudí, de Chicago, de Italia. En Polonia dicen que sube enteros el camino hacia Arabia Saudí. Veremos por qué quiere decidir en los próximos días. Él quiere un nuevo reto y quiere seguir con la selección polaca, pero todavía no lo tiene claro al 100%. Y mañana se espera también el anuncio oficial de la renovación de Hansi Flick y el acto de firma privado, cerrado los medios de comunicación hasta 2028, con opción a una temporada más.
1: Ha ganado 3-1 el Barça, con 2 goles de Rafinha, 1 de Cancelo, y de penalti ha metido Isco para el Betis. Lo digo porque es un partido que has quedado ahí fuera de la jornada, sí, como para que
5: ha servido para que Barcelona hiciera una cosa que no ha sucedido nunca, que es un pleno de victorias en casa de 19-10.
1: 19-19 en Liga. todos los partidos. Y ha dicho Elena, y en tres campos distintos.
5: Sí, en Johan Cruyff, en Montjuic.
8: Montjuic, Johan Cruyff.
1: Es la leche eso.
8: Impecable. Temporada perfecta, algo histórico.
2: Oye, dejadme que vuelva yo con mi libro, que yo venía
1: como Mourinho, otra vez.
2: Mi libro. Es que me está diciendo un profesional del fútbol que los defensores de Mourinho que vean el documental que hay sobre el Tottenham.
3: Sí, hay uno.
2: Sí, pues dice que desde el punto de vista futbolístico que es penoso que solo habla de intensidad y cojones.
3: Vale. ¿Tú crees que futbolísticamente solo aporta eso, intensidad y cojones?
2: Pues sí, hombre, yo no. Los últimos años no le he visto innovar así gran cosa, ¿sabes?
5: Bueno, no, Mati, si quieres les puedes dejar a Siro y a Paco, que tengo
2: me
5: yo
2: me quedo por línea interna.
5: Una emisora que tengo para ellos dos.
1: Elena, ¿algo más?
8: No. Que fiesta mañana, pasado.
1: Y pasado.
8: El miércoles.
1: Y pasado, y pasado, y pasado.
8: No, hombre, no, el miércoles vuelven.
1: Bueno, pero.
8: Y eso pendientes mañana de la renovación de Hansi Flick, que si no cambia nada. Ese era el plan, que firme mañana su ampliación de
1: el contra. Barça cierra la temporada en Valencia.
7: Valencia.
1: Gracias, Elena. Un beso, hasta luego. Antonio Ruiz, Antoñito, muy buenas.
9: Hola, ¿qué tal? Buenas noches.
1: ¿Te parece una grandísima leyenda del Atlético de Madrid, Antoine Griezmann?
9: Sí. Sí, sí.
1: ¿En qué posición le pones de leyendas?
9: Bueno, es que si el día que tenemos que hablar del homenaje a Griezmann lo queremos comparar y poner en escalones en la historia del Atlético de Madrid,
1: perdón,
9: no va a ser fácil, ¿no? Pero y yo, no sé, le pongo en un top 3.
2: ¡Hala!
1: ¿El número 1 quién es? ¿Simeone o Luis Aragonés?
9: El número 1, si es por resultados, Simeone. Si es por trascendencia en la gente y por la piel, Luis Aragonés.
2: Pero que Luis ganó.
5: ¿Hablas como jugador o como
9: no, que hablo porque yo esperaba contar lo que ha sido el homenaje.
5: Juanma,
9: pero
5: cuando pregunta.
9: Ya, no,
5: cuando pregunta como jugador o como entrenador o como jugador.
9: Claro, exacto.
1: Pero perdón, habló como leyenda del club. No,
9: es que leyendas son que todos.
1: Leyendas son todos.
9: Son todos ellos. Son Luis, son Simeone, es Griezmann, es Torres.
2: Pero escucha, Coque tiene dos ligas y Griezmann ninguna. Que es que Griezmann tiene solo una Europa League. O sea, Luis Aragonés y Simeone ganaron como entrenador y en el banquillo y en el campo. O sea, es que bonito todo lo que ha pasado con Griezmann, pero no puede estar entre los cinco primeros.
9: Pero digo, por ejemplo, ser el máximo goleador en la historia.
2: Sí,
9: del club,
2: eso está muy bien.
9: Tiene mérito, ¿no? Y bueno, para mí sí es leyenda también. Es leyenda junto a todos esos, ¿no?
5: Hombre, luego
1: leyenda depende de dónde lo pongas como leyenda.
4: De todas formas, le estamos haciendo hacer una clasificación, Antonio, claro, muy difícil.
1: Sí, es muy difícil.
4: Atlético Madrid.
1: No, yo solo le pregunto.
4: ¿Dónde ha jugado Peirón, Luis Aragonés, Gárate?
2: Claro.
5: Hay un jugador que se llama Adelardo, que por ejemplo ganó Ligas, Copa, la Copa Intercontinental y metió un gol, jugó semifinales.
1: Es lo que dice Paco, que no me meta el top 5.
2: Claro.
5: Es muy difícil, yo no lo metería tampoco.
2: No cabe.
1: Dicho esto,
10: yo creo que el debate en todo caso sería si es el mejor jugador de la historia del Atlético de Madrid.
5: Eso es otra cosa.
1: ¿Y para ti es?
10: Desde lo que yo he visto yo y en la constancia que ha tenido en todos los años en Atlético de Madrid, probablemente sí. No sé, o sea, a lo mejor luego me dices otro y es un debate abierto, por supuesto, ¿eh? No soy categórico, pero yo te diría que sí.
7: Ha sido muy distinto a todo lo que ha tenido el Atlético.
10: Un jugador completamente diferencial.
5: Claro, talentoso.
10: Claro,
5: sí.
10: Como talentoso, me cuesta mucho ver a otro. A lo mejor, o sea, cuidado, dices, oye, el nivel de Falcao, pero claro, fueron muy puntuales. No, o sea,
5: tiempo.
10: Por eso te digo, que es que Griezmann al final está en el Atlético de Madrid y son 12 años, ¿no? Con el intervalo de dos años, del 14 al 26, con el intervalo de las dos temporadas en el Barcelona.
5: Fíjate que he dicho alguna vez que por cantidad y calidad puede ser considerado el mejor jugador de la historia del Atlético de Madrid. Pero,
10: yo creo que ese es el
5: fíjate,
10: debate.
5: Tendría dudas en meterlo entre las leyendas del club, a pesar de todo.
10: Es un jugador, pero que nunca va a tener el peso ni de Luis Aragonés ni de Simeone,
5: es un jugador
10: evidentemente.
5: ¿Que no ha ganado grandes títulos?
10: Que sí, pero...
5: Y luego, ¿que ha tenido el desliz de irse del club?
1: Sí, pero bueno.
10: Pero mira, por marcar la diferencia, Coque va a ser una leyenda en el club.
2: Hombre, claro.
5: Sí.
10: ¿Es mejor jugador? ¿Ha sido mejor jugador que Griezmann?
1: No,
10: sí, no. Pero,
2: yo creo que no, por ejemplo.
10: Pero es más leyenda del Atlético de Madrid que Griezmann.
1: Te entiendo, está bien explicado.
2: Pero si tú ves su actuación, Forlán, a mí me ha gustado más en el Atlético de Madrid, pero estuvo muy poco, o Falcao que Griezmann. Y por impacto, Futre, porque tú eres
1: claro,
2: muy viejo, te tienes que acordar.
8: Sí, pero
2: Futre tuvo más impacto que Griezmann.
10: Mi primer ídolo fue Futre. Por eso. Pero si tú me dices, ¿qué jugador, como ha dicho Manolo, más talentoso ha sido el que ha estado en el Atlético de Madrid marcando una época, aunque es no sea mira, con la consecución de los títulos? A mí se me antoja difícil encontrar uno. Porque, por ejemplo, Villa, Fernando Torres.
1: Pero Villa estuvo 2 años, tú.
10: Por eso.
2: Pero, sí, Schuster y Alemão. O sea, claro, hay jugadores de más clase.
8: Sí, pero yo creo que
4: Villa ganó una liga.
8: Lo que diferencia a Griezmann de todos los que estáis nombrando es que tú pagas una entrada para ver a Griezmann. A los anteriores, pues sí, son leyendas, han hecho muchísimo por el club, han marcado muchos goles. Pero quizás pagar una entrada para ver a uno, yo la pagaría.
4: Bueno, Futre,
2: había gente que iba a Futre.
5: El ejemplo de Futre es perfecto, porque es un jugador que seguramente ha aportado menos al Atlético de Madrid, pero es más leyenda que Griezmann.
2: Tiene mucho más impacto. Porque trasladaba mucho.
4: Hay decir que estamos hablando del Atlético de Madrid moderno, pero el Atlético de Madrid ha tenido futbolistas talla de Peiró, de la talla de
2: Cuña, Luis Pereira,
4: Benvalet, Mendoza,
10: Gárate.
4: El Atlético de Madrid ha tenido jugadores antes de los 70 buenísimos y a partir de los 70 muy buenos.
1: Y el Atleti del doblete de Antich, ahí hay jugadores.
2: Kiko Caminero.
9: Antich.
2: Molina.
9: Todo el equipo, ¿no? El doblete aquel fue brutal, claro, ¿no?
2: Maniche y Ufalusi, los hermanos de Antonio. Maniche,
1: el Cañito y Bagaza.
9: Claro.
1: Cañito y Bagaza.
9: Cuando hablas de entrenadores, por ejemplo,
1: Perdón, es que planteo el tema.
9: Los dos grandes son Simeone y Luis Aragonés, y yo no creo que a nadie les apetezca separarlos uno más que
1: otro. Tú, por ejemplo, ¿no? Si yo te preguntara entre Simeone y Luis Aragonés, ¿cuál coges?
9: Los dos.
1: Vale.
9: Los dos.
1: Sabía que me ibas a responder.
9: Yo me consideraba amigo de Luis y le quería mucho, y tuve muchas horas de
1: pues ni del Cholo ni te cuento. Paco también.
9: Yo al Cholo respeto mucho y valoro lo que está haciendo, cosa que otros no hacéis.
1: Sí, efectivamente.
5: Mira, en la elección de Antonio para hacer el Cunsito, muchas veces, si él hubiese considerado a Griezmann una leyenda indiscutible del Atlético de Madrid, se la hubiera hecho muchas veces más.
1: Las elecciones del Cunsito es lo más discutible de la historia reciente del Atlético de Madrid. Es una milonga
5: que es
1: ¿qué corazón? Con el interés y el que le cae bien, el que le cae bien, el que no sé qué. Venga, hombre, el Cunsito es una cosa lamentable.
9: Esa mentira no es verdad.
1: Como uno le haya mirado medio retorcido, que a lo mejor ha salido pensando en que tiene al Fontanero esperando en casa, claro, y le haya mirado ese ya no tiene
9: cuenta. Estás diciendo una barbaridad. Tú que me conoces, estás mintiendo.
1: Mira,
9: estás diciendo una barbaridad de mi personalidad. Yo no soy así.
1: No.
9: ¿Vale? No, tú lo sabes.
1: Sí.
9: Y tú lo sabes.
1: Y yo lo sé.
9: No soy así.
4: Tú eres una leyenda. Tú eres una leyenda.
9: No, bueno, lo que sea.
2: Se lo pregunten a Sorlo.
9: Yo no me muevo por fobia.
1: A Mandzukic. Pobre Mandzukic. Porque un día en el AVE no le saludó, tío. O sea, ¿tú sabes la que nos dio todo el año con Mandzukic?
9: No.
1: Está retratando. El entrenador aquel argentino que no te daba ni bola.
9: ¿Qué pasa?
1: El que vino de Boca.
9: Cuando
1: Bianchi. Bueno, con Bianchi. Al único entrenador al que le ha dado palos, a Bianchi. Porque no le daba ni bola.
9: Cuando le haces la caricatura a alguien, ten por lo menos el valor de hacerlo con sentido, ¿no? No lo hagas de esa manera.
1: Bueno.
9: Mira, ¿sabes cuál es el secreto de los aparatos? Lo voy a revelar hoy. Y cada aparato que yo hago en un tiempo de juego recibo una consigna del señor Paco González.
1: ¡Qué mentira!
9: Sí. Paco González es el que a mí me induce a hacer.
1: Muy bien.
9: Me lo dice siempre, Antonio, por favor, este hoy.
1: Vale.
9: Y este lo hago.
1: Vale.
9: ¿Vale?
1: Muy bien, Antonio. Pues que
9: hoy, por cierto, el homenaje lo hablamos, ¿no?
1: El homenaje ya lo hemos. O sea, el homenaje es precioso.
9: Y de que el Cholo ha dicho en rueda de prensa que sigue.
1: El Cholo emocionado.
9: Que sigue. Para algunos que creían o querían que no siguiera, sigue.
1: Eso es. Lama, esa va por ti.
2: Para alegría de los que queríais.
1: Lama, esa va por ti.
9: Ojo a lo de Oblak. Que ha dicho Oblak. Lo digo todo rápido porque no hay dudas.
1: A ver, Oblak, ¿qué?
9: Oblak ha dicho en un flash, creo que con Dazón, que le han preguntado por su futuro, ha dicho que tiene contrato, pero que el verano es muy largo. Entonces,
1: sí, pero si aquí la madre del cordero es Julián Álvarez. La clave es saber si Julián Álvarez se va a ir.
9: Yo vengo repitiendo hace mucho que Apolo no quiere vender a Julián, luego ya veremos.
4: Julián Álvarez es muy sencillo. O poner 100 kilos o no se va.
9: No, 100 no, si más.
4: Alguien que venga. Vale, bueno, sí. Pero cuando pero digo 100, si, yo creo si hay que... alguien
1: pero
4: que quiere.
1: Entonces, si lo quiere vender,
4: habrá que negociar.
1: Si, ¿no? Si, si yo, lo quiere
9: vender, no, no lo quiere vender. Y que venga, no puede venir con 100 kilos.
4: Cañizares, cuando digo lo de los 100 kilos, me refiero. Que es que yo oigo 60, 70. No, no. El Atleti, vamos, el Atleti no quiere vender a Julián. Ahora, si vienes con el morterón y lo pones encima de la mesa, pues habrá que hablar.
1: Digamos que no es un jugador.
4: Hay que venir de 100 para arriba.
1: Y no es un jugador transferible, pero se escuchan ofertas.
2: Y Morterito.
9: Hombre, por todo, no escucho ofertas.
4: Por todo.
9: A ver, esperad, no escucho ofertas. Esperad, a ver. Si el jugador, si queréis ir.
2: No, pregunto, que si en vez de Morterón es Mortero.
1: ¿Y un jugador?
2: ¿Y un jugador?
1: O sea, no, estás pensando en Ferran Torres.
2: No,
1: a ver,
2: que, no,
1: por ejemplo.
4: Ferran Torres, si se acaba de ir de Lewandowski, Juanma.
2: O en Gonzalo,
4: ¿cómo se va a ir Ferran Torres del Barça?
2: Gonzalo Ramos y 80 millones, yo qué sé.
10: El Atlético de Madrid no quiere vender a Julián Álvarez. Aquí el dilema o que se abra la puerta
1: hacer Julián
10: es
1: Álvarez.
10: Por si Julián Álvarez claro, no quiere seguir en el Atlético de Madrid.
1: Yo no le...
10: Ese es el debate, no claro. Lo que quiere el Atlético de Madrid. El Atlético de Madrid no quiere vender a Julián. Ahora, si Julián pide irse, pues hombre.
1: Dicho esto, claro. Que quede
4: esto
1: claro.
4: Es muy sencillo. ¿Te acuerdas lo que le dijo Florentino a Cristiano? Tráeme cuántos eran, 100 millones. Bien. Y te vas, pues esto vale. Es igual.
1: Que dicho
4: si
1: esto,
4: Julián Álvarez se quiere ir, traes ciento y pico, o 100, o los que sean, y te vas.
1: Que quede claro que el homenaje ha sido espectacular por parte del jugador, del club y de la afición. Ha sido muy bonito. Sí. Y
8: el discurso del jugador ha sido perfecto. Sí. Qué difícil es en ese estado con tanta emoción hilar todo lo que ha hilado Griezmann. Me ha parecido brillante.
10: Lo primero que ha hecho ha sido volver a pedir perdón por su salida al Barcelona.
1: Sí. No, impresionante. Fantástico. Ha estado muy bien, muy bien.
10: Y por cierto, se va en una temporada en la que ha demostrado un nivel de
8: poder mejor que el anterior.
10: De poder continuar si le hubiera
1: gracias, Antonio. Un abrazo. Oye, muy rápido, estamos fuera de tiempo, pero habíamos quedado con Dobarro, porque no Dobarro huele a primera. Y entonces ya, digo, pues que vaya acostumbrándose a los horarios de primera.
10: Dobarro y Angelito en primera, madre.
1: Sí. Dobarro, muy buenas.
11: Es que yo llevo oliendo a primera toda la vida.
1: Ya lo sé.
10: Pues más grande.
1: Eso es verdad, Dobarro.
11: Eso está bien. Primera.
1: Es verdad.
11: Llevo oliendo a primera desde que he nacido prácticamente.
1: Pues primera premium. Es premium. Somos premium.
11: Eso sí. Si es premium, sí. En business class, sí. Te lo acepto.
1: Sí.
11: Mira, el Depor lo está tocando con la yema de los dedos, lo está acariciando. Yo le tengo mucho miedo. Te lo digo de verdad. Necesita tres puntitos, una victoria. Si es en Valladolid, mejor que mejor. Pero, chico... Me da vértigo,
3: cuanto antes mejor, Germán, ¿verdad? Que sea en Valladolid.
11: Que llevamos 8 años en el infierno, 4 en la birria, en la porquería, en el lodazal asqueroso este de la primera red, otros 4 en segunda división, y urge que el Depor recupere el trono y esté en primera división, por el amor de Dios. A ver si el próximo fin de semana gana en Pucela, lo celebramos y decimos el Depor es de primera.
1: Muy bien.
4: Hay que recordar que el Valladolid ya está salvado, ¿eh?
11: Sí,
1: hoy
11: no se juega nada.
1: Sí,
2: Barro tiene que ganar, no me digas. No cuentes películas, tienes que ganar. Si quieres estar primero, tiene que ganar.
11: Sobre el papel debería ganar. También debería ganarle hoy el Zaragoza al Sporting y palmó 1-3 y mira la que está liada. O sea que nunca sabes, realmente nunca sabes. Yo confío en la victoria del Depor y si gana, ya está en primero.
2: El arranque del partido ha sido tétrico, digo para el Depor, ¿eh? Pero no porque se haya adelantado el Andorra. Es que era tiros a puerta solo de la Andorra, posesión del 73% de la Andorra.
10: Es que el Andorra está muy bien, Paco.
2: Sí. Ya.
1: Una cosa, vaya dos golazos del Depor, ¿eh?
2: Sí.
1: Vaya dos golazos.
11: El de Soriano, que es mi debilidad absoluta, yo entiendo que todo el mundo...
4: Vaya, hombre, ¿quién te dijo a ti eso? ¿Quién te dijo a ti eso?
1: ¿Qué más sabe tú?
11: Es verdad.
4: No, es que le conozco desde que tenía 10 años, lo conozco.
2: A Germán.
4: Es un futbolista que si llega a tener 10 centímetros más, si llega a tener 10 centímetros más, Soriano está jugando
11: cada
4: Champions, pero vamos,
11: más.
4: Champions.
1: Eso lo pienso yo de mí también.
11: Cada vez
2: tú estarías en OnlyFans.
4: Tú no juegas Champions ni con la altura de Romay.
11: Con 10
1: centímetros. ¡Qué animal! Con 10 centímetros. Lo que haríamos con 10 centímetros más, Dios mío.
11: Madre mía.
1: Imagínate.
11: Pues escucha, yo tendría un problema, ¿eh?
1: Sí. Un abrazo, Germán.
3: Nacho Vidal estaría temblando, Juanma.
1: Hasta luego. Las preguntas ahora, después de... Están patrocinadas.
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1: Dale, dale. Paco González. Dime. Perdón, director, perdón. Roberto, como director.
4: No, venga, lo estás haciendo bien, pero. No te disperses. Vamos a cerrar arriba.
1: Sí. Paco González, ¿firmas el regreso de Mourinho al Madrid a cambio de ganar el Mundial?
2: No.
1: No sé qué pasa. Piénsalo
5: por dinero, para que quede claro. Por mucho dinero sí lo firmo.
1: ¿Y por un rancho en Montana para ti?
2: No.
4: Bueno.
2: A ver, si me lo convierten en pasta, pues igual sí.
1: Manolo Lama, ¿se baja los pantalones a Arbeloa poniendo a Mbappé de titular?
5: Deja Arbeloa ya que bastante tiene el hombre, que se vaya a su casa y disfrute.
1: Roberto Palomar, ¿qué más podría pasar en el Madrid para cerrar este final de temporada surrealista?
4: Que haya que se presente Enrique Riquelme y
1: que las gane. ¿Te imaginas? Que eso, pasan cosas tan
5: raras. Mourinho de
1: entrenador. Y se te zampas a Mourinho. Y a Anas y a José Ángel y a todos con él. Rico, ¿los incendios constantes en el Madrid en las últimas dos semanas son de lo mejor que has vivido a nivel periodístico?
7: En absoluto. De lo mejor que he vivido a nivel periodístico, sinceramente, es ver que hoy Álex Márquez seguía vivo después
1: Alex
7: del sopapo.
1: Álex Márquez,
7: después del sopapo que se ha pegado.
1: Es increíble. Yo lo he pasado muy mal con el hecho de que Dazón no repitiera durante la media hora siguiente ninguna imagen, porque pensé que había alguna que era realmente... escabrosa.
2: Bueno, o sea, es que
1: llegué a pensar que digo, algo ha perdido en el paciente.
2: Es que estaban esperando alguna noticia.
1: Pusieron un cartel, está consciente. Y antes de que lo subiera incluso a la ambulancia. Pero para mí hay un momento en el que se obvia demasiada información. Yo entiendo que es muy delicado.
2: Esperando. Sí.
10: Claro, pero cuando no se da la información, suele ser por
1: algo muy grave.
10: Por algo muy pensado.
1: Yo lo pasé muy mal. Ha habido ahí, pero ha sido largo, ¿eh? Estaba viendo la carrera, ha sido largo ese momento. Gonzalo Miró, ¿Griezmann sería la mayor leyenda de la historia del Atleti si no hubiese ido al Barça?
2: No.
1: Mónica, ¿quién crees que desciende?
14: Paso palabra.
1: Vale. Joseba, vamos a practicar inglés para el Mundial de Estados Unidos. ¿Cómo se dice? Adiós.
15: Bye.
1: Siro, ¿quién se lleva peor? ¿Florentino con la prensa o Fouto contigo?
16: Yo creo que Fouto conmigo.
1: Cañizares, ¿por qué no intentas reunir inversores para rescatar al Valencia como Sergio Ramos hizo con el Sevilla?
15: No tengo esa categoría de personas a mi lado.
1: No, hombre, pero puedes andar moviéndote un poco.
15: Pero vamos a ver. Ahora hablamos en serio. ¿En qué momento Peter Lim ha puesto el club en venta? No. Yo conozco gente que se ha presentado o ha tratado de presentarse en el despacho de Peter.